forma de llenar tu necesidad espiritual sin compromisos. Y además te venden el prejuicio de que dentro de la fe católica, especialmente la católica, hay muchos pleitos, muchas guerras, mucho compromiso, muchas cosas por obligación y que flojera. Y entonces los jóvenes sí lo creen así. Un poquito es que los padres no estamos dando testimonio auténtico de nuestra fe, pero otro poquito es que de verdad desconocemos y no nos enteramos y no vamos a investigar. Tenemos dudas, pero no buscamos respuestas con espíritu auténtico. Entonces, a partir de la experiencia de Asunción, que la voy a contar ahora nuevamente, vamos a llegar a por qué los jóvenes no quieren los sacramentos. Vamos a ver por qué ella no los quería. Va a representar a muchos jóvenes y después una pequeña catequesis sobre estos tesoros maravillosos. El día de hoy lo vamos a recibir. Empiezo con su historia. Ella la narra muy bonito y yo voy a tomar en cuenta este artículo que publica Pablo Ginés. Pablo Ginés, me encanta lo que escribe, habla mucho de testimonios en una página muy recomendable que se llama Religión en Libertad. Tanto Aletheia como Religión en Libertad me encantan para conocer historias de hombres y mujeres que han abrazado la fe y que sienten la gran felicidad de conocerla y vivirla. Y nosotros aquí queremos aprender a conocer y vivir nuestra fe, que nos llena de alegría y felicidad. Bueno, Asunción explicó su testimonio de conversión a la fe después de que pasó por el budismo, la nueva era, reiki, hinduismo, y ella en un instituto, el Instituto de Ciencias Religiosas Pío XII, hace unos años presentó al obispo Munilla su testimonio. Es la historia de una chica que buscaba una relación con Dios, pero que se quedó en los círculos de la nueva era. Y vamos a ver esta crónica que nos presenta Pablo Ginés. Cuenta que su familia la bautizó de niña, que ella recibió la primera comunión, como la mayoría de nosotros, la mayoría de los que me escucha, así fue. Fueron bautizados en un momento por sus padres, tuvieron la primera comunión porque eran niñitos, pero luego se olvidaron, después ya no había nada, ¿no? Ella dice, hizo la primera comunión, pero sobre todo como rito social, sin sentido. Así lo estamos haciendo, papás. Tenemos que cambiar eso. Casi todos sus amigos en la adolescencia y juventud eran ateos. Su mejor amiga era hija de un hombre del Partido Comunista. Pero ella, cuando se estaba preparando para la primera comunión, empezó a tener de verdad una amistad con Dios. Ella realmente tenía una relación con Jesús. Y rezaba por las noches, por su cuenta, le contaba a Dios sus cosas del día. Ella era una niña enfermiza y veía problemas en su casa, había problemas serios. Entonces se preguntaba por qué existía el sufrimiento. Pero ya nadie le podía explicar, en su entorno no había personas de fe y no tenía respuestas cristianas a sus dudas. Crece y en su adolescencia le prestaron unos libros de filosofía budista. Y la verdad es que le gustó mucho esa búsqueda de la paz, esa vida de compasión de los budistas, que es muy bonita. Y empezó a practicar meditaciones budistas muy sencillas y empezó a perseverar en este camino del budismo. Ella sentía bienestar y paz, pero dice, a mí se me quedó pequeño porque no saciaban el deseo que yo tenía de conocer a Dios. El budismo ofrece el nirvana, una paz más allá de los ciclos de reencarnaciones, pero eso no le bastaba a Asunción. Entonces, un profesor de físico-química invitó a sus alumnos a hacer un curso de astrología. Mire, se van a conocer ustedes más a sí mismos con este curso de astrología. Y entonces ella dijo, yo me apunto. Primero, fue un curso de 3 meses. Después, 2 años más. Estudió mucho tiempo. Entonces, quería hacer cartas astrales. Y las cartas astrales eran muy interesantes porque hablaban de su futuro, de lo que le iba a pasar, de las influencias que le iban a presionar, de cómo debía liberarse de esas presiones. Y la verdad, dice Asunción, yo empecé con esto de las cartas astrales, pero algo oprimía mi pecho. Algo me sentía como que estaba perdiendo libertad, ¿no? Y tenía yo esta sensación. Entonces cambié, ya no me gustó tanto esto de las cartas astrales y demás. Y se va a Asunción a estudiar el método Silva. Va a este curso que se llama Método Silva, un señor muy elegante, tenía pues una muy buena presencia, estaba en la escuela de enfermería y supuestamente con bases científicas presentan este método. Consistía en unos ejercicios para activar zonas del cerebro
que iban a ayudarle a vencer malos hábitos, a vencer adicciones. Entonces, bueno, se veía la verdad muy científico, el profesor se veía muy trajeado, muy elegante, pues la verdad le llamó la atención y participó. Pero dice ella que a partir de una sesión, el profesor de pronto empezó a invocar a los maestros ascendidos y les explicaron que son seres superiores y había que ponerles nombre, había que hacer varios ejercicios en compañía de estos ascendidos, ¿no?, a los que se invocaba. Y la verdad es que algo no estaba cómodo dentro de ella, se podía hacer también en casa, y animaba a invocar desde casa a todas esas entidades. Decía el profesor, también en tu casa los puedes invocar a los maestros ascendidos. Era la verdad, dice Asunción, era una forma de espiritismo. Claro que nos lo presentaban tan científico, que pues era un espiritismo camuflado. Y a Asunción, eso de invocar espíritus, pues no la convenció mucho. De alguna forma, miren, el haberse preparado para la primera comunión, el tener el bautismo, algo de eso la protegía, ¿eh? Y ella hizo los ejercicios, pero no hizo invocaciones, y la verdad es que no logró resultados y dejó esta técnica del método Silva por un lado. Luego, más adelante, le presentaron a un maestro espiritual que era muy amable, que sonreía de una forma muy acogedora, pues muy atractivo. Hablaba de que él decía, yo voy a misa. Y bueno, pues ella se sintió atraída. Él presentó el Reiki, esto de hacer fluir una energía sanadora, algo que además le dijeron que era compatible con cualquier creencia, que funcionaba invocando al Espíritu Santo, o a Alá, o a Buda, a quien quiera, en quien tú creas, ¿no? Y en el curso de Reiki, ella la verdad sí sintió bienestar, sintió calor físico, y cada semana Asunción iba a dar y recibir Reiki. Ahí va bien. La invitaron a un curso superior, eran solo 10 escogidos, y lo iba a impartir una maestra picuda, ¿no? Esa maestra le daba clases a su maestro actual. Entonces dijo, bueno, pues voy, me parece muy interesante. Y dice que aquella mujer les dijo que ella era una diosa y ella tenía forma humana para enseñar a los demás que ellos habían sido elegidos para elevar la conciencia de la raza humana. Y esta diosa les decía que la iglesia había tergiversado los evangelios, que en realidad María no tuvo solo a un hijo, sino a dos hijos, y Cristo, por cierto, era el hijo desobediente de los dos. Y esta diosa no paraba de fumar. Eso le llamaba la atención a Asunción. Es que chistoso que una diosa tenga necesidad de fumar, ¿no? Y entonces fue a preguntarle a otro maestro, le dijo, oye, ¿por qué fuma tanto? Dice, mi maestro me explicó que como ella era una diosa, necesitaba conectar con la tierra de alguna forma, porque si no, su espíritu la elevaría al cielo, y que su forma de conectarse era precisamente a través del cigarro. Bueno, esto Asunción medio la convenció, pero tenía sus dudas. El día de hoy estamos platicando por qué los jóvenes no quieren vivir los sacramentos. Entre otras razones, es porque la nueva era es muy atractiva y los sacramentos los desconocen. Desconocen la maravilla, los regalos, las bendiciones que se vienen por vivir los sacramentos. Signos sagrados eficaces que Cristo nos legó. Pero bueno, luego la nueva era les dice que Cristo no es Dios, pues cambia su parecer. Debo ir a la pausa, vuelvo contigo. Yo estoy feliz de invitarte a mirar como Dios mira. Enamórate.

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6: Nuestro tema del día, ¿por qué los jóvenes no quieren los sacramentos? Vamos a descubrir, vamos a motivar a nuestros niños, adolescentes, jóvenes, jóvenes adultos, también a los adultos, a que vivamos los sacramentos. Es una maravilla, ya lo vamos a ir descubriendo con la experiencia de Asunción. Te estoy contando esta historia, la habíamos contado antes en otro programa, pero no completa, y ahora la estamos viendo completamente, y vamos a ver cómo ella acabó enamorada de los sacramentos, y creo que lo que ella vivió te puede servir a ti. Así es que estamos viendo cómo ella ya está con una maestra ascendida, con una maestra que representa como diosa, y que le está enseñando el Reiki, le está enseñando otras técnicas de sanación, pero ella le llama la atención esto como que es un antitestimonio, es algo que no encaja bien. ¿Cómo una diosa vive fumando, ¿no? Fumaba mucho. Y bueno, le explicaron, ¿no? Es que esta diosa necesita anclar su espíritu a la tierra, porque si no, subiría al cielo de inmediato. Entonces, ancla su espíritu a través del cigarro. Pero, además, Asunción vio otra escena que no le gustó. En cierto momento, cuando se aplicaban Reiki unos a otros, un chiquillo cayó al suelo, y ahí empezó a contorsionarse, tenía como convulsiones, su rostro era como una expresión diabólica, había unas carcajadas que no parecían ni humanas, y la verdad eso a ella le dio mucha inquietud. Los maestros se sentaron sobre él, le dijeron unas palabras, él se calmó, pero ningún maestro dio explicaciones. Eso a ella no, la sacó de onda, como que algo no le checaba, ¿no? Vuelve a su casa y ella contacta con otros asistentes que habían estado en esa sesión y les dice, oye, eso estuvo muy extraño, la verdad es que no me encanta, no me atrae, esto es diferente de lo que yo esperaba. Entonces, entre ellos, todos los que estuvieron presentes, se hablaron por teléfono y dijeron, vamos a dejarlo, ya no vamos a seguir, esto está muy raro, y deciden dejarlo. Cuando el maestro, aquel bonito de sonrisa tan agradable, se enteró, dice que fue una cosa espantosa, que se enojó tanto, les habló a todos y los amenazó por teléfono, fue a casa de Asunción y les gritó en su cara que les exigía las fotos del encuentro, que se las regresaran, y les estaba amenazando de enviarles energías negativas. Y en eso quedó todo aquel amor y sonrisa del principio, dice Asunción, ya no había ni amor ni sonrisa, estaba furioso amenazándonos. Fueron días de decepción, de miedo, creían que la diosa les iba a enviar a alguien a hacerles daño. No acabó bien, no sintió bien, no estuvo bien. Y una amiga la convenció de que siguiera en Reiki, pero con otro maestro, que se estaba medio loco, que fuera con otro. Entonces ella lo intentó, porque en el fondo de verdad quería llenar su alma. Todos queremos, todos tenemos una necesidad espiritual, ¿no? Entonces dice, bueno, voy con este otro maestro. Pero muy pronto vio que este nuevo maestro no era muy consistente con sus enseñanzas. Era deshonesto, incoherente. Dice Asunción, yo ya en esos primeros años de la nueva era me daba cuenta que muchos maestros decían querer ayudar a la humanidad, pero cobraban, la verdad que cobraban mucho dinero, y ellos decían que si impartían en clases gratis no los iban a valorar. Dice, ¿qué diferencia con lo que después yo descubrí en la religión católica? Con tanta gente que da su vida por los demás, se olvidan de sí mismos y qué esperanzas de cobrar, ¿no? Asunción siguió buscando en la nueva era, desde luego. Buscó cursos de sanación, el poder sanador de los cristales, el feng shui, la yoga. Los cursos, dice Asunción, eran siempre muy agradables, muy amorosos, con muchos abrazos. Pero la verdad, a mí que ya nada me estaba funcionando. Ni me sanaba, ni sanaba nada, ni me sentía mejor. A mí no me estaba funcionando. Y algunos años después, ella reflexiona sobre esa época. Y Asunción constata que la nueva era la estaba haciendo vanidosa. Ella, educada en la austeridad por su mamá, gastaba mucho en comida, en ropa, porque ahí en la nueva era le decían que era divina, que lo merecía todo, que buscara el bienestar. Y dice Asunción, y yo estaba tan ocupada en esta búsqueda, en mi crecimiento, que no tenía tiempo para los demás ni para mi familia. Yo me dedicaba a mí, a mi comida, a mi fitness, a mi ropa, ¿no? Pero para Asunción, lo peor de los cursos de la nueva era es que casi todos estaban contaminados a algún nivel por el mundo del ocultismo. Casi todos. Había magia y había ocultismo. Se disfrazaban con medicina, con ciencia, con psicología, antropología, pero había un nivel de ocultismo y de magia involucrado. Y el atractivo de la nueva era y de sus cursos, dice Asunción, es que lo ofrecen todo. Tú vas ahí, desde el principio te dicen, la prosperidad estará contigo, tendrás paz, armonía, sanación completa. Y además lo ofrecen de una forma muy cómoda, sin renuncias, sin esfuerzo, sin disciplina, sin austeridad, ¿no? Y los cursos que ofrecen contactar con esos maestros ascendidos o invocar una luz que les guiará, prometen una especie de genio de la lámpara que está para servirte. Por otra parte, nos cuenta Asunción, el lenguaje de la nueva era es un anzuelo muy agradable. Habla de paz, de amor. Además, en muchas ocasiones usan frases del Evangelio o utilizan la figura de Jesucristo o del Espíritu Santo para vender mala doctrina. Porque dentro de todas estas tendencias te dicen que no existe el pecado, no existe el pecado, que no existe el mal, que los cuerpos físicos son mera ilusión. Entonces, te alejan de la realidad. De verdad, la realidad es la adecuación de la verdad, es la adecuación de tu pensamiento con la realidad. Las cosas tienen una realidad en sí mismas. No es que tú quieras o no. No es que yo tengo cuerpo porque creo en el cuerpo y yo creo mi cuerpo por amor de Dios. Se dice cada cosa, mala doctrina. No existe el pecado, no existe el mal, los cuerpos físicos son ilusión, no existen. Hombre, te apartan de la verdad. En la nueva era, la verdad es que acoge de manera muy agradable a personas muy heridas, a personas que han sufrido mucho maltrato infantil, personas que sufren las consecuencias del divorcio de sus padres, las rupturas familiares, los engaños, las mentiras. Eso hace frágil a la persona y entra en los círculos de nueva era y son súper bienvenidos y bueno, la

invento de la iglesia y te hablan horrible y te dicen, es que es un invento de la iglesia para manipularte, para tenerte atado, etcétera. Pero los jóvenes, claro que se van, con permiso con la iglesia, ¿no? Y luego hay unas cosillas ahí que más o menos les suenan a lo que les están diciendo en la nueva era y la verdad es que sí se apartan. Entonces, les dicen, no te fijes ni en tus pecados ni nada, eso es un invento de la iglesia para someterte. Tú presta atención a que eres un ser evolucionado, eres maravilloso, ¿no? Entonces, tanta repetición de estas cosas te llevan a la soberbia, al orgullo. Y la persona ya no presta atención a sus defectos, deja de intentar mejorar y piensa que la culpa de todo lo que le pasa es de otro. Y es que los demás no están suficientemente evolucionados y no te dejan evolucionar a ti, suéltalos y evoluciona. Y hay casos de mujeres que se separan de su esposo porque han estado en nueva era y le dicen, es que tú no eres un ser evolucionado, tú no me entiendes, yo ya tengo que cortar contigo para poder evolucionar al nivel en el que yo debo de estar. Y, ¿sabes? Se rompen más relaciones, más matrimonios, más familias. A veces es al revés, el que se siente evolucionado es él y ella ya quedó detrás, entonces lo mejor es cortar. Muy triste. La nueva era es muy atractiva, pero también ella asegura que no tiene dogmas ni mandamientos y permite a cada uno diseñar su propio camino espiritual, a la carta, a tu gusto, movido por tus sentimientos. Y Asunción ya veía a esas alturas que estaba en Reiki que guiarse por los sentimientos era algo fatal. Te hace vivir como en la montaña rusa. Ella sabía que algo no checaba, ¿no? Entonces decidió buscar algo más estructurado, algo más tradicional, algo más exigente. Ella misma sabía que necesitaba exigirse algo, ¿no? Y entonces intenta en el hinduismo. El hinduismo es una religión antigua que tiene textos hermosos y estos textos le atraían mucho. Ella no pensó en explorar el cristianismo porque tenía muchos prejuicios contra él. Hombre, si le hablaban pestes del cristianismo y del pecado y todo eso, no. Ahí no quería entrar, pero el hinduismo le parecía atractivo y profundo. Esto era diferente a lo que había probado, así es que entra a conocer todo esto. Yo voy a regresar contigo. El tema del día es ¿por qué los jóvenes no quieren los sacramentos? Y a partir de la experiencia de Asunción, nosotros nos vamos a sentir tan atraídos como ella a vivir estos tesoros, a aprovechar estos sacramentos que la iglesia nos da, que Cristo nos legó. Yo debo ir a la pausa de regreso después de ella. Te invito a mirar como Dios mira. Enamórate.

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2: ¿Por qué los jóvenes no quieren los sacramentos? No los valoran, es que los desconocen. Y además la nueva era les presenta una espiritualidad muy atractiva, intentan llenarse de esas agüitas, pero resulta que no es suficiente. Así le pasó a Asunción, de quien estamos platicando esta historia. Ahora ella está comprometiéndose con el hinduismo. Ella tiene en el corazón el anhelo de Dios, todos lo tenemos. Todos queremos algo más, algo que trascienda, algo que llene nuestras expectativas, nuestros sueños, que le dé sentido a nuestra vida. Nacemos con necesidad de Dios. Y ella lo buscaba en todas partes, menos en la religión. Tenía muy malos prejuicios sobre la religión y ahí no. Ni en el cristianismo, ni en el catolicismo, ni en el judaísmo, nada, nada, nada. Ella quería algo profundo, pero exploró en el hinduismo. Mediante una escuela de yoga y una tradición de meditación, intentaba lograr la unión con lo divino. Empiezas con yoga, que está muy de moda, a veces se hace como ejercicio y nada más, pero a través de como este gancho, digamos, te van atrayendo hacia una cosmovisión no cristiana de la vida. Y ella, pues, practicando el yoga, ya le invitan a tener esta meditación que la conectaría con lo divino. Entonces, la teoría, dice ella, era complicada. La práctica era tediosa. Y al final, dice Asunción, me pasó como con el budismo. Se me ofrecía una unión con Brahma, la esencia subyacente a todo. Pero eso es un Dios impersonal. Yo ansiaba, en el fondo, una relación personal con Dios. Poder comunicarme con Él. Eso lo ansiaba en mi corazón. Mientras tanto, recorriendo el Camino de Santiago, aquí viene la experiencia preciosa. Yo ya hice el Camino de Santiago, se los recomiendo muchísimo. Caminar todos los días varios kilómetros hasta llegar a la meta, que es Santiago de Compostela, llegar ahí a la catedral y abrazar por la espalda al santo, unas tradiciones muy bonitas, y en el camino tú vas haciendo como un símil con tu vida. ¿Qué es lo que ha pasado en tu vida? ¿Qué haces cuando hay obstáculos, cuando algo no sale bien, cuando tienes una herida, cuando estás cansado? Es muy bonito hacer el Camino de Santiago, y hay una aplicación que te da meditaciones diarias para el camino. Es una belleza. Aplicación de meditaciones para el Camino de Santiago. Si alguno de ustedes ha pensado en hacerlo, se los recomiendo sinceramente, y bajen esta aplicación que se llama Meditaciones para el Camino, y son precisamente para el Camino de Santiago. Hay meditaciones desde antes, desde que haces tu maleta y todo. Está padrísima la aplicación. Nosotros la gozamos, fui con mi esposo y varios amigos, y lo gozamos enormemente, y además tuvimos un encuentro con Cristo sensacional. Bueno, pues ella hizo el Camino de Santiago, porque ese camino lo hacen cualquiera. El que quiera vivir una espiritualidad, hace el camino. Algunos son precisamente budistas, hinduistas, agnósticos, hay un poco de todo. Pero las experiencias ahí, wow, marcan tu vida. Entonces dice que ella hizo el Camino de Santiago, y en el camino se hizo amiga de un joven que era católico. ¡Qué maravilla! Nosotros vamos a atraer por ejemplaridad. ¿Qué es lo que pasó con él? Ella hace este camino, se hace amiga de este chico, era un chico católico americano, y la verdad fue el primer católico fervoroso y feliz que ella conocía, ¿eh? Dice que era como un ángel, que cuando vio cómo él regaló su abrigo a otro peregrino pobre, veía cómo él rezaba con devoción en la iglesia. Entonces dice, yo veía que él sentía la presencia de Dios y que él hacía gestos de bondad por amor a ese Dios. Y eso a ella le llamó muchísimo la atención. Entonces, fíjate cómo un católico comprometido, feliz, alegre, transmite esta sensación de que he encontrado lo que me llena, lo que me completa. Y eso atrae mucho más que los rollos, ¿eh? atrae muchísimo. Tu testimonio. No tengas miedo de decir, sí, voy a misa. ¿Por qué? Pues porque soy católico. Pero eso es de para tontos, ¿no? Pues yo no me considero tonto y voy y me siento feliz, ¿no? Ese testimonio es fantástico. Y ella dice, con este amigo fue también de excursión a Ávila. Después termina el Camino de Santiago y se van a Ávila. Y él allí le regaló un librito que se llamaba Así pensaba Santa Teresa de Jesús. Dice ella que no lo leyó, pero después de un tiempo se animó a leerlo y acabó de un tirón, empezó y lo terminó. Y dice ella, esto es lo más hermoso y más profundo que he leído acerca de Dios. Y después leyó el libro de la vida, de su vida, y notó que algo despertaba en su interior. Dice Asunción, yo pensé desde lo más profundo, esto es la verdad. Esto es la verdad. Ella se sentía identificada con Santa Teresa, con sus luchas, con sus debilidades. Y dice Asunción, me di cuenta que era posible una relación personal con un Dios vivo, con un Dios que no era una fuerza o una energía del universo, sino que tenía un nombre, un rostro, era Jesucristo. Y después compró un catecismo, libros de santos. Y dice Asunción, yo me sentía como un mendigo sentado en un cofre que toda la vida pidiera unas monedas de limosna y ahora abriera el cofre y encontrara un tesoro de incalculable valor adentro. Es que así nos pasa, jóvenes. Tú quieres un tesoro, lo tienes con tu fe, ese baúl en el que te bautizaron, te hicieron hacer la primera comunión y luego lo enterraste. Ya ni a la confirmación llegaste. Algunos sí, luego se olvidaron. Pero dice, yo me siento que estaba con mi cofrecito guardado y cerrado y pidiendo limosna, cuando adentro del cofre estaba mi tesoro y era de incalculable valor. Pero es que en el caso de Asunción, su único contacto católico era su amigo católico que vivía en Estados Unidos. Y ella no conocía más católicos, pero sí conocía a muchos que le hacían ofertas de la nueva era. Conocía a la iglesia solo por los libros. Fue cuando pasó a vivir una temporada en Estados Unidos, en un ambiente totalmente nuevo. Empezó a ir a misa los domingos. En misa, la verdad, al principio se aburría. No entendía eso de levantarse y de sentarse y hasta le caía gordo. Nadie le había explicado la misa. No sabía nada, nada de la presencia de Cristo en la Eucaristía. Sin embargo, cuenta Asunción, que un día sintió que necesitaba ir al templo y que concretamente necesitaba estar frente a la Eucaristía. Y ella no sabe por qué, pero allí sentía paz, se llenaba de alegría y de pronto escuchar el Evangelio, la verdad es que sabía que era la palabra de Dios. Así es que ella se animó, pero después de muchas resistencias, pero ella de pronto por el ambiente en el que estaba, ambiente de chicos católicos, que no les daba miedo de manifestar su fe, que tampoco le imponen, ellos simplemente con su ejemplo la proponen, no le imponen. Pero eso hizo que ella se acercara más y más y de pronto un día se animó a confesarse. Ella dice, la verdad que yo no entendía por qué había que confesarse con un sacerdote y no directamente con Dios. Pero ya en ese momento, estando en Estados Unidos, ya se fiaba un poco más de la iglesia. No entendía bien, pero fue a la Catedral de Washington. Tenía un inglés malísimo, pero con su inglés pobre y todo, confesó los pecados de su vida. Dice que suavizó a algunos, no los puso tan feos como eran, pero dice que la experiencia fue increíble. Cuenta, al salir de ahí, yo sentí como si me hubiera liberado de cadenas. O sea, lo que había estado buscando en este andar, en la nueva era, en el hinduismo, en el reiki, en todo, no había sentido esa liberación de cadenas como lo sintió después de esa confesión, que no era ni tan buena, pero sintió una liberación real. Después de eso ella regresó a España y ahí iba a misa, pero a escondidas, porque dice, yo pensé que nadie de mi entorno me iba a entender. Entonces Asunción aún pensaba, cuando regresó, que podía ser católica, practicante, pero además seguir con las enseñanzas de los maestros de la nueva era. Dijo, un pie aquí y un pie allá, yo creo que sí se puede, ¿no? Y entonces ahí siguió. Pero un día fue con mucha antelación a un pabellón de deportes donde iba a presidir un acto una maestra hindú. No había casi nadie y se sentó con mucha tranquilidad, con los ojitos cerrados, y entonces recibió una experiencia mística. Ahí, sentadita, ojitos cerrados, dice ella: yo tuve una experiencia de gracia. Sentí el amor de Dios. Vi pasar todos los pecados de mi vida a través mío. Vi que había confesado cosas, pero que me había confesado mal. Y todo eso pasó por mi mente. Sentí como si Dios me dijera: cuando tú te alejabas de mí, yo continuaba amándote. ¡Ay, sintió eso! Es que estas experiencias, solamente cuando las vives, las crees. Ella, Asunción, la vivió. Y Dios le estaba diciendo: cuando tú te alejabas de mí, yo continuaba amándote. Y entonces, ella sintió el amor de Dios. Esta es una experiencia. Este fue un encuentro con Cristo. Este fue un encuentro con Dios que está vivo y ha resucitado y está entre nosotros. A eso apuéstale, joven. A encontrarte con Dios. Dile: quiero una experiencia contigo. Quiero sentirte. Dios le va a encantar que se lo pidas y vas a recibir tu experiencia. Lo vivió Asunción y hoy es una devota cristiana católica que además quiere y ama los sacramentos y los practica. Bueno, vamos a regresar con más. Ya voy a ir a una pausa, pero vuelvo contigo. Vamos a mirar como Dios mira. ¡Enamórate!

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15: ¿Por qué los jóvenes no quieren los sacramentos? Es el tema del día. Y en base a la experiencia de Asunción, nosotros estamos encontrando claves para poder enamorarnos nuevamente de los sacramentos. Ella dice que cuando llegó a ese evento en donde una maestra hindú iba a hacer la inauguración, llega temprano, cierra sus ojos y siente la voz de Dios en su corazón. Y siente como Él le dice, te amo, ¿no? Cuando tú te alejabas de mí, yo continuaba amándote. Dice ella, sentí el amor de Dios que se derramaba en mí. Grande, desbordante, fuerte. Mi cuerpo físico parecía que no iba a poder albergarlo, ¿no? Se salía por mis poros. Cuando terminó esta experiencia, empezaron a brotar lágrimas de mis ojos. No podía evitarlo. Me daba mucha vergüenza que me vieran llorar, pero no podía evitarlo. Las lágrimas siguieron por muchos minutos. Unos niños que me vieron me trajeron un paquete de pañuelos de papel y pensé, qué gesto de bondad de Dios, que a través de estos niños me da estos Kleenex, ¿no? Y esa experiencia verdaderamente la transformó. Entonces, fue a confesarse de verdad, fue a confesarse correctamente. Sintió que su alma recobraba la vida. Estaba tan llena de amor que quería besar y abrazar a todo el mundo, incluso a personas de su trabajo que le habían hecho algunas travesuras y habían portado mal con ella, ¿no? Iba a misa cada día. Lloró mucho
16: toda la semana. En la misa era donde más lloraba, sentía que ahí pasaban los grandes misterios. Decidió abrazar su fe plenamente y decírselo a su familia. Se confirmó, se sintió reforzada en la fe y empezó a compartir su experiencia. Hoy Asunción pertenece a una fraternidad de laicos cistercenses. Se reúne una vez con ellos, busca poner a Dios en el centro de su vida. Ellos rezan el rosario, hacen la liturgia de las horas, practican la adoración al Santísimo Sacramento, se unen para vivir en lo cotidiano, en su estilo monástico, el amor precioso. Y ella ya está ahí viviendo viva plenamente su fe. ¿Por qué? Porque conoció el valor de los sacramentos. Es fantástico, chicos. Todos ustedes quieren felicidad, paz, armonía, tomar buenas decisiones. ¿Cuánto te ayudan los sacramentos? Los sacramentos te acompañan a lo largo de tu vida. Desde el nacimiento natural viene el bautismo y a la hora de la despedida, de la muerte, está la unción de los enfermos. Y en el camino, tu primera comunión, tu confirmación, el matrimonio, sacramento maravilloso, o el sacerdocio, si te vas a entregar al Señor. Y todos los sacramentos te van acompañando, tu confirmación, ¿no? Es fantástico. Pero desperdiciamos estos tesoros, necesitamos una catequesis elemental de lo que son los sacramentos. Los católicos celebramos 7 sacramentos. Los sacramentos unen a los católicos de todo el mundo con Jesús y nos unen a los unos con los otros. Nos reunimos como el cuerpo de Cristo. Entonces, ¿cómo no querer los sacramentos? Son signos especiales del amor y la presencia de Dios. Signos que además fueron instituidos por el mismo Jesucristo. Los sacramentos unen a los católicos de todo el mundo con Jesucristo y a los unos con los otros. Esto es muy importante. Somos el cuerpo místico de Cristo. Los 7 sacramentos son las celebraciones más importantes de la Iglesia. Lo más importante, debe haber fiesta con cada sacramento. Es precioso pensar en ellos. Cada uno de los sacramentos es un signo de Dios que está presente en nuestras vidas. Los sacramentos son diferentes de otros signos, ¿eh? Porque realmente realizan o efectúan cambios reales en nosotros. Ellos realizan lo que representan. Son celebraciones muy importantes en la Iglesia, de hecho, las más importantes en la Iglesia. Un sacramento es un signo eficaz que nos ha dado Jesucristo y a través del cual compartimos la vida de Dios. La vida de Dios, somos como Dios, con Dios, precioso. Los 7 sacramentos que se celebran en la Iglesia Católica, ¿sabes? ¿Te lo sabes? Pues ya tiempo, ¿eh? Hay que sabérnoslo. Bautismo, confirmación, Eucaristía o comunión, penitencia o reconciliación, confesión, unción de los enfermos. Esta es la última unción. Y orden sacerdotal y matrimonio, son 7, orden sacerdotal y matrimonio. Vamos a repetirlos. Conoce cuáles son estos signos bellos con los que Dios quiere permanecer unidos a nosotros, unido a nosotros y darnos ese poder de hacer su voluntad, de ser exitosos en esta vida de camino al cielo. 7 bellos sacramentos: bautismo, confirmación, penitencia, comunión o Eucaristía, unción de los enfermos, orden sacerdotal y matrimonio. 7 sacramentos fantásticos. La iniciación cristiana es el proceso de convertirse en miembro de la Iglesia Católica. Y los sacramentos del bautismo, confirmación y Eucaristía nos introducen en la Iglesia. El bautismo lleva a los católicos a los otros 2 sacramentos de iniciación, a la confirmación y a la comunión, la Eucaristía. Sin embargo, no todos comienzan o completan la iniciación cristiana al mismo tiempo. Los adultos y los niños mayores participan en el rito de la iniciación cristiana para adultos después de un periodo de preparación, son los catecúmenos. Reciben 3 sacramentos de iniciación al mismo tiempo, en su caso especial. Pero si nosotros hemos sido introducidos en la fe católica de manera normal, seremos bautizados recién nacidos. Nuestros padres en nuestro nombre dicen, sí, quiero ser hijo de Dios, porque nos aman, porque conocen su fe y quieren que nosotros tengamos el tesoro mayor, que es tener la presencia de Dios en el corazón. Algunas personas esperan para bautizar a sus hijos a cuando pueda el compadre, a cuando haya dinero para la fiesta. Y a veces los bautizan a los 3, a los 4, a los 5 años. Error gravísimo.
15: Al bebito hay que bautizarlo en cuanto está con nosotros, lo más pronto posible y lo más cerca de su nacimiento natural. Hay que hacerlo nacer a la vida espiritual. Entre más pronto mejor, papás. Ellos confirmarán su fe después, pero ahorita tú les das el tesoro más grande que tienes y les haces partícipes de la vida divina desde chiquititos. Hay personas con una gran ignorancia de su fe, pero con una sabiduría infusa que me conmueven. Y he visto en pueblos muy pequeñitos cómo la abuelita le dice a la hija: bautizas al niño, pero ya. Dice ella de forma coloquial, le vamos a sacar al chamuco, ¿no? Bueno, de alguna forma es cierto. Entra a ser, a formar parte de la familia de Dios a través del bautismo. Es maravilloso. Entonces, claro, entre más pronto mejor. No te esperes a bautizar a tus hijitos a cuando haya lana o a cuando el compadre pueda. No, conoce el valor de los sacramentos y vívelos como Dios manda. Entonces, los sacramentos son fantásticos. ¿Cuáles son los sacramentos que van a frecuentar los jóvenes? Bueno, prepárate para tu confirmación. No tengas miedo de participar en esas clases que está dándote tu parroquia. Hay algunas más buenas que otras. Hay unos sacerdotes maravillosos que llegan al corazón de los jóvenes. Bueno, si necesitas una motivación, vete a ese lugar que te han recomendado, que es el mejor, para prepararte para tu confirmación. Si en tu parroquia, de todas maneras, no te encuentras a alguien muy a todo dar, bueno, gracias a Dios, hoy, a través de las redes sociales, puedes entrar a la preparación de la confirmación en Internet. Navegas, encuentras el mejor sitio, el más visitado, el más querido, y vas a ver que te enamoras. Pero prepárate para tu confirmación, no pierdes nada. Tienes que conocer a qué estás renunciando, y estás renunciando a un tesoro. Cuando tú frecuentas, después de que te confirmas, bueno, y aún sin confirmarte, puedes frecuentar la Eucaristía y la confesión. Cuando tú frecuencias Eucaristía y confesión, tú empiezas a crecer como persona. Tú te vas convirtiendo en la mejor versión de ti mismo. Tú quieres la vida de santidad, tú quieres agradar a Dios porque te sientes feliz. Es que te sientes feliz. Jóvenes, no es alejándonos de la fe que vamos a encontrar nuestras respuestas. Es todo lo contrario. Acércate a tu iglesia, ve con los picudos, con los que saben. A veces preguntamos en casa y nuestros papás no tienen las respuestas, pero hay muchos expertos que las tienen. Yo recomiendo a los papás que nos preparemos para dar esas respuestas y que con nuestros hijos nos sentemos. Hijito, no te puedo dar la mejor respuesta, solo sé que estoy enamorada de Jesús, pero mira, la buscamos juntos. Y se meten a apologética, a preparación para confirmación. Van a tener todas las respuestas. Nuestra fe es fantástica. Y tenemos muchas prácticas como para no necesitar de la nueva era. Tenemos la meditación preciosa de las Sagradas Escrituras con este caminar bellísimo que en la iglesia llamamos lección divina, para leer la palabra de Dios y meditarla y contemplarla, introducirnos en la vida de Jesús. Es precioso, tenemos la lección divina. Tenemos además el rezo del rosario, que es fantástico, meditado, el rosario meditado. Repites palabras que te ayudan a tener un estado de concentración ideal y contemplas la vida de los misterios de la vida de Jesús. Precioso. Tenemos la adoración eucarística. No sabes la belleza de las adoraciones eucarísticas de jóvenes, además con música gospel preciosa. Mi hijo es de los que toca esa música preciosa y los chicos van y se encuentran con Cristo, tienen experiencias y se confiesan. Ay, el tiempo se me va, pero chicos, no desperdicien el tesoro de su fe. Los sacramentos les ayudan a una vida de éxito, de sabiduría. No renuncies a ellos por ignorancia. Acude a la iglesia y acércate a ella. Compra ya tu catecismo de jóvenes, tu UCAT, tu catecismo de jóvenes. Cómpralo, tenlo en casa, bájalo en PDF en tus iPads, en tus aparatos estos de pantallas, y disfruta tu fe, conoce tu fe, no le digas que no. Encuentra esa felicidad que estás buscando en Cristo. Vas a ver que así será, y me alegro que si este programa te motivó un poquito, bueno, bendito sea Dios que pude presentarte a Jesús. Ve frente a Él,

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2: Son las 6 de la tarde.
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5: ¿Qué tal, amigos? Bienvenidos a un programa más de Labor y Vida, comunicando esperanza a través del trabajo diario, con la alegría de siempre de poder compartir estos momentos con personas, hermanos, instrumentos de bendición que nuestra comunidad brindan, productos y servicios que apoyan precisamente en nuestros hogares, en nuestros negocios, que vienen a fortalecer la vida de una comunidad que crece. Y me da muchísimo gusto el que el día de hoy podamos compartir con Valentín y Baltasar de Barraza Drywall Service. Jóvenes, qué bueno que están aquí. Muchas gracias.
6: Gracias, Arturo. Gracias por lo de jóvenes. Me imagino que somos contemporáneos, ¿no?
5: Algo, por eso, Valentín.
6: Qué bien,
5: que estás aquí, Baltasar.
7: Muchas gracias. Un placer.
5: Es una oportunidad para conocer más de Barraza Drywall Services, que vamos a ir conociendo parte de esta historia que pues hoy por hoy pues brinda productos, servicios aquí en nuestra comunidad y que tú puedes encontrar en el directorio de negocios amigos dentro de la categoría de construcción y remodelaciones. Ahí encuentras Barraza Drywall Services. Ya te estaremos dando los teléfonos más adelante. Pero pues con mucha alegría, ¿verdad?, de conocer, saber cómo es que llega a haber un negocio que hoy por hoy está brindando estos servicios aquí en nuestra comunidad. Y pues por el principio, a ver, Valentín, Baltasar, ¿dónde nacieron? Baltasar.
7: Mi nombre es Baltasar, nací aquí en el estado de Arizona.
5: ¿Naciste aquí en el estado de Arizona?
7: Sí, correcto.
5: ¿En qué parte?
7: En Tucson, Arizona.
5: ¿En Tucson?
7: Sí.
5: Es originario de Tucson. ¿Y Valentín?
6: Yo soy del estado de Chihuahua, del estado grande de México.
5: ¿De qué parte? Porque pues está muy grande Chihuahua.
6: Se llama el Terrero Namiquipa, Chihuahua, para ser exacto.
5: En el Terrero Namiquipa. Uh-huh. ¿Sabes que hace poquito por aquí tuvimos también un hermano que venía de ahí, de ese municipio
6: de
5: Namiquipa? Sí. Así que aquí tenemos ya algo de conocimiento de Namiquipa y su ubicación. Pero para los que no, dinos de la capital de Chihuahua. Hacia Namiquipa y hacia el Terrero, queda hacia el sur, norte, este, oeste, arriba.
6: De Chihuahua, Chihuahua, queda un poquito hacia, vas como que vas por la carretera que va a Juárez y hay un entronque, de ahí bajas hasta, te va hasta los Campos Menonitas y ahí sigue lo que es el municipio de Namiquipa. No estoy muy seguro si es el noroeste.
5: Sí, es ahí, y tiene pues esa área, ¿verdad?, donde hay pues bien mucha riqueza natural, ¿no?
6: Exactamente, son aproximadamente 2 horas, dependiendo la velocidad, pero entre 1.5 a 2 horas conduciendo, pues.
5: Ahí, ¿y tú naciste ahí en el Terrero?
6: En el Terrero, sí.
5: ¿Y ahí estuviste estudiando la primaria?
6: Estuve la primaria y la terminé ya el sexto, estuve hasta la mitad de primaria del sexto y ya lo terminé acá en Chihuahua, Chihuahua.
5: ¿Te cambiaste con la familia?
6: Yo estaba chico, mi padre tenía esa visión de que tuviéramos estudio todos, que decía, él decía desde sus años, me acuerdo yo de él, yo estaba muy chico, que siempre decía que nos quería que tuviéramos estudio porque era algo que valía más que el dinero, porque el dinero o la situación cualquiera te lo puede robar y estando tú preparado para la vida es algo que puede volver a empezar y nadie te lo puede quitar.
5: Muy sabio tú.
6: Sí, era mi padre, era muy sabio. Era un poco ignorante, pero muy sabio a la vez.
5: Pues no sé, es que yo creo que...
6: O sea, me refiero que no tenía mucho estudio, ¿verdad?
5: Académicamente, pero sí. Académicamente, pero lo trucha lo
6: Gracias
5: tenía.
6: Que me entendiste. Sí, claro, sí, siempre fue un empresario muy conocido, muy querido, mi padre.
5: Y, oye, ¿y tenías familiares ahí en Chihuahua? Como...
6: Sí, sí había, pero pues de hecho la familia es muy grande. Siempre ha habido en Chihuahua y Cuauhtémoc y en toda la región, ahí en Amiquipa especialmente, sí.
5: ¿Y tú, Baltasar, ahí creciste en Tucson?
7: No, de hecho, de recién nacido me llevaron para México, allá crecí algunos años.
5: ¿En qué parte?
7: Ahí en el Terrero, en Amiquipa.
5: ¿Y también en el Terrero?
7: Sí, sí. Sí, cuando nací mis padres me llevaron para allá para ellos poder trabajar aquí. De hecho, cuando yo nací, mi padre se vino a los Estados Unidos por lo mismo, para darnos un mejor futuro, ¿verdad? Y me vine a empezar la escuela acá y desde entonces, pues aquí estamos y... Vamos y venimos, pero aquí estamos en Phoenix, Arizona.
5: Pero entonces, ¿la escuela te tocó hacerla aquí?
7: Sí, correcto.
5: ¿En Tucson?
7: En Phoenix. En Tucson, haz de cuenta que nomás
5: nací. Que nada más naciste.
7: Sí.
5: Naciste. Sí. Así, muy bien. Entonces, ¿ya de la escuela sí te toca vivirla acá?
7: Sí, sí, sí. Toda la escuela, desde el kinder hasta la high school. Y hasta fui un poco a la universidad.
5: Sí, oye, ¿y en qué preparatoria estuviste?
7: Se llamaba Independence High School.
5: Independence High.
7: Sí, ajá, aquí en Phoenix, Arizona.
5: ¿Y todavía te acuerdas de del Elementary School? ¿En cuál estabas?
7: También. Se llamaba Coyote Ridge Middle School.
5: Ahí está, pues a todos, porque seguramente más de alguno que nos está escuchando por ahí, pues conoce, ¿verdad?, de estas escuelas donde tú tuviste también la oportunidad de estar. Baltasar y Valentín, ¿tú te acuerdas del nombre de la primaria?
6: La primaria se llama Joaquín Fernández de Lizarde. Válgame, fíjate, me vino a la mente, me agarraste en curva de verdad, pero sí, así
5: Joaquín
6: se llama.
5: Joaquín Fernández
6: de Lizardi.
5: ¿No? Y aparte tiene así nombre de caché, ¿no?
6: Que sí, sea no, cada ya sea, pues tantos años que ni lo mencionaba, no sé, me vino de momento.
5: ¿Y cuál era tu materia favorita ahí en la primaria?
6: ¿La favorita?
5: Lo que más disfrutaba.
6: Pues no tenía como muy favorita, pero pienso que ciencias sociales se me hacía.
5: ¿Sí? Sí. Aparte de la historia.
6: Sí, sí, sí, toda esa onda.
5: Y bueno, para leer, entonces.
6: No tanto, pero no fui muy, muy afecto a la escuela, pero sí, sí, me gustaba. Sí. La materia, pues, un poquito resaltaba un poquito más que las demás.
5: Sí. ¿Y en tu caso, Baltasar, qué materia te gustaba más la primera?
7: Recuerdo. Pienso que ciencias y historia también. ¿Sí? Es lo que más prefería, sí.
5: Se me hace que ahí, ¿cómo se llama tu papá?
6: Baltasar Barraza, para variar.
5: Pues yo creo que pues ahí sembró mucho en esa parte intelectual, ¿no? O sea, porque es sin duda, ¿verdad? Ese conocimiento de las ciencias sociales, etcétera, pues tiene que ver también con un sentido común, tiene que ver con una búsqueda de identidad de la persona, etcétera, ¿no? Entonces, creo que por ahí sembró muy bien, ¿eh? Y si se siembra bien, pues se cosecha bien. Y aquí claro está precisamente... Sí. Valentín y Baltasar, que pues tienen para nosotros en esta oportunidad, pues el venir a también a hablarnos de cómo es que llegan a formar Barraza Drywall Services y los productos y servicios que ofrecen. Y pues están ahí, ¿verdad?, en el Terrero, Namiquipa, y luego vas a Chihuahua. ¿Y ahí hasta qué edad estás tú, Valentín?
6: Estuve en Chihuahua un poco tiempo, unos pocos años. De hecho, cuando nos fuimos para allá, mi padre compró una casa y la casa tenía en la misma propiedad, tiene una tienda de abarrotes que hasta la fecha sigue en función.
5: ¿Ah,
6: la
5: sí?
6: Casa está prácticamente sola, pero y es grande la casa, pero la tienda sigue en función, la tiende mi hermana la mayor.
5: ¿Y cómo se llama?
6: Abarrotes.
5: Hay que hacerle promoción.
6: Te va a gustar el nombre, se llama Abarrotes La Purísima.
5: Ah, no, pues está muy fácil además.
6: Tiene muchas décadas en función.
5: Abarrotes La Purísima.
6: La Purísima.
5: ¿Y en qué colonia está ahí en Chihuahua?
6: En la colonia Santo Niño, está cerquita del diario de Chihuahua, de la escuela La Ballina.
5: Oye, pero La Purísima y en Santo Niño, pues tenían que salir ustedes santos.
6: No, yo, fíjate,
5: con
6: yo.
5: Con tan buena referencia.
6: Se dice que yo era la ovejita negra de la familia, que ya gracias a Dios estamos en proceso de conversión y a esta radio que ha contribuido tanto a mi conversión, que estamos en proceso, gracias a Dios.
5: Pues sí, pero creo que estaban muy bien acompañados esos nombres.
6: ¿Verdad?
5: Y al principio la Purísima era atendida por tu papá, por tu mamá, o desde un principio por tu hermano.
6: Era la familia. Mi padre siempre tenía negocios en Amiquipa, y iba y venía. Y mi madre y mis hermanos son los que la tenemos. Todo el tiempo nos ayudamos ahí.
5: En la Purísima, en la tienda Abarrotes, así se llama. Abarrotes La Purísima, en la colonia Santo Niño.
6: Todavía hasta la fecha.
5: Ahí está, pues esa...
6: Ahí está el comercial, perdón.
5: Está el comercial. Para si usted va por Chihuahua, pregunte dónde está la colonia Santo Niño y luego vaya a los Abarrotes La Purísima. Así es, pero también eso era un ejercicio comercial. Es decir, ahí también estaba el tema de ejercitarse haciendo números.
6: Claro, y que viendo, sí, y luego claro. Te sirve mucho porque interactúas con la gente, y la gente de Chihuahua de ahí, no es por nada, pero ya con los años de conocer a los vecinos, porque no sé, me imagino que en todo México debe ser igual, que la gente a cada ratito va a la tiendita, a cada ratito por una cosa. Entonces tienes contacto diario y todo el día y todos los días, y ya ves a la gente como, a la mayoría, como pues, prácticamente como familia, y era un sentimiento muy bonito.
5: ¿Recuerdas tú haber ido a La Purísima por unas
7: papitas? Oh, por supuesto que sí. Cuando de niño nos llevaban para allá en vacaciones y llegaba a la tiendita de volar, una bolsita de papitas, una coquita, y a gusto, porque pues mi abuela no me cobraba nada, todo de gratis.
5: Oye, pero a más de algún niño sí le apuntaba, ¿verdad? Cuando venga tu mamá le digo, agárralo. Porque el cuadernito en los Abarrotes...
6: Todavía hasta la fecha se usa. Sí, todavía lo usan, sí, las veces que fui ahí con mi hermana y todavía... Ahí apúntemele. Mira qué es la tradición.
5: Sí, pues sí. Yo creo que eso es parte de todo un ejercicio también de desarrollo de confianza, y lo dices muy bien también, de relaciones, ¿no? De sí, saber relacionarse, sí, con las personas, perderle el miedo a las personas.
7: Claro.
5: Yo creo que eso es vital, ¿no? Hoy por hoy, en cualquier negocio, y pues por supuesto, estoy seguro que eso hoy en día da también frutos en Barraza Drywall Services. Ya nos estarán platicando, pues, este negocio que brinda servicios dentro de la rama de la construcción, ¿sí? En el campo de lo que llamamos en México la tabla roca, que aquí casi nadie le dice, ¿verdad?
6: No,
5: aquí,
6: no, claro.
5: La tabla roca. 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Vamos a ir a una breve pausa y regresamos con más aquí en Labor y Vida, comunicando esperanza a través del trabajo diario.
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5: Y estamos de regreso aquí en Labor y Vida, comunicando esperanza a través del trabajo diario, platicando con Valentín y Baltasar de Barraza Drywall Services, que se encuentran aquí acompañándonos, contándonos pues de cómo llegaron a estar aquí con una empresa que hoy por hoy pues brinda productos, servicios dentro del campo de la construcción, en el área del sheetrock, del área del drywall, todo lo que en ello, todos los servicios que dentro de ellos se ofrecen. Y aquí estamos platicando ya, nos decían cómo pues a Baltasar le tocó nacer en Tucson, literalmente. Luego lo llevaron de regreso a Namiquipa, también por allá nació Valentín, y luego estuvieron un tiempo ahí, luego se mueven, ¿verdad?, a Chihuahua para continuar también a que la familia pudiera tener mejor acceso a la educación. Tu papá, ¿verdad?, Baltasar Barraza, pues seguía yendo y viniendo, y bueno, para que se entretuvieran hasta con Abarrote, sí, ¿verdad?, allí en la colonia Santo Niño, Abarrote la Purísima, donde pues era todo un ejercicio, sin duda, social de poder establecer también retos, ¿no?, ahí en el negocio, todo hasta quién vende más, hasta se armaba.
6: Claro.
5: Hasta cómo o qué producto sacar, ¿no? Esto de los abarrotes es toda una escuela.
6: Exactamente, yo tengo recuerdos muy gratos de esa tiendita, muy gratos recuerdos tengo yo de ahí, de las, como te comentaba, o sea, desde los vendedores, los vecinos, la mayoría, con un calor fraternal que te trataban. Claro, nunca falta alguien que no te caiga muy bien, ¿verdad? Pero la mayoría de la gente es un ambiente muy bonito, muy suave.
5: Sí, y bueno, pues sin duda, también el ejercicio de familia dentro de un mismo negocio también es una escuela.
6: Exactamente, sí. Gracias a Dios parece que vamos por ese caminito de sí, negocio de familiar.
5: Y lo digo así porque realmente también presenta retos, Baltasar.
7: Por supuesto que sí, sí, sí. Personalmente nosotros como compañía hemos tenido algunos retos, ¿verdad? Pero gracias a Dios cada día vamos mejorando y aquí, ahora que estamos aquí, vemos el pasado y hemos mejorado muchísimo en muchos aspectos personales, como entre del negocio y todo eso.
5: Y es parte de, ¿verdad?, ser complementarios, que esa es la parte que fortalece el trabajo en equipo y en una familia, sin duda, es fundamental. Y el tener un negocio, pues ayuda a que se forme esa cohesión, esa comunicación. A veces, pues también la resolución de conflictos, que ahora incluso con los clientes, pues te puedes acordar de muchas nombres. Si la libré con mi hermano, si la libré con el sobrino, la libré con el tío, con mi papá, pues también con el cliente.
6: Claro, pues cada situación es diferente, ¿verdad? Bueno, evolucionando. Yo pienso que, pues, dicen muchas veces que a lo mejor es muy prematuro, ¿verdad?, hablar como de éxito, pero la situación que me refiero, yo hoy he escuchado que éxito no es tanto, es más, no es tanto el logro que puedas obtener, sino en la persona en quien te vas convirtiendo. Entonces nosotros hemos tenido, gracias a Dios, muchas dificultades, tropiezos y de todo, ¿verdad? Pero sí es muy favorable, bendito Dios, que va uno viendo cambios, tanto en la relación que tenemos mi hijo y yo, como en mi persona, en la familia. Entonces sí es muy fundamental y ir viendo, no sé si me doy a entender, ir viendo cómo va cambiando la persona y te va sirviendo todo desde el negocio y la relación y todo se complementa.
5: Así es, todo se va complementando, todo va cayendo en un rompecabezas, Valentín.
6: Exactamente.
7: Todo pieza va cayendo, por pieza.
5: Pieza por pieza. Y hay una, ¿verdad? Y cada pieza pues tiene un mejor lugar dentro del rompecabezas. Pero no necesariamente es que no sea del rompecabezas, pero tiene el lugar que le corresponde.
6: Exactamente.
5: Donde mejor embona.
6: Exactamente, así mero.
5: Donde mejor embona. Oye, bueno, ahora platícame, ya estás ahí en Chihuahua, pasan un tiempo y luego, ¿cómo empieza el viaje hacia los Estados Unidos?
6: Dijo una persona, ¿quieres la respuesta de señorita de certamen de belleza o quieres la neta?
5: La neta, la pura neta.
6: Sí, capítulo. Voy a hacerlo lo más corto que se pueda. Así es, de Chihuahua, yo ahí, ahí en la tiendita que te digo, me nació por poner una carnicería. Yo desde muy chavalo, tenía como unos 17, 18 años. Y tal loco, dijo mi mamá, pues si eres bien irresponsable y todo lo que a esa edad, no todo, ¿verdad? Pero lo que somos un poco vagos pueden entender, o que fuimos. Y no, me aferré y sí, puse una carnicería ahí en la tiendita y aprendí de la carnicería. Tengo algunas marcas en mis dedos. Y después al tiempo
5: pero yo... ahí dentro mismo de la
6: Purísima. En la misma Purísima, pero sí.
5: Tú dijiste, yo voy a tener acá mi apartado.
6: Sí, hice ahí. Las señoras llegaban y me chuleaban ahí porque traía con mi bata larga. Parece usted doctor y que esto y que lo otro. Era como familia, todos los clientes. Muy agradable. Al poco tiempo me regresaban a mi equipa. Pues teníamos un rancho y teníamos bares y cantinas que mi padre tenía y me quedé encargado de una distribución de cerveza que se utilizaba para los... Surtía yo otros expendios y cantinas y cuando hacían bailes en las fiestas patronales de cada rancho también me encargaba. Y obviamente no es excusa, pero eso contribuyó a que fuera un poquito más vago de lo que ya era yo. Me gustaba mucho empinar poquito el codo y todas las situaciones. Y en una de esas que ya me sentía yo moralmente porque la regaba, cuando uno toma los vicios no te van llevando a nada bueno, obviamente. Y tú sabes que entre más es adictivo y progresivo, cada vez poquito más. El caso es que en una de esas parrandas, en la mañana, dije, necesito un cambio de vida y me vine para Phoenix, Arizona.
5: Así, una mañana dijiste.
6: En una mañana,
5: es vámonos. Es tiempo de cambio.
6: Es tiempo de cambio y ilegalmente, ya me andaba ahogando ahí por el paso, ya me andaba, no sé nadar. Y fallamos y después en otra situación me volví a venir y ya llegué aquí a Phoenix. Pues ahí nos agarró la migración y después me vine para Phoenix. Y a la semana mi señora...
5: Entonces la primera vez no pudieron pasar.
6: No pudimos pasar.
5: Ok.
6: En el segundo intento que me vine, ya logramos pasar hasta aquí, llegamos aquí. Yo iba para Denver, pero me fui quedando aquí y recuerdo bien un amigo que lo conocí cuando él empecé a trabajar. Y le dije, yo estoy aquí nomás de pasadita. De hecho, vengo aquí nomás para que no me platiquen. Yo tengo mis negocios allá y guau, guau, guau. Voy para Denver porque tengo un compadre en Denver y voy para Denver. ¿Sabes qué me dijo? Se llama Alfredo. Muchas saludos, Alfredo. Me dijo Alfredo, dijo, el que gasta una suela de zapatos en Phoenix, Arizona, ya no se va. Y si se va, regresa. Está loco dije yo. Pero por lo que veo, tenía razón el loco de mi buen amigo
5: Alfredo. De Alfredo.
6: Alfredo Reyes, sí.
5: ¿Alfredo cómo?
6: ¿Apellido? Reyes, Alfredo Reyes.
5: Un saludo a Alfredo Reyes, que tenía vocación de profeta.
6: Sí, no, la verdad que sí, con él fue a mis inicios, de lo que es en la construcción de...
5: Entonces, ya drywall, nos platicarás. Y, ¿cómo se da ese cambio también en ti, Baltasar? Ese cambio de un lugar a otro.
7: Pues la verdad, yo estaba muy pequeño, no recuerdo mucho, pero sí recuerdo mi infancia aquí, nuestro primer departamento. Me acuerdo que vivíamos ahí muy humildemente, ¿verdad? Sí recuerdo todo. Y
5: Pero finalmente un cambio, ¿no? De tener de mucho campo y mucha libertad.
7: Definitivamente un cambio muy grande de rancho a ciudad grande, pues es muy drástico el cambio.
5: pero en ese momento también el idioma, ¿no? Tenías.
7: Sí, correcto. Empecé a ir a la escuela, pues empecé en el kinder y todo. No sabía nada de inglés, ¿verdad? Entonces, pero ya, pues con el tiempo fui aprendiendo y ahora ya. Ya hablo bien en inglés, todo gracias a Dios.
5: Muy bien, ¿no? Y que pues sirve y complementa.
6: Exactamente,
5: claro. Sirve y complementa lo que hoy por hoy puede realizar Barraza Drywall, pues sin duda te fortalece, ¿no? Con los talentos y con los la parte intelectual que viene también a traer a Baltasar, ¿verdad? Al negocio. Y además, yo creo que te recuerda a tu papá.
6: Sí, en algunas, para empezar el nombre, ¿verdad?
5: Para empezar.

0: Fue como en el 98, por ahí.
1: Por ahí. Sí, sí, porque en aquel entonces tú tenías que pagar porque te enseñaran. Me refiero al hecho de que tienes que trabajar de gallo a grillo todos los días y ándele y póngale y no con muy buenos modales, órale. Y a ver, niño rico, a ver aquí, tenga y póngase y dele. Y entonces cuando no tienes la habilidad, pues te pagan muy poco. Entonces, porque vas aprendiendo, a eso me refiero, vas aprendiendo y te van pagando un poquito más. Entonces, sí, no estaba yo impuesto a trabajar en la construcción, no era una cosa que no...
0: Que tuvieras ahí de...
1: Sí, no, la verdad que no tenía la menor idea. Entonces, fue muy duro, pero gracias a Dios que pues la perseverancia, ¿verdad? Y las ganas, la poquita hambre que traía y todo eso, te hacen, mi señora se vino a la semana, entonces tuve que... toda la carnita al asador, no había de otra.
0: Pero sí, y yo creo que sí, en un cambio muy, muy drástico también, ¿no? O sea, de ser jefe.
1: Sí, la verdad que sí, y muchas veces yo miraba eso en mucha gente que la gente de aquí se apoya mucho como mexicanos y alguna gente es, no que fuéramos de una posición muy elevada, pero la verdad de las cosas es que vivíamos bien, teníamos negocios propios y todo, entonces mucha gente te ve como que, no, pues aquí y esto y como con cierto, fueron un poquito más de trabas, pero bendito Dios porque todo eso te hace más resiliente, te hace más... Y consciente, pues te sirve en todos los sentidos, a ser más humilde, porque muchas veces uno, sin darse cuenta, muchas veces, como le decía ahora yo a mi hijo, lo que muchas veces uno no le cuesta, hagámoslo fiesta, como luego dicen, no valoramos muchas veces. Sí. Y todo eso ahora, al pasar de los años, me doy cuenta que todo eso, en el momento, pues sirvía yo de coraje, pero ahora me doy cuenta que todo eso es lo que te va forjando.
0: Claro, te va haciendo, que vayas y también valores y aprecies, ¿no?
1: Exacto.
0: Y que no des las cosas porque van a estar ahí, o sea... Las cosas no se van a dar nomás porque sí.
1: Exactamente.
0: Vamos a ir a una pausa y vamos a regresar. 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Vamos a una pausa y regresamos aquí en Labor y Vida, comunicando esperanza a través del trabajo diario.
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1: Y estamos de regreso en Labor y Vida, comunicando esperanza a través del trabajo diario, aquí platicando con Valentín y Baltasar de Barraza Drywall Services, que pues el estado de Chihuahua, ¿verdad? Ahí en Namiquipa, en el terrero, ¿sí? Pues es el lugar donde ve nacer a Valentín y pues donde empieza su formación, su escuela, acompañando a su familia con negocios que, pues, de alguna manera, pues, eran fructíferos y luego, pues, se van a la ciudad de Chihuahua para que continúe la educación. Ahí tienen, pues, un abarrote, La Purísima, por cierto, para que vayan a comprar todos los de Chihuahua, ahí en la colonia Santo Niño, que ahí continúa ese negocio. Y ahí, pues, viene también toda una aventura por ahí en la adolescencia temprana de Valentín para hacerse carnicero, ¿no? Que le siguen quedando por ahí, dicen, las manos, tiene todavía ahí los recuerdos, ¿sí? De la carnicería, ¿sí? A la par, ¿verdad? Pues aquí nos platica cómo, pues ahí está un tiempo y luego se devuelven a Miquipa y pues en la distribución de los productos que se ofrecían, de bebidas, ¿verdad? Para las fiestas y bailes. Y bueno, pues ahí sucede que de repente le da a Valentín el deseo de cambiar de aires.
2: Cambiar y dice, de vida, sí.
1: Me voy para Denver y que se tiene que detener en Phoenix. Y ya para entonces ya estaba Baltasar, ¿verdad?
2: Sí.
1: Ya para entonces... ¿Ya habías nacido, Baltasar?
2: Sí, había nacido. Sí,
1: ya había nacido Baltasar, que le toca nacer en Tucson y después a crecer unos poquitos años, pero luego ya se viene para acá también a estudiar y bueno, pues un día ya a acompañar a su papá en Barraza Drywall Services. Pero ahí nos quedamos, tú llegas aquí, ahí estaba el buen amigo Alfredo, que por cierto era tu paisano, ¿de dónde lo conocías?
2: Sí, yo no lo conocía a él, pero él era de allá. Entonces, obviamente, uno llega de allá, dijo una vez una persona, que era de Zacatecas, bueno, ¿por qué todos los que vienen de Chihuahua se hacen teiperos y chirraqueros? Y pues la necesidad, llega uno y empieza a contactar a los que conoces, oye, pues háblale a aquel otro que no conoce, háblale a este. Y así fue como lo conocí, yo a él lo conocí, a Alfredo lo conocí aquí.
1: Y él viene y él te enseña las primeras cosas.
2: Empecé a trabajar, con él fue la primera vez que empecé a trabajar todo lo que es referente al...
1: Y sin saber nada, pero con el deseo de sacar a la familia adelante muy rápido ya, sí. La familia. Y ese, vamos a decir, todas las habilidades que traías, que sin duda, digo, a lo mejor no eran para la construcción, pero sin duda te hacían ver un horizonte más amplio que lo que estabas haciendo.
2: Sí, de hecho siempre era mi pensamiento hasta no hace muchos años, me sentía yo, y no es, a lo mejor se va a escuchar mal, ¿verdad? Pero no es presunción, pero yo decía, yo no me quiero morir de teipero, no me quiero morir haciendo lo que hago, tengo capacidad para algo más.
1: Y aquí seguimos, ¿no?
2: Y aquí seguimos, pero he aprendido gracias como a esta radio que uno tiene que florecer donde Dios te plantó, donde estás, mientras viene algo mejor. Por ejemplo, como la historia de José, del rey David, y así de varios de que han prosperado de lo más mínimo hasta llegar a otras situaciones.
1: Y también yo creo que es la parte de la estructura, ¿no? Es decir, pues a ti te toca llegar y empezar, ¿verdad? De cero.
2: Exacto,
1: ¿no?
2: Sí.
1: De cero y empezar a aprender, y no es la misma, ¿no? Ya desde eso, y también visualizar un campo pues más amplio, ¿no? De acción, claro. Sí. de no estar contenido dentro de un mismo corralito, vamos a decir.
2: Exacto, sí, pero es muy satisfactorio saber empezar desde abajo y batallar, es muy satisfactorio, vale la pena, la verdad.
1: Sí, y tú cuando te empiezas a incorporar, ¿sí?
3: Bueno, pues...
1: Que empiezas a ver que tu papá está haciendo qué trabajo.
3: Yo pienso que desde chiquillo, no sé cuántos años tendría yo, unos 10, 15 años o más o menos, me llevaba a los trabajos en vez de los fines de semana, ya ahí andaba yo, dizque ayudando, ¿verdad? Porque todavía estaba chamaquito, pero desde entonces tengo esos recuerdos de los trabajos, de qué se trataba, qué era lo que hacía, y bueno, ahora lo estamos haciendo también.
2: De hecho, él fue el que impulsó que yo ya tenía muchos años en la última empresa que trabajé, ya trabajaba, yo estaba muy acomodado y trabajaba realmente muy a gusto, hacía mi trabajo, los jefes que yo tenía me trataban excelente, yo trabajaba muy cómodo, muy a gusto.
1: Era una empresa que ya después de estar con Alfredo te pasaste a otra.
2: Sí, no,
1: otra.
2: Realmente pasaron varias porque fue la última empresa con la que trabajé y ya de ahí, más que Baltasar me decía, siempre hacíamos mucho SIAP. Llegaba un momento que ya no me daba abasto y Baltasar fue el que me impulsó, dijo, no, hay que, vamos aventándonos, ándale, y que mira, que ándale. No, le digo, pues nada, que ya está, yo medio resignado. No, dice, ándale.
3: Sí, yo le insistí.
2: Yo me pongo, yo saco, yo me encargo de todo lo administrativo, yo me encargo de los emails, de todo, yo me hago cargo. De veras, nomás no te va a rajar. No, órale, pues. Y fue el que me dio el empujón y sí, gracias a Dios.
1: Así estuvo, ahí va la mancuerna,
3: sí. Sí, mira, me acuerdo que trabajamos los dos para esa misma compañía, ¿verdad? Y todas las tardes era salir de trabajar a las 2, 3 de la tarde e ir a otro trabajo. Los mentados side jobs, ¿verdad? Y teníamos tanto trabajo y se nos llegó una temporada donde nos venía más y más trabajo y estando en la compañía y teniendo bastante trabajo aparte, dije, pues, ¿qué estamos haciendo? Se me vino a la idea a la mente de empezar una compañía y con esa visión de ya no nosotros no estar siempre trabajando con las manos, sino más con la mente, ¿verdad? Y al fin de pues un día ayudarle a mi padre, que él ya no trabaje tanto y estar bien. Pero decía al principio, él no quería, estaba muy negado porque, como él lo acaba de decir, trabajábamos muy a gusto ahí, muy buenos jefes teníamos. De hecho, la compañía donde trabajábamos se llamaba Saguaro Drywall. Muy a gusto que estuvimos ahí, muy agradecidos. Yo aprendí muchísimo ahí. Y nuestra compañía abrí el LLC en el octubre del 2020.
1: ¿Fue difícil?
3: La verdad, para abrir la compañía, no, porque era el puro nombre. Empezamos con el puro nombre y empezamos a trabajar. Y primero mi jefe se salió de la compañía, mi papá. Yo seguí con Saguaro Drywall y al año me salí porque ya me ocupaba Barraza Drywall Services. Nuestra compañía fue creciendo y creciendo y ya salí de esa compañía y me dediqué tiempo completo a Barraza Drywall Services, que es nuestra propia compañía. Y
1: oye, Baltasar, y ese proceso de bueno, ya se incorpora, yo te aviento, sin duda, pues fue fundamental también, pues la instrucción que tú traías y, bueno, que conocieras ya del campo. Pero tú sí veías, ¿cómo decirte? ¿Sí veías que disfrutabas lo que estabas haciendo?
3: Mira, la realidad, al principio no. O sea, es un trabajo muy duro. Uno le friega ahí todo el día, ¿verdad? Sudando, como dicen, sudando la gota gorda. Pero se me hacía mejor trabajar para uno mismo que trabajar para alguien más. Porque después de tanto tiempo, yo miraba y era el mismo cheque de siempre. El mismo cheque. Y ¿sabes qué? Yo no quiero quedarme así para siempre. Yo sé que hay algo más para mí, para nosotros. Y es cuando, y ¿sabes qué? Yo de hecho miraba a otra persona que había abierto su propia compañía, era de otra cosa, pero le fue bastante bien y yo me basé en eso y dije, ¿sabes qué? Yo también me quiero aventar. Y es cuando ya le empecé a meter ideas a mi papá.
1: Es el año 2020.
3: Correcto, sí.
1: Año difícil.
2: Pues han sido, para digo, serte honesto, han sido muchos difíciles.
1: Sí, mucho difícil, pero el 2020 trae una inclusión, ¿verdad?
3: De hecho, fue en el puro tiempo del COVID.
1: Sí.
3: En el puro tiempo del COVID fue cuando abrimos, octubre del 2020.
1: Pero fíjate que es curioso, porque precisamente en épocas de adversidad es en donde pues se puede construir algo mucho más sólido. Claro.
2: ¿No? Yo recuerdo que fuimos al banco y una muchacha muy amable, muy profesional. Oiga, dijo, pero ahorita los negocios están cerrando, dijo, no están abriendo. Y me acuerdo del de menor de mis hermanos, él también inició cuando en Chihuahua inició ya hace más años para atrás, cuando estaba la inseguridad en su apogeo y cerrando compañías. Él empezó y abrió su compañía. Recuerdo mi cuñada que se andaba ahí por La Libertad, lo que conocen Chihuahua es La Libertad, es una calle del mero centro, vestida de tarahumara. Y en ese entonces todas las compañías de turismo estaban cerrando por lo mismo. Y él abrieron, y ahorita hasta la fecha es la orgullosamente, es mi hermano, es la compañía más grande en todo el estado, y en algunos estados es una compañía de muy alto nivel y de mucho prestigio, gracias a Dios.
1: Sí, yo creo que tiene que ver ahí, pues, mostrar de qué estás hecho, ¿no? Precisamente en la adversidad. Sí,
2: fue una de las cosas que yo dije, bueno, si mi hermano se aventó cuando todo estaba en contra y con 5,000 pesos. Y ahorita es una empresa millonaria, en dólares. Entonces, es el ejemplo de la...
1: De que se puede, ¿no?
2: Sí, claro, siempre hay una oportunidad después de entre la adversidad, pues.
1: Pero también algo que contribuyó, sin duda, yo creo en ti, fue ver el empuje de tu hijo, ¿no?
2: No, claro, él no, literalmente dijo, vamos porque vamos.
1: Y luego te sacó primero, me encantó, y dijo, tú salte, yo sí, me quedo.
2: No, es que no es por nada, pero yo ya tenía ahí algunos clientes que siempre sí hasta allá.
1: Claro.
2: Entonces tenía más, y bueno, pues ve tú y luego ya vemos, nos pusimos de acuerdo los dos a ver, conforme se vayan dando las cosas, le dije que la compañía te saque, le dije que nos saque de a paso, que nos saque de trabajar.
1: Pues ahí se vio la estrategia. Vamos a ir a una pausa y vamos a continuar platicando con Valentín y Baltasar de Barraza Drywall Services, negocio que encuentras dentro de la categoría de construcción y remodelaciones dentro del directorio de negocios, amigos. 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Vamos a una pausa y regresamos aquí en Labor y Vida.
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1: Y estamos de regreso en Labor y Vida, comunicando esperanza a través del trabajo diario, platicando con Valentín y Baltasar de Barraza Drywall Services, que pues en el directorio los localizas en el teléfono 602-565-4516. 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Y pues ahí ya nos han platicado cómo pues todo se fue formando y cómo, estando ya aquí trabajando para una empresa, ambos, la empresa Saguaro Drywall.
2: Correcto.
1: Y ahí, que era muy buena empresa, muy bien, pero ya tenían también sus trabajos adicionales, ¿verdad? Los trabajos por fuera, ¿no? Que ya iban surgiendo. Y pues Baltasar dice: jefe, aquí hay algo, es algo para los dos, pero primero vas tú. Vas tú mientras se consolida una estrategia muy bien hecha y empiezan justamente en el año 2020. Decíamos un año de muchas adversidades, pero también de oportunidades, ¿sí? Y te lanzas y empiezan. Y empieza a formarse al grado, ¿verdad? Empiezan a surgir los contratos, me imagino, hasta que dices, bueno, yo también voy, dice Baltasar. Es tiempo también de ir a apoyar.
2: Sí, así es. Nos lanzamos y me recuerdo el primer año nos fue bien, el segundo año también, pero duramos 2-3 años, la verdad, batallando un poco. Trabajábamos un mes y descansábamos 2 semanas y así. Se nos bajó un poco el trabajo y de hecho hasta hubo momentos donde queríamos tirar la toalla. Estuvo muy difícil, la verdad, pero yo siempre mantuve la fe, siempre supe que había algo ahí, que algo me decía, no te rindas. Y en esos tiempos yo también fui muy travieso y todo, pero en esos tiempos donde batallamos más, también empecé a hacer un cambio en mí, acercarme más a Dios, agradecer más, y pienso que eso también nos ha ayudado bastante. Y gracias a Dios ahora en día tenemos la agenda llena, buenísimos clientes que no nos fallan. Y para todos aquellos que nos estén escuchando y tengan un sueño, que quieran abrir su compañía, háganlo. Va a haber adversidades. Me pongo un poco nervioso, disculpe. Pero va a haber problemas, va a haber de todo. Pero uno teniendo la fe, la determinación y la constancia, todo se puede. Pero más importante, la fe en Dios.
1: Yes, ahí está. Buen consejo de Baltasar. Sí, y a ver, platícame, Valentín, dentro del campo de lo que hacen, ¿verdad? ¿Hasta dónde llega una vez cuando se contrata a Barraza Drywall, verdad? ¿Desde dónde y hasta dónde en una construcción, una remodelación?
3: Sí, como no, la especialidad es el Chiraki y los acabados de todos los interiores, cualquier tipo de textura para pintura, lo que sea, todo eso hasta la pintura. Pero lo que más tenemos más experiencia es en todo tipo de acabados de interiores, todo tipo de texturas, ya sea para smooth o cualquier textura rústica, lo que sea, todo. Gracias a Dios, yo ya tengo más de 30 años de experiencia.
1: Entonces es tanto el sheetrock como todo lo que va encima del sheetrock, ¿no?
3: Sí, exactamente. Los terminados hasta la pintura también.
1: Hasta la pintura. Y esto tanto en comercial como en...
3: Sí, de los dos tenemos, ¿sí?, la licencia.
1: ¿En las dos? Uh-huh. Sí, en las dos. Ah, mira, que y en la experiencia que han tenido, ¿cuál es, Baltasar, lo que has visto así como más reto? ¿Y donde más retos han tenido? Un proyecto donde digas... Este reto nos enseñó y nos dejó bastante.
2: Pues, tratándose de trabajo, yo creo en las remodelaciones, hay de todo tipo de trabajo. Trabajo nuevo, construcción nueva, remodelaciones. Pero nos han tocado trabajos de remodelación. Híjole, que el framing estaba bien chueco, muy mal, todo muy difícil. O sea, un reto bastante difícil. Y me acuerdo de un trabajo que hicimos, una remodelación, que cobramos tanto, nos equivocamos en hojas, en material, y no nos iba a salir tanto como pensamos, pero eran nuestros primeros años y dijimos, bueno, pues ¿qué vamos a hacer? No, pues ni modo de cobrar más. Y aún así hicimos el trabajo, lo arreglamos, hicimos todo bien, y pienso que es algo que nos ha distinguido, a pesar de que esa vez no ganamos mucho, aún así hicimos el trabajo bien como debe de ser.
1: Sí, yo creo que, pues, y aprendieron a cotizar, ¿verdad?
2: Claro, claro. Dijimos, no vuelve a pasar.
1: Aprendieron a cotizar en esa, pues, en esa área, ¿verdad? De las remodelaciones. Sin duda también está el tema de muchas veces que, pues, hay que trabajar donde hay gente, donde hay una operación, ¿no?
3: Exactamente, sí.
1: Eso supone también un reto con las horas.
3: Realmente nunca dejas de aprender, aunque ya tengas mucha experiencia, nunca dejas de aprender y sí, es, en veces tocan situaciones o personas un poquito complicadas, ¿verdad? Pero, pues bendito Dios, yo tengo recuerdos que para mí yo digo que son milagros, ahorita que lo dijiste, si me permites, sí, darte nomás así nada más, una ocasión conocí a una persona, muy buena gente, él tiene su propia constructora de framing de madera, de carpintería, y le hizo una remodelación en su casa, aquí. Y al tiempo, a los 2 años, sí compró un terreno y una casa en Prescott Valley, bien bonito allá. Y después hizo una casa nueva allá. Y quiso que fuéramos nosotros a hacerla. Me conocía bien a mí, él de aquí, y quería... Es muy, muy particular, muy especial y muy buena gente, el David Pickerton se llama. Total de que él ya tenía una cotización de Prescott, de una compañía de allá. Entonces teníamos una diferencia casi de $7,000 entre lo que yo le cobraba y los de allá. Le dije, pero mira esto, aquello, el otro. Y bueno, al último llegamos a un acuerdo, fueron como $6,000 y yo lo entablé con él. Y estuvimos yendo y viniendo y para hacer el cuento corto, al último, él andaba ahí y le dije, oye, David, yo no hablo perfecto inglés, pero ahí a tontas y a locas no voy a entender, ¿verdad? ¿Tú crees que soy una buena persona? ¿Crees que soy honesto? Claro que sí. ¿Tú crees que soy flojo? Le digo, ¿crees que soy, te veo, eres muy trabajador? Ok, le digo, pues mira, esta es la realidad, tu casa te está quedando exactamente como te la prometí. Pero yo, a mí en lo particular, no me va a quedar ni un 5, le digo. Mira, ve los días que hemos trabajado, ve todo el esfuerzo y todo. No estoy llorando, le dije, pero es una realidad. Y es muy buena persona, pero como todo buen empresario, cuida su dinero y por eso tiene.
1: Por eso tiene.
3: ¿Sabes qué? Dijo, oh, ¿cómo? No, le dije, nomás te digo para que sepas, le dije. No es llorona, pero es la realidad. Pero primero le... Pues lo amarré un poquito, hice una oración, Diosito Santo, ilumíname, pues ¿cómo? Y no me cabe duda que Dios no se queda con nada, me dio el total de lo que habíamos quedado en un principio. Y me dijo, ni yo sé por qué, dice, la verdad no sé ni por qué te estoy dando este dinero. $6,000 nadie te los va a dar de más así, o sea, que en un trato que ya está hecho.
1: Claro.
3: Y yo eso se lo atribuyo a mi padre Dios. Diosito Santo no se queda con nada, yo pues sí me dolía en el alma porque fue mucho esfuerzo. Y no, me dio el dinero completo y él mismo, te lo repito otra vez porque vale la pena, dijo, no, ni yo sé por qué te lo estoy dando este dinero, pero tómalo.
1: Oye, y de ahí surge también, yo creo que de todas esas experiencias, pues vienen las recomendaciones, ¿no? Que en este claro, campo, ¿no? Sí, en sí, este sí. Campo...
2: Valen mucho,
1: ¿no?
3: Para mí es la mejor publicidad.
1: Claro.
3: Cuando te dicen, oye, hay una, que me dio un número fulano de tal, digo, este es mío, ya está aquí, no hay con qué vas a baratear. Cuando vas donde van varios y buscan lo más barato, pues ya sabe uno que es muy difícil porque hay mucha competencia de diferente calidad de trabajo.
2: Sí, de hecho, he hablado con varias agencias de marketing y eso, y dicen, no, la word of mouth, la recomendación no sirve, ya eso es viejo. Pero mi papá siempre me ha dicho, ¿sabes qué? La recomendación, cuando alguien te recomienda, es casi seguro que te da el trabajo. Y dicho hecho, le tengo mucha fe a las recomendaciones.
1: Así es. Y bueno, y esto también habría que decirse, sí, pues, tu conocimiento y lo que tú agregas a la empresa, ¿no? Con tu juventud, tus conocimientos, además del inglés y el sentirte, pues, quizás, pues, también más, con más herramientas en esta época de la informática y etcétera.
3: Y la paciencia, lo creas o no, tiene más paciencia para tratar dificultades con los clientes que yo.
2: Sí, pero... Hay veces que mi papá no se entiende bien con los clientes o algo y de repente hasta... Se pelea poco ahí de volar, le dice, háblale a este fulano de tal. Y yo más o menos soy el que manejo más los clientes, los emails, los contratos, pagarle a la gente cuando nos ayuda y todo eso.
3: No, se parece al abuelo, tiene más carisma para yo soy un poco más explosivo, él tiene más carisma, más paciencia para lidiar situaciones difíciles.
1: Sí, bueno, pues es que por algo llegó, ¿verdad? Por algo llegó a Barraza Drywall Service.
3: Bendito Dios, sí.
1: ¿No?
3: Bendito
1: por
3: Dios.
1: Algo llegó y esa es la complementariedad.
3: Exactamente,
1: es el tema,
3: sí.
1: ¿No? El complementarse para tener una empresa más sólida, más fuerte, la cual, pues, con esfuerzos y con trabajo, pero pues ahí van en 6 años, ¿verdad? Que vienen sosteniéndose y pues les damos las gracias, que así sea. Y para toda la gente, ¿verdad? 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Y una última pregunta. Mencionabas que también hasta la pintura.
3: ¿Sí? Exacto, sí. Sí.
1: Es decir, todo ese trabajo se puede contemplar. Y en un momento dado también puede ser parte de y o tiene que ser todo.
3: No. Lo que sea. Estamos a lo que sea. No hay trabajo pequeño. Sí, podemos hacerte desde un parche hasta una casa custom home grandísima, lo que tú quieras. Todo es trabajo.
1: Muy bien, pues ahí están nuestros hermanos Valentín y Baltasar de Barraza Drywall Services. Muchísimas gracias por acompañarnos. Felicidades.
2: Muchas gracias por tenernos.
1: Qué bueno que echaste del trampolín.
2: El empujón, ¿verdad?
1: Valentín, muchísimas gracias.
3: Al contrario, gracias. Claro, Arturo, bien agradecido. Como la otra vez te quería hacer saber, nunca he externado públicamente las gracias. Esta estación ha sido realmente un pilar muy grande para mí en mi conversión. Evidentemente, como decía un amigo mío, me falta muchísimo, claro está, pero bendito Dios, ahorita, y no es presunción, estoy en la mejor versión de mi vida, me siento mejor, me estoy capacitando cada día más, y esta radio ha contribuido enormemente en mi proceso de conversión. Es excelente, todos los programas me encantan, muchas gracias. De verdad, hacen una gran labor. Aquí una vez escuché que hay cuatro tipos de ¿cuál es la palabra? Cuando ayudas a una persona se me va.
1: ¿Asistencia?
3: En más general.
1: ¿Apoyo?
3: Cuando apoyas a una persona, por un ejemplo, a un indigente que le apoyas en el día, después apoyas a una empresa que se dedica a apoyar a ese tipo de gente, ese es el segundo. Y otro tipo de ayuda es cuando le enseñas a esa persona a valerse por sí mismo, que lo ayudas. Y la mejor manera, más que se me da la palabra, es cuando das a nuestro Señor Jesucristo, que es la más forma más grande de... Se me da la palabra, perdón. Y esta radio es lo que hace. Por eso tratamos de estar y seguir. Hemos tenido momentos muy complicados y hemos estado... Pues ahí andamos, ¿verdad? Pero queremos y estamos seguros de que vamos a seguir perseverando junto con esta radio. Vamos a seguir apoyando.
1: Dios gracias, somos complementarios.
3: Exactamente.
1: Cada quien pone un granito de arena.
3: Exactamente.
1: Ustedes ponen el cheese rock. Muchísimas gracias.
2: Muchas gracias.
1: Fuerte abrazo para todos. Gracias, hermanos. Gracias por ser parte de Labor y Vida, comunicando esperanza a través del trabajo diario.
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3: Son las 7.

0: Buenas tardes, nos de Dios. Vamos a tener en cuenta hoy las peticiones que nos han encomendado por Óscar Sánchez en su cumpleaños. ¿Está aquí? Bueno, ¿nos da pastel también hoy? Felicidades. Por Jorge Segura, por Sinoy Moreno y por Gonzalo Bermúdez, y también por los difuntos Juana Medina, Socorro Silva, José Montaño y Jaime Botello. Vamos a celebrar la misa en honor de Santo Tomás, apóstol y mártir. En el nombre del Padre, del Hijo y del Espíritu Santo.
1: Amén.
0: La gracia de nuestro Señor Jesucristo, el amor del Padre y la comunión del Espíritu Santo estén con todos ustedes.
1: Y con su Espíritu.
0: Para celebrar dignamente el sacramento de la Eucaristía, pidamos al Señor su perdón y su gracia. Tú que eres el camino que conduce al Padre, Señor, ten piedad.
1: Señor, ten piedad.
0: Tú que eres la verdad que ilumina a los pueblos, Cristo, ten piedad.
1: Cristo, ten piedad.
0: Tú que eres la vida que renueva el mundo, Señor, ten piedad.
1: Señor, ten piedad.
0: Dios Todopoderoso, tenga misericordia de nosotros, perdone nuestros pecados y nos lleve a la vida eterna.
1: Amén.
0: Gloria a Dios en el cielo. Y en la tierra paz a los hombres que ama el Señor. Por tu inmensa gloria te alabamos, te bendecimos, te adoramos, te glorificamos. Te damos gracias, Señor Dios, Rey Celestial, Dios Padre Todopoderoso, Señor Hijo Celestial, Señor Dios, Rey Celestial. Tú que quitas el pecado del mundo, ten piedad de nosotros. Tú que quitas el pecado del mundo, atiende nuestra súplica. Tú que estás sentado a la derecha del Padre, ten piedad de nosotros. Porque solo tú eres santo, solo tú, Señor, solo tú, Altísimo Jesucristo, con el Espíritu Santo, en la gloria de Dios Padre. Amén. Oremos. Señor y Dios nuestro, concédenos alegrarnos por esta festividad del apóstol Santo Tomás, para que siempre nos ayude con su protección y para que creyendo tengamos vida en el nombre de aquel a quien él mismo reconoció como Señor Jesucristo, tu Hijo, que vive y reina contigo en la unidad del Espíritu Santo y es Dios por los siglos de los siglos.
1: Amén.
0: Pueden tomar asiento.
2: Lectura de la carta del apóstol San Pablo a los Efesios. Hermanos, ya no son ustedes extranjeros ni advenedizos, son conciudadanos de los santos y pertenecen a la familia de Dios, porque han sido edificados sobre el cimiento de los apóstoles y de los profetas, siendo Cristo Jesús la piedra angular. Sobre Cristo, todo el edificio se va levantando bien estructurado para formar el templo santo en el Señor, y unidos a él, también ustedes se van incorporando al edificio por medio del Espíritu Santo para ser morada de Dios. Palabra de Dios. Vayan por todo el mundo y prediquen el Evangelio. Que alaben al Señor todas las naciones, que lo aclamen todos los pueblos. Vayan por todo el mundo y prediquen el Evangelio. Porque grande es su amor hacia nosotros y su fidelidad dura por siempre. Vayan por todo el mundo y prediquen el Evangelio. Aleluya, aleluya.
1: Aleluya, aleluya.
2: Tomás, tú crees porque me has visto, dice el Señor. Dichosos los que creen sin haberme visto. Aleluya.
1: Aleluya, aleluya.
0: El Señor esté con todos ustedes.
1: Lectura
0: del Santo Evangelio según San Juan.
1: Gloria a ti, Señor Jesús.
0: Tomás, uno de los 12 apóstoles, a quien llamaban el gemelo, no estaba con ellos cuando vino Jesús. Y los otros discípulos le decían: hemos visto al Señor. Pero él les contestó: si no veo en sus manos la señal de los clavos, y si no meto mi dedo en los agujeros de los clavos, y no meto mi mano en su costado, no creeré. 8 días después estaban reunidos los discípulos a puerta cerrada, y Tomás estaba con ellos. Jesús se presentó de nuevo en medio de ellos y les dijo: la paz esté con ustedes. Luego le dijo a Tomás: aquí están mis manos, acerca tu dedo, trae acá tu mano, métela en mi costado y no sigas dudando, sino cree. Tomás le respondió: Señor mío y Dios mío. Y Jesús añadió: tú crees porque me has visto. Dichosos los que creen sin haber visto. Palabra del Señor.
1: Gloria a ti, Señor Jesús.
0: Pueden tomar asiento. La primera lectura la comentamos muchas veces, siempre que celebramos la fiesta de un apóstol. Jesús es la piedra del cimiento, los apóstoles son las columnas de ese edificio. Bueno, y nosotros estamos en el tejado, por donde andan las palomas, pero formamos parte de ese templo. Lo importante es hoy la segunda lectura. Yo no sé si en el teléfono tienen ustedes los comentarios a las lecturas. En el mío sí los tengo. Y el comentario de hoy es un sermón de San Agustín que me parece muy interesante. Dice: bueno, Tomás creía en el Señor, ¿cómo no? Cuando estaban en Jericó y había que subir a Jerusalén, los demás apóstoles no querían porque sabían lo que allí esperaba. Y fue Tomás el único que dijo: ya, subamos con él. Por tanto, no era tan tímido ni tan increyente. Pero después San Agustín dice: Jesús resucitado se muestra con las cicatrices de sus llagas. Dice: ¿y por qué? Podía haber aparecido sin llagas, sin cicatrices. Y seguramente a María Magdalena, cuya fiesta celebraremos también este mes, se le mostró sin llagas y sin cicatrices porque no lo reconocía. Dice: ¿y por qué se mostró con llagas y cicatrices a los apóstoles? Porque ellos tenían muchas llagas y muchas dudas. Una buena cosa. Y después dice el mismo: de todas formas, aquí, en la iglesia donde él era obispo, ese lugar que visitó el Papa León hace poco, en Argelia, dice, hay muchos que dicen: si yo hubiera vivido en tiempos de los apóstoles, ¡ay, mi fe habría sido más fuerte! ¿Ah, sí? Pues Jesús dijo una bienaventuranza que nos viene muy bien a todos. Dice: dichoso tú, pero tú crees porque has visto. Pero son más dichosos los que creen sin haber visto. Y San Agustín se dirige a su gente y dice: ustedes son más dichosos que los apóstoles. Yo soy más dichoso que los apóstoles. Nuestra fe se fundamenta en una creencia que nos ha sido transmitida. Y nos ha sido transmitida por el oído. Me recuerda un cántico de Santo Tomás de Aquino, que es el Adoro te devote, te adoro con devoción, divinidad oculta. Lo rezamos a veces ante la Eucaristía y él lo compuso para la fiesta del Corpus. Dice: ante la Eucaristía, visus tactus gustus in te fallitur. La vista no me ayuda a ver a Jesucristo. El gusto tampoco, porque sabe a pan, no sabe a cuerpo de Cristo. Y el tacto tampoco, porque no es tacto de persona humana, sino de pan. Así que la vista, el gusto y el tacto me engañan. Solo puedo creer por el oído. El oído sí, por la fe. Bueno, pues eso que ya un día Santo Tomás de Aquino lo había dicho también San Agustín y lo dice Jesús: dichosos nosotros que creemos sin haber visto, creemos porque nos han transmitido esa fe los que fueron testigos con el Señor. Contaba hoy yo en la radio, que estuve con Arturo a las 11, cómo en Elche, en España, se celebra todos los años la fiesta de la Asunción de María es una especie de ópera cantada en 2 días, el día 14 y el día 15 de agosto. Y cuando la Virgen está ya subiendo al cielo, resulta que viene por la puerta de la Basílica, entra Santo Tomás. Dice: señora, perdóname, que yo he estado predicando allá en las Indias, yo llego tarde. y hay un sacerdote de allí, de Elche, en la provincia de Alicante, que ha escrito una frase que me ha encantado. Y la Virgen sigue subiendo al cielo, dice, y lo último que ve son los brazos levantados de Tomás. ¡Qué bonito! Lo último que ve Nuestra Señora es esa fe nuestra, titubeante, que duda con frecuencia y que tanto gusta a nuestra gente. No sé por qué, cuando yo levanto la Sagrada Hostia, oigo que alguien en la sala dice, Señor mío y Dios mío. Dije, ¿oh? Pues parece que muerto el cantor no muere el cantar. Parece que la oración de Tomás sigue viva también entre estas personas que vienen a la Santa Misa. Señor, por intercesión de Santo Tomás, concédenos también a nosotros el gozo de creer en ti, de hacerte presente en nuestro mundo, de venerarte como nuestro Dios y como nuestro Señor. Amén. Y ahora, mis hermanos, presentamos ante el Señor nuestras súplicas.
2: Por la Iglesia, para que su mensaje de luz y esperanza llegue a todos los hombres, especialmente a los más necesitados de conocer el perdón y amor de Dios. Roguemos al Señor. Por el Papa León, nuestros obispos Juan Patricio, Eduardo y Pedro, y todos los sacerdotes, diáconos, religiosos y religiosas de nuestra comunidad, para que continúen promoviendo la paz y los valores de nuestra fe. Roguemos al Señor. Para que el Señor conceda a nuestra diócesis la alegría del don de las vocaciones al ministerio sacerdotal y a la vida consagrada. Roguemos al Señor. Por todas las intenciones de los donadores, voluntarios y radioescuchas de En Familia Radio, para que su generosidad sea bendecida y sus intenciones reciban el favor de nuestro Dios. Roguemos al Señor. Para que el Señor reciba en su reino a las almas de nuestros hermanos difuntos. Roguemos al Señor.
0: En este primer viernes de mes tenemos la costumbre de recordar al Sagrado Corazón de Jesús, al que hemos dedicado todo el mes de junio también. Bueno, pues que el corazón de Cristo nos ayude a vivir en el amor, como pedía el Papa Francisco en la encíclica que le dedicó. Roguemos al Señor. Escucha, Padre, estas súplicas que humildemente te dirigimos por Jesucristo nuestro Señor.
1: Amén.
0: Pueden tomar asiento.

0: Bendito seas, Señor, Dios del universo, por este pan, fruto de la tierra y del trabajo del hombre, que recibimos de tu generosidad y ahora te presentamos. Él será para nosotros pan de vida.
1: Bendito seas por siempre, Señor.
0: El misterio de este vino y de esta agua, concédenos, Señor, ser partícipes de la divinidad de aquel que se vino a participar en nuestra vida. Bendito sea, Señor, Dios del universo, por este vino, fruto de la vid y del trabajo del hombre, que recibimos de tu generosidad y ahora te presentamos. Él será para nosotros bebida de la salvación.
2: Bendito seas por siempre, Señor.
0: Con espíritu de humildad seamos recibidos, Señor, como ofrenda agradable de tus ojos. Oremos ahora para que este sacrificio nuestro sea agradable a Dios, Padre Todopoderoso. Al conmemorar la confesión de fe del apóstol Santo Tomás, te ofrecemos, Señor, este sacrificio de alabanza, para darte así el culto que tú mereces, y te pedimos humildemente que cuides en nosotros los dones que de ti hemos recibido. Por Jesucristo nuestro Señor.
2: Amén.
0: Que el Señor esté con ustedes.
2: Y con su espíritu.
0: Levantemos el corazón.
2: Lo tenemos en la gracia, Señor.
0: Demos gracias al Señor nuestro Dios.
2: Es justo y
0: necesario. En verdad es justo y necesario, es nuestro deber y salvación darte gracias siempre y en todo lugar, Señor, Padre Santo, Dios Todopoderoso y Eterno. Porque tú, Pastor Eterno, no abandonas a tu rebaño, sino que por medio de los santos apóstoles lo cuidas y lo proteges siempre, para que sea gobernado por aquellos mismos pastores que le diste como vicarios de tu Hijo. Por eso, con los ángeles y los santos, proclamamos el himno de tu gloria, diciendo: Santo, santo, santo es el Señor, Dios del universo. Llenos está en el cielo y la tierra de tu gloria. Hosanna en el cielo. Bendito el que viene en el nombre del Señor.
2: Hosanna en el cielo.
0: Santo eres en verdad, Señor, fuente de toda santidad. Por eso te pedimos que santifiques estos dones con la efusión de tu Espíritu, de manera que se conviertan para nosotros en el cuerpo y la sangre de Jesucristo, nuestro Señor, el cual, cuando iba a ser entregado a su pasión voluntariamente aceptada, tomó pan, dándote gracias lo partió y lo dio a sus discípulos diciendo: tomen y coman todos de él, porque esto es mi cuerpo que será entregado por ustedes.

Del mismo modo, acabada la cena, tomó el cáliz y dándote gracias de nuevo lo pasó a sus discípulos diciendo: tomen y beban todos de él, porque este es el cáliz de mi sangre, sangre de la alianza nueva y eterna, que será derramada por ustedes y por muchos para el perdón de los pecados. Hagan esto en conmemoración mía.

0: Este es el sacramento de nuestra fe.
1: Anunciamos tu muerte, proclamamos tu resurrección. Ven, Señor Jesús.
0: Así pues, Padre, al celebrar ahora el memorial de la muerte y resurrección de tu Hijo, te ofrecemos el pan de vida y el cáliz de salvación, y te damos gracias porque nos haces dignos de servirte en tu presencia. Te pedimos humildemente que el Espíritu Santo congregue en la unidad a cuantos participamos del cuerpo y de la sangre de Cristo. Acuérdate, Señor, de tu Iglesia extendida por toda la tierra, y con el Papa León XIV, con nuestro obispo Juan Patricio y sus obispos auxiliares Eduardo y Pedro, y con todos los pastores que cuidan de tu pueblo, llévala a su perfección por la caridad. Acuérdate también de nuestros hermanos que se durmieron en la esperanza de la resurrección, de los que hemos mencionado al principio y de todos los que se nos han muerto en tu misericordia. Admítelos a contemplar la luz de tu rostro. Ten misericordia de todos nosotros, y así con María, la Virgen Madre de Dios, su esposo San José, Santo Tomás y los demás apóstoles, y cuantos vivieron en tu amistad a través de los tiempos, merezcamos por tu Hijo Jesucristo compartir la vida eterna y cantar tus alabanzas. Por Cristo, con Él y en Él, a ti, Dios Padre Omnipotente, en la unidad del Espíritu Santo, todo honor y toda gloria por los siglos de los siglos.
1: Amén.
0: Amén. Y ahora, recordando cómo oraba Jesús y cómo nos enseñó a dirigirnos a Dios, oramos confiadamente. Padre nuestro, estás en el cielo, santificado sea tu nombre. Venga a nosotros tu reino. Hágase tu voluntad en la tierra como en el cielo. Danos hoy nuestro pan de cada día. Perdona nuestras ofensas, como también nosotros perdonamos a los que nos ofenden. No nos dejes caer en la tentación, líbranos del mal. Líbranos de todos los males, Señor, y concédenos la paz en nuestros días, para que, ayudados por tu misericordia, vivamos siempre libres de pecado y protegidos de toda perturbación, mientras esperamos la gloriosa venida de nuestro Salvador Jesucristo.
1: Tuyo es el reino, tuyo el poder y la gloria por siempre, Señor.
0: Señor Jesucristo, que dijiste a tus apóstoles: la paz les dejo, mi paz les doy, no tengas en cuenta nuestros pecados, sino la fe de tu Iglesia, y conforme a tu palabra, concédele la paz y la unidad. Tú que vives y reinas por los siglos de los siglos.
1: Amén.
0: Que la paz del Señor esté siempre con todos ustedes.
1: Y con su espíritu.
0: Pueden ofrecerse la paz unos a otros.

0: Cordero de Dios, que quitas el pecado del mundo, piedad de nosotros. Cordero de Dios, que quitas el pecado del mundo, ten piedad de nosotros. Cordero de Dios, que quitas el pecado del mundo, danos la paz. Señor Jesucristo, la comunión de tu cuerpo y de tu sangre no sea para mí un motivo de juicio y condenación, sino que por tu piedad me aproveche para defensa de alma y cuerpo y como remedio seguro. Este es el Cordero de Dios que quita el pecado del mundo. Dichosos los invitados a la cena del Señor.
1: Señor,
0: no soy digno de que entres en mi casa,
1: pero una palabra tuya bastará para sanar.
0: Cuerpo y la sangre de Cristo nos guarden por la vida eterna.
1: Amén.

Comunión espiritual. Creo, Jesús mío, que estás real y verdaderamente en el cielo y en el santísimo sacramento del altar. Te amo sobre todas las cosas y deseo vivamente recibirte dentro de mi alma. Pero no pudiendo hacerlo ahora sacramentalmente, ven al menos espiritualmente a mi corazón y como si ya te hubiese recibido, te abrazo y me uno del todo a ti. Señor, no permitas que jamás me aparte.

0: Oremos. Señor Dios nuestro, en este sacramento hemos recibido verdaderamente el cuerpo de tu Hijo. Concédenos que lo reconozcamos por la fe como Dios y Señor nuestro, y también lo confesemos con las obras y con la vida, a ejemplo del apóstol Santo Tomás. Por Jesucristo nuestro Señor.
1: Amén.
0: Oración por las vocaciones. Oh Jesús, pastor eterno, dígnate mirar con ojos de misericordia esta porción de tu grey amada. Señor, necesitamos mayor número de sacerdotes. Multiplica las vocaciones, santifica más y más a nuestros sacerdotes y hermanos en la vida consagrada.
2: Te lo pedimos
0: por la Inmaculada Virgen María de Guadalupe, tu dulce y santa madre. Jesús, danos muchos santos sacerdotes, religiosas y religiosos, y todas las vocaciones que la Iglesia necesita, según tu corazón. Amén. Que el Señor esté con todos ustedes.
3: Y
0: que la bendición de Dios Todopoderoso, Padre, Hijo y Espíritu Santo, descienda sobre todos ustedes y permanezca para siempre.
3: Amén.
0: Bendigamos al Señor.
3: Demos gracias a Dios.

0: Padre, y del Hijo, y del Espíritu Santo.
1: Amén.
0: Creo en Dios,
1: Padre Todopoderoso, Creador del cielo y de la tierra. Creo en Jesucristo, su único Hijo, Señor nuestro, que fue concebido por obra y gracia del Espíritu Santo. Nació de Santa María Virgen, padeció bajo el poder de Poncio Pilato. Fue crucificado, muerto y sepultado, descendió a los infiernos, al tercer día resucitó de entre los muertos, subió a los cielos y está sentado a la derecha de Dios Padre. Desde allí ha de venir a juzgar a vivos y muertos. Creo en el Espíritu Santo, la Santa Iglesia Católica, la comunión de los santos, el perdón de los pecados, la resurrección de la carne y la vida eterna. Amén.
0: Padre nuestro que estás en el cielo, santificado sea tu nombre. Venga a tu reino, hágase tu voluntad en la tierra como en el cielo.

0: del mal. Amén.
1: Dios te salve, María, llena eres de gracia. El Señor es contigo. Bendita eres entre todas las mujeres, y bendito es el fruto de tu vientre, Jesús.
0: Santa María, Madre de Dios, ruega por nosotros pecadores, ahora y en la hora de nuestra muerte. Amén.
1: Gloria al Padre, al Hijo y al Espíritu Santo.
0: Como era en un principio, ahora y siempre, por los siglos de los siglos. Amén.
1: Misterios dolorosos. Primer misterio. La oración de Jesús en el huerto de Getsemaní. Sobre el Evangelio de San Lucas, capítulo 22, versículo 44 al 45, meditamos. Entró en agonía y oraba más intensamente. Sudaba como gotas de sangre que corrían por el suelo. Se levantó de la oración, fue a sus discípulos y los encontró dormidos por la tristeza. Padre nuestro que estás en el cielo, santificado sea tu nombre. Venga tu reino, hágase tu voluntad en la tierra como en el cielo.

0: Amén.
1: Dios te salve María, llena eres de gracia. El Señor es contigo, bendita eres entre todas las mujeres, y bendito es el fruto de tu vientre, Jesús.
0: Santa María, Madre de Dios, ruega por nosotros pecadores, ahora y en la hora de nuestra muerte. Amén.
1: Dios te salve María, llena eres de gracia, el Señor es contigo, bendita eres entre todas las mujeres, y bendito es el fruto de tu vientre, Jesús.
0: Santa María, Madre de Dios, ruega por nosotros pecadores, ahora y en la hora de nuestra muerte. Amén.
1: Dios te salve María, llena eres de gracia, el Señor es contigo, bendita eres entre todas las mujeres, y bendito es el fruto de tu vientre, Jesús.
0: Santa María, Madre de Dios, ruega por nosotros pecadores, ahora y en la hora de nuestra muerte. Amén.
1: Dios te salve María, llena eres de gracia, el Señor es contigo, bendita eres entre todas las mujeres, y bendito es el fruto de tu vientre, Jesús.
0: Santa María, Madre de Dios, ruega por nosotros pecadores, ahora y en la hora de nuestra muerte. Amén.
1: Dios te salve María, llena eres de gracia. El Señor es contigo, bendita eres entre todas las mujeres, y bendito es el fruto de tu vientre, Jesús.
0: Santa María, Madre de Dios, ruega por nosotros pecadores, ahora y en la hora de nuestra muerte. Amén.
1: Dios te salve María, llena eres de gracia. El Señor es contigo, bendita eres entre todas las mujeres, y bendito es el fruto de tu vientre, Jesús.
0: Santa María, Madre de Dios, ruega por nosotros pecadores, ahora y en la hora de nuestra muerte. Amén.
1: Dios te salve, María, llena eres de gracia, el Señor es contigo, bendita eres entre todas las mujeres, y bendito es el fruto de tu vientre, Jesús.
0: Santa María, Madre de Dios, ruega por nosotros pecadores, ahora y en la hora de nuestra muerte. Amén.
1: Dios te salve, María, llena eres de gracia, el Señor es contigo, bendita eres entre todas las mujeres, y bendito es el fruto de tu vientre, Jesús.
0: Santa María, Madre de Dios, ruega por nosotros pecadores, ahora y en la hora de nuestra muerte. Amén.
1: Dios te salve, María, llena eres de gracia, el Señor es contigo, bendita eres entre todas las mujeres, y bendito es el fruto de tu vientre, Jesús.
0: Santa María, Madre de Dios, ruega por nosotros pecadores, ahora y en la hora de nuestra muerte. Amén.
1: Dios te salve, María, llena eres de gracia, el Señor es contigo, bendita eres entre todas las mujeres, y bendito es el fruto de tu vientre, Jesús.
0: Santa María, Madre de Dios, ruega por nosotros pecadores, ahora y en la hora de nuestra muerte. Amén.
1: Gloria al Padre, al Hijo y al Espíritu Santo.
0: Como era en el principio, ahora y siempre, por los siglos de los siglos. Amén.
1: Oh Jesús mío,
0: perdona nuestros pecados, líbranos del fuego del infierno, lleva al cielo a todas las almas, especialmente a las más necesitadas de tu misericordia. Amén.
1: Segundo misterio: la flagelación de Jesús. Sobre el Evangelio de San Juan, capítulo 19, versículo primero, meditamos. Entonces Pilato tomó a Jesús y mandó azotarle.
2: Padre nuestro,
0: que estás en el cielo, santificado sea tu nombre. Venga tu reino, hágase tu voluntad en la tierra como en el cielo.
1: Danos hoy nuestro pan de cada día. Perdona nuestras ofensas, como también nosotros perdonamos a los que nos ofenden. No nos dejes caer en tentación y líbranos del mal. Amén.

0: vientre, Jesús.
1: Santa María, Madre de Dios, ruega por nosotros pecadores, ahora y en la hora de nuestra muerte. Amén.
0: Dios te salve María, llena eres de gracia, el Señor es contigo. Bendita eres entre todas las mujeres, y bendito es el fruto de tu vientre, Jesús.
1: Santa María, Madre de Dios, ruega por nosotros pecadores, ahora y en la hora de nuestra muerte. Amén.

0: Jesús.
1: Santa María, Madre de Dios, ruega por nosotros, pecadores, ahora y en la hora de nuestra muerte. Amén.
0: Dios te salve, María, llena eres de gracia, el Señor es contigo. Bendita eres entre todas las mujeres, y bendito es el fruto de tu vientre, Jesús.
1: Santa María, Madre de Dios, ruega por nosotros, pecadores, ahora y en la hora de nuestra muerte. Amén.
0: Dios te salve, María, llena eres de gracia, el Señor es contigo. Bendita eres entre todas las mujeres, y bendito es el fruto de tu vientre, Jesús.
1: Santa María, Madre de Dios, ruega por nosotros, pecadores, ahora y en la hora de nuestra muerte. Amén.
0: Dios

0: Santa María, Madre de Dios, ruega por nosotros pecadores, ahora y en la hora de nuestra muerte. Amén.
1: Dios te salve María, llena eres de gracia, el Señor es contigo. Bendita eres entre todas las mujeres, y bendito es el fruto de tu vientre, Jesús.
0: Santa María, Madre de Dios, ruega por nosotros pecadores, ahora y en la hora de nuestra muerte. Amén.

0: vientre, Jesús.
1: Santa María, Madre de Dios, ruega por nosotros, pecadores, ahora y en la hora de nuestra muerte. Amén.
0: Dios te salve, María, llena eres de gracia, el Señor es contigo. Bendita eres entre todas las mujeres, y bendito es el fruto de tu vientre, Jesús.
1: Santa María, Madre de Dios, ruega por nosotros, pecadores, ahora y en la hora de nuestra muerte. Amén.
0: Dios te salve, María, llena eres de gracia, el Señor es contigo. Bendita eres entre todas las mujeres, y bendito es el fruto de tu vientre, Jesús.
1: Gloria, Santa María, Madre de Dios, ruega por nosotros, pecadores, ahora y en la hora de nuestra muerte. Amén.

0: Dios. Amén.
1: Oh Jesús mío,
0: perdona nuestros pecados, líbranos del fuego del infierno, lleva al cielo a todas las almas, especialmente a las más necesitadas de tu misericordia. Amén.
1: Tercer misterio: la coronación de espinas. Sobre el Evangelio de San Mateo, capítulo 27, versículo 28 al 29, meditamos. Lo desnudaron, lo vistieron con una túnica de púrpura, trenzaron una corona de espinas y se la pusieron en la cabeza, y una caña en su mano derecha, y arrodillándose delante, se burlaban de él diciendo: Salve, Rey de los Judíos. Padre nuestro que estás en el cielo, santificado sea tu nombre. Venga tu reino. Hágase tu voluntad en la tierra como en el cielo.
0: Danos hoy nuestro pan de cada día. Perdona nuestras ofensas, como también nosotros perdonamos a los que nos ofenden. No nos dejes caer en tentación y líbranos del mal. Amén.
1: Dios te salve María, llena eres de gracia. El Señor es contigo. Bendita eres entre todas las mujeres y bendito es el fruto de tu vientre, Jesús.
0: Santa María, Madre de Dios, ruega por nosotros pecadores, ahora y en la hora de nuestra muerte. Amén.
1: Dios te salve María, llena eres de gracia. El Señor es contigo. Bendita eres entre todas las mujeres, y bendito es el fruto de tu vientre, Jesús.
0: Santa María, Madre de Dios, ruega por nosotros pecadores, ahora y en la hora de nuestra muerte. Amén.
1: Dios te salve, María, llena eres de gracia, el Señor es contigo. Bendita eres entre todas las mujeres, y bendito es el fruto de tu vientre, Jesús.
0: Santa María, Madre de Dios, ruega por nosotros pecadores, ahora y en la hora de nuestra muerte. Amén.
1: Dios te salve María, llena eres de gracia, el Señor es contigo. Bendita eres entre todas las mujeres, y bendito es el fruto de tu vientre, Jesús.

0: Dios te salve María, llena eres de gracia, el Señor es contigo, bendita eres entre todas las mujeres, y bendito es el fruto de tu vientre Jesús.
1: Santa María, Madre de Dios, ruega por nosotros pecadores, ahora y en la hora de nuestra muerte. Amén.
0: Dios te salve María, llena eres de gracia, el Señor es contigo, bendita eres entre todas las mujeres, y bendito es el fruto de tu vientre, Jesús.
1: Santa María, Madre de Dios, ruega por nosotros pecadores, ahora y en la hora de nuestra muerte. Amén.
0: Dios te salve, María, llena eres de gracia, el Señor es contigo, bendita eres entre todas las mujeres, y bendito es el fruto de tu vientre, Jesús.
1: Santa María, Madre de Dios, ruega por nosotros pecadores, ahora y en la hora de nuestra muerte. Amén.
0: Dios te salve, María, llena eres de gracia, el Señor es contigo, bendita eres entre todas las mujeres, y bendito es el fruto de tu vientre, Jesús.
1: Santa María, Madre de Dios, ruega por nosotros pecadores, ahora y en la hora de nuestra muerte. Amén.
0: Dios te salve, María, llena eres de gracia, el Señor es contigo, bendita eres entre todas las mujeres, y bendito es el fruto de tu vientre, Jesús.
1: Santa María, Madre de Dios, ruega por nosotros pecadores, ahora y en la hora de nuestra muerte. Amén.
0: Dios te salve, María, llena eres de gracia, el Señor es contigo, bendita eres entre todas las mujeres, y bendito es el fruto de tu vientre, Jesús.
1: Santa María, Madre de Dios, ruega por nosotros pecadores, ahora y en la hora de nuestra muerte. Amén.
0: Gloria al Padre, al Hijo y al Espíritu Santo.
1: Como era en el principio, ahora y siempre, por los siglos de los siglos. Amén.
0: Oh Jesús mío,
1: perdona nuestros pecados, líbranos del fuego del infierno. Lleva al cielo a todas las almas, especialmente a las más necesitadas de tu misericordia. Amén.
0: Cuarto misterio. Jesús con la cruz a cuestas, camino al Calvario. Sobre el Evangelio de San Juan, capítulo 19, versículo 17, meditamos. Cargando él la cruz, salió hacia el lugar llamado Calvario, en hebreo, Gólgota.
2: Padre nuestro,

0: como en el cielo.
1: Danos hoy nuestro pan de cada día. Perdona nuestras ofensas, como también nosotros perdonamos a los que nos ofenden. No nos dejes caer en tentación y líbranos del mal.
0: Dios te salve María, llena eres de gracia, el Señor es contigo. Bendita eres entre todas las mujeres, y bendito es el fruto de tu vientre, Jesús.
1: Santa María, Madre de Dios, ruega por nosotros, pecadores, ahora y en la hora de nuestra muerte. Amén.

0: tu vientre, Jesús.
1: Santa María, Madre de Dios, ruega por nosotros, pecadores, ahora y en la hora de nuestra muerte. Amén.
0: Dios te salve, María, llena eres de gracia, el Señor es contigo. Bendita eres entre todas las mujeres, y bendito es el fruto de tu vientre, Jesús.
1: Santa María, Madre de Dios, ruega por nosotros, pecadores, ahora y en la hora de nuestra muerte. Amén.

0: bendito es el fruto de tu vientre, Jesús.
1: Santa María, Madre de Dios, ruega por nosotros, pecadores, ahora y en la hora de nuestra muerte. Amén.
0: Dios te salve, María, llena eres de gracia, el Señor es contigo. Bendita eres entre todas las mujeres, y bendito es el fruto de tu vientre, Jesús.
1: Santa María, Madre de Dios, ruega por nosotros, pecadores, ahora y en la hora de nuestra muerte. Amén.

0: y bendito es el fruto de tu vientre, Jesús.
1: Santa María, Madre de Dios, ruega por nosotros pecadores, ahora y en la hora de nuestra muerte. Amén.
0: Dios te salve María, llena eres de gracia, el Señor es contigo, bendita eres entre todas las mujeres, y bendito es el fruto de tu vientre, Jesús.
1: Santa María, Madre de Dios, ruega por nosotros pecadores, ahora y en la hora de nuestra muerte. Amén.
0: Dios te salve María, llena eres de gracia, el Señor es contigo, bendita eres entre todas las mujeres, y bendito es el fruto de tu vientre, Jesús.
1: Santa María, Madre de Dios, ruega por nosotros pecadores, ahora y en la hora de nuestra muerte. Amén.
0: Dios te salve María, llena eres de gracia, el Señor es contigo, bendita eres entre todas las mujeres, y bendito es el fruto de tu vientre, Jesús.
1: Santa María, Madre de Dios, ruega por nosotros pecadores, ahora y en la hora de nuestra muerte. Amén.
0: Dios te salve María, llena eres de gracia, el Señor es contigo, bendita eres entre todas las mujeres, y bendito es el fruto de tu vientre, Jesús.
1: Gloria, Santa María, Madre de Dios, ruega por nosotros, pecadores, ahora y en la hora de nuestra muerte. Amén.
0: Gloria al Padre, al Hijo y al Espíritu Santo, como era en el principio, ahora y siempre, por los siglos de los siglos. Amén.
1: Oh Jesús mío,
0: perdona nuestros pecados, líbranos del fuego del infierno, lleva al cielo a todas las almas, especialmente a las más necesitadas de tu misericordia. Amén.
2: Quinto misterio, la crucifixión y muerte de Jesús. Sobre el Evangelio de San Lucas, capítulo 23, versículo 46, meditamos. Y Jesús con fuerte voz dijo: Padre, te encomiendo mi espíritu. Y al decir esto, expiró.
1: Padre nuestro que estás en el cielo, santificado sea tu nombre. Venga tu reino, hágase tu voluntad en la tierra como en el cielo.
0: Danos hoy nuestro pan de cada día, perdona nuestras ofensas, como también nosotros perdonamos a los que nos ofenden. No nos dejes caer en tentación y líbranos del mal. Amén.
1: Dios te salve María, llena eres de gracia, el Señor es contigo, bendita eres entre todas las mujeres, y bendito es el fruto de tu vientre, Jesús.
0: Santa María, Madre de Dios, ruega por nosotros pecadores, ahora y en la hora de nuestra muerte. Amén.
1: Dios te salve, María, llena eres de gracia. El Señor es contigo, bendita eres entre todas las mujeres, y bendito es el fruto de tu vientre, Jesús.
0: Santa María, Madre de Dios, ruega por nosotros pecadores, ahora y en la hora de nuestra muerte. Amén.
1: Dios te salve, María, llena eres de gracia, el Señor es contigo, bendita eres entre todas las mujeres, y bendito es el fruto de tu vientre, Jesús.
0: Santa María, Madre de Dios, ruega por nosotros pecadores, ahora y en la hora de nuestra muerte. Amén.
1: Dios te salve, María, llena eres de gracia, el Señor es contigo, bendita eres entre todas las mujeres, y bendito es el fruto de tu vientre, Jesús.
0: Santa María, Madre de Dios, ruega por nosotros pecadores, ahora y en la hora de nuestra muerte. Amén.
1: Dios te salve, María, llena eres de gracia, el Señor es contigo, bendita eres entre todas las mujeres, y bendito es el fruto de tu vientre, Jesús.
0: Santa María, Madre de Dios, ruega por nosotros pecadores, ahora y en la hora de nuestra muerte. Amén.
1: Dios te salve, María, llena eres de gracia. El Señor es contigo. Bendita eres entre todas las mujeres, y bendito es el fruto de tu vientre, Jesús.
0: Santa María, Madre de Dios, ruega por nosotros, pecadores, ahora y en la hora de nuestra muerte. Amén.
1: Dios te salve, María, llena eres de gracia, el Señor es contigo, bendita eres entre todas las mujeres, y bendito es el fruto de tu vientre, Jesús.
0: Santa María, Madre de Dios, ruega por nosotros pecadores, ahora y en la hora de nuestra muerte. Amén.
1: Dios te salve, María, llena eres de gracia, el Señor es contigo, bendita eres entre todas las mujeres, y bendito es el fruto de tu vientre, Jesús.
0: Santa María, Madre de Dios, ruega por nosotros pecadores, ahora y en la hora de nuestra muerte. Amén.
1: Dios te salve, María, llena eres de gracia. El Señor es contigo. Bendita eres entre todas las mujeres, y bendito es el fruto de tu vientre, Jesús.

0: Amén.
1: Dios te salve, María, llena eres de gracia. El Señor es contigo. Bendita eres entre todas las mujeres, y bendito es el fruto de tu vientre, Jesús.
0: Santa María, Madre de Dios, ruega por nosotros, pecadores, ahora y en la hora de nuestra muerte. Amén.
1: Gloria al Padre, al Hijo y al Espíritu Santo.
0: Como era en el principio, ahora y siempre, por los siglos de los siglos. Amén.
1: Oh Jesús mío,
0: perdona nuestros pecados, líbranos del fuego del infierno, lleva al cielo a todas las almas, especialmente a las más necesitadas de tu misericordia. Amén.
1: Dios te salve,
0: Reina y Madre de misericordia, vida, dulzura y esperanza nuestra. Dios te salve, a ti llamamos los desterrados hijos de Eva, a ti suspiramos gimiendo y llorando en este valle de lágrimas. Ea pues, Señora abogada nuestra, vuelve a nosotros esos tus ojos misericordiosos, y después de este destierro, muéstranos a Jesús, fruto bendito de tu vientre, oh clemente, oh piadosa, oh dulce siempre Virgen María, ruega por nosotros, Santa Madre de Dios, para que seamos dignos de alcanzar las promesas de nuestro Señor Jesucristo. Amén.
1: Oh Dios, cuyo unigénito Hijo con su vida, muerte y resurrección nos alcanzó el premio de la vida eterna, concédenos a los que recordamos estos misterios del Santo Rosario, imitar lo que contienen y alcanzar lo que prometen, por el mismo Jesucristo nuestro Señor.
0: Amén.
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1: Letanías de la Santísima Virgen María. Señor, ten piedad.
0: Señor, ten piedad.
1: Cristo, ten piedad.
0: Cristo, ten piedad.
1: Señor, ten piedad.
0: Señor, ten piedad.
1: Cristo, óyenos.
0: Cristo, óyenos.
1: Cristo, escúchanos.
0: Cristo, escúchanos.
1: Dios, Padre Celestial,
0: ten piedad de nosotros.
1: Dios, Hijo Redentor del mundo,
0: ten piedad de nosotros.
1: Dios, Espíritu Santo,
0: ten piedad de nosotros.
1: Santísima Trinidad, que eres un solo Dios,
0: ten piedad de nosotros.
1: Santa María,
0: ruega por nosotros.
1: Santa Madre de Dios,
0: ruega por nosotros.
1: Santa Virgen de las Vírgenes,
0: ruega por nosotros.
1: Madre de Cristo,
0: ruega por nosotros.
1: Madre de la Iglesia,
0: ruega por nosotros.
1: Madre de la Divina Gracia,
0: ruega por nosotros.
1: Madre Purísima,
0: ruega por nosotros.
1: Madre Castísima,
0: ruega por nosotros.
1: Madre Siempre Virgen,
0: ruega por nosotros.
1: Madre Inmaculada,
0: ruega por nosotros.
1: Madre Amable,
0: ruega por nosotros.
1: Madre Admirable,
0: ruega por nosotros.
1: Madre del Buen Consejo,
0: ruega por nosotros.
1: Madre del Creador,
0: ruega por nosotros.
1: Madre del Salvador,
0: ruega por nosotros.
1: Madre de Misericordia,
0: ruega por nosotros.
1: Virgen Prudentísima,
0: ruega por nosotros.
1: Virgen digna de veneración,
0: ruega por nosotros.
1: Virgen digna de alabanza,
0: ruega por nosotros.
1: Virgen poderosa,
0: ruega por nosotros.
1: Virgen clemente,
0: ruega por nosotros.
1: Virgen fiel,
0: ruega por nosotros.
1: Espejo de justicia,
0: ruega por nosotros.
1: Trono de la sabiduría,
0: ruega por nosotros.
1: Causa de nuestra alegría,
0: ruega por nosotros.
1: Vaso espiritual,
0: ruega por nosotros.
1: Vaso digno de honor,
0: ruega por nosotros.
1: Vaso de insigne devoción,
0: ruega por nosotros.
1: Rosa mística,
0: ruega por nosotros.
1: Torre de David,
0: ruega por nosotros.
1: torre de marfil,
0: ruega por nosotros.
1: Casa de oro,
0: ruega por nosotros.
1: Arca de la alianza,
0: ruega por nosotros.
1: Puerta del cielo,
0: ruega por nosotros.
1: Estrella de la mañana,
0: ruega por nosotros.
1: Salud de los enfermos,
0: ruega por nosotros.
1: Refugio de los pecadores,
0: ruega por nosotros.
1: Consoladora de los afligidos,
0: ruega por nosotros.
1: Auxilio de los cristianos,
0: ruega por nosotros.
1: Reina de los ángeles,
0: ruega por nosotros.
1: Reina de los patriarcas,
0: ruega por nosotros.
1: Reina de los profetas,
0: ruega por nosotros.
1: Reina de los apóstoles,
0: ruega por nosotros.
1: Reina de los mártires,
0: ruega por nosotros.
1: Reina de los confesores,
0: ruega por nosotros.
1: Reina de las vírgenes,
0: ruega por nosotros.
1: Reina de todos los santos,
0: ruega por nosotros.
1: Reina concebida sin pecado original,
0: ruega por nosotros.
1: Reina asunta al cielo,
0: ruega por nosotros.
1: Reina del Santísimo Rosario,
0: ruega por nosotros.
1: Reina de la familia,
0: ruega por nosotros.
1: Reina de la paz,
0: ruega por nosotros.
1: Cordero de Dios, que quitas el pecado del mundo,
0: perdónanos, Señor.
1: Cordero de Dios, que quitas el pecado del mundo,
0: escúchanos, Señor.
1: Cordero de Dios, que quitas el pecado del mundo,
0: ten piedad y misericordia de nosotros.
1: Bajo tu amparo nos acogemos, Santa Madre de Dios. No desprecie las súplicas que te dirigimos ante nuestras necesidades. Antes bien, líbranos de todos los peligros, oh Virgen gloriosa y bendita. Ruega por nosotros, Santa Madre de Dios, para que seamos dignos de alcanzar las promesas de nuestro Señor Jesucristo.
0: Amén.
1: Oración. Te rogamos nos concedas, Señor Dios nuestro, gozar de continua salud de alma y cuerpo, y por la gloriosa intercesión de la bienaventurada siempre Virgen María, vernos libres de las tristezas de la vida presente y disfrutar de las alegrías eternas por Cristo nuestro Señor.
0: Amén.
1: Recemos un Padre Nuestro y un Ave María por el Papa, su persona y sus intenciones. Padre Nuestro que estás en el cielo, santificado sea tu nombre. Venga tu reino. Hágase tu voluntad en la tierra como en el cielo.
0: Danos hoy nuestro pan de cada día. Perdona nuestras ofensas, como también nosotros perdonamos a los que nos ofenden. No nos dejes caer en tentación y líbranos del mal. Amén.
1: Dios te salve, María, llena eres de gracia. El Señor es contigo. Bendita eres entre todas las mujeres, y bendito es el fruto de tu vientre, Jesús.
0: Santa María, Madre de Dios, ruega por nosotros pecadores, ahora y en la hora de nuestra muerte. Amén.
1: Gloria al Padre, al Hijo y al Espíritu Santo.
0: Como era en el principio, ahora y siempre, por los siglos de los siglos. Amén.
1: Recemos un Padre Nuestro y un Ave María por los obispos de nuestra diócesis, sus personas y sus intenciones. Padre nuestro que estás en el cielo, santificado sea tu nombre. Venga tu reino, hágase tu voluntad en la tierra como en el cielo.
0: Danos hoy nuestro pan de cada día, perdona nuestras ofensas, como también nosotros perdonamos a los que nos ofenden. No nos dejes caer en tentación y líbranos del mal. Amén.
1: Dios te salve, María, llena eres de gracia. El Señor es contigo. Bendita eres entre todas las mujeres y bendito es el fruto de tu vientre, Jesús.
0: Santa María, Madre de Dios, ruega por nosotros pecadores, ahora y en la hora de nuestra muerte. Amén.
1: Gloria al Padre, al Hijo y al Espíritu Santo.
0: Como era en el principio, ahora y siempre, por los siglos de los siglos. Amén.
1: Recemos un Padre Nuestro y un Ave María por las benditas ánimas del purgatorio. Padre Nuestro que estás en el cielo, santificado sea tu nombre. Venga tu reino. Hágase tu voluntad en la tierra como en el cielo.
0: Danos hoy nuestro pan de cada día. Perdona nuestras ofensas, como también nosotros perdonamos a los que nos ofenden. No nos dejes caer en tentación y líbranos del mal. Amén.
1: Dios te salve, María, llena eres de gracia. El Señor es contigo. Bendita eres entre todas las mujeres y bendito es el fruto de tu vientre, Jesús.
0: Santa María, Madre de Dios, ruega por nosotros pecadores, ahora y en la hora de nuestra muerte. Amén.
1: Gloria al Padre, al Hijo y al Espíritu Santo.
0: Como era en el principio, ahora y siempre, por los siglos de los siglos. Amén.
1: En el nombre del Padre, y del Hijo, y del Espíritu Santo.
0: Amén.

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Las preguntas de Jesús. ¿Cómo contra un salteador habéis salido con espadas y con palos? Evangelio según San Lucas, capítulo 22, versículo 52. Seguramente todos sabemos cuándo y en qué lugar hemos de situar esta pregunta de Jesús. Ha terminado ya la oración de Jesús en el huerto de los olivos. Ha llegado hasta allí un tropel de gente guiado por Judas Iscariote. El discípulo pretende besar a su maestro, dando así una señal a los siervos de los sumos sacerdotes y a los miembros de la guardia del templo que venían a prenderlo. El Evangelio según San Lucas dice que los discípulos que estaban con Jesús, al darse cuenta de lo que iba a suceder, le preguntaron: Señor, ¿herimos con la espada? Evangelio según San Lucas, capítulo 22, versículo 49. Se ve que algunos de ellos le habían seguido por los caminos, ciertamente, pero un tanto decepcionados por la mansedumbre con la que caminaba desarmado entre sus enemigos. Se ve que alguno solía llevar consigo una espada. Su desconfianza habitual se unió esta vez con una fidelidad a su maestro muy mal entendida. Así que, antes de esperar de él una respuesta a aquella pregunta que representaba el sentir del grupo, Simón Pedro se abalanzó sobre un criado del sumo sacerdote y le cortó la oreja derecha. Jesús frenó las intenciones violentas de los suyos. Tal vez algunos lo adscribían al grupo de los celotas que deseaban sublevarse contra la dominación romana. Pero Jesús no era un guerrillero, era un maestro y era sobre todo un profeta, y más que un profeta. Había pasado haciendo el bien y aún ahora había de curar la oreja a uno de sus enemigos. Sin embargo, las alusiones a la espada no terminan en este texto. De hecho, Jesús se dirige a los que han venido a prenderle y les pregunta: ¿Cómo contra un salteador habéis salido con espadas y palos? Evangelio según San Lucas, capítulo 22, versículo 52. Según Lucas, Jesús interpela a los sumos sacerdotes, a los oficiales de la guardia del templo y a los ancianos que habían venido contra él. Parece que Lucas no quiere reducir el grupo solamente a los criados. Trata de decirnos que al huerto de los olivos habían bajado también personajes importantes: sacerdotes, oficiales de la guardia del templo y los ancianos que tenían una cierta autoridad. Insisto, como se puede observar, el evangelista pretende tal vez mencionar a las autoridades que han tramado la conjuración contra Jesús para referirse de esa manera a diversos estamentos agrupados sobre todo en torno al templo de Jerusalén. ¿Y qué decir de la pregunta de Jesús? Lo menos que podemos decir es que la pregunta de Jesús une la protesta a la ironía. Por una parte, no quiere ser tratado como un ladrón o como un violento revolucionario al que hay que sujetar por la fuerza. Y por otra parte, Jesús parece ridiculizar el uso de la fuerza para intentar detener a un hombre totalmente desarmado. Evidentemente, el abuso de la fuerza no es nada más que una prueba de la debilidad del que la usa. Pero
hay que recordar que en la pregunta de Jesús aparece de nuevo la alusión a las espadas. Las espadas y los palos. Los esbirros enviados por los sacerdotes para detener a Jesús llegan al huerto de los olivos blandiendo espadas y garrotes. Eso parece. Seguramente hay en estas palabras una observación de la realidad, pero también puede haber una alusión a los bandidos que asaltaban con frecuencia a los caminantes y a los peregrinos. Pues bien, Jesús no es un revolucionario y tampoco es un ladrón. El texto evangélico añade todavía otras palabras de Jesús que suenan como una seria interpelación a los que vienen a aprenderlo. Dice, en efecto, mientras día tras día estaba yo entre vosotros en el templo, no extendisteis las manos contra mí, pero esta es vuestra hora, la hora del poder de las tinieblas. Evangelio según San Lucas, capítulo 22, versículo 53. Como se sabe, es muy importante en la tradición que recoge el Evangelio de Lucas las alusiones constantes al templo de Jerusalén. Allí, como sabemos, Zacarías recibió el anuncio del nacimiento de su hijo. En el templo es presentado Jesús a los 40 días de su nacimiento. En el templo dialoga con los doctores de la ley. Y después de su entrada triunfal en Jerusalén, Jesús trata de purificar aquel lugar santo, arrojando de allí a los mercaderes. Pero sobre todo, en los atrios del templo, Jesús ha ejercido su misión de maestro entre los que eran considerados como maestros de su pueblo. Todos estos momentos son evocados por el Evangelio según San Lucas. Por otra parte, Jesús pregunta a los que ahora vienen a prenderle cómo es que antes no han extendido sus manos contra él. No hay que dejar de lado esa observación. ¿Por qué? Porque esa observación habrá de ser preciosa para las primeras comunidades cristianas. ¿En qué sentido? Una y otra vez, los cristianos de esas comunidades tendrán que explicar y repetir que su maestro no trataba de provocar la ira de aquellos que escuchaban su doctrina de paz y de perdón. Ante las múltiples acusaciones que se vertían contra el Evangelio, contra los evangelizadores y contra los discípulos, había que recordar una y otra vez que Jesús era un maestro de paz, un maestro de perdón, un testigo de la misericordia de Dios. Y finalmente, hay que subrayar esa contraposición entre el día y las tinieblas de la noche. Mientras día tras día estaba yo entre vosotros en el templo, no extendisteis las manos contra mí, pero esta es vuestra hora, el poder de las tinieblas. Es muy interesante esa contraposición. Jesús recuerda que él había enseñado de día en los atrios del templo de Jerusalén. Pero ahora sus enemigos vienen a prenderlo de noche, y no en los atrios del templo, sino a las afueras de la ciudad. Jesús había dicho en una ocasión: yo soy la luz del mundo. El que me sigue no camina en tinieblas, sino que tendrá la luz de la vida. Jesús había vivido en la luz y había enseñado el camino de la luz. Pero ahora se ve muy claramente que ellos prefieren la noche. Evidentemente, la oscuridad la llevaba.

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Las preguntas de Jesús. ¿Por qué os turbáis? ¿Por qué se suscitan dudas en vuestro corazón? Evangelio según San Lucas, capítulo 24, versículo 38.

¿dónde se sitúan estas palabras de Jesús? Al final del Evangelio, según San Lucas. El Evangelio de Lucas es el único que ha referido la aparición de Jesús a los dos discípulos que caminaban hacia Emaús. Mientras les acompaña, aquel desconocido peregrino les explica que era necesario que el Mesías padeciera y así entrara en su gloria. Ellos lo invitan a compartir su casa y lo reconocen al partir el pan. Y eso es precisamente lo que cuentan a sus compañeros al regresar a toda prisa a Jerusalén. Por su parte, los que han permanecido en la ciudad les informan de que el Señor se ha aparecido a Simón. Pues bien, el texto añade que estaban todos ellos hablando de estas cosas cuando de pronto se les apareció Jesús y les saludó diciendo: paz a vosotros. Ante esta aparición del Señor resucitado, los discípulos se llenan de miedo. Lo único que pueden pensar es que se les ha aparecido un fantasma. Todos sabemos, por propia experiencia, que el miedo es siempre un mal consejero. El miedo desfigura la realidad objetiva. El miedo altera peligrosamente las relaciones interpersonales. Y el miedo turba los sentimientos más profundos de las personas. Pues bien, precisamente en ese contexto se sitúa esta pregunta de Jesús que suscita nuestra atención. ¿Por qué os turbáis? ¿Por qué se suscitan dudas en vuestro corazón? Evangelio según San Lucas, capítulo 24, versículo 38. A decir verdad, era comprensible que los discípulos se sintieran turbados. Lo habían abandonado. Sabían que había sido crucificado y ahora él parecía venir a su encuentro. Era normal que sufrieran la turbación. Pero en este caso, ese estado de ánimo reflejaba el temor que los había llevado a huir en el momento de la prueba. Así que esa pregunta sonaba como una seria interpelación. ¿Por qué os turbáis? ¿Por qué se suscitan dudas en vuestro corazón? Sin embargo, la realidad era muy diferente. Jesús llegaba y se interesaba solo por saber las causas de la turbación de sus discípulos. Ellos temían que les echase en cara que habían caído en la tentación. Pero Jesús manifestaba una vez más su compasión, su ternura, su misericordia. El relato evangélico tiene una gran semejanza con un texto que encontramos en el Evangelio según San Juan. De hecho, pone en boca de Jesús unas palabras con las que trata de disipar las dudas de sus discípulos. Mirad mis manos y mis pies. Soy yo en persona. Palpadme y os daréis cuenta de que un espíritu no tiene carne y huesos como veis que yo tengo. Evangelio según San Lucas, capítulo 24, versículo 39, que nos lleva a recordar las apariciones de Jesús que nos narra San Juan en el capítulo 20, versículos 19 al 23. Pues bien, tanto un evangelio como el otro tratan seguramente de responder a las acusaciones y a las burlas que los seguidores del Maestro tendrían que soportar durante mucho tiempo. No era fácil anunciar que el Mesías, que había vivido con ellos y junto a ellos, que había muerto, estaba vivo. Sin duda, eran muchos los que consideraban a los discípulos como unos visionarios o, peor todavía, como unos impostores.
era mucho más fácil propalar la voz de que habían visto un fantasma que aceptar el testimonio de aquellos creyentes. Pero esa es la otra finalidad de este relato: reafirmar la fe de la comunidad cristiana en la resurrección de Jesucristo. Tras haber caído en la tentación de abandonar a su maestro, los discípulos no debían caer ahora en la otra tentación, la de aceptar, asumir y hacer suya aquella acusación que les dirigían los extraños. Con palabras que recuerdan las del Evangelio de Juan, el texto de Lucas dice que a continuación, dirigiéndose a sus discípulos, Jesús les mostró las manos y los pies. Como se puede observar, el Evangelio de Lucas nos ahorra el episodio de aquellas supuestas dudas del apóstol Santo Tomás. En este caso, ninguno de los discípulos pretende introducir sus dedos en las llagas que ha conservado el Cristo resucitado. De todas formas, la lección que se desprende de los textos evangélicos es la misma. Es una lección que habrá de ser recordada a lo largo de los siglos. Esta aparición de Jesús resucitado nos enseña que los discípulos de aquel justo injustamente ajusticiado no pueden pretender llegar al gozo de la luz si antes no han aceptado recorrer el camino de la cruz. Y esto con frecuencia se nos olvida. No podemos apuntarnos inmediatamente a cantar aleluyas si antes no hemos aceptado seguir a Jesús hasta el Calvario. Jesús, el Mesías, no ha querido olvidar las llagas que han dejado en su cuerpo, los sufrimientos de su pasión y de su muerte en una cruz. Pues bien, como nos recuerda muchas veces el Papa Francisco, tampoco la Iglesia podrá ignorar nunca las llagas del Señor, ni las llagas de los hombres, que en el fondo son las mismas. Jesús nos dice que un día nos juzgará por nuestra atención a los pobres y a los marginados. Venid, benditos de mi Padre, porque tuve hambre y me disteis de comer. O alejaos, malditos de mi Padre, porque tuve hambre y no me disteis de comer. La Iglesia tiene que ver hoy, descubrir y tratar de curar las llagas de los hombres y mujeres de este tiempo, porque con ellos y con ellas se identifica Jesucristo nuestro Señor. No podemos ignorar las llagas del Señor. No podemos ignorar las llagas de los hombres. Esa atención a las llagas humanas hará más creíble el mensaje de Jesús. Esa atención a las llagas de nuestros hermanos que sufren hará más creíble también el mensaje que tratamos de transmitir. Y esta atención a las llagas humanas exige un acto de compasión y al mismo tiempo exige una atención afectiva y efectiva. Una atención personal, sí, pero también una atención institucional. Frente a los pecados estructurales, que no son pocos, es preciso que surja entre nosotros algo así como una virtud institucional. Pecados estructurales y virtudes estructurales. Hace falta que nuestras estructuras nazcan del amor y lleven a cabo, como dice el Papa Francisco, la revolución de la ternura. Para eso nos ha llamado el Señor, y para eso nos envía por los caminos del mundo.

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Las preguntas de Jesús. ¿Tenéis aquí algo de comer? Evangelio según San Lucas, capítulo 24, versículo 41. Esta es la última pregunta de Jesús que aparece en el Evangelio según San Lucas. Tras la cena en que se les reveló el misterio, los discípulos que caminaban a Emaús regresaron rápidamente a Jerusalén. Allí encontraron reunidos a los 11 con sus compañeros. Cleofás y el otro discípulo anónimo contaron que un peregrino se les había acercado, había hecho camino con ellos, les había recordado las Escrituras y que ellos finalmente lo habían reconocido al partir el pan. A cambio, los discípulos que habían quedado en Jerusalén daban testimonio de que el Señor resucitado se había aparecido a Simón Pedro. Con ello reconocían la primacía del apóstol que había negado conocer a Jesús. Y de paso, dejaban constancia de la misericordia perdonadora de Dios, que también ahora seguía manifestándose en su Hijo. Parece simpática esa escena en la que los unos cuentan a los otros la aparición respectiva del Cristo. Pero es algo más que simpática. Sin duda, con esa anotación se nos recuerda el modo como se ha transmitido de unos a otros el testimonio de la resurrección de Jesús. Y al mismo tiempo, se nos advierte también hoy, también a nosotros, que esa gloriosa noticia de la resurrección de Jesucristo es confiada a la responsabilidad de cada uno de los creyentes, de cada uno de nosotros. Todos somos mensajeros de la muerte y de la vida del Señor. Pero hay más todavía. Unos y otros, los que quedaron en Jerusalén y los que regresaban de Emaús, estaban hablando de estas cosas cuando el Señor se presentó ante ellos con el saludo y con el deseo de la paz. Jesús los invitó a superar el sentimiento del miedo que se había apoderado de ellos, de una forma o de otra. Y los llevó a rechazar la tentación de las dudas, aquellas dudas que los habían zarandeado desde que las mujeres acudieron al sepulcro y regresaron contando que lo habían hallado vacío. Pues bien, Jesús los invitó a que lo tocaran, para que se convencieran de que Él no era un fantasma. Y dicho esto, les mostró las manos y los pies. Esta observación del relato de Lucas nos recuerda el texto paralelo en el que el Evangelio según San Juan nos refiere el diálogo que Jesús resucitado mantuvo con el apóstol Tomás. Por otra parte, el Evangelio de Lucas añade a continuación: pero como no acababan de creer por la alegría y seguían atónitos, les dijo Jesús: ¿tenéis ahí algo de comer? Ellos le ofrecieron un trozo de pez asado. Él lo tomó y comió delante de ellos. Evangelio según San Lucas, capítulo 24, versículos 42 al 43. El texto nos hace recordar la escena que el Evangelio de Juan sitúa a las orillas del lago de Genesaret. Recordemos el Evangelio de Juan, capítulo 21, versículo 9 y versículo 13. En un caso como en el otro, mediante ese gesto de compartir la comida, se trata de certificar la humanidad del resucitado. Es verdad, es evidente la diferencia que existe entre el Señor resucitado y el Jesús de Nazaret, al que los discípulos han seguido por los caminos. Ahora, ellos han de ser conscientes de la continuidad de esa persona, porque en ello va la veracidad del Salvador y de la salvación. Es la misma persona,
Pues bien, el Evangelio de Lucas añade todavía que el Señor repite a todos los discípulos algo de la reprensión que había dirigido a aquellos dos que se encaminaban hacia Emaús. Así suenan las palabras de Jesús. Esto es lo que os dije antes mientras estaba con vosotros, que era necesario que se cumpliera todo lo escrito en la ley de Moisés y en los profetas y en los salmos acerca de mí. Evangelio según San Lucas, capítulo 24, versículo 44. Tanto para los discípulos primeros como para todos los creyentes, era necesario afirmar que la muerte de Jesús no fue un accidente de trabajo, como algunas veces se ha dicho. Su entrega era verdadera. El texto evangélico subraya la necesidad de su entrega. En la aceptación de su pasión y de su muerte, Jesús cumplía fielmente la misión de salvación que le había sido confiada. Ahora bien, si el Señor resucitado evoca ante los suyos el pasado y abre su entendimiento para que comprendan las Escrituras, los reconoce también como testigos de su vida y como testigos de su mensaje. Y añade, vosotros sois testigos de esto. Sin embargo, la misión de los discípulos de Jesús nunca será posible sin la ayuda de lo alto, sin la ayuda de la gracia, sin la luz del Espíritu. Así que a la memoria del pasado se une también el anuncio de la futura emisión del Espíritu Santo. Así lo dice el Evangelio de Lucas. Así lo dice Jesús. Mirad, yo voy a enviar sobre vosotros la promesa de mi Padre. Vosotros, por vuestra parte, quedaos en la ciudad hasta que os revistáis de la fuerza que viene de lo alto. Evangelio según San Lucas, capítulo 24, versículo 49. No deberíamos olvidar este final del Evangelio según San Lucas. ¿Por qué? Porque en esta revelación se condensa y se proclama la fe de toda la comunidad cristiana, la de entonces y la de ahora. Jesús ha resucitado. Estamos convencidos de ello. Esa fe impregna toda nuestra vida. Jesús ha resucitado. Y con la fuerza y con la gracia del Espíritu, cada uno de los creyentes está llamado a dar testimonio de este encuentro con el Señor, que vive para siempre, que nos acompaña por los caminos. El Espíritu Santo hace que nuestra fe no sea una vana ilusión, que nuestra esperanza no se confunda con un tenue optimismo, que nuestra caridad no se confunda con una obra de una agencia de beneficencia. No, la fe, la esperanza y la caridad son virtudes teologales, es decir, Teo significa Dios. Son virtudes que nos llevan a Dios. Creemos en Dios. Esperamos a Dios. Amamos a Dios. Pero son teologales también porque de Dios vienen. Dios cree en nosotros. Dios espera algo de nosotros. Y Dios nos ha amado previamente, gratuitamente. Pero si son virtudes teologales, podríamos decir que son virtudes cristológicas, se podría decir cristologales, nos hablan de Jesucristo nuestro Señor. En Él, por Él y gracias a Él, hemos aprendido a creer. Por Él, con Él y gracias a Él, hemos aprendido a esperar. Y por Él, con Él y gracias a Él, hemos aprendido a amar. La antigua regla de oro de todas las éticas: no hagas a los demás lo que no quieras que te hagan a ti, o ama a los demás como tú quieras ser amado, Él la ha convertido al final en una norma que de Él brota y a Él nos lleva.
amaos unos a otros como yo os he amado. Es decir, hasta la entrega de la propia vida. Que Cristo nuestro Señor nos acompañe por el camino de Emaús y en el encuentro con la comunidad de los creyentes.

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0: Hola, ¿qué tal? Saludos y bendiciones a ti que nos escuchas en estos momentos. Te saluda muy cordialmente Plácido de la Rosa. Para mí, como siempre, un gran gusto compartir contigo este espacio a través de este maravilloso medio. Sean bienvenidos a un nuevo programa de Rumbos de Santidad. Te invitamos a que nos acompañes en esta hora para que juntos con nosotros meditemos, compartimos, exploremos y aprendamos de estos rumbos de santidad. Me alegra que estés en sintonía y también aquí en cabina compartiendo contigo y conmigo. Está como siempre, no al pie del cañón, sino al frente del micrófono, Yolanda Montenegro. ¿Qué tal, Yoli?
1: ¿Qué tal a todos? Un cariñoso saludo por estas ondas de nuestra queridísima radio. Que este saludo llegue a cada uno de sus corazones y que al igual que nosotros den tiempo en su vida para meditar un poquito sobre cómo hay que caminar en este rumbo de santidad, que es una tarea que todos tenemos, no es exclusivo de los santos. Ellos fueron nuestros ejemplos, pero nosotros estamos llamados a seguir esos ejemplos.
0: Así es, y precisamente por eso, entrando en materia, quisiera empezar el programa del día de hoy haciéndote esta pregunta, haciéndonos esta pregunta también, ¿verdad? ¿Es posible cambiar el mundo con pequeños actos de amor, humildad y servicio? ¿Puede una persona sencilla, sin riquezas ni poder, convertirse en un ejemplo para toda la humanidad? Pues hoy los invitamos a descubrir la extraordinaria vida de San Martín de Porres, un hombre que nos enseñó que la verdadera grandeza se encuentra en el amor, la humildad y el servicio a los demás. Acompáñenos en este recorrido por su historia, sus enseñanzas y los ejemplos que nos dejó para vivir cada día con más fe y solidaridad. Comenzamos entonces, ¿verdad? Pues vamos a hablar un poquito acerca de sus orígenes, de su nacimiento. San Martín de Porres nació el 9 de diciembre de 1579 en la ciudad de Lima, entonces capital del Virreinato del Perú. Su padre fue Juan de Porres, un caballero español que pertenecía a la nobleza. Posteriormente llegó a ocupar el puesto de gobernador de Panamá, y su madre era Ana Velázquez, una mujer libre de ascendencia africana. La sociedad colonial de aquella época estaba marcada por fuertes diferencias sociales y raciales debido al origen mestizo o su color de piel oscura. Y eso fue algo que Martín sufrió desde muy pequeño. Sintió el rechazo y la discriminación, empezando ni más ni menos que por la misma persona que lo engendró, por su mismo padre, quien tardó en reconocerlo oficialmente, situación que pues contribuyó mucho a que creciera en condiciones modestas junto con su madre y su hermana Juana. Pero muy a pesar de estas dificultades, su madre le inculcó una profunda fe cristiana y el amor al trabajo y la confianza a Dios. Esto ayudó a ser muy noble desde su juventud y para que se desempeñara en cosas que le ayudarían mucho en más para adelante. Entonces, por lo tanto, mostró una inteligencia notable, un carácter tranquilo, una gran sensibilidad hacia quienes sufrían, y apenas a los 12 años fue enviado como aprendiz de un barbero cirujano. Y esto es algo que a mí me llamó bastante la atención, la combinación de estas labores, un barbero cirujano. Y en aquella época, pues este oficio incluía conocimientos básicos de medicina, de cirugía menor y preparación de remedios. Por lo tanto, pues este oficio es una vocación, por lo cual San Martín aprendió a curar heridas, a preparar medicamentos, a tratar enfermedades comunes, asistir a los enfermos y necesitados. Y pues estos conocimientos serían de enorme utilidad durante pues toda su vida. Más adelante los pondría al servicio de los pobres sin cobrar absolutamente nada. También, un poco tiempo después y a una corta edad, a los 15 años, entró al convento de los órdenes de los dominicos, conocido como Convento del Rosario de Lima. ¿Y qué creen, amigos? Debido a las restricciones raciales existentes de la época, inicialmente no pudo ingresar como religioso de pleno derecho, fue admitido como donado, una condición humilde mediante la cual realizaba trabajos manuales al servicio de la comunidad. Pero él lejos de sentirse ofendido, aceptó esta situación con humildad y alegría. Se dedicó a limpiar, a cocinar, a atender enfermos y a realizar las tareas más sencillas del convento. Esto es algo que pues realmente él quería. Es verdaderamente admirable el nivel de ganas y de vocación para servir a los demás. Algo que pues se le fue impuesto, pero para él es algo que él abrazaba y lo hacía con amor, porque él quería servir en todas esas áreas, en esos lugares donde nadie más quería, donde nadie más quiere, ¿verdad? Y realizaba todo esto pues con mucho amor. Su ejemplo, de hecho, impresionó tanto a los religiosos que años después fue admitido como hermano cooperador dominico, donde siguió creciendo en su vida de penitencia y oración.
1: Así fue. Pues yo quiero retomar la vida de San Martín de Porres, porque tiene tantas cosas tan interesantes y que nos hacen pensar. Por ejemplo, en su niñez, él tuvo una hermana. Él era de color, pero su hermana era blanca. Su padre era de ascendencia, como bien nos dijiste, española, ¿verdad? Entonces, su tez era muy blanca. En cambio, su mamá, pues, era mulata. Había sido esclava por muchos años de su vida. Pero entonces, ella fue liberada, como bien nos dijiste, de su esclavitud. Y entonces empezó a vivir una vida diferente a lo que es una vida de esclavitud, ¿verdad? Nos podemos imaginar todo lo que sufrió. Y esto conlleva a tener un alma diferente. Entonces, desde ahí, nuestro querido Martín había tenido, por gracia de Dios, el color de su madre, mientras que su hermana había tenido el color de su padre. Esto conllevó a tantas burlas, a tantas injurias, a tantos malos tratos que le hacían en su niñez. Los mismos niños con los que él jugaba se burlaban de él, haciéndolo sentir muy mal, lo que hoy en nuestros días podíamos conocer como bullying. Pero la diferencia es que hoy en día muchos niños que conocemos y en las escuelas a donde asisten nuestros hijos, se mira a veces ese rechazo hacia determinados niños, que porque es morenito, que porque no habla muy bien el idioma, y todo eso que nos ha tocado mirar. A mí en lo personal me ha tocado mirar eso en las escuelas de mis hijos, ¿verdad? Y cuando mis hijos me van y me cuentan lo que pasa en la escuela, yo lo único que les puedo decir es que siempre va a existir en el mundo personas que a veces hacen sentir mal a los demás, tal vez ni siquiera con conciencia de lo que están haciendo. Pero, ¿qué podemos hacer? Algo muy fácil. Podemos orar por ellos, por cada uno de esas personas que agreden a alguien indefenso, que tratan mal o que sin saber lo que están pasando se burlan de ellos. ¿Qué podemos hacer nosotros ahí? Pues lo que hacía Martín. Aceptar con amor y querer ser el más pequeño y el que sirviera a los demás. Cosa que lo llevó a lograr esa santidad tan admirable que él demostraba incluso en el convento, ¿verdad? Ahí en donde él residía con las personas que estaban preparándose para sacerdotes o aprendiendo en un grado muy distinto a lo que él podía aspirar. Y a él no le importaba. A él lo llenaba de felicidad trabajar para los demás. Él estaba preparadísimo, había entendido perfectamente de lo que se trataba la vida, de amar al prójimo. Y aunque muchas veces lo había cuestionado, el Señor le dio la capacidad de entender que no era más feliz el que más tenía, sino que el que era más feliz era quien tenía a Dios en su vida. Por eso él, todo lo que hacía, se lo ofrecía al Señor. Si le tocaba barrer, barría, pero barría con amor. Si le tocaba lavar baños, los lavaba, pero con amor. Entonces, eso es algo muy importante que yo en lo personal me gusta y lo pongo en mi corazón. Aprender un poquito de nuestro santo el día de hoy. Entonces, no te vayas, quédate ahí. Se nos acaba el primer segmento, pero volvemos con más Rumbos de Santidad.
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4: Así es, ya estamos de regreso con más de Rumbos de Santidad. Qué bueno que continúas con nosotros y bienvenidos si tú recién nos sintonizas. Pues hoy estamos compartiendo algo, ¿verdad? Algo de la vida de San Martín de Porres, el santo de la caridad y la humildad, quien dedicó su existencia a servir a los pobres, a cuidar a los enfermos, a amar a todos sin distinción. Alguien quien, sin lugar a dudas, sigue inspirando a millones de personas, que nos da esperanza y que podemos aplicar en nuestra vida diaria. Alguien a quien realmente nosotros podemos y creo que debemos de imitar, porque al fin de cuentas es algo que también Jesús en su evangelio nos manda a ser caritativos. Pero queremos compartir un poquito más ya de más adelante de su de lo que fue su vida de oración y de penitencia. La vida espiritual de Martín era realmente extraordinaria, nos cuentan. Dicen que pasaban largas horas en oración ante el Santísimo Sacramento y dedicaba gran parte de la noche a la contemplación. La contemplación es una forma profunda de oración en la que la persona busca estar en la presencia de Dios con amor, silencio y atención. Más allá de las palabras, más allá de las peticiones, más allá de qué tan bonito puedo hablar con Dios. Es un silencio donde se conecta con Dios, donde siente uno su presencia y donde uno dona todo su ser en su presencia. La vida espiritual de Martín de Porres, la contemplación consistía en dedicar así esos largos momentos de estar ante Dios, especialmente en el Santísimo Sacramento, meditando en su amor, escuchándolo en ese silencio del corazón. No se trataba solamente de rezar oraciones aprendidas, sino de mantener una relación íntima con Dios, dejando que Él guiara sus pensamientos, sentimientos y acciones. ¿Y cómo se podría conseguir esta conexión en la contemplación? Pues, como bien lo mencionamos, permaneciendo en ese silencio consciente de la presencia de Dios, de saber que Dios está presente en ese momento donde tú estás, en esa intimidad, de mirar a Dios con amor y dejarse mirar por Él, de saber que Él también te mira, reflexionar sobre la vida de Jesús y sus enseñanzas y escuchar interiormente lo que Dios quiere decir al corazón, porque a veces estamos tan ocupados pidiendo, orando, rezando, que nuestra mente está tan ocupada que no dejamos escuchar, no lo escuchamos a Él, no lo dejamos que nos hable a nosotros. Entonces, pues sí, descansar espiritualmente en Dios sin necesidad de muchas palabras. Y un ejemplo sencillo que yo podría tal vez traer en ese momento, que yo me imagino que lo podemos comparar, que es así como una madre, ¿verdad?, cuando se sienta junto a su hijo recién nacido y que sin necesidad de hablar, porque el amor los une, esa simple contemplación de estar con Dios, ¿verdad?, de esa conexión que existe cuando la madre mira a su hijo recién nacido, ¿verdad?, algo semejante, algo tan sencillo, en esa atención que se tiene el uno al otro. Para San Martín, esos momentos de contemplación eran la fuente de donde nacía toda su caridad. primero se encontraba con Dios en la oración y después salía a servir a los pobres, a los enfermos, a los necesitados, con el mismo amor con el que había recibido de él. Por eso se dice que su vida unida a la contemplación y a la acción, ¿verdad? Rezaba profundamente y servía generosamente. Una verdadera vida con Dios nos lleva a fuerzas a servir a los demás. A eso estamos llamados. Es parte de trascender. Imagínate una fe que no obra, que no acciona. Por ejemplo, prender el motor de tu carro, pero no pisar el acelerador. No sirve de nada, no llegas a ningún lado. Así es nuestra fe, así debe ser nuestra fe. Así es el amor de Dios. De que ese amor que se siente, ese amor que se vive, ese amor que se experimenta, debe de llevarnos a practicarlo con los demás, ¿sí? Y eso es lo que pasaba con San Martín de Porres. Y lo vemos muy claramente en la parábola de los talentos también, ¿verdad? Donde se les da talentos a distintos personajes de esta parábola, donde cada uno de ellos, de los tres, dos de ellos multiplican esos talentos y se los entregan a Dios, pero uno perezoso va y lo entierra. ¿Por qué? Porque tiene miedo o porque sabía que se le iba a exigir. Así va a ser, ¿verdad? Y creo que San Martín lo entendía muy bien, y por eso él practicaba la generosidad, porque amaba a Dios, pero ese amor lo practicaba, o más bien lo demostraba cuando él amaba al prójimo sirviéndoles a ellos.
5: Así es, pues nuestro querido Martín fue esa piedra preciosa que Dios se encargó de pulir a base del sufrimiento que él vio durante su corta edad. Porque recordemos que él entró en ese convento, en ese monasterio, entró a los 15 años y él ya su corazón era noble, ya amaba a todos los que sufrían. Él veía a algún enfermo tirado en la calle y quería hacer algo por él, quería ayudarlo. Francisco fue la tierra fértil donde Dios sembró ese amor que no hacía distinciones. Ese amor que solo viene de nuestro Señor, porque Él nos ama a todos por igual. Hasta, como hemos escuchado tantas veces, hasta el asesino más empedernido en su mundo de pecado, Dios lo ama. Solo está esperando que él voltee hacia él y le pida, ayúdame. Porque recordemos que nuestro Señor es tan amoroso que no nos obliga a hacer nada que no queramos. Como dice en esta cita bíblica que me gustó mucho y la quiero compartir con ustedes, Gálatas 6:2, sobrellevad los unos las cargas de los otros y cumplid así la ley de Cristo. Gloria a Dios, pues eso mismo es lo que Jesús nos enseñó durante ese camino que Él llevó hacia la cruz. ¿Qué no nos dijo el Señor? Que nos ayudáramos, que nos amáramos, que lloráramos por los que estábamos en el mundo, que no lloráramos por él. Él nos quiso decir, ayúdense, ámense, cuídense, protéjanse. Desgraciadamente es muy fácil decir, si tú me haces bien, yo te hago bien. Pero si tú me haces mal, pues de mí no vas a obtener nada bueno, ¿verdad? Ahí en ese momento es que debemos de recordar la pasión de nuestro Señor. Y Martín veía en todos los desamparados ese sufrimiento. Los veía y decía lo mismo que decía la Madre Teresa, Santa Teresa de Calcuta. Ella decía, en todos los que veía. ¡Ay, mi Señor! Entonces, cuando ellos o cuando nosotros podamos mirar a nuestro prójimo con ese amor, tenemos el rumbo exacto, porque estamos amando sin que nos importe condición, raza, color, lenguaje, país, que no esté en un alto para nosotros ayudar a los demás. Qué bonito sería ese mundo, ¿verdad? Qué hermoso sería ese mundo. Pues bien, cuando empezamos este programa,

0: lo que Él hizo. Y es que acaso nosotros como padres no nos enorgullecemos de nuestros hijos con sus pequeños logros. Pues bien, hay que pensar en la alegría que le provocamos a nuestro Dios cuando ve que nuestro corazón ama a los que Él ama. Recuerden, y debemos de recordar todos, que nuestro Dios es Padre de toda la humanidad. Así que no te vayas, sigue con nosotros. Sigue en este rumbo de santidad que es el camino seguro.
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8: Así es, ya estamos de regreso con más de Rumbos de Santidad. Qué bueno que continúas con nosotros y pues seguimos en este nuestro programa dedicado a San Martín de Porres en el día de hoy. Antes de la pausa compartíamos de sus orígenes, de su vida de humildad y cómo dedicaba largas horas a la oración y la contemplación para fortalecer su relación con Dios. Y ahora pues continuaremos descubriendo su incansable servicio a los pobres y a los enfermos, así como el legado de amor y la caridad que sigue inspirando al mundo entero. Y por eso Yoli pues nos compartía también que pues esa inspiración pues nos tiene que contagiar, ¿verdad? Esos rumbos. Quienes convivían con él afirmaban que pues practicaba una profunda humildad, ayunaba con frecuencia,

0: dormía muy poco por sus tantas dedicaciones, vivía desprendido de los bienes materiales, y mira que pues eso es algo que muchas veces eso cuesta mucho trabajo. En el día de hoy un mundo parece muchas veces muy materialista, siempre se quiere tener más y más, ¿verdad? Y también mostraba una paciencia extraordinaria ante las ofensas, ¿verdad? Y eso es algo que también nos compartías, Yoli, porque esas ofensas eran eran raciales, ¿no? Y nosotros tal vez a veces podemos estar sufriendo eso, ¿verdad? Aquí nosotros en este país, entre comillas, sufriendo, porque nosotros sabemos quiénes somos y sabemos que todos somos hijos de Dios, no importa qué tipo de etiqueta se nos quiera poner, todos somos hijos de Dios. Y eso es algo que tal vez también nosotros debemos de decirle a nuestros hijos, ¿no? Si sufren algún tipo de bullying, como bien lo compartías en segmentos atrás, pues también de nosotros contrarrestar todo eso que ellos estén viviendo, diciéndoles que los amamos, que son importantes, que son muy importantes, y que Dios los ama mucho a ellos y nosotros también, ¿verdad? Pero bueno, nunca buscó reconocimiento ni privilegios, ¿verdad? Consideraba que servir a los demás era una manera de servir a Cristo. Y como bien lo dices, ¿verdad? También la Madre Teresa y muchos otros santos que coincidían en esto. Y es que el Evangelio es claro. Donde nos habla es en ese momento que figura el juicio final, donde tuve hambre y me diste de comer, tuve sed y me diste de beber, estuve desnudo y me vestiste, estuve preso y me visitaste, estuve enfermo y me visitaste, ¿verdad? Todas esas obras de misericordia, tanto corporales como espirituales, ¿verdad? Tanta necesidad que hay afuera. Y lo entendían muy bien, ¿verdad? Y entendía muy bien que en el prójimo veían a Cristo. Y eso es algo que no debemos de olvidar nosotros también. De ver a Cristo en todas las personas, en nuestros hijos, en nuestra esposa, nuestra pareja, ¿verdad? En los compañeros de trabajo, en la gente que vive en la calle, en todas las personas, inclusive en aquel que no está haciendo las cosas bien, ¿verdad? Son hijos de Dios. Y pues sí, ese servicio a los pobres y a los enfermos era muy, muy especial. Uno de los aspectos más admirables de su vida fue su amor por los necesitados. En una época marcada por las epidemias, la pobreza extrema, Martín atendía a las personas personalmente a enfermos sin miedo a contagiarse de las enfermedades altamente contagiosas. Ayudaba a los ancianos, ayudando con amor en sus necesidades y limitaciones. Ayudaba a los huérfanos, figurando como un padre o como un hermano mayor adoptivo. Ayudaba a los esclavos, sabiendo el sufrimiento por ser él mismo discriminado y que su misma madre también había sido esclava, como nos lo comentaba aquí nuestra compañera Yoli. Y también a personas abandonadas, aquellos a quienes necesitaban una palabra, una compañía o simplemente el hecho de saber que alguien los escuchaba. Y eso es algo, fíjate, que hoy en estos días es algo muy necesario. Hoy en estos días nosotros podemos hacer tanto con el simple hecho de escuchar a una persona, porque hay muchas enfermedades de ansiedad, de depresión. A veces vemos a una persona decaída y somos fácil en señalar o en juzgar o en criticar por cómo esté viviendo su vida, que tal vez no quiere ir a ningún lado, que se la vive encerrado y no sabemos qué está viviendo esa persona, ¿verdad? Entonces, qué importante de que podemos hacer nosotros, que en lugar de señalar, el ir y decirle: hey, ¿te encuentras bien? ¿Necesitas ayuda? ¿Puedo hacer algo por ti? ¿Podemos leer la Biblia juntos? O el hecho de decirle: ¿sabes qué? Si un día necesitas hablar con alguien, aquí estoy yo. Algo tan sencillo, ¿verdad? En el escuchar a una persona que pueda estar sufriendo alguna de estas cosas. Cuando los recursos del convento no eran suficientes, él salía a pedir ayuda, a sostener a quienes sufrían. Se cuenta que transformó parte del convento en un lugar de atención para enfermos y necesitados, y también colaboró en la fundación de instituciones destinadas a ayudar a niños pobres y huérfanos. qué grande San Martín de Porres, ¿verdad?
1: Así es, tan grande que hoy en día lo tenemos en nuestros altares. Gracias a Dios, Martín abrazó su escoba, la que le dieron cuando recién llegó al convento. La abrazó con tanto amor que me hace pensar en cómo Cristo abrazó su cruz. Cuando me detengo a pensar en ese camino que Jesús recorrió, con esa cruz encima, y a los que nos ha tocado y hemos tenido la gracia de poder mirar esa película tan hermosa que refleja tanto cómo fue ese camino de nuestro Señor al Calvario, cómo Él abrazaba su cruz. Él no la rechazaba. Él no se quería deshacer de ella. Él la abrazaba con amor. Pues nuestro Martín abrazaba su escoba y abrazaba todo lo que él hacía. Abrazaba a los enfermos, a los moribundos, a los contagiados con esas enfermedades que nadie quería atender. Él corría a atenderlos él, porque sabía que nadie quería hacerlo. Entonces, a él no le daba miedo. A él no había un alto para él que él dijera, no lo voy a hacer porque me puedo enfermar. Yo pienso que cuando esto sucedía, bueno, leí en su biografía también, que cuando él atendía a los enfermos, él, mientras los atendía, oraba por ellos. Y oraba por ellos y hablaba con ellos. Los hacía sentir esa calidez. Los hacía sentir valorados por alguien. Los hacía sentir amados. Tal vez habían sido rechazados por todo el pueblo. Tal vez ni su familia los quería cuidar. O tal vez no tenían familia. Pero ahí estaba Martín. Ahí estaba Martín para hacer en su camino algo más llevadero. Me lo imagino haciendo esas curaciones, haciendo esos vendajes. ¿Con cuánto amor? Igual como cuando una madre ve a su hijo en una cama, enfermo, con fiebre. Yo me remonto a cuando mis hijos eran pequeños y cuando les pasaba algo, que tenían algo, que estaban en cama, con fiebre o enfermos, pues la ternura de una madre para con su hijo, pues es algo que no se puede pasar desapercibido. La misma ternura y multiplicada al millón es la ternura que nuestro Dios tiene para con nosotros. Lo que pasa que a veces es tanto el ruido del mundo que, como bien nos decías, no lo podemos escuchar. Pero si en la tranquilidad de nuestro cuarto, y como Martín lo hacía, nos cuenta también su biografía, que él por las noches, cuando terminaba su día, recordaba el nombre de cada uno de esas personas que él atendía y le pedía a Dios por su salud, por su sanidad del alma y por su sanidad del cuerpo. Y aunque muchas veces hubo enfermos que no sanaron, él de la misma manera pedía a nuestro Dios por ellos. Eso es algo que nosotros debiéramos hacer a diario con todos los que se cruzan en nuestro camino. Pero bueno, terminamos este segmento, pero no te vayas, esto todavía no termina. 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
11: Así es, ya estamos de regreso con más de Rumbos de Santidad. Qué bueno que continúas con nosotros. Y pues bueno, pues ya estamos casi ya por, terminando este programa en este último segmento acerca de San Martín de Porres, de quien estamos compartiendo el día de hoy. Y pues habría que resumir mucho, ¿no?, de todo lo que podemos compartir de él, pero pues lo que podemos resumir es ese legado espiritual que él nos dejó, el que es el santo de la humildad, el protector de los pobres, el amigo de los enfermos, el patrono de la justicia racial y la fraternidad, el santo de la caridad silenciosa, y también como otros santos, un santo que amaba mucho los animales también. Mensaje sigue siendo actual, que la verdadera grandeza no consiste en poder, en el poder de la riqueza, sino en servir a Dios y al prójimo con amor. Y esto nos deja una reflexión. ¿Qué nos dice a nosotros, verdad? La vida de San Martín de Porres nos enseña que ninguna dificultad social, económica o racial puede impedir que una persona alcance la santidad. Su ejemplo demuestra que los actos más sencillos, una palabra de consuelo, una ayuda al necesitado, una oración sincera, pueden transformar el mundo cuando se realizan con amor. Esa es la respuesta, el amor, ¿verdad? Y esa es una frase conocida que se resume perfectamente en su espiritualidad. Yo te curo y Dios te sana. Estas palabras reflejan su convicción de todo lo bien que procede de Dios, que todo bien procede de Dios y que el ser humano está llamado a ser instrumento de su amor y de su misericordia. Y pues con ejemplos cotidianos de cómo seguir el ejemplo de San Martín de Porres, pues San Martín de Porres no realizó grandes obras buscando fama ni reconocimientos, como ya lo veníamos diciendo, ¿verdad? ¿Y qué puedo hacer yo? Ayudar sin esperar nada a cambio. Ejemplo, ayudar a un vecino, anciano, a cargar sus compras, llevar la comida a una familia necesitada, o acompañar a una persona enferma, hablar con alguien, como ya lo mencionábamos, ¿verdad? Así como San Martín, que él servía a los pobres, a los enfermos, sin esperar ninguna recompensa ni ningún reconocimiento. Otra, tratar a todos con igualdad y respeto. Por ejemplo, el ser amable con el conserje, con el cajero, con el mesero, con el compañero de trabajo, con el inmigrante o la persona sin hogar, ¿verdad? Tratar a todos con dignidad y respeto. Como San Martín, que en una época de discriminación racial y social, trataba a todos como hijos de Dios. Otra, ser humilde en el trabajo. Ejemplo, realizar tareas sencillas sin quejarse, colaborar aunque nadie lo vea, o dar crédito a otros por el logro compartido. Ayudar en labores que no nos corresponden. Por ejemplo, si vamos a comer a un restaurante y en la mejor manera posible, dejar la mesa acomodada, ayudarle al mesero a limpiar, ¿por qué no? Lo mismo que cuando nos invitan a una fiesta, de antes de levantarnos de esa mesa, dejar la mesa organizada, ayudarle al que detrás de mí va a venir a limpiar, ¿por qué no? ¿Sí? Detenerle la puerta a alguien que viene detrás de ti cuando vamos de compras, ¿verdad? Ser humilde, ayudar a las personas. Como San Martín, aceptó los trabajos más humildes del convento con alegría. Perdonar las ofensas. No responder con enojo cuando alguien habla mal de nosotros o nos trata injustamente. Esta puede ser difícil de practicar, pero es posible. Aun cuando somos hasta cierto punto menospreciados por algún sector, mira, con la mano en el corazón digamos que Dios te bendiga. Como San Martín, que soportó humillaciones y prejuicios con paciencia y amor. Cuidar a los enfermos, visitar a un familiar enfermo, llamar a alguien que está pasando por una enfermedad o ayudar con medicamentos y alimentos, ¿verdad? Como mencionábamos, las enfermedades mentales que puedan existir, el hecho de sentirle a alguien que está uno presente y que hacerle sentir a alguien que es especial. Como San Martín, que dedicó gran parte de su vida a aliviar el sufrimiento de los enfermos. Otra, compartir lo que tenemos. 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Así como San Martín, quien compartía incluso lo poco que tenía para ayudar a los necesitados. Y también amar y cuidar a los animales, dar agua a un animal abandonado, adoptar una mascota o colaborar con refugios. ¿Sí? Así como San Martín, que mostró gran compasión por toda la creación de Dios.
9: Qué cosas tan hermosas, ¿verdad? Se pueden aprender, podemos aprender, gracias a esta bendita señal. Como bien nos decía hace un momento Plácido, la radio es un regalo directo del cielo, porque aquí, si yo necesito escuchar algo que nutra mi alma, es aquí. Si yo necesito aprender lo que Dios quiere de mí, es aquí. Porque nuestros conductores y todos los programas que tiene la radio siempre nos están enseñando cómo llegar más fácil y menos raspados con nuestro Señor. Algo que no quiero dejar pasar es esta pregunta. ¿Y yo qué hago por los que me rodean? O más bien, ¿cómo lo hago? ¿Lo hago a regañadientes? ¿Lo hago diciendo, pues lo voy a hacer, pero en mi corazón en realidad lo quiero hacer? ¿En realidad se lo ofrezco al Señor? Ese trabajo que a mí me cuesta en atender o en escuchar o en amar al que necesita ese amor, ¿en realidad lo estoy haciendo desde mi corazón? Déjenme decirles que si no lo hacemos así, estamos perdiendo nuestra propia gloria. ¿Por qué? Porque todo eso que nosotros, pequeñas cosas que podamos hacer, es abonar a nuestra cuenta en el cielo. Es cierto, no debemos olvidar también abonar en la cuenta de nuestra radio, que no se nos olvide. Pero esa cuenta en el cielo debemos acrecentarla cada día más. Tengo unas frases que me gustaron mucho de San Martín. Él decía, Señor, si es para tu mayor bien, permite que yo sea el menor de todos. Nada es imposible para el amor de Dios. El descanso eterno es lo que anhelo. Y esta última se queda grabada en mi corazón. Porque la visión de todo católico debe ser nuestro anhelo al llegar al cielo. Porque todos sabemos que no somos eternos, que no vamos a vivir para siempre en este mundo. No, queremos llegar a ese lugar que nuestro Dios nos ha prometido. Esa debe de ser nuestra visión eterna. Querer estar un día allí con Él, en esa gloria. Imagínate, al lado de nuestra Madre Santísima, poder abrazarla y poder refugiarnos en ese manto que por tanto tiempo hemos añorado. ¡Qué gloria! En verdad, que no es que, como decía la Santa Madre Teresa de Calcuta, no es que ya quiera morir, pero es que el pensar en esa gloria hace que mi corazón palpite por añorar esa tan grande recompensa. Pues bien, que esa recompensa sea la que nos mueva mientras nuestro Señor nos deje vivir en esta tierra. Hagamos el bien, hagamos el bien al que nos ama y al que no nos ama también. Hagamos el bien a quien nos pide ayuda, pero a quien no nos la pide también. Vivamos en este mundo como dijéramos en misión para lo que sigue, que es lo que realmente nos debe de importar. Bueno, San Martín de Porres murió el 3 de noviembre de 1639 y en el año 1763 comenzó el proceso de su beatificación. En el año 1962, el Papa Juan XXIII lo alzó a los altares. Y desde entonces, tenemos un aliado más en la gloria. Bueno, por hoy se nos ha acabado el tiempo. Pero te decimos y te deseamos que continúes cada día en este rumbo de santidad.
11: Así es, bueno, te agradecemos mucho por habernos acompañado en esta transmisión el día de hoy, de todo corazón, y pues nos vemos o nos escuchamos hasta la próxima, pero no nos despedimos sin decir antes, San Martín de Porres,
9: ruega por nosotros.

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1: Son las 10 de la noche.
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¿Qué tal, hermanos y hermanas de Infamilia Radio? Soy Monseñor Osvaldo Escobar, obispo de Chaltenango, y para mí es un enorme gusto estar siempre en Familia Radio. Hoy quiero hablar de las experiencias de Cristo resucitado en el pensamiento de Santa Teresa de Jesús, o cómo hace alusión ella a Cristo resucitado. En sus escritos están permeados de acontecimientos pascuales. Si bien es cierto que no tenemos unas reflexiones puntuales sobre el día de la resurrección, sí está presente en ella el acontecimiento pascual. Por ejemplo, ella, después de que Jesús se le muestra poco a poco, es decir, progresivamente se le va manifestando, primero fueron las manos, luego el rostro, y llega el día en que se le manifiesta completamente resucitado, tal y como lo pintan, dice ella. Su pensamiento propiamente dice: un día de San Pablo, estando en misa, se me representó toda esta humanidad sacratísima como se pinta resucitado con tanta hermosura y majestad. Fue un día de San Pablo, por lo tanto, en junio. Teresa de Jesús tiene la experiencia paulina también de un encuentro con Cristo. Así como San Pablo se encuentra con Jesucristo camino de Damasco y tiene otras experiencias de Cristo resucitado, así también Santa Teresa va a vivir este acontecimiento de la resurrección del Señor. Y no es tanto porque ella ande buscando reflexionar sobre el resucitado, sino que es el resucitado mismo el que irrumpe en su propia vida. Y para que queriendo ella incluso desechar cualquier duda sobre tal experiencia arguye que hay diferencia de lo vivo a lo pintado, no más ni menos, porque si es imagen, es imagen viva, no hombre muerto, sino Cristo vivo, y da a entender que es hombre y Dios, no como estaba en el sepulcro, sino como salió después de resucitado. O sea que la visión que tiene Teresa de Cristo resucitado no es como una estampa, sino que es una imagen viva, es decir, una realidad operante en su vida, que no es un Cristo dormido, como algunas veces podría tener alguna visión alguien, o de un solo rostro, pero como inanimado. No, en la experiencia de Teresa de Jesús, el Cristo está resucitado, y ella le mira resucitado, como ya vimos en otros programas, que aunque fuera el acontecimiento de la pasión de nuestro Señor Jesucristo, pero la carne siempre resucitada. Esto para mí es de valor trascendental y de valor fundamental, porque no es la imagen que contempló Teresa ese día de San Pablo, estaba lejos de ser solamente una ilusión o de ser como una estampa que ella se imaginó, sino que era un Cristo vivo moviéndose, operando. Miren qué cosa más bonita. Dice ella que hay diferencia de lo vivo a lo pintado, no más ni menos, porque si es imagen, es imagen viva. No hombre muerto, sino Cristo vivo. Y da a entender que es hombre y Dios, no como estaba en el sepulcro, sino como salió de él después de resucitado. Esto nos ayuda mucho a nosotros, porque si bien es cierto, hay que respetar las experiencias de otras personas místicas que miran a Jesús solamente en la pasión, Teresa de Jesús le contempla resucitado. Y aunque fueran los acontecimientos de la pasión, ella nos ha dicho anteriormente que la carne siempre resucitada. Ella misma nos dice que esto de la resurrección tiene que motivar la vida oracional de cada uno de nosotros, dice ella, y de pensar la gloria que esperamos y el amor que el Señor nos tuvo y su resurrección nos mueve al gozo. Por eso, una experiencia que a mí me interesa recalcar, conclusiones de las experiencias que podemos sacar de la doctrina de Santa Teresa, es de que la oración tiene que estar centrada siempre en Jesucristo y en los evangelios. Y en este caso, dice Teresa de Jesús, de pensar la gloria que esperamos. ¿Usted se ha puesto a pensar alguna vez cómo sería o cómo será el cielo? Algunas veces bromeando o queriendo compartir algo más profundo en medio de toda el compartir así sencillo, yo he preguntado algunas veces: ¿y tú, tu cielo, cómo piensas que va a ser? Y las personas, bromeando, pero en serio, dicen de que el cielo es la plenitud de sus vidas y que le gustaría que hubiera en su cielo. Algunos me dicen: ah, a mí me gustaría que en mi cielo hubieran mangos.
pues una forma de decir que quisieran que en el cielo estuviera lo más agradable, lo que más les gusta. Otros me dicen, yo quisiera que hubiera aguacates y por favor que en el cielo nunca faltara café. Bueno, es una forma muy humana de decir esas realidades últimas que esperamos, pero que forman parte también, queridos hermanos y hermanas, de esa tradición espiritual en la cual nosotros debemos de fundamentar nuestra vida. Es decir, la gloria que esperamos, dice Teresa de Jesús, el amor que el Señor nos tuvo y su resurrección nos mueve al gozo. Así que hoy, ya en varios programas creo que lo he dicho, y lo vuelvo a recordar, muchas personas tienen experiencias oracionales un tanto extrañas, de sanación intergeneracional. Yo no estoy en contra de todo eso, pero a lo que voy es que nuestra oración será más sustanciosa, más llena de sabor a Cristo, en la medida en que lo que nosotros vamos meditando sea profundamente bíblico y, por otro lado, que sea profundamente unido a la doctrina de la Iglesia. Tal vez hay elementos que no sea que estén en contra de la doctrina de la Iglesia, pero tal vez no nos ayudan a centrarnos mucho en Jesucristo. Así que una tarea de todos los orantes o de los que practican la oración es de llenar de contenido evangélico su experiencia oracional, llenar de contenido evangélico cada experiencia oracional y que se parezca su oración a la vida de Cristo, porque esta es en esencia la oración, meditar acerca de la persona de nuestro Señor Jesucristo. Según Santa Teresa de Jesús, también el Señor al solo resucitar, creo que algo de esto habíamos visto ya, a la primera persona que visita, cosa que no aparece en los evangelios, pero el Señor se lo revela a Santa Teresa, es que a la primera persona que vino a visitar el Señor ya resucitado fue a la Santísima Virgen María. Díjome que en resucitando había visto a Nuestra Señora, es decir, la Virgen María, porque estaba ya con gran necesidad, que la pena la tenía tan absorta y traspasada que aún no tornaba luego en sí para gozar de aquel gozo, porque aquí entendí es otro mi traspasamiento bien diferente, pero cuál debía ser el de la Virgen. Es decir, que los sufrimientos, traspasamiento, el sufrimiento, el dolor, el padecer, no es nada comparado al dolor de la Virgen, y que había estado mucho con ella porque había sido menester hasta consolarla. Es decir, es una forma, estos textos no son bíblicos, lógicamente, pero forman parte de ese legajo espiritual que nos ha dejado Santa Teresa, o de ese legado y legajo a la vez, porque es un trozo y es también una herencia para todos y cada uno de nosotros. Por otro lado, Teresa de Jesús mira en la Eucaristía, siempre se le manifestaba el Señor resucitado. En un libro suyo que se llama Moradas del Castillo Interior, dice, se le representó el Señor acabando de comulgar con forma de gran resplandor y hermosura y majestad, como después de resucitado. Mire, pues, entonces la Eucaristía es experiencia también de Cristo resucitado. No es un Cristo muerto, sino que es un Cristo vivo, un Cristo glorioso, un Cristo resucitado. Y la forma de mostrársele a Teresa de Jesús en las experiencias oracionales o visiones que ella tenía era siempre de resucitado. Dice la misma Teresa de Jesús, casi siempre se me representaba el Señor así resucitado, y en la hostia lo mismo, si no era algunas veces para forzarme si estaba en tribulación, que me mostraba las llagas, algunas veces en la cruz y en el huerto, y con la corona de espinas pocas veces, y llevando la cruz también algunas veces para que, como digo, necesidades mías y de otras personas, pero siempre la carne del Señor glorificada. Así que Teresa sabe de la experiencia de la muerte del Señor y la ha vivenciado profundamente, pero ya cuando son las experiencias estas místicas o sobrenaturales, la experiencia del Jesucristo que ella contempla es un Cristo glorioso, es un Cristo resucitado, no un Cristo solamente de estampa, sino que es un Cristo vivo y operante. Y esta es la mística teresiana, una mística profundamente cristológica, una mística en la cual el misterio de Cristo, vivenciado gracias a las Sagradas Escrituras,
cobra toda su vida y toda su esplendor. Por eso, Teresa de Jesús, algunos especialistas nos dicen de que decimos que Teresa habla de oración, pero propiamente Teresa de lo que habla es de su experiencia con Jesucristo y que un vehículo, un medio que le ayudó mucho a experimentar a Jesucristo, pues fue la experiencia de la oración. Así que usted no quiera progresar en su vida orante si no es meditando las Sagradas Escrituras, especialmente esos trozos evangélicos en donde nos ha dejado pues claramente manifestado Dios su voluntad y nos ha dado Jesús el rostro amoroso del Padre, y a la vez nadie conoce al Padre sino el Hijo y aquel a quien el Hijo se lo quiera dar a conocer. Pero nadie va al Padre sino por el Hijo, y nadie viene al Hijo sino por voluntad del Padre. Así que nuestro Dios no es un Dios de rebanadas, sino que nuestro Dios es como los pasteles de los cumpleaños, completito, íntegro, y el que come un trocito del pastel, es una metáfora, solamente es un ejemplo, come de todo el misterio de Cristo. Por eso, acercarnos a Cristo, vivimos ya en la fe esa dimensión también trinitaria. ¿Cuánto abismo es este amor de Dios? Definitivamente, como nos lo dice San Pablo. Y luego, algunas veces experimentaba la sequedad, Teresa de Jesús, incluso en tiempo pascual. Dice en una ocasión Teresa: estando en conversación Pascua de Resurrección, el último día, y habiendo estado toda la Pascua con tanta sequedad que casi no entendía lo que era, no puede pasar también a nosotros que, pues Teresa en este caso fue el último día de la Pascua de la Resurrección y no sintió ni tuvo consuelo alguno de esas que ella le llama ternuritas. ¿Y por qué? Porque Dios así lo quería, porque la devoción sensible no viene de nosotros. A veces queremos ir a un retiro para sentir, y resulta que vas al retiro y no sentiste nada. Y de repente en otra experiencia tienes un minuto de oración y sientes que ese minutito valió más que todos los retiros que has hecho. ¿Y eso por qué? Porque la devoción sensible, bien nos dice Santa Teresa, no depende de nosotros, sino de que Dios la quiera dar. Y dice Teresa de Jesús que esta aridez parece que era con cierta frecuencia que ella la experimentaba. Dice ella en una ocasión: toda ayer me hallé con gran soledad, que si no fue cuando comulgué, no hizo en mí ninguna operación ser día de resurrección. Así que a veces quisiéramos en la Semana Santa o en cualquier vivencia religiosa o fiesta religiosa tener la mayor experiencia de Dios posible, pero no depende de nosotros. Depende de nosotros la disposición que podamos tener, pero si el Señor quiere, da esa devoción sensible o el Señor no la da. Lo importante es que la tengas o no esa devoción sensible. Lo fundamental es vivir el camino de la fe, y para eso todos estamos llamados a hacerlo y vivirlo, aún en medio de nuestras arideces y en medio de nuestra noche oscura. Así que a seguir meditando en experiencia del Señor resucitado. No hay nada más hermoso que meditar que en la persona de Cristo, como dice Teresa de Jesús, en el amor que nos ha tenido y en contemplar tantas cosas del Señor y ver la resurrección. Todo eso nos mueve al gozo. De pensar en la gloria que esperamos, nos mueve todo esto al gozo. Así que aquí les dejo un nuevo canto, bueno, nuevo no, un canto sobre Teresa de Jesús y Cristo, amigo y compañero, camino, vida y verdad. Ya volvemos.

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Bueno, ahí tenía esa melodía, esa canción de un poema de Teresa, Cristo amigo y compañero. Nos vamos ahora a otra experiencia de Jesucristo y de todo lo que nosotros celebramos, y tiene que ver con Pentecostés. Creo que alguna vez he explicado por aquí que en la antigüedad, antes del Concilio Vaticano II, se celebraban tres Pascuas en la Iglesia. La Pascua de Navidad, de hecho todavía seguimos diciendo Felices Pascuas en unos ambientes latinoamericanos. La segunda Pascua que se celebraba es la Pascua de Pentecostés. Y la tercera Pascua era la Pascua de la Resurrección, o es la Pascua de la Resurrección. Ahora vamos a hablar de experiencias del Espíritu Santo en Teresa de Jesús. Algunas referencias encontramos. Por ejemplo, quisiera recordarles que cuando aquel confesor les dijo que lo que ella tenía era propiamente una experiencia de Dios, pero que debía de luchar un poquito más por poner su vida afectiva en orden, y le dejó que fuera rezando el Veni Creator, o sea, el Veni Espíritu Santo, Teresa de Jesús, al contacto con aquel cántico tan hermoso, o que lo hemos conocido, oh Señor, envía tu Espíritu, el Veni Creator, pues que es lo mismo, dice que experimentó el primer éxtasis acompañado de locuciones, y oyó aquello: ya no quiero que tengas conversación con hombres, sino con ángeles. Ahí estuvo Teresa de Jesús experimentando esto del don del Cristo resucitado para sus vidas. Y en una fiesta del Espíritu Santo hace promesa de no encubrir nada al padre Jerónimo Gracián. ¿Qué siente Teresa de Jesús que el Señor le ha dado a Jerónimo Gracián como su verdadero confesor? Dice, la primera cosa que la hizo determinar fue entender hacía algún servicio al Espíritu Santo, fue prometerle una obediencia, pero sin ningún reparo al padre Jerónimo Gracián, porque sentía Teresa de Jesús que Dios mismo le había pedido también que obedeciese a Gracián. Como otras fiestas, también la de Pentecostés sirve para hacer negocios. En los tiempos de Santa Teresa, fíjese que los negocios no se firmaban con el día, tal como nosotros hoy lo hacemos, sino con la festividad. Y entonces se ponía en los arrendamientos, por ejemplo, de terrenos, hoy día de San Antón del año tal, o en la Pascua de Resurrección del Señor del año tal. Entonces no se firmaba tanto con la fecha, sino con la fiesta religiosa. Es así que tenemos una carta de Teresa que dice así: dándosele de esta manera 2,000 maravedís luego y los 10,000 para Pascua del Espíritu Santo, lo demás para San Juan de este presente año. No se decía la fecha, sino que más bien la fiesta religiosa que se estaba celebrando. Y para la fiesta de Pentecostés, pues Teresa de Jesús va a tener que pagar algunos maravedís, por decir así. Luego, sus cartas, habitualmente Santa Teresa las comienza con referencia al Espíritu Santo. El Espíritu Santo sea con vuestra merced. En ocasión de Pentecostés desea también que el Espíritu derrame sus dones. En una carta escribe Teresa de Jesús: la gracia del Espíritu Santo sea con vuestra paternidad, mi Padre, y le haya dado esta Pascua tantos bienes y dones suyos que pueda con ellos servir a su majestad. Ahí está, deseando Teresa de Jesús que el padre Jerónimo Gracián experimente los siete dones del Espíritu Santo. También Teresa siente que el Espíritu Santo la acompaña personalmente. Escribe así en el libro de la vida, capítulo 38, número 9, de su autobiografía, dice a Teresa: estaba un día, víspera del Espíritu Santo, después de misa, me fui a una parte bien apartada donde yo rezaba muchas veces y comencé a leer en un cartujano, es un libro sobre la vida de Cristo, esta fiesta. Y leyendo las señales que han de tener los que comienzan y aprovechan y los perfectos para entender está con ellos el Espíritu Santo, leídos estos tres estados,
me pareció por la bondad de Dios que no dejaba de estar conmigo a lo que podía entender. Entonces, en ese libro del Cartujano sobre la vida de Jesucristo, pues resulta que ella comienza a leer de los principiantes, de los aprovechados y de los perfectos. Así se dividía la vida espiritual en aquellos tiempos. ¿Y qué pasó? Pues pasó que Teresa de Jesús descubre que ya tiene esos tres niveles y que el Espíritu Santo le está acompañando siempre.

te ama. Esto es bien lindo, está mejor que aquello que muchas veces se oye, por desgracia, no siempre, a veces, ajeno de toda manipulación, en donde muchas ocasiones se dice, el Señor me dijo que te dijera. Bueno, eso es muy relativo y puede estar lleno de subjetivismo, hay que tener mucho cuidado. Pero qué lindo es poder llegarle a decir a una persona, como se la dice Jesucristo a la misma Santa Teresa de Jesús, mi Padre se deleita contigo y el Espíritu Santo te ama. Recibía también Teresa de Jesús gracias especiales en la fiesta del Espíritu Santo. Dice así, octava del Espíritu Santo, me hizo el Señor una merced y me dio esperanza que esta casa se iría mejorando. Digo, las almas de ella. Octava del Espíritu Santo, me hizo el Señor una merced y me dio esperanza que esta casa se iría mejorando. Digo, las almas de ella. Ahí tenemos también esta instantánea de Teresa de Jesús. En aquel tiempo se hacía una octava también al Espíritu Santo. Hoy solo las octavas la tenemos, octava de Navidad y octava de la Pascua de la Resurrección de nuestro Señor Jesucristo. Pero en este caso tenía su octava el Espíritu Santo y le dice el mismo Señor, pues, que en esta casa se iría mejorando, digo, las almas de ella. Le dio una gran esperanza. Y es que eso es lo que esperamos del Espíritu Santo, espíritu de vida, de amor, pero también de romper con las tristezas y romper con todo ese encogimiento que muchas veces se tiene para no querer hacer nada por Dios. Luego también Teresa de Jesús desea por medio del Espíritu Santo la plenitud a quienes ama. Escribe en sus cartas habitualmente, la gracia del Espíritu Santo sea con su merced y le dé esta Pascua mucha plenitud de su amor, como yo se lo suplico. Y detrás de todo esto, lo que quiero estar mencionando es de que Teresa de Jesús vive el misterio de la liturgia. Ya hemos visto que algo ha vivido de la Navidad, algo ha vivido de la Cuaresma también, hemos visto de la Pascua, y hoy también estamos hablando de Teresa de Jesús en el misterio de Pentecostés. Así que usted también, para su experiencia oracional, tiene que estar motivando siempre a vivir esta experiencia litúrgica. El Dios cristiano que nosotros conocemos, vivimos y queremos adorar, es un Dios cristiano que vive activo, por decirlo así, en la liturgia que celebra la Iglesia. Porque al fin y al cabo, todo el año litúrgico no es otra cosa que vivir el misterio de nuestro Señor Jesucristo, pero meditando paso por paso de su vida. Así que el año litúrgico lo que pretende es que usted cada año pues vaya echando más raíces en Jesucristo. Y me gusta poner el ejemplo de un árbol. Así como un árbol cada año crece, cada año echa más ramas, mayor follaje y se va poniendo más grueso su tronco, así también y sus raíces también se van haciendo más profundas, así debería de ser nuestra vivencia profunda de nuestro Señor Jesucristo. Nos cansamos en tantas cosas y se habla mucho, pues, como es bueno que lo digamos, de leer la palabra de Dios, pero también esa palabra de Dios se hace vida en el misterio de Jesucristo, en la celebración del año litúrgico, tal y como lo vamos teniendo todos y cada uno de nosotros en las vivencias parroquiales o en las vivencias de donde quiera que nosotros vayamos celebrando nuestra experiencia de fe. Todo el misterio de Jesucristo se vive en la liturgia. Por eso la liturgia tiene su centro en el misterio profundo del Señor. Por eso a mí me interesa recalcar aquello que dice San Pablo, que él todo lo consideró una pérdida comparado al sublime conocimiento de nuestro Señor Jesucristo. Y también nos dice San Pablo en la carta a los Romanos, que nadie nos podrá apartar del amor de Dios manifestado en Cristo Jesús. Nosotros, para conocer el misterio de Cristo, esto es como para nunca terminar, incluso en el cielo, Dios mediante, lleguemos allá por misericordia del buen Dios,
vamos.

Vamos a estar allá, pero conociendo que la inmensidad del misterio de Dios, y entre ello está la inmensidad del misterio de nuestro Señor Jesucristo, y nunca terminaremos de conocerlo. Por eso es que Dios nos promete para la otra vida la eternidad, no solamente para que pasemos ahí eternamente, sino en qué nos vamos a deleitar en el cielo, en conocer eternamente al Eterno. Es decir, ir conociendo día con día el profundo misterio, bueno, día con día ya no, en ese misterio de la eternidad, conocer cada día más el misterio de Dios, que es infinito. Conocer a Jesucristo es el alfa y la omega, el principio y el fin. Hacia este Dios cristiano nosotros vamos hasta este misterio de la profundidad de nuestro Señor Jesucristo. Por eso, Cristo, a pesar de su condición divina, no hizo alarde de su categoría de Dios. Los evangelios nos ayudan a conocer a Jesucristo y las cartas paulinas, ya no se diga, y el Apocalipsis que nos habla del famoso Cordero que es Cristo Jesús, degollado para amor a nosotros. Así que, ¿qué alegría más grande debe de usted sentir cuando todos los días, para qué se levantó? Para conocer y amar más a Jesús, para amarle más. Y un día que usted no trate de crecer en el amor, es un día perdido, porque con el misterio del amor de Dios manifestado en Cristo Jesús, Juan 3:16, tanto amó Dios al mundo que le envió a su único Hijo para que todo el que crea en Él no perezca, sino que tenga vida eterna. Allí, en ese misterio hermoso, pues está la centralidad de nuestra vida y cuál es ese misterio hermoso que Dios nos ha amado. Y prueba de que nos ama, nos ha enviado a su Hijo Jesucristo, al que ha hecho principio y fin de toda la creación. Por eso, hablar de Jesús, a llenarnos nuestra existencia hablando del amor que de Dios que se nos ha manifestado en la persona de nuestro Señor Jesucristo. Queridos hermanos y hermanas, en la vida humana crecemos a nivel intelectual, algunos crecen a nivel económico, pero en el que todos deberíamos de crecer es en el conocimiento del profundo misterio de nuestro Dios y Señor, nuestro buen Jesús, nuestro Señor Jesucristo. Vamos a la segunda pausa musical, pero ya volveremos y no cambie, porque en Familia Radio siempre hay tanto, pero tanto que aprender. Ya volvemos.

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14: Seguimos avanzando en el pensamiento de Santa Teresa de Jesús. Ella también, ya hemos hablado anteriormente de las famosas octavas que se realizaban, y las octavas estarán presentes también en sus escritos, las vísperas de varias fiestas también, y también otras celebraciones. Las octavas más significativas que menciona Teresa, la octava del Santísimo Sacramento, ella también va a tener experiencias espirituales, la octava de todos los santos, también ella la menciona, la octava de la Pascua de Resurrección, hace escritos incluso en esa experiencia, la visitación de la Virgen también, 31 de mayo, tenía su octava, y lógicamente la octava del Espíritu Santo, que ya hacemos mención. La octava de San Martín también, San Martín se celebra en noviembre, como sabemos, el 18 de noviembre, será una fiesta importantísima en la vida de Teresa. Ella reconoce que el Señor le ha hecho grandes mercedes en esta fiesta. Dice Teresa de Jesús, es hoy día de San Martín, de quien soy devota, porque en esta octava he recibido algunas veces hartas mercedes del Señor. No sé qué lo hace, y esto lo escribe en una carta a Teresa de Jesús. ¿Y qué es lo que ha pasado? Pues que en una octava de San Martín, el Señor le concedió la gracia del matrimonio espiritual, que es la experiencia oracional más grande que se puede realizar, se puede alcanzar en esta vida, la octava del Espíritu Santo. San Martín, había mucha devoción en el tiempo de Santa Teresa, y tal vez usted ha oído hablar de San Martín, o tal vez no ha oído, pero sí ha oído la palabra capilla. Entonces fíjese que la palabra capilla viene porque San Martín, que era un militar, pues resulta que una vez, en un frío invierno, encontró a un pordiosero, y este pordiosero no tenía nada para abrigarse del frío. Y San Martín, aunque tenía mucho frío, con su espada partió la capa por la mitad para dársela al pordiosero. Entonces después este pordiosero, que se supo que era Jesús, decía, Martín me regaló su capa, partió su capa y me la regaló. Al pordiosero le preguntaban quién se la había dado y decía él, Martín me la dio. Entonces la capa de San Martín llegó a tener tanta importancia que en muchos lugares, este santo es un santo francés, todo mundo decía que tenía un trocito de la capa de San Martín. ¿Y sabe qué? De ahí viene la palabra capilla. La capilla es porque hay un trocito, supuestamente, de la capa de San Martín. Lo paradójico y risible es que también las iglesias evangélicas utilizan la palabra, o las sectas, capilla de adoración. Pero no saben ellos, y no se trata de burlarse tampoco, que el término capilla viene de San Martín, de que como San Martín partió la capa, entonces la capa de San Martín se hizo muy famosa y todo mundo decía tener un trocito de la capa de San Martín, y de esa palabra capa viene la famosa, el trocito, capilla, un trocito de la capa de San Martín. Ya ve que hay cosas que se la debemos mucho a la Iglesia Católica, pero no siempre se saben. Otra cosa que tal vez, no sé si aquí les he contado ya, es que la Seguridad Social, eso de los hospitales y demás, comenzó pues con las hermandades o las mayordomías de la antigüedad cristiana, porque como los príncipes o los reyes no se preocupaban por la salud como nosotros se tendría que preocupar hoy un Estado por la salud de sus paisanos, pero en aquel tiempo quienes se preocuparon por atender la salud de los enfermos fueron las hermandades o las mayordomías de cada santo. Incluso en algunos tenían internados para los enfermos, aunque la preocupación primera era que si esas personas iban a morir, que se fueran con los sacramentos de los sacramentos para que el viático, es decir, el óleo de los enfermos, la comunión, y que nadie se fuera sin sacramentos. Y con el tiempo los estados van a ir asumiendo estas tareas que en un inicio nacieron en el seno de la Iglesia Católica. Otra cosa que también nace en el seno de la Iglesia Católica son las universidades. Todavía incluso en algunos lugares se oye decir de universidades el claustro de profesores. ¿Y por qué dicen eso? Porque cuando surgen las universidades eran los monjes o los frailes los encargados de dar las clases. Y para que la gente no anduviera muy dentro del monasterio o convento, hacían cerca de la puerta un claustro para todos los que eran profesores, es decir, todos los que daban clase en esos lugares donde acudían muchos jóvenes, muchachos, pues lógicamente, a recibir formación académica. Y se fue quedando tanto aquello de que el claustro de profesores no es otra cosa, sino que el pasillo donde vivían los monjes que daban clase. Pero a lo que quiero ir es que las universidades nacen también en los conventos cristianos. Hoy hay universidades en todas las religiones y en todos los credos. Pero ¿quiénes fueron los padres de todo esto? Los monjes, los frailes que vivían en sus abadías y que se interesaron por la cultura, por la formación de las personas que vivían en el entorno, y así fueron surgiendo las universidades. Por eso, cuando las universidades, sobre todo en los años 80, se declaraban ateas, marxistas y demás, uno le causaba gracia porque la verdad que era como un suicidio cultural, porque las universidades nacieron en los conventos o en las abadías de los monjes, hasta que se han independizado y hoy hay universidades de todo y en todas partes del mundo, pero nacieron en los conventos cristianos, como también esto de la seguridad social. Por eso, el que pelea contra, pues no quiero sonar triunfalista, pero el que pelea contra la Iglesia Católica, el que pelea contra el Papa, contra tantas cosas, no está haciendo ninguna cosa buena, sino que está mostrando la suma ignorancia que tiene, porque todo este mundo, el desarrollo de la cultura moderna, se le debe a la vida cristiana. También dejamos las novenas y ahora nos vamos a las devociones que Santa Teresa tenía. Primero, Teresa siempre dice, Vida 9.4 de su autobiografía, que ella fue siempre muy devota de la vida de Cristo. Y Francisco de Rivera, que es un jesuita, pero fue el primero que escribió la biografía de Santa Teresa, nos refiere los santos que Teresa de Jesús le tenía particular devoción. Escribió Teresa que le tenía devoción a nuestro padre San Alberto de Jerusalén, a San Cirilo, todos los santos de nuestra orden, los ángeles y al ángel de mi guarda, los patriarcas y especialmente San José, a Santa María Magdalena, las 10.000 mártires que hablan las tradiciones cristianas antiguas, San Juan Bautista, San Juan Evangelista, santos Pedro y Pablo, San Agustín, Santo Domingo, San Jerónimo, al rey David. Teresa también le tenía mucha devoción a San Francisco, a San Andrés, a San Bartolomé, tanto que su primer monasterio lo va a fundar un 24 de agosto, que es el día de San Bartolomé. El santo Job también le conmovía las entrañas a Santa Teresa de Jesús. Luego también San Gregorio, Santa Clara, incluso tiene experiencias oracionales con Santa Clara, Santa María Egipciaca, Santa Catalina de Siena, que ya había sido canonizada para los tiempos de Santa Teresa. Sin embargo, Santa Teresa va a ser la primera doctora y después la segunda doctora, Santa Catalina. Santa Catalina mártir, San Esteban, San Hilarión, San Sebastián, Santa Úrsula, Santa Ana, Santa Isabel de Hungría, el Santo de la Suerte y San Ángelo. Así lo dice Teresa de Jesús. Pero todas estas devociones estaban centradas en la persona viva de Jesucristo. Teresa no entiende cómo en algunas ocasiones, tal vez, no digo por maldad, sino que tal vez por ignorancia, algunas personas le tienen mucha devoción a un santo, pero no viven la vida cristiana. O algunos, en algunos países de América Latina, le tienen devoción a un santo y hacen la hermandad, pero la devoción muchas veces se corrompe, porque como le tiene mucha gente devoción a ese santo, resulta que hay jugosas entradas de dinero, porque los devotos dan algo de dinero para el mantenimiento del culto del santo y demás, pero al final la gente se queda, se puede corromper la espiritualidad, porque las personas se pueden quedar solamente en la cuestión del dinero. Por eso Santa Teresa nos enseña que la verdadera experiencia oracional no está reñida de la religiosidad popular. Algunas veces, tal vez lo hemos pensado aquí o lo hemos dicho, Algunos se burlan de, por ejemplo, en nuestros países latinoamericanos es muy común las rezadoras, las guardas o las siervas del Santísimo, y alguna gente lo puede ver como con desdén después de que tal vez tuvo un retiro de conversión esta persona y le impusieron manos y un montón de algarabías, pues como que muchas de estas experiencias espirituales se miran con desdén o con desprecio. Santa Teresa nos enseña todo lo contrario, que la experiencia de Dios pasa también por la religiosidad popular y que algunos, amparados en sus grandes experiencias de Dios, miran con desprecio la religiosidad popular. Y resulta que Teresa de Jesús, pues fiel al Espíritu de Dios, porque no era ella lo que lo inventaba, resulta que recibía muchas gracias espirituales en fiestas que podríamos llamarles hoy de la religiosidad popular. Así que usted no desprecia ninguna devoción, no desprecia a las personas que andan en este camino, porque a lo mejor estas personas, podría ser que usted, con lo que ha experimentado de grandes retiros, de movimientos o de grandes espiritualidades, a lo mejor usted ande a gatas todavía en su vida espiritual, y resultará que estas personas que a lo mejor miramos con desdén o con desprecio, puede que anden más crecidas a nivel espiritual de lo que uno cree, porque Dios se vale de todo. Y la religiosidad popular, gracias a Dios, hay que volverla a recuperar, evangelizándola, por supuesto, porque los documentos de la Iglesia sí miran una riqueza de la religiosidad popular, pero también en algunos casos podría confundirse y malearse la religiosidad popular, pero no debería de ser así, porque Teresa de Jesús nos enseña de que si es verdaderamente experiencia de Dios, va a andar por todos lados el deseo de vivir la verdad en la espiritualidad cristiana. Estamos viendo tantos temas y tal vez el tema de fondo es que vivamos la experiencia del año litúrgico, vivamos nuestras devociones y que en todo ello hay presencia de Dios. Nadie puede decir, ah, no, eso a mí no me gusta y porque no me gusta como que Dios no esté por ahí. La verdad que la vida espiritual es un constante desafío porque el Señor nos está enviando constantemente a que rompamos los moldes donde nosotros quisiéramos siempre recibir al Señor, en el sentido de que como que tuviéramos un Dios a nuestra medida, un Dios a nuestra imagen y semejanza, y no crear, recuérdense pues que nosotros hemos sido creados más bien a imagen y semejanza de Dios, pero en algunas ocasiones queremos nosotros hacer a Dios a nuestra imagen y semejanza. Y por aquí vamos dejando este programa porque se ha vencido el tiempo, y a seguir adelante en el Señor, porque hay tanto que aprender de Jesucristo, tanto en esta vida como en la eternidad. Termino con la oración de Santa Teresa de Jesús: nada te turbe, nada te espante, todo se pasa, Dios no se muda, la paciencia todo lo alcanza. Quien a Dios tiene, nada le falta, solo Dios basta. Y que la bendición de Dios Todopoderoso, Padre, Hijo y Espíritu Santo le acompañen siempre. Hasta la próxima.

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Muy buenas noches, te saluda tu hermana Dominga Sánchez. Bienvenidos a su programa Sendas de Eternidad. Ya estamos listos para dar inicio a nuestro programa. Y qué bueno que nos estés sintonizando, que estés sintonizando esta estación en Familia Radio, que es tu estación. Qué bueno que permitas que hoy te hagamos compañía y que a la vez juntos aprendamos acerca de la historia de la vida de los santos. Estos hermanos mayores que ya nos han precedido en el reino de los cielos y que han alcanzado la corona de la santidad. Son hombres y mujeres de carne y hueso que cruzaron este mundo durante la trayectoria de este mundo, aprendieron a vivir al estilo de Cristo y así pudieron llegar a la santidad. Y ellos nos dan un ejemplo para nosotros también, hombres y mujeres de este tiempo, que se puede llegar a la santidad, que no importa el estado en que vivamos, y que la santidad no es algo exclusivo solo para los consagrados, no, también para los laicos, para los hombres, para las mujeres, para niños. También hemos tenido jovencitos, casi niños que han logrado la corona de la santidad también y que nos dan un claro ejemplo para nosotros, pues tú, como tú y yo, que somos pecadores, que somos personas frágiles, que podemos lograr la santidad. Antes de dar inicio, vamos a hacerlo con la oración de la santa de la cual vamos a hablar en este día, que es Santa Elena Emperatriz. Oh Señor Jesucristo, que has revelado a Santa Elena el lugar donde se hallaba oculta la cruz, a fin de que por ella se enriqueciera tu iglesia con tan precioso tesoro. Concédenos por su intercesión que, por el precio de ese árbol de vida, podamos obtener la recompensa de la vida eterna. Tú que vives y reinas con el Padre en la unidad del Espíritu Santo, y eres Dios por los siglos de los siglos. Amén. Muy bien, y pues gracias de nuevo por abrirle las puertas de tu corazón al Señor. Y vamos a aprender juntos en esta noche. Y hoy vamos a explorar la vida y el legado de Santa Elena, una figura fundamental en la historia del cristianismo y madre del emperador Constantino. Desde sus humildes orígenes en Bitinia hasta su papel crucial en la conversión del Imperio Romano al cristianismo, Santa Elena dejó una huella imborrable en la historia religiosa y política de su tiempo. Santa Elena nació en el año 270 en Bitinia, una región del Imperio Romano ubicada en la actual Turquía. Provenía de una familia de origen humilde. Su padre era un hotelero, lo que le permitió crecer en un entorno modesto, pero digno, a pesar de su origen. Elena destacó desde joven por su gran belleza y su carácter noble, cualidades que la acompañaron a lo largo de su vida. El destino de Elena cambió drásticamente cuando conoció al general romano Constancio Cloro. Atraído por su belleza y virtudes, Constancio se casó con ella y juntos tuvieron a su hijo Constantino. Sin embargo, la vida de Elena dio un giro inesperado cuando Constancio la repudió para casarse con la hija del emperador Maximiliano, una decisión que la dejó abandonada y sola durante 14 años. Durante este tiempo, Elena llevó una vida de santidad y devoción, características que la definían y la prepararían para su futuro papel en la historia del cristianismo. Santa Elena, que nació en el año 270 en Bitinia, se casó con el general romano Constancio Cloro, un hombre de gran influencia y ambición en el Imperio Romano. Este matrimonio, aunque inicialmente prometedor, se vio marcado por las exigencias políticas y las ambiciones personales de Constancio. Juntos tuvieron un hijo, Constantino, quien más tarde se convertiría en uno de los emperadores más importantes de Roma. Sin embargo, la unión entre Elena y Constancio no duró. En un movimiento estratégico para fortalecer su posición política, Constancio repudió a Elena para casarse con la hija del emperador Maximiliano. Este acto de abandono dejó a Elena en una situación precaria, separada de su esposo y de la corte imperial. Durante los 14 años que siguieron, Elena llevó una vida de humildad y devoción, demostrando una fortaleza y una fe que serían reconocidas y veneradas en años posteriores. Santa Elena fue madre del emperador Constantino,
quien concedió la libertad a los cristianos. Tras 3 siglos de persecución, hija de un hotelero y de gran belleza, se casó con el general romano Constancio Cloro, con quien tuvo a Constantino. Este nacimiento marcó el inicio de una relación profundamente significativa entre madre e hijo, que más tarde influiría en la historia del Imperio Romano y del cristianismo. El nacimiento de Constantino no solo fue un evento familiar, sino que también tuvo implicaciones históricas de gran alcance. Desde temprana edad, Constantino fue testigo de la devoción y piedad de su madre, lo que dejó una huella indeleble en su carácter y decisiones futuras. A pesar de las dificultades que enfrentó tras ser repudiada por Constancio Cloro, Santa Elena mantuvo una vida de santidad y dedicación, valores que transmitió a su hijo. Cuando Constantino fue proclamado emperador, su amor y respeto por su madre se hicieron evidentes. La nombró Augusta y le otorgó plenos poderes y recursos para llevar a cabo obras benéficas. Este acto no solo fue un reconocimiento a su madre, sino también una manifestación de los principios cristianos que ambos compartían. La influencia de Santa Elena en la vida de Constantino fue crucial para su posterior conversión al cristianismo y para la promulgación del Edicto de Milán en el año 313, que otorgó libertad religiosa a los cristianos. Durante 14 largos años, Santa Elena vivió en el abandono, tras ser repudiada por su esposo, el general Constancio Cloro, quien se casó con la hija del emperador Maximiliano. A pesar de la adversidad y el dolor de la separación, Elena encontró consuelo en su fe y dedicó su vida a la oración y la caridad. Su fortaleza espiritual y su devoción a Dios se convirtieron en un faro de esperanza y ejemplo para muchos. En este periodo de soledad, Santa Elena se entregó a una vida de santidad caracterizada por su humildad y su compromiso con los más necesitados. Su sencillez y piedad la llevaron a realizar numerosas obras de caridad, ayudando a los pobres y enfermos con los escasos recursos que tenía a su disposición. La profunda fe de Elena y su inquebrantable espíritu de servicio la prepararon para el papel trascendental que desempeñaría más adelante en la historia del cristianismo. La conversión de Santa Elena al cristianismo marcó un punto crucial en su vida y en la historia del Imperio Romano. Tras la proclamación de su hijo Constantino como emperador y la promulgación del Edicto de Milán en el año 313, que otorgó libertad religiosa a los cristianos, Elena abrazó con fervor la fe cristiana. Su devoción y piedad se hicieron evidentes en sus acciones y en su compromiso con la Iglesia. Santa Elena no solo adoptó la fe cristiana, sino que también se convirtió en una ferviente promotora de la misma. Su conversión fue un ejemplo de humildad y dedicación, y utilizó su posición y recursos para apoyar a la Iglesia y a los necesitados. Su viaje a Jerusalén, donde se dice que encontró la Santa Cruz de Cristo, es uno de los eventos más destacados de su vida. Este descubrimiento no solo fortaleció su fe, sino que también tuvo un impacto significativo en la cristiandad, consolidando su legado como una figura clave en la historia religiosa. El Edicto de Milán, promulgado en el año 313 por el emperador Constantino y su coemperador Licinio, marcó un hito crucial en la historia del cristianismo y del Imperio Romano. Este decreto no solo puso fin a las persecuciones contra los cristianos, sino que también estableció la libertad religiosa en todo el imperio. La promulgación del edicto permitió a los cristianos practicar su fe abiertamente y sin temor a represalias, lo que facilitó la expansión y consolidación del cristianismo como una religión importante en el mundo romano. La influencia de Santa Elena en la vida de su hijo Constantino fue significativa en este contexto. Su conversión al cristianismo y su devoción ferviente probablemente influyeron en la decisión de Constantino de adoptar una postura más tolerante hacia los cristianos. La libertad religiosa otorgada por el Edicto de Milán
no solo benefició a los cristianos, sino que también promovió un ambiente de mayor tolerancia y diversidad religiosa en el imperio, sentando las bases para una sociedad más inclusiva y pluralista. En el año 326, Santa Elena emprendió un viaje a Jerusalén, motivada por su ferviente deseo de encontrar los lugares sagrados relacionados con la vida de Jesucristo. A pesar de su avanzada edad, su determinación y fe la llevaron a recorrer largas distancias, enfrentando las dificultades del camino con una devoción inquebrantable. Su peregrinación no solo tenía un propósito espiritual, sino también un objetivo arqueológico: descubrir la Santa Cruz en la que Cristo fue crucificado. Guiada por su fe y con la ayuda de los cristianos locales, Santa Elena inició excavaciones en el monte Gólgota, el lugar tradicionalmente asociado con la crucifixión de Jesús. Después de un arduo trabajo, se encontraron tres cruces. Para identificar cuál de ellas era la verdadera cruz de Cristo, se llevó a cabo una prueba milagrosa. Una mujer gravemente enferma fue llevada al lugar y al tocar la tercera cruz fue sanada instantáneamente. Este milagro confirmó que habían encontrado la Santa Cruz. El descubrimiento de la Santa Cruz fue un acontecimiento de gran importancia para la cristiandad. Santa Elena, conmovida por el hallazgo, ordenó la construcción de la Basílica del Santo Sepulcro en lugar del descubrimiento. Interesante esta historia, pero la vamos a continuar al regresar de la pausa.

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1: Continuamos con su programa Sendas de Eternidad. Y en esta noche estamos hablando acerca de la vida de Santa Elena. ¿Quién era Santa Elena y cuál fue su contribución a nuestra iglesia? Antes de irnos a la pausa, decíamos que Santa Elena emprendió un viaje con el objetivo de encontrar cuál era la cruz donde nuestro Señor Jesucristo había sido crucificado. Y guiada por su fe y con la ayuda de los cristianos locales, Santa Elena inició excavaciones en el monte Gólgota, el lugar tradicionalmente asociado con la crucifixión de Jesús. Después de un arduo trabajo, se encontraron tres cruces. Para identificar cuál de ellas era la verdadera cruz de Cristo, se llevó a cabo una prueba milagrosa. Una mujer gravemente enferma fue llevada al lugar y al tocar la tercera cruz fue sanada instantáneamente. Este milagro confirmó que habían encontrado la Santa Cruz. El descubrimiento de la Santa Cruz fue un acontecimiento de gran importancia para la cristiandad. Santa Elena, conmovida por el hallazgo, ordenó la construcción de la Basílica del Santo Sepulcro en el lugar del descubrimiento, asegurando que el sitio fuera venerado por generaciones futuras. Su viaje a Jerusalén y el descubrimiento de la Santa Cruz no solo fortalecieron la fe cristiana, sino que también consolidaron su legado como una figura clave en la historia de la Iglesia. No sé si tú sabías toda esta información. ¿Cómo fue el origen de la cruz que hoy veneramos nosotros? ¿Quién se tomó ese trabajo? ¿Quién hizo ese esfuerzo de encontrar la Santa Cruz donde el Señor había sido crucificado? Y fue Santa Elena, la mamá de Constantino. Uno de los legados más perdurables de Santa Elena fue su dedicación a la construcción de templos en Tierra Santa. Tras su conversión al cristianismo, emprendió un viaje a Jerusalén con el propósito de identificar y preservar los lugares sagrados asociados con la vida de Jesucristo. Ella se trazó esta gran meta, este gran proyecto, poder encontrar todos los lugares y preservar esos lugares, lugares sagrados asociados con la vida de Jesucristo. Todo lo que tenía que ver con Jesucristo, lugares donde él había visitado, donde él había tenido contacto alguno, y ella se trazó esa meta de encontrar esos lugares para preservarlos. Su devoción y fervor religioso la llevaron a financiar y supervisar la edificación de varias iglesias que se convertirían en importantes centros de peregrinación cristiana. Esta mujer, desde antes de tener los recursos que ahora, ya siendo madre del emperador, tenía, ella siempre fue caritativa. Ella siempre tuvo todas esas virtudes de ayudar y aún sin haberse convertido al cristianismo. Una vez que ella se convierte al cristianismo, todas esas virtudes que ella tenía se elevan. Se elevan porque en su corazón ya se habían cultivado. Entonces, una vez que ella conoce a Cristo, claro que el impacto es mayor, porque ya esas virtudes tienen más sentido. Todos esos dones que ella tenía ya tienen un sentido, y que es Jesucristo en su vida. Y usa los recursos que tiene para poder hacer el bien y para poder, pues hoy, imagínate que lugares que quizá tú has visitado, lugares santos, lugares sagrados en Tierra Santa, quizá Elena puso la primera piedra para que se construyeran esos templos, para que se construyeran esos lugares sagrados. Entre las construcciones más destacadas se encuentra la Basílica del Santo Sepulcro, erigida en el lugar donde se cree que Jesús fue crucificado, sepultado y resucitó. Santa Elena, con la ayuda de su hijo Constantino, ordenó la construcción de esta monumental iglesia, que se convirtió en un símbolo de la fe cristiana y un destino de peregrinación para millones de creyentes a lo largo de los siglos. La basílica no solo marcó un hito arquitectónico, sino que también consolidó la presencia cristiana en Jerusalén. Además de la Basílica del Santo Sepulcro, Santa Elena también promovió la construcción de la Iglesia de la Natividad en Belén, el lugar tradicional del nacimiento de Jesús. Este templo, al igual que otros que mandó a edificar, fue concebido no solo como un lugar de culto, sino también como un refugio para los peregrinos y un testimonio tangible de la fe cristiana. La dedicación de Santa Elena a estos proyectos reflejó su profundo compromiso con la religión y su deseo de dejar un legado duradero que honrara la vida y obra de Cristo. Qué importante conocer cuál es el origen de nuestra fe. Porque ahora es fácil que muchos carguemos una cruz en el cuello, que tengamos una cruz en nuestra casa. Pero ¿cómo se originó todo esto? ¿Cómo llegamos a hoy? ¿De dónde viene todo ese legado para hoy poder tener todo esto que alimenta nuestra fe? Santa Elena, una vez convertida al cristianismo, dedicó gran parte de su vida y recursos a obras benéficas y a la ayuda de los más necesitados. Su profunda fe y compasión la llevaron a realizar numerosas acciones caritativas, utilizando los plenos poderes y recursos que su hijo Constantino le había otorgado. ¡Qué bonito! Que alguien que tenga el poder, la autoridad, la pueda usar para beneficiar a otros, a los más necesitados. Su sencillez y piedad se reflejaban en cada una de sus acciones, ganándose el respeto y la admiración de todos aquellos que la conocieran. Y cómo no, una mujer tan virtuosa, una mujer tan compasiva, cómo no se iba a ganar el respeto de quienes la conocieran. Entre sus muchas contribuciones, Santa Elena es especialmente recordada por la construcción de 3 importantes templos en Tierra Santa. Estos templos no solo sirvieron como lugares de culto, sino también como centros de ayuda y refugio para los pobres y desamparados. Además, Santa Elena se preocupó por la distribución de alimentos y ropa a los necesitados, asegurándose de que nadie en su entorno sufriera de hambre o frío. Santa Elena cambiaba el mundo de los que le rodeaban. Quizá nosotros no podemos cambiar el mundo, pero podemos cambiar el mundo de la persona a la que ayudamos. La emperatriz también se destacó por su apoyo a los enfermos y a los ancianos. Fundó hospitales y hospicios donde los más vulnerables podían recibir atención médica y cuidados. Su dedicación a los enfermos no solo se limitaba a la provisión de recursos, sino que también incluía visitas personales, durante las cuales ofrecía consuelo y esperanza a los afligidos. La vida de Santa Elena es un testimonio de su inquebrantable compromiso con la caridad y la justicia social, dejando un legado perdurable en la historia de la Iglesia y en la vida de innumerables personas. El legado de Santa Elena es vasto y significativo. Tanto en el ámbito religioso como en el histórico, su descubrimiento de la Santa Cruz en Jerusalén se convirtió en uno de los eventos más importantes para la cristiandad, consolidando su lugar en la historia de la Iglesia. La construcción de templos en Tierra Santa, como la Basílica de la Natividad en Belén y la Basílica del Santo Sepulcro en Jerusalén, son testimonio de su devoción y su deseo de preservar los lugares sagrados para las futuras generaciones del cristianismo. Santa Elena fue canonizada por la Iglesia Católica y es venerada como santa, tanto en la Iglesia Ortodoxa como en la Iglesia Católica. Su fiesta se celebra el 18 de agosto en la Iglesia Católica y el 21 de mayo en la Iglesia Ortodoxa, coincidiendo con la celebración de su hijo, el emperador Constantino. Su vida de piedad, caridad y su papel crucial

hallazgo de la Santa Cruz, así como la construcción de templos en Tierra Santa, son testamentos de su devoción y compromiso con la fe cristiana. Santa Elena es recordada no solo por sus actos de piedad y caridad, sino también por su capacidad de utilizar su posición de poder para el bien común. Su vida es un ejemplo de cómo la fe y la acción pueden converger para generar un impacto duradero en la sociedad. A través de sus obras, benéficas y su apoyo a los necesitados, Santa Elena se erige como un modelo de santidad y servicio, cuya influencia perdura en la memoria colectiva de la Iglesia y de los fieles cristianos. Impresionante la vida de Santa Elena. Santa Elena es una figura importante en la historia del cristianismo, reconocida por su gran devoción y dedicación a la fe. Nacida en el siglo III. Durante su reinado, Santa Elena se destacó por su labor en la difusión y promoción del cristianismo en el Imperio Romano, lo que la convirtió en una figura clave en la expansión de esta religión. Fue conocida por su caridad y generosidad hacia los pobres y enfermos y por su participación activa en la construcción de iglesias y en lugares sagrados. A pesar de su gran influencia y poder, Santa Elena siempre mantuvo una actitud humilde y piadosa, atribuyendo su éxito y riqueza a la voluntad de Dios. Su fe y virtud la llevaron a realizar un viaje a Tierra Santa, donde se dedicó a encontrar los lugares donde Jesús vivió y predicó. Qué hermoso que alguien que tiene el poder y tiene los recursos los pueda utilizar de una forma con los que pueda bendecir a otros, con los que pueda dar gloria al Señor a través de lo que tiene, a través de sus recursos. Pero es momento de irnos a la última pausa del programa. No te desconectes, que enseguida regresamos.

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programa Sendas de Eternidad. Y ya estamos de regreso para continuar con su programa Sendas de Eternidad. Estamos en el último episodio de esta noche y vamos a continuar hablando acerca de la vida de Santa Elena. Su mayor logro fue el descubrimiento de la verdadera cruz en el Monte Calvario, que había sido ocultada por los romanos. Se dice que al encontrarla, Santa Elena ordenó la construcción de la Basílica de la Santa Cruz en Jerusalén, convirtiéndose en uno de los santuarios más importantes del cristianismo y lugar de peregrinación para muchos fieles. La historia de Santa Elena es un ejemplo de fortaleza, amor y fe inquebrantables en Dios. Su legado ha trascendido a lo largo de los siglos, inspirando a millones de personas a seguir sus huellas y a mantener vivo su recuerdo y ejemplo de virtud y devoción. Santa Elena fue una emperatriz romana, reconocida por su ferviente fe cristiana y su devoción a la cruz de Cristo. Desde su conversión al cristianismo, se dedicó a buscar los restos de la crucifixión de Jesús en Jerusalén, lo que la convirtió en una de las figuras más importantes en la historia del cristianismo. Su fervor y compromiso con la fe fueron tan grandes que su nombre se convirtió en sinónimo de la búsqueda de la verdad y la devoción a Dios. A lo largo de los siglos, su veneración ha ido creciendo tanto en la Iglesia Católica como en la Iglesia Ortodoxa, y se le considera patrona de arqueólogos, constructores y viajeros. Además de su papel en la historia de la Iglesia, Santa Elena es conocida por los numerosos milagros que se le atribuyen. Uno de los más famosos es el descubrimiento de la Vera Cruz en Jerusalén, donde se dice que la emperatriz recibió una revelación divina que la llevó a encontrar los restos de la cruz de Cristo sepultados en un lugar secreto. Otro milagro muy reconocido es el de la curación de una mujer que sufrió una enfermedad incurable. La santa se le apareció en sueños y le indicó que se sumergiera en las aguas del río Jordán. La mujer siguió sus instrucciones y al despertar se encontró completamente sana. Estos y otros milagros han sido reconocidos por la Iglesia y han aumentado aún más la devoción y la veneración hacia Santa Elena. Su ejemplo de fe, caridad y humildad continúa siendo una fuente de inspiración para miles de personas en todo el mundo. Santa Elena es un ejemplo de cómo una persona puede hacer una gran diferencia en la historia gracias a su amor y dedicación a Dios. A través de sus intercesiones y milagros, su nombre sigue siendo venerado y su legado se mantiene vivo en la fe de los creyentes. Y ahora vamos a mencionar algunos datos importantes, curiosos, acerca de Santa Elena. Flavia Julia Elena Augusta, así se llamaba, nació alrededor del año 250 en Bitinia, al norte de Turquía y junto al Mar Negro, en el seno de una familia humilde. Según la tradición, era muy bella. Y fue este atributo lo que la atrajo al famoso general romano Constancio Cloro cuando la vio mientras recorría la zona. Fue abandonada por su esposo. Una vez que se casó, el señor se dio cuenta de que por cuestiones políticas de poder era mejor casarse con la hija del emperador de ese tiempo, Maximiliano, y abandonó a Santa Elena. Constancio Cloro se enamoró de Elena y se casó con ella aproximadamente en el año 270. Tuvieron un hijo al que llamaron Constantino. Ambos llevaban años de matrimonio cuando el emperador Maximiliano le ofreció a Constancio Cloro la oportunidad de ser nombrado su más cercano colaborador, pero con la condición de que repudiara a Elena y se casara con su hija Flavia Maximiana Teodora. Así, motivado por su ambición, Él repudió a su esposa. Elena sufrió por este abandono durante 14 años en los que se convirtió al cristianismo. Colaboró con el fin de la persecución. Luego de la muerte de Constancio Cloro, Constantino fue proclamado emperador de Roma por el ejército. Aunque era pagano como su padre,
El joven había sido instruido por su amada madre en los fundamentos del cristianismo. Sin embargo, se convirtió cuando, antes de la batalla, en la zona entre Saxa Rubra y el puente Milvio, vio una cruz en sus sueños con una leyenda que decía: «Con este signo vencerás». Al día siguiente, el emperador llevó una cruz al combate y exclamó: «Confío en Cristo, en quien cree mi madre Elena». Tras la victoria, Constantino decretó la libre profesión de la religión católica. Así terminaron 3 siglos de sangrientas persecuciones contra los cristianos. Fue nombrada Augusta o emperatriz. Constantino amaba muchísimo a su madre y alrededor del año 325 le otorgó el título de Augusta o emperatriz. Además, mandó a hacer monedas con la figura de ella y le dio plenos poderes para que utilizara el dinero del gobierno en las obras buenas que quisiera. Era cercana a los pobres. San Ambrosio narró que, a pesar de ostentar tan alta dignidad, Santa Elena se vestía con sencillez y se mezclaba entre los pobres para ayudarlos. También era conocida por su intensa vida de piedad. Viaje a Tierra Santa. Con el apoyo de su hijo Constantino, Santa Elena viajó a Tierra Santa para buscar las reliquias relacionadas directamente con Jesucristo. San Crisóstomo y San Ambrosio señalaron que, después de realizar muchas excavaciones en Jerusalén, se encontraron 3 cruces. Como no se podía distinguir cuál era la de Jesús, trajeron hasta el Monte Calvario a una mujer agonizante y al tocarla con 2 de las cruces, ella empeoró, pero al tocarla con la tercera, la enferma se recuperó instantáneamente. Entonces Santa Elena, el obispo de Jerusalén, Macario, y miles de fieles llevaron la cruz en procesión por las calles de la ciudad. La emperatriz halló otras reliquias de Jesús, los clavos que perforaron sus manos y pies, el Titulus Crucis, la inscripción de la cruz, una parte de la túnica que utilizó antes de ser crucificado, un fragmento de la cuna donde él reposó, y la escalera santa que Jesús subió el Viernes Santo para ser juzgado. También recuperó las reliquias de los Reyes Magos y descubrió el sepulcro donde fue enterrado Jesucristo. En Tierra Santa mandó construir 3 templos, uno el Calvario, otro el Huerto de los Olivos y el tercero en Belén. Colocó un clavo de Cristo en el casco de Constantino. Dice la tradición que para proteger a su hijo Constantino en las batallas, Santa Elena colocó uno de los clavos de Jesús en su casco y otro en su caballo. Su sarcófago está en los museos vaticanos. Santa Elena falleció entre los años 330 y 335. Fue enterrada a las afueras de Roma y su sarcófago fue trasladado en 1777 al Vaticano, donde fue restaurado. El sarcófago tiene grabadas escenas de batallas de los romanos contra los bárbaros y un par de leones. Puede visitarse en el Museo Pío Clementino dentro de los museos del Vaticano. Como ves, es una historia muy impresionante, no sé para ti, pero para mí sí me resulta que ser una historia muy impresionante, muy interesante. Para nosotros, pues, que nos interesa más conocer acerca de nuestra fe. Y una mujer virtuosa, una mujer que usa sus recursos también para hacer el bien, como ya lo decíamos al principio, pues, una mujer con poder y con recursos, pero enfocados hacia el bien, lo que le hace falta a nuestros gobernantes, a las personas que ocupan un cargo en la sociedad, que tienen autoridad. ¿Cuánta falta hace seguir el ejemplo de Santa Elena, que es una figura profundamente respetada y querida en nuestra fe católica, conocida por recuperar reliquias que estuvieron en contacto directo con Jesucristo? Y eso es
es de gran valor para nosotros. Elena era una mujer con habilidades innatas y una gran nobleza de espíritu. Y una mujer muy bella también, eso le valió que el emperador se fijara en ella y se casara pues con ella, y luego pues la abandona, y en ese tiempo es cuando ella se convierte al cristianismo e inculca en su hijo todos esos valores que luego, cuando ya él era emperador, pues le sirvieron. Él pudo recordar esas enseñanzas de su mamá, esos valores que había inculcado, y le valieron de mucho. Y claro, como le tenía gran amor a su mamá, pues la nombró como Augusta y le dio también autoridad para poder administrar ciertos bienes, tener dinero a su disposición para que ella pudiera hacer esas obras de caridad. A pesar de que era una mujer muy importante, una mujer con mucho dinero, con mucho poder, pero escuchábamos, leíamos de que San Ambrosio mencionaba que era una mujer que se vestía de manera humilde. No andaba ella con sus, como haciendo alarde de lo que ella era, y que se mezclaba con los pobres, con los necesitados, porque pues ella le gustaba ayudar al más necesitado. Entonces iba directamente a los lugares donde estaban los pobres y los necesitados, los desvalidos, para poder tenderles una mano. Muy bien, y por este día pues hemos llegado, no más por hoy, hemos llegado al final de nuestro programa. La verdad es que el tiempo se va muy rápidamente y ni sabemos en qué momento pues que ya estamos en el final del programa. Qué bueno que nos hayas acompañado el día de hoy. Quédate en la compañía del Señor y en las manos del Señor, como siempre. Te digo, yo te dejo en las mejores manos, que son las manos del Señor, y en compañía de En Familia

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0: Son las 2 de la mañana, tiempo de Arizona, en familia.
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nombre del Padre, del Hijo y del Espíritu Santo. Amén. Padre nuestro, que estás en el cielo, santificado sea tu nombre. Venga a nosotros tu reino y hágase tu voluntad en la tierra como en el cielo. Danos hoy nuestro pan de cada día. Perdona nuestras ofensas, como también nosotros perdonamos a los que nos ofenden. No nos dejes caer en tentación y líbranos del mal. Amén. Dios te salve María, llena eres de gracia, el Señor es contigo. Bendita eres entre todas las mujeres y bendito es el fruto de tu vientre, Jesús. Santa María, Madre de Dios, ruega por nosotros pecadores, ahora y en la hora de nuestra muerte. Amén. Creo en Dios, Padre Todopoderoso, Creador del cielo y de la tierra. Creo en Jesucristo, su único Hijo, nuestro Señor, que fue concebido por obra y gracia del Espíritu Santo. Nació de Santa María Virgen, padeció bajo el poder de Poncio Pilato, fue crucificado, muerto y sepultado. Descendió a los infiernos, al tercer día resucitó de entre los muertos, subió a los cielos y está sentado a la derecha de Dios Padre Todopoderoso. Desde allí ha de venir a juzgar a vivos y muertos. Creo en el Espíritu Santo, la Santa Iglesia Católica, la comunión de los santos, el perdón de los pecados, la resurrección de la carne y la vida eterna.

eterno, en quien la misericordia es infinita y el tesoro de compasión inagotable. Vuelve a nosotros tu mirada bondadosa y aumenta tu misericordia en nosotros, para que en momentos difíciles no nos desesperemos ni nos desalentemos, sino que con gran confianza nos sometamos a tu santa voluntad, que es el amor y la misericordia mismas.

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Discursos de San Pablo. Es bien sabido que los historiadores antiguos solían introducir en su narración de los hechos algunos discursos que ponían en boca de los protagonistas de la historia. Es fácil recordar, por ejemplo, el discurso que, según Tito Livio, dirige el enviado de Aníbal a los habitantes de la ciudad de Sagunto. Y también vienen a nuestra mente los discursos que en la Eneida coloca Virgilio en boca de Eneas. Evidentemente, ni el poeta ni el historiador habían sido testigos de aquellos pronunciamientos. Tampoco habían recogido el texto literal de aquellas palabras de testigos inmediatos de los hechos. Con aquellos discursos se pretendía dar un mayor dramatismo y verosimilitud al relato. Aquel artificio literario ha sido recogido en la época moderna por las llamadas novelas históricas. Pues bien, en el libro de los Hechos de los Apóstoles nos encontramos con algunos discursos que el autor atribuye al apóstol Pablo. En ellos se nos ofrece un breve pero ajustado panorama de la situación en la que se encuentra el apóstol. Pero en ellos se refleja de forma muy verosímil el carácter de Pablo y sobre todo el resumen de su doctrina. A continuación vamos a fijar nuestra atención en algunos de los discursos de San Pablo que han sido incluidos en el libro de los Hechos de los Apóstoles. En primer lugar, la disputa con el mago Elimas. Bernabé y Saulo formaban parte de la comunidad de seguidores de Jesús que se reunían en Antioquía de Siria. En aquella ciudad, los hermanos fueron llamados por primera vez con el nombre de cristianos. En un contexto de oración y penitencia, la comunidad eligió a Bernabé y a Saulo para enviarlos en misión con el fin de anunciar la vida y el mensaje de Jesucristo. Bernabé era un levita procedente de la isla de Chipre. Tal vez por esa razón, los misioneros, acompañados de Juan Marcos, se dirigieron en primer lugar a aquella isla donde debía de haber una notable colonia judía. Una vez desembarcados en Salamina, iniciaron su misión tomando la palabra en las sinagogas de los judíos. Después de atravesar toda la isla, llegaron a Pafos, donde fueron invitados a exponer su mensaje ante el procónsul romano Sergio Paulo. Con él estaba un mago llamado Bar Jesús o Elimas, que se oponía ardientemente a las explicaciones de los misioneros. En este momento Saulo, llamado en adelante con el nombre de Pablo, parece tomar la iniciativa y dirige una vibrante imprecación al mago. Tú, repleto de todo engaño y de toda maldad, hijo del diablo, enemigo de toda justicia, ¿no dejarás ya de torcer los rectos caminos del Señor? Eso es lo que le dice. La permanencia en el engaño, resumen de toda maldad, y la oposición de la santidad verdadera que viene de la aceptación de Jesús, revelan que el mago es un hijo del diablo, que es mentiroso desde el principio. Tras esta interpelación, Pablo le anuncia la condena que le llega del Señor. Ahora, mira la mano del Señor sobre ti. Te quedarás ciego y no verás el sol hasta un tiempo determinado. Hechos de los Apóstoles, capítulo 13, versos 10 al 11. El relato recuerda la peripecia del mismo Pablo. También él había quedado ciego en el camino de Damasco al descubrir a Jesús como Señor, identificado con los galileos que él perseguía. El texto dice que sobre el mago cayeron al instante oscuridad y

tinieblas y daba vueltas buscando quien le llevase de la mano. Los lectores saben ya que es la comunidad la que puede guiar al ciego para que descubra en Cristo la luz verdadera. El relato añade una nota apologética al decir que, al ver lo ocurrido, el procónsul Sergio Paulo creyó, impresionado por la doctrina del Señor. No hace falta subrayar que el mago judío rechaza a Jesús, mientras el procónsul, que es romano y pagano, acepta su verdad. Esta anécdota anticipa ya la misión de Pablo, que, rechazado por los de su pueblo, se dirigirá de ahora en adelante a los paganos.

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Queridos hermanos, ya estamos de regreso. Continuamos con el programa de escucha de los buscadores de Dios, elegidos por Él para servirnos de modelo para nuestra vida de creyentes. Discursos de San Pablo. El discurso en Antioquía de Pisidia. Regresando de Chipre al continente durante su primer viaje misionero, Pablo y Bernabé llegaron a Antioquía de Pisidia. El sábado entraron en la sinagoga. A invitación de los jefes, Pablo se levantó y dirigió a la asamblea el primer gran discurso de los que se recogen en el libro de los Hechos de los Apóstoles, comparable, por cierto, al que un día pronunciará en Atenas. En este discurso de Antioquía de Pisidia, el apóstol hace un breve recorrido por la historia de Israel. Partiendo de la permanencia en Egipto, recorre los pasos del Éxodo, la época de los jueces y la llegada de los reyes Saúl y David. En ese momento, Pablo afirma que de su descendencia, Dios, según la promesa, ha suscitado para Israel un Salvador, Jesús, precedido por Juan el Bautista. En un segundo momento, Pablo recuerda a aquella comunidad judía que vive en la diáspora que las antiguas escrituras que se leen cada sábado en las sinagogas se han cumplido en la muerte y la resurrección de Jesús, el cual se apareció durante muchos días a los que habían subido con él de Galilea a Jerusalén y que ahora son testigos suyos ante el pueblo. Deliberadamente, el fariseo Pablo, que cree en la resurrección de los muertos, alarga su discurso para explicar la coherencia de este misterio con la fe de sus antepasados. Dice: también nosotros os anunciamos la buena nueva de que la promesa hecha a los padres, Dios la ha cumplido en nosotros, los hijos, al resucitar a Jesús, como está escrito en los Salmos: hijo mío eres tú, yo te he engendrado hoy. Y que le resucitó de entre los muertos para nunca más volver a la corrupción, lo tiene declarado al decir: os daré las cosas santas de David, las verdaderas. Por eso dice también en otro lugar: no permitirás que tu santo experimente la corrupción. Ahora bien, David, después de haber cumplido en sus días la voluntad de Dios, murió, se reunió con sus padres y experimentó la corrupción. En cambio, aquel a quien Dios resucitó no experimentó la corrupción. Hasta aquí las palabras de Pablo. Efectivamente, la resurrección de Jesús no es un mero acontecimiento del pasado, sino que exige una respuesta concreta en la fe y en la conversión de los creyentes. Así lo explica Pablo en un tercer momento de su discurso: tened pues entendido, hermanos, que por medio de éste se os anuncia el perdón de los pecados y la total justificación que no pudisteis obtener por la ley de Moisés, la obtiene por él todo el que cree. Cuidad pues de que no sobrevenga lo que dijeron los profetas: mirad, los que despreciáis, asombraos y desapareced, porque en vuestros días yo voy a realizar una obra que no creeréis aunque os la cuenten. Hechos de los Apóstoles, capítulo 13, del 16 al 47. Con estas palabras del profeta Habacuc se cierra el primer gran discurso de Pablo a los hijos de su pueblo. A primera vista no fue malo el resultado. De hecho, al salir de la sinagoga, los judíos rogaban a los misioneros que les hablasen sobre estas cosas el siguiente sábado. Es más, muchos judíos y prosélitos que adoraban a Dios siguieron a Pablo y a Bernabé. Estos conversaban con ellos y les persuadían a perseverar fieles a la gracia de Dios. Sin embargo, las cosas fueron cambiando de aspecto a lo largo de la semana. El sábado siguiente, los judíos se dedicaron a contradecir con blasfemias cuanto Pablo decía. Entonces Pablo y Bernabé dijeron con valentía: era necesario anunciaros a vosotros en primer lugar la palabra de Dios, pero ya que la rechazáis y vosotros mismos no os consideráis dignos de la vida eterna, mirad que nos volvemos a los gentiles, pues así nos lo ordenó el Señor. Para confirmar aquella misión, el apóstol apela a uno de los poemas que en el libro de Isaías
se refieren al siervo de Dios. Te he puesto como la luz de los gentiles, para que tú seas la salvación hasta el fin de la tierra. Esta declaración de Pablo suscita dos efectos contrarios. Los gentiles se alegran, glorifican la palabra del Señor y abrazan la fe. La palabra del Señor se difunde en toda la región. Pero los judíos promueven una persecución contra Pablo y Bernabé y les echan de su territorio. Estos abandonan la ciudad y se dirigen a Iconio. Los discípulos, en cambio, se llenan de gozo y del Espíritu Santo.

Queridos hermanos, después de escuchar el ejemplo, la vida, el misterio de estos buscadores de Dios, solo nos queda prestar atención a la palabra del Señor y llevar estos ejemplos a nuestra propia vida. Bendiciones.

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Hola amigos de En Familia Radio, soy Ricardo Grosona y los invito a compartir conmigo un momento de alegría y reflexión orando con el ejercicio de lección divina de este domingo. Comencemos ahora invocando al Espíritu Santo.

0: alegría, queridos hermanos, queridas hermanas, poder invocar juntos al Espíritu Santo, al Espíritu que procede del Padre y del Hijo, para ayudarnos a vivificarnos en el entendimiento de la Palabra de Dios. Les habla Ricardo Grosona en nombre del programa Cristonautas, programa que está patrocinado por la Fundación Ramón Pané. Y nos preparamos para hacer el ejercicio de lección divina. En este domingo, la Iglesia nos propone el texto de Mateo, capítulo 11, versículos 25 al 30. Vamos a prestar atención, son pocos versículos, al texto bíblico que está tomado de la traducción de la Biblia de nuestro pueblo. En aquella ocasión, Jesús tomó la palabra y dijo: Te alabo, Padre, Señor del cielo y tierra, porque ocultando estas cosas a los sabios y entendidos, se las diste a conocer a la gente sencilla. Sí, Padre, esa ha sido tu elección. Todo me lo ha encomendado mi Padre. Nadie conoce al Hijo sino el Padre, y nadie conoce al Padre sino el Hijo y aquel a quien el Hijo decida revelárselo. Y luego añadió: Vengan a mí todos los que están cansados y agobiados, y yo los aliviaré. Carguen con mi yugo y aprendan de mí, que soy tolerante y humilde de corazón, y encontrarán descanso para su vida, porque mi yugo es suave y mi carga ligera. Palabra de Dios. Para el primer paso del ejercicio de lección divina, la lectura, siempre nos preguntamos qué dice el texto, especialmente pensando el texto en su contexto para no hacer pretextos. En el Evangelio de este próximo domingo, el domingo 16 durante el año en el ciclo A, nos encontramos que Jesús recuerda que la buena noticia no es un privilegio para aquellos que se creen sabios y prudentes, especialmente en el pueblo de Israel, sino que se extiende a todos aquellos de buena voluntad, pero muy especialmente a los más pequeños, a los pobres en espíritu y a los humildes de corazón. Jesús, el Cristo, el Señor, que es perfecto en su justicia, en su amor y misericordia, no hace distinción de personas. Todos, incluso el herido y el tembloroso, puede acercarse a Jesús y recibir de su divina gracia. Nadie está excluido, nadie. Y aclara que no solo los muy agobiados, sino también aquellos que llevan cargas pesadas pueden poner en Jesús también parte de esa carga para que sea más llevadera. Es importante notar que él no dice soy manso, sino porque dice soy manso. Porque soy manso. Él no es manso, sino porque Él es manso. Jesús es manso y no se enoja cuando nosotros somos torpes en la vida. Y nos damos cuenta, hermanos y hermanas, que Jesús ha dicho durante muchas veces y de muchas formas cómo debemos vivir y nosotros somos un poco torpes. Hay un adjetivo puesto que en el griego se diría algo así como gestos, que Jesús aplica a su yugo, que es el mismo que usa Lucas en 5:39 para calificar el vino añejo como excelente. Es decir, más que un yugo llevadero, es un yugo excelente. Pues llevadero podría ser un mal menor, mientras que un yugo excelente es necesario para la vida. Es algo positivo. Es el bien más grande para nuestra felicidad. El yugo es, para la vida carnal y temporal, algo malo. Es decir, es algo muy fuerte, pero es muy bueno para la vida espiritual, porque el que acepta el yugo de Jesús conquista la verdadera libertad, aunque pareciera todo lo contrario. El Evangelio, donde el Hijo de Dios nos da a conocer las maravillas del Padre Eterno, es un mensaje de amor y no es un simple código penal o moral. El que lo conozca lo amará, es decir, no lo mirará ya como una obligación, sino como un tesoro que lleva consigo. Este tesoro es Cristo. Como decía San Pablo, todo lo que yo había aprendido antes lo tengo por basura desde que conozco a Cristo el Señor. Y ese es el yugo que es suave, que es llevadero, y vamos a decirlo con una buena traducción, es el yugo perfecto. Fíjense, así como una persona avara se sacrifica por su oro o su dinero, o bien como la esposa deja todo para seguir a aquel que ama, Jesús es por quien sacrificarnos, porque Él es un bien supremo y absoluto que nos llena de la felicidad eterna. El yugo, y vamos a recordarlo, es el artefacto que llevan los animales para cargar o llevar un carruaje. Yo los invito a que piensen en esos carruajes antiguos llevados por dos bueyes. Los bueyes son esos toros gigantescos que han sido castrados para que tengan más fuerza y dediquen su fuerza para cargar. Se les ponía un instrumento de madera enlazando los dos cuellos y así podían jalar el carruaje al mismo tiempo. Y esto es lo que se llama yugo. Se ponen el cuello, van juntos y no cada uno por su lado. Pero aquí viene lo interesante, hermano y hermana. Cuando Jesús pone su yugo conmigo, es que me invita también Él a llevar mis cargas. Por eso Él dice, ese es el yugo perfecto. Es Jesús el que va llevando y haciendo la fuerza para que nosotros podamos sobrevivir. Todo precepto es ligero y suave para el que ama, y amando verdaderamente, nada cuesta trabajo. Los invito a que reconstruyamos un poco este texto. ¿Por qué alaba Jesús al Padre? ¿Qué es lo que el Padre ha ocultado a unos y ha mostrado a otros? ¿Quién verdaderamente conoce al Padre? ¿Quién verdaderamente conoce al Hijo? ¿Cómo podemos llegar a conocer al Padre? ¿Cómo se muestra Jesús para los que llegan a Él. ¿Qué encontrarán en Jesús los que vivan en su cercanía y bajo sus mandatos? Los invito ahora a que pasemos al segundo momento del ejercicio de la lección divina, la meditación. ¿Qué me dice a mí el texto bíblico? Hagámonos unas preguntas para profundizar más en esta palabra de salvación. ¿En cuántas ocasiones en tu vida te detienes tú para alabar a Dios? ¿Qué haces concretamente en esta alabanza y en esta acción de gracias? ¿En qué momentos alabas a Dios? Piénsalo bien, porque es muy importante que te des cuenta que en la vida normalmente es más lo que nos quejamos que lo que le damos gracias a Dios. Y si pusiéramos en una balanza todo lo que Dios nos da y las necesidades que nosotros creemos tener y por las que nos quejamos, pesarían muchísimo más todas estas bendiciones. Amigo, amiga, eres lo suficientemente humilde para sentirte que el Señor te ha revelado las cosas. ¿Tú te quejas de que no entiendes el plan de Dios en tu vida? ¿Por qué será? ¿Cuál es tu verdadera relación con Jesús? ¿Te limitas a los actos cultuales y con eso crees que ya cumpliste? Todos en algún momento nos sentimos cansados y agobiados. ¿Es Jesús nuestro primer punto de búsqueda? ¿O en estos momentos preferimos enojarnos y hasta separarnos de Dios? ¿Entiendo esto que ofrece Jesús del yugo? ¿Soy claro que Él quiere venir a compartir las cargas de mi vida, lo que yo tengo que llevar? ¿Pongo mis cargas, mis agobios, mis necesidades y mis tristezas, todo lo que es fuerte llevar para mí, en las manos del Señor, para que Él junto conmigo lo lleve y sea más llevadero? ¿Qué me impide a mí hacer esto? Te invito, hermano y hermana, a que hagamos oración. Es el tercer paso del ejercicio de lección divina. ¿Qué le voy a decir ahora al Señor? Él viene hablándonos, viene diciéndonos. ¿Qué le quiero decir yo? Recuerda que orar es responderle al Señor que nos habla primero. Estamos queriendo escuchar su palabra salvadora, y esta palabra es muy distinta a la que el mundo nos ofrece, y es el momento de decirle algo al Señor. Por lo menos digámosle: gracias, Señor, por tu palabra salvadora. Gracias por invitarme a llevar esa carga de mi vida en el yugo compartido contigo. Muchas veces se me hace difícil llevar mi vida. Siento que no tengo fuerzas. Perdón por no buscarte y poner el yugo de mi vida en tus manos. Señor, quiero volver a recibirte. Tú eres el que me busca para ayudarme. Que no sea testarudo. Que me deje ayudar por ti. Pongo hoy mis cargas contigo. Humildemente te pido que me ayudes. Pongo toda mi vida en tus manos. Yo sé que solo tú me puedes ayudar a tener una vida mejor, una vida más segura, una vida que no tenga los contratiempos tan fuertes porque yo estoy seguro de que tú vienes conmigo. Que mi objetivo sea dejarme encontrar por ti. Señor, que venza a ese orgullo que me tiene prisionero. Gracias, gracias, Señor, por venir en mi auxilio. Amén. Y te invito a que oremos con el salmo de este próximo domingo, que es el Salmo 144, que está unido a todo esto. Tómalo como momento de tu oración y haz tuyo este salmo, como si tú lo dijeras hoy al Señor. Bendito sea el Señor, mi roca, que adiestra mis manos para el combate, mis dedos para la batalla. Mi aliado y mi alcázar, mi baluarte donde me pongo a salvo. Señor, tú eres mi escudo y mi refugio. Señor, ¿qué es el hombre para que te acuerdes de él? El ser humano para que pienses en él. El ser humano se asemeja a un soplo, sus días a una sombra que pasa. Señor, inclina tus cielos y desciende. Toca los montes y que estos humeen. Fulmina tus rayos y dispérsalos. Lanza tus flechas y desbarátalos. Alarga tu mano desde lo alto. Defiéndeme y líbrame de las aguas caudalosas, de la mano de los extranjeros, cuya boca profiere falsedades y su diestra es engañosa. Oh Dios, te cantaré un canto nuevo. Tocaré para ti el arpa de 10 cuerdas. Tú que das la victoria a los reyes y libras a David tu siervo de la espada inicua. Defiéndeme y líbrame de la mano de extranjeros cuya boca profiere falsedades y su diestra es engañosa. Sean nuestros hijos como plantío exuberante desde la juventud. Sean nuestras hijas columnas esculpidas, estructura de tu palacio. Nuestros graneros, Señor, estén rebosantes de productos de toda especie. Nuestros rebaños a millares se multipliquen en nuestros prados. Que nuestros bueyes vengan cargados. Que no haya brechas ni boquetes, ningún lamento en nuestras plazas. Dichoso el pueblo que así le sucede, dichoso el pueblo que reconoce que Dios es el Señor. Para el cuarto momento del ejercicio de lección divina, la contemplación, nos proponemos seguir repitiendo un versículo de estos que hemos leído en el texto de hoy de San Mateo, que en el capítulo 11, te invito a que busques el versículo 28, que dice así: Vengan a mí los que están cansados y agobiados, y yo los aliviaré. Repítelo conmigo porque será importante que lo tengamos siempre presente. Vengan a mí los que están cansados y agobiados y yo los aliviaré. ¿Por qué es importante repetir? Porque así vamos entrando en esta dinámica del Evangelio y vamos a sentirnos que somos nosotros esos que estamos cansados y agobiados, para ir pidiéndole al Señor que nos alivie. Y vamos sintiendo mientras repetimos la frase que el Señor va aliviándonos. Repetimos: Vengan a mí los que están cansados y agobiados, que yo los aliviaré. Para el momento de la acción nos preguntamos, ¿a qué me comprometo yo? Tiene que haber un cambio notable en mi vida, porque si yo no cambio, entonces pues no soy un verdadero cristiano que está leyendo la Escritura. Si estoy solo, pues volveré a leer el texto, tomando las formas más importantes que me ayuden en mi vida. Voy a pensar en todos estos momentos en que yo no dejo al Señor que me ayude a llevar las cargas en mi vida. Y voy a realizar una acción externa donde yo deje mi orgullo para llegar al Señor y pedirle a Él que sea mi compañero de camino, que me ayude a llevar este yugo. Y como actitud misionera, te invito a que vayas a buscar algún compañero o amigo que por algún motivo sepas que está sufriendo, y le vas a presentar este texto del Evangelio para orar con esta persona. Tú sabes que hay gente que o ha perdido un familiar o tiene alguna enfermedad. Ve como misionero y ayúdalo a dejarse encontrar por Jesús. Y si estás en un grupo, haz una oración concreta que muestre y demuestre a los demás que sí somos capaces de poner a Jesús en medio nuestro. Tal vez buscar un símbolo, hacer como el yugo que llevan esos bueyes, como el que lleva el carruaje, y mientras se usa, hacer una oración pública. En un grupo de jóvenes lo podemos hacer y podemos poner en una parte a Jesús y en otra a nosotros, haciendo una oración pública diciendo: yo quiero, Señor, que lleves este yugo. Y a ese yugo ponerle los nombres que sean necesarios de todas las cosas que son difíciles en nuestra vida. Como siempre, Jesús está al lado del que sufre y nos envía a nosotros también a ser la extensión de sus manos para consolar a aquellos que están más necesitados. No te olvides de visitar enfermos o personas que están privadas de su libertad, ancianos, gente olvidada. Que esta sea nuestra misión esta semana. Que no pase esta semana sin que tú hagas un gesto de amor por ellos. Amigos, les recomiendo que si tienen más dudas o quieran investigar un poco más, en la página www.cristonautas.com encontrarán muchos recursos para poder seguir investigando y creciendo en la fe a través de este ejercicio de lección divina. Y si conoces a alguien que tenga aplicaciones en su celular o tableta, que no dejen de bajar la aplicación gratuita Cristonautas 1. Es totalmente gratis y está disponible para ustedes en español, inglés y portugués, para que puedas también anunciarle a los otros amigos y amigas cómo leer la historia de la salvación de acuerdo a la visión católica de la Biblia y hacer ejercicios de lección divina.
1: Muchas gracias, queridos amigos de En Familia Radio, por acompañarme en este espacio de crecimiento en la fe. Vayamos a compartir ahora lo que hemos recibido. Te saluda Ricardo Grosona, tu amigo, y te desea una feliz semana.
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Hola, ¿qué tal? Paz y bien. Les habla el padre Rubén Francisco Bellante. Y a través de este mensaje quiero presentarles los aspectos espirituales y también si uno acepta la sanación segura que Él nos prometió o no. Si realmente confiamos en la victoria de la pasión, muerte y resurrección de Jesús sobre nuestra vida. Por eso, en este momento y con mucho gusto, vamos a invocar al Espíritu Santo para que pueda tocar sus corazones y el mío, y esta enseñanza pueda ser de mucha bendición para todos ustedes. Paz y bien.

Espíritu Santo, Espíritu de Dios, te pedimos en este momento que te derrames abundantemente sobre todos y cada uno de los que están escuchando este mensaje. Que el espíritu de discernimiento, pero sobre todo de libertad interior, nos haga reconocer hijos e hijas del Padre Dios, amados entrañablemente y sanados y liberados por la sangre preciosa de Jesús, que a través de su pasión, muerte y resurrección nos da vida nueva, abundante. Que esa liberación integral pueda tocar cada aspecto de nuestro ser. Por eso ven Espíritu Santo, ven Rúa Santa, ven con tu poderosa presencia a ungirnos. Ven a tomar todo nuestro ser, cada área de nuestro ser, nuestra inteligencia, nuestra imaginación, nuestra voluntad, nuestra afectividad, nuestra emotividad, nuestra sensibilidad, nuestra historia personal, familiar, pasada, presente, cada aspecto que tenemos que reconocer para integrar sin complejos, sin miedos, sin dudas, sin temores, con confianza, con abandono, poniendo luz, la luz de la gracia, la luz de la fe, de la entrega. Ven Espíritu Santo, ven a poner luz donde está oscuro, ven a poner tu fuerza de presencia allí en esos lugares que están cerrados por fuertes cerrojos y por muros muy terribles que no permiten a la gracia entrar y sanear todo nuestro ser. Ven Espíritu Santo, ven a través de la poderosa intercesión del corazón inmaculado de María. Amén.

Quédate con nosotros, Señor. Al escuchar al forastero, algo cambia en los alicaídos caminantes de Emaús. Renace en ellos no tan solo una nueva esperanza y una nueva alegría, sino que su caminar se vuelve más decidido. El desconocido les ha trazado una meta clara: volver a casa. No es ya regresar al único sitio que les queda. El hogar es más que un simple refugio, donde uno se retira derrotado a esperar si hay algo que aún se puede hacer. El forastero dio al caminar de los discípulos un sentido renovado. La casa ha vuelto a ser el lugar donde se es bienvenido, donde se puede recibir a otros, un lugar donde conversar con los amigos. Al recordar constantemente solo lo perdido, todo lo que a uno le rodea no habla ya de otra cosa. Los árboles, las flores, los valles y colinas, todo, absolutamente todo, no hace más que reflejar la propia tristeza. Todo se vuelve triste. Si muere una persona querida, todo habla de ella. Todo toma color de luto. Mas cuando en este caminar se acerca alguien y nos abre los ojos a la misteriosa realidad de que la muerte del amigo no es el fin, sino un nuevo comienzo, no solo una dolorosa desgracia, sino el camino hacia la libertad, no solo una fea y terrible destrucción, sino un dolor que lleva a la glorificación, entonces se descubre en todo algo maravilloso. Se descubre que el volver a casa es la expresión de un profundo anhelo del corazón. De todo lo que su compañero de camino les había dicho, una palabra se les había grabado de modo especial: la palabra gloria. ¿No debía el Mesías padecer todo esto para entrar así en su gloria? Era como si la palabra gloria estuviese flotando en el ambiente. Desde el momento en que él la había pronunciado, sus corazones comenzaron a enardecerse. Les había ayudado a ver aquello a lo cual antes habían sido completamente ciegos. Solo habían visto lo trágico. Lo otro, gloria, luz, belleza, verdad, les parecía algo irreal e inalcanzable. Volver a casa era ahora un placer. El hogar vuelve a ser el sitio donde hay una mesa, en torno a la cual se puede uno sentar para comer y beber con los amigos. Y ese forastero, ¿no había llegado a ser un amigo? Había sido su compañero de ruta. La casa es el lugar apropiado para recibirlo. Por eso le dicen: quédate con nosotros. El día ya declina, la noche se avecina. Él no pide hospedaje, no busca un albergue donde cobijarse. Todo lo contrario, hace ademán de seguir adelante, pero ellos le insisten. Le obligan a que se quede con ellos y acepta. Entra y se queda con ellos. Quizás nunca hayamos reparado en que la celebración es una invitación a Jesús a que venga con nosotros a casa. Solemos entenderlo a la inversa, que es Él quien nos invita a la mesa, al banquete. Jesús quiere ser invitado. Si no lo hacemos, Él sigue de largo, nunca se impone. Si no le franqueamos la puerta para hospedarle, siempre seguirá siendo un extraño para nosotros. Un extraño, simpático quizás, y maravilloso, con quien hemos pasado un rato estupendo, pero siempre un extraño. Porque puede ocurrir que, a pesar de habernos abierto los ojos y habernos hecho ver que nuestra vida no era tan insignificante como creíamos, siga siendo un desconocido con quien nos encontramos de paso. Persona impactante con la cual nos entretuvimos. Persona
de la cual hablaremos luego a la familia o con los amigos, pero cada uno tendrá, sin dudas, el recuerdo de un encuentro semejante, en un viaje, en una reunión, en una fiesta. Más tarde lo cuenta a otros. ¿Saben con quién me encontré hoy? Una persona extraordinaria, fascinante, increíble. Uy, me gustaría que ustedes también la hubieran podido conocer, hablar con ella. Lo que pasa es que luego la perdí de vista. Se fue, no sé dónde. Por interesantes, sugestivas e inspiradoras que hayan sido ciertas personas, si no las hospedo en mi casa, mi vida, no pasa nada importante. Nos llevaremos un recuerdo hermoso, algunas ideas interesantes, pero mi vida, en el fondo, no cambia nada. Sin la invitación a pasar, que es la expresión del deseo de una relación estable, lo bueno que hayamos escuchado no será de provecho alguno. Será a lo más una novedad más entre tantas que nos bombardean a diario. Es una característica de nuestra sociedad actual que los encuentros, aún los más llamativos, no dejen huella profunda. Acumulamos buenos consejos, lindas ideas, ricas opiniones, pero no es más que el agregarse un consejo, una idea, una opinión a tantas otras. Tomamos nota, buena nota, pero no nos decidimos seriamente a nada. Todo sigue siendo simplemente muy interesante, muy lindo, muy rico, entre tantas cosas lindas e interesantes, vistosas que encontramos en el camino. Solamente si a todo esto se añade el quédate con nosotros, es posible que de un encuentro interesante se llegue a una relación estable que nos haga cambiar sensiblemente. Podemos decir, qué lindo fue haberte conocido, gracias por todo, me has ayudado mucho y me has animado. Te deseo lo mejor. Adiós. O podemos decir, lo que usted me ha dicho me tocó profundamente. Algo cambió en mi vida. Por favor, venga conmigo. Quisiera mostrarle dónde y cómo vivo. En este invitar a entrar en casa y verlo todo, está la gran diferencia. Este es también el momento decisivo en la celebración eucarística. Es el instante del convite. Ven, Señor, a mi casa. Quédate conmigo. Jesús es un excelente interlocutor. Su palabra está llena de sabiduría. En su compañía el corazón se enardece. Su mensaje es un desafío. Pero, ¿lo invitamos? ¿Deseamos de verdad que venga con nosotros y vea detenidamente nuestro interior? ¿Nos gustaría presentarle las personas con las cuales vivimos? ¿Le permitiríamos que pusiera el dedo en los puntos más sensibles? ¿Qué tal si quiere echar un vistazo a las recámaras, a las habitaciones, a los rincones que mantenemos bien ocultos? ¿Estamos dispuestos de verdad que se quede con nosotros cuando se hace noche y el día ya ha declinado? Para una auténtica celebración eucarística es preciso invitar a Jesús a que entre. No basta decir, qué interesante que es esto. Tenemos que decir, confío en ti, me fío de ti. Todo el ser, cuerpo y alma. Decir, ya no tengo secretos para ti. Puedes mirar todo lo que hago, oír todo lo que digo. No quiero que seas para mí un extraño, sino que seas mi amigo, el de mayor confianza. Que me conozcas, no solamente en lo que hago con mis compañeros de ruta, sino también en mi interior,
cuando estoy solo con mis pensamientos y sentimientos. Y más que nada decir, yo también quiero conocerte. No tan solo como un acompañante ocasional, sino como el amigo del alma. Decir esto no es nada fácil. No es nada fácil porque temerosos no confiamos, así como así a otros, lo que se esconde en nuestro interior. Hay rincones del propio ser que me oculto a mí mismo. Hay pensamientos, sentimientos, deseos tan desconcertantes que prefiero hacer como si no existieran. Y a pesar de todo esto, nuestras ansias tienden a amar y a ser amados. Pero esto no es posible si no estamos dispuestos a conocer al otro y que el otro nos conozca a nosotros. En última instancia, todo se reduce al gran interrogante: ¿confío plenamente en él? ¿Abandono del todo y sin reservas todo mi ser en sus manos? Cuando después de las lecturas y de la homilía en cada misa profesamos nuestra fe, digo, sobre todo el domingo y solemnidades, diciendo: creo en Dios Padre, Hijo y Espíritu Santo, creo en la Iglesia Católica, en la común unión de los santos, el perdón de los pecados, la resurrección de los muertos y la vida eterna, estamos invitando a Jesús a nuestra casa y aceptamos el camino que Él nos enseña. Como parte de la celebración eucarística, el credo es mucho más que un resumen de las enseñanzas de la Iglesia. Es la profesión de nuestra fe y de nuestra esperanza. La palabra griega pistis, fe, es al propio tiempo confianza. Cuando hacemos profesión de fe, decimos solamente sí, sí, al que nos explica las Escrituras, Escrituras que hablan de Él. Sí, no solamente a lo que dijo, sino al que lo dijo. Y este sí nos reúne en torno a la mesa. Al dar este sí, hacemos algo más que caminar en su presencia. Nos abrimos a una unión muy estrecha con Él. Esto es la común unión. Los dos amigos invitan al forastero. Quédate con nosotros, sé nuestro huésped, le dicen. Le piden que deje de ser un extraño y que entre en trato familiar con ellos. Esta es la hospitalidad verdadera. Ofrecer un lugar seguro donde pueda él llegar a ser un amigo, un miembro de la familia. Comenzaron siendo dos amigos y un forastero. Ahora ya son tres amigos, sentados en torno a una misma mesa. La mesa es el lugar propio de la familia y de la amistad. En ella descubrimos el uno al otro. Allí oramos, conversamos, compartimos nuestros problemas, manifestamos nuestros sentimientos, comemos y bebemos juntos. Vamos, sírvete, le decimos al invitado, que para eso lo preparé. En la mesa salen a relucir tantas historias, viejas y nuevas. La mesa es lugar para reír y para llorar. Las cosas buenas son más hermosas, las malas más dolorosas. Sentados a la mesa, pronto notamos si hay amistad y común unión o si por el contrario hay rechazo y división. Es allí donde más se sienten las distancias, donde los niños perciben las tensiones que existen entre los padres, donde los hermanos manifiestan los celos y retorcimientos que hay entre ellos, donde salen a relucir los reproches y hasta las tazas y los platos se vuelven instrumentos de violencia. Es el lugar
donde más dolorosamente se siente la falta de contacto, donde el silencio se hace insoportable. En la noche de la pasión, Jesús, recostado con los suyos en torno a la mesa, manifestó cercanía, pero también distanciamiento. Partió el pan y entregó el cáliz como signo de amistad, pero dijo también: miren, la mano del que me entrega está a la mesa, a mi lado. Lucas 22:21. ¿A quién de nosotros no se nos vienen a la memoria escenas de la mesa familiar, sobre todo de días festivos, de la niñez, de la juventud o recientes? La mesa de Navidad, la torta de cumpleaños, el día de Acción de Gracias, algún bautismo, algún banquete de bodas. Recordamos rostros alegres, también tristes, tensos, agresivos. Quizás abandono de la mesa por parte de alguno. Lágrimas, silencios interminables. ¿Sí? Nunca somos más sensibles. Nunca, somos más sensibles que cuando dormimos o comemos juntos. Es que son los lugares de más íntima cercanía y también de los mayores agravios. Y tengo para mí que la mesa es el más importante, porque allí se reúnen todos los que pertenecen a la casa, y donde la común unión, la hospitalidad y la generosidad mejor se pueden hacer realidad. Jesús acepta la invitación de sus acompañantes. Entra en la casa y se sienta a la mesa con ellos. Le ofrecen el sitio de honor. Está en su casa. Ellos están a su lado. Le miran y él los mira. Todo se hace cercanía, amistad, común unión. Todo se hace cercanía, amistad, común unión. Entonces sucede algo. Algo que un ojo inexperto apenas puede percibir. Jesús entra como huésped, pero apenas transpone el umbral de la puerta, se convierte en anfitrión. Y como tal, los invita a entrar en común unión plena con él. Los invita a comulgar con él. Los invita a comulgar con él. Es eso lo que ocurre en cada misa, en cada Eucaristía. Cuando te pones en actitud de confianza, apertura y disponibilidad para que ese Jesús, al que invitaste a tu vida, se transforme en anfitrión que invita a vivir y a hacer común unión con él. No se trata solamente de recibir la hostia consagrada en el amén. Es mucho más. Se trata de hacer común unión con él. Permitir que él penetre en mi vida, la tome, la asuma. En realidad, al comulgar con Cristo, él asume todo mi ser. Él asume toda mi vida. Él me cristifica. Es la invitación de él a comulgar con él, a vivir en común unión con él, en común unión de sentimientos, en común unión de pensamientos, en común unión de proyecto, de mirada, de horizonte.
en común unión de vida. En lo que diría San Pablo, ya no vivo yo, es Cristo que vive en mí.

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0: Ya estamos de regreso en tu programa Amor que Sana con el padre Rubén Francisco Vellante.

Señor, cuando miro tu vida, leemos en Mateo 13:16. Felices los ojos de ustedes porque ven esto. En Lucas 2:30. Mis ojos han visto la salvación. En Lucas 18:43. Al ver esto, todo el pueblo alababa a Dios. Jesús, ahora quisiera mirarte a ti, olvidar por un momento mi propia vida y contemplar la tuya. Señor, en tus ojos veo tu propia historia y quiero guardar en mi corazón, como María, esas escenas preciosas de tu vida. En tus ojos está todo lo que has vivido por amor, y quiero verme junto a ti mientras contemplo esos momentos sanos. Quiero contemplar tu pequeñez en Belén, tu vida oculta en Nazaret, cuando crecías en la intimidad de tu hogar maravilloso. Quiero mirar tus manos de carpintero, tu preciosa enseñanza, tu valentía, tu misericordia, tu cercanía con los pobres, tu paciencia con los discípulos, tu pobreza, tu entrega en la cruz. Quiero reconocer la belleza que manifestaste en tu vida y dejar que brote la admiración y la adoración. Ante tantos falsos redentores, ante tanta mentira, corrupción y mediocridad, quiero ser un discípulo deslumbrado por su maestro. Mirándote, advierto que es mejor estar contigo que lejos de ti. Nada me conviene tanto como tener mi vida bajo tus ojos. Por eso, te ruego, Jesús, que sanes esa mala imagen que tengo de ti y que a veces me aleja de tu presencia, porque a veces siento que tu mirada

como una madre, como un amigo del alma. Por eso, sana, Jesús, ese tonto temor que a veces te tengo, y ayúdame a aflojarme, a soltarme con confianza, a abandonarme bajo la luz de tus ojos.

Jesús, cuando busco tu ayuda. Leemos en Marcos 10:51. Jesús le preguntó: ¿qué quieres que haga por ti? En Mateo 9:29, Jesús les tocó los ojos. En Marcos 7:33, le puso los dedos en las orejas y con su saliva le tocó la lengua. Señor Jesús, quisiera ponerme ante tus ojos como tantos enfermos que curaste, como tantos seres necesitados que se acercaron a buscar tu ayuda. Vengo a colocar ante tus ojos todas mis necesidades, mis enfermedades, mis problemas, mis inquietudes más profundas. Quizás no me concedas exactamente lo que te pido, pero mi corazón estará más seguro si te presento mis inquietudes, sabiendo que todo queda en tus manos generosas. Cuando me acerco a buscar tu ayuda, sé que lo que más necesito es tu amistad, tu fuerza, tu luz, tu presencia. Ninguna dificultad se vive de la misma manera cuando la he compartido contigo, cuando la he colocado bajo la luz de tus ojos. Contemplo cómo te comunicabas con el sordomudo a través del tacto, tocando sus oídos y su lengua. Tus dedos expresaban la cercanía del amor que se hace íntimo. La saliva que colocaste en su lengua es expresión de gran ternura. Nosotros limpiamos con nuestra propia saliva las cosas que amamos y los niños que son parte de nuestra vida y de nuestro corazón. Eso haces tú con nosotros. Toca mis oídos, Señor, para que pueda escucharte. Toca mi lengua para que pueda hablar de ti y comunicar tu amor a los demás. Toca mis ojos para que pueda reconocer los tuyos. Porque todo mi ser está hecho para el encuentro contigo y para reflejar tu amor. Aun cuando yo no puedo ver tus ojos, miras mis ojos ciegos y los tocas con tus dedos para que pueda verte. Curas mi ceguera con tus gestos de amor. Aunque no me concedas todo lo que te pido, aunque no confirmes todos mis planes, aunque no me liberes de todas mis dificultades, lo cierto es que tu amor me toma en serio, que cargas conmigo mis problemas, me das signos de tu amistad para que pueda salir adelante.

Por eso, Señor amado, dejo toda mi vida, todas mis enfermedades y dificultades bajo tu luz.

Jesús, tus ojos que me levantan. Leemos en Lucas 8:54. Jesús la tomó de la mano y la llamó diciéndole: Niña, levántate. Y leemos en el Cantar de los Cantares 2:10. Levántate, amada mía, y ven, hermosa mía, porque ha pasado el invierno. Jesús, tu mirada es de amor, es paz, es consuelo. Tu mirada es alivio, es bálsamo, es refugio, es descanso. Pero tus ojos también contienen un poder infinito. Tus ojos son vida y potencia, son fortaleza. Tienen el impulso que puede levantar al que está caído y lanzarlo de nuevo en el camino. Tienen la fuerza, la firmeza que necesitamos para mantenernos en pie en medio de las peores tormentas, para caminar sobre las aguas que nos dan miedo, para levantarnos cuando estamos cayendo en las profundidades del abismo. Tus ojos no son débiles, Jesús. Por eso, cuando viste a la niña tendida, le lanzaste tu invitación a la vida. Niña, levántate. También a nosotros nos lanzas tu desafío. No te quedes postrado, has sido creado para la vida. Retoma el camino una vez más. Aquí estoy contigo. Cuando te acercaste a Pedro caminando por las aguas, lo miraste y le dijiste: ven. Y Pedro, mirando tus ojos, pudo caminar hacia ti por encima de las aguas. Cuando retiro yo mi mirada, igual que Pedro retiró su mirada de tus ojos y comenzó a mirar la violencia de las olas, empezó a hundirse en el mar, como yo me hundo en el mar de la vida. Pero una vez más lo levantaste con tu poder, como me levantas a mí. No dejes, Jesús, que aparte mi mirada de tus ojos, para que no me hunda en la miseria, en el cansancio, en el miedo, en el egoísmo, en la tristeza, en el desaliento. En tu mirada de resucitado veo que yo mismo he triunfado y recibo toda la fuerza que necesito. Y si me caigo una vez más, no me dejes postrado. Levántame poderosamente con tu mirada gloriosa, porque tus ojos no son frágiles, no consienten el desaliento y la muerte, siempre llaman a la vida. No es posible mirarte y arrojarse en los brazos de la muerte. No es posible levantar los ojos y quedarse postrado. Por eso, Jesús, si ves que estoy muriendo o cayendo en el abismo y no te miro, levanta mis ojos.

Jesús, frente a mi verdad. Leemos en Juan 2:25. No necesitaba que le informaran acerca de nadie. Él sabía lo que hay en el interior del ser humano. Jesús, ahora quiero permitirte que me mires como miraste a Nicodemo y a la samaritana. Cuando Nicodemo se acercó de noche, la oscuridad no impidió que miraras sus ojos y reconocieras sus esclavitudes. Tenía que renacer, pero él ya se había declarado muerto. Él creía que un viejo ya no puede nacer de nuevo, ya no puede cambiar su vida, ya no puede renunciar a sus seguridades. Él no quería ver lo que tus ojos miraban, no quería reconocer las hermosas posibilidades que había dentro de su propio corazón, porque era viejo y se había declarado muerto. No se atrevía a renacer. Y luego, en medio de tu camino, te sentaste en el pozo de la samaritana. Te detuviste a mirarla. Su pecado, su necesidad insatisfecha de amor, su dificultad para ser fiel a alguien, todo estaba patente ante tus ojos. Pero le ofreciste el agua viva que podía saciar su sed de amor y sanar la herida de su interior. Así, ella pudo ver en tus ojos su propia verdad y aceptó la alianza de amor que le ofrecías. Aquí estoy, Jesús. Aquí estoy. Ante tus ojos. Aquí está mi verdad. Aquí. Aquí están mis falsas seguridades, mis esquemas intocables. Aquí, aquí está mi vida acomodada como la de Nicodemo. Aquí estoy como la samaritana, esclavo de mis necesidades de afecto, vendiéndome para tener la aprobación y el cariño de los demás, escondiendo en el placer las heridas profundas de mi vida. Aquí estoy, ante tus ojos, Jesús, para que tu mirada me muestre mi propia verdad y me sane, para renovar mi alianza contigo y saciarme con tu agua viva. Ante tus ojos, mi miseria no es tan terrible. Ya no necesito esconderla ni escapar de mí mismo. Mírame, Jesús, y derrama tu gracia que me transforme, que me renueve, que me libere, que me brinde el coraje para nacer de nuevo.

Jesús, ante mis lágrimas. Leemos en Lucas 7, 13. Al verla, el Señor se conmovió y le dijo: no llores. Señor Jesús, un día viste una escena profundamente triste y dolorosa. Una viuda que llevaba a enterrar a un joven que era su hijo único. Era la situación terrible de una mujer que no solo estaba desprotegida, sino que perdía lo único que le quedaba en este mundo. El único fruto de sus entrañas, el único que podía darle consuelo y ayuda. Pero la viste, Jesús. Te conmoviste, te acercaste a ella con inmensa compasión y le dijiste: no llores. Esa viuda representa todo lo que puede sufrir un ser humano, el peor dolor, la angustia más honda de quien se queda sin ninguna ilusión en esta vida. Pero allí te haces presente, Jesús, no nos abandonas. Allí siempre, de una manera o de otra, se acerca tu amor para dar una respuesta. Cuando algo muere, cuando algo se acaba, cuando parece que todo se cae y se termina, no dejas de mirar nuestro dolor, no se te escapa nuestro sufrimiento, no estás ausente. Por eso, si te reconocemos en nuestra vida y te dejamos actuar, siempre algo renace, siempre resucita un sueño. Nunca estás lejos. Siempre hay una mirada tuya en medio del dolor, tu mano en el hombro, tus palabras y una salida inesperada. Ante nuestro amor insatisfecho, nuestras soledades, nuestras pérdidas, ante nuestro llanto contenido, siempre estás. En aquella viuda sin consuelo, el pueblo mismo se veía reflejado, y en la viuda que recuperaba a su hijo, el pueblo despojado experimentaba consuelo. El pueblo mismo reconocía la visita de Dios. Señor, hazme presente también hoy en medio de las angustias de tu pueblo. Ven a consolar a los tristes y afligidos. Tú que eres el Emmanuel, Dios con nosotros, manifiesta tu presencia llena de poder y de misericordia. No dejes de venir a secar nuestras lágrimas y a serenar nuestros corazones cansados.

¿Qué saben ellos? ¿Qué saben ellos, Jesús? ¿Qué saben? ¿Qué se imaginan los demás? Todo lo que me dice esa mirada tuya. ¿Acaso alguien sospecha o conjetura qué misiles de amor me lanzan esos ojos? Nadie advierte qué dulce brisa, qué intenso aroma y qué suave caricia me llegan por el aire cuando pasas despacio y con gran disimulo me queman tus pupilas. No lo perciben, pero sí se dan cuenta que de un momento a otro una luz me ha tocado, y quizás se preguntan, ¿de dónde vienen mi encanto repentino, mi sonrisa amable, mis palabras mansas? Eso y mucho más me dejan tus ojos cuando calladamente miran. Nadie lo sabe, amor. Nadie lo sabe. Cuando te miro a los ojos, veo una playa escondida, una cueva perfecta bañada por el mar, allí donde nadie puede llegar. Pero sin tus ojos, sin tu luz, ¿qué puedo ver, lámpara mía? Nada más que mis límites, mi cerrado horizonte, mis paredes, mis sombras. Mírame otra vez, porque entonces se rompen mis límites, mi horizonte se hace inabarcable, caen mis paredes grises y mis sombras se hacen destellos luminosos. Mírame de nuevo y podré ver que dentro de mí mismo hay una isla oculta, una playa desierta, un paraíso que se esconde cuando cierras tus ojos. Abre tus ojos y devuélveme así mi propio cielo. Te diré cómo te miro. Te miro como aquel que puede soportar el hambre, la sed y la miseria, porque lo sostiene un sueño. Te miro como un niño pequeño que solo no puede, que sin ti desespera. Te miro como un compañero de camino, así, de reojo, sintiéndome seguro porque vas conmigo, porque estás ahí. Te miro como un pobre mendigo buscando un poco de ternura a los pies de tu mesa generosa. Te miro como un explorador inquieto, ansioso por descubrir un poco más del misterio que escondes. Te miro como un cómplice feliz, guiñándote un ojo, porque hay muchas cosas que solo tú y yo sabemos.

Déjate mirar por el Señor Jesús. Déjate perdonar por Él. Déjate amar por Él. Déjate mirar por el Señor Jesús. Y mírate a ti mismo como Él te mira. Y con su mirada en ti, mira a los demás y a la creación entera. Déjate mirar por Él a través de la mirada de María. Y siéntete hijo, hermano y niño, acurrucado en su corazón. Déjate mirar por Él y que Él te bendiga y te guarde. Paz y bien.

0: amor.
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0: Señor.

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Son las 6 de la mañana.

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1: Amado Padre Celestial, te doy gracias por el don de la fe que me has regalado a través de tu iglesia, mi familia y todos aquellos que me han hablado de ti. No obstante, por momentos siento que mi fe es muy pequeña y débil, especialmente cuando me enfrento a problemas y a incertidumbres. Siento, por momentos, que flaqueo ante cualquier eventualidad. Me siento frágil y en ocasiones me derrumbo. Por ello quiero pedirte en el nombre de nuestro Señor Jesucristo que aumentes mi poca fe, que fortalezcas mi pensamiento, mi creencia, mi esperanza y me des la firmeza para creer por encima de toda circunstancia. Te pido, Padre Celestial, por medio del Espíritu Santo, que derrames abundantemente sobre mí el don de la fe, para que me levante por encima de cualquier adversidad y pueda mirar la vida y el futuro con optimismo y con el equilibrio de los que creen en ti y tienen puesta su esperanza en tu auxilio divino. Amén. Padre nuestro que estás en el cielo, santificado sea tu nombre. Venga a nosotros tu reino. Hágase tu voluntad así en la tierra como en el cielo. Danos hoy nuestro pan de cada día y perdona nuestras ofensas como también nosotros perdonamos a los que nos ofenden. No nos dejes caer en tentación y líbranos del mal. Amén. Dios te salve María, llena eres de gracia, el Señor es contigo. Bendita eres entre todas las mujeres y bendito es el fruto de tu vientre, Jesús. Santa María, Madre de Dios, ruega por nosotros pecadores, ahora y en la hora de nuestra muerte. Amén. Gloria al Padre, gloria al Hijo, gloria al Espíritu Santo, como era en el principio, ahora y siempre, por los siglos de los siglos. Amén.

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1: De julio, hoy celebramos a Nuestra Señora del Refugio en la República Mexicana. Sabemos que una sola es la Virgen, la Madre de Jesús y Madre Nuestra. Se le invoca con títulos diferentes según el lugar donde ha manifestado su protección o según se quiera hacer resaltar una característica de su amor. Por su intercesión, muchos pecadores han encontrado el camino de la salvación. Es por eso que se le ha invocado como el refugio de los pecadores. Su Santidad Juan Pablo II afirma: ella despierta en nosotros la esperanza de la enmienda y de la perseverancia en el bien. Ella nos permite superar las múltiples estructuras de pecado en las que está envuelta nuestra vida personal, familiar y social. Para promover esta devoción de pedir la intercesión de la Virgen en favor de los pecadores, se escogió una copia de la pintura conocida como Nuestra Señora de la Encina, que se venera en Poggio, Prato, Italia. Esta fue realizada en 1709 por petición del Beato Antonio Baldinuzzi, apostólico jesuita, que la llevaba consigo en sus correrías misioneras. Hoy, esa primera copia de Nuestra Señora Refugio de Pecadores se conserva y venera en la ciudad de Frascati, cerca de Roma, cuyo santuario es muy reconocido como centro de peregrinaciones. El 4 de julio de 1719, el Papa Clemente XI le concedió la coronación pontificia bajo este título, Nuestra Señora del Refugio de Pecadores. En ese mismo siglo XVIII, los misioneros jesuitas trajeron a México varias copias de esa imagen y la dieron a conocer en las misiones que predicaban y en los propios templos a su cuidado. Felicidades a todos los que llevan el nombre de refugio y bueno, están de manteles largos allá en mi pueblo, Acámbaro, Guanajuato. Felicidades pues a todos los que celebran y recuerdan a Nuestra Señora Refugio de Pecadores.

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0: y del Hijo y del Espíritu Santo.
1: Amén.
0: Creo en Dios,
1: Padre Todopoderoso, Creador del cielo y de la tierra. Creo en Jesucristo, su único Hijo, Señor nuestro, que fue concebido por obra y gracia del Espíritu Santo. Nació de Santa María Virgen, padeció bajo el poder de Poncio Pilato. Fue crucificado, muerto y sepultado, descendió a los infiernos. Al tercer día resucitó de entre los muertos, subió a los cielos y está sentado a la derecha de Dios Padre. Desde allí ha de venir a juzgar a vivos y muertos. Creo en el Espíritu Santo, la Santa Iglesia Católica, la comunión de los santos, el perdón de los pecados, la resurrección de la carne y la vida eterna. Amén.
0: Padre nuestro que estás en el cielo, santificado sea tu nombre. Venga tu reino, hágase tu voluntad en la tierra como en el cielo.
1: Dale.

0: líbranos del mal. Amén.
1: Dios te salve, María, llena eres de gracia. El Señor es contigo. Bendita eres entre todas las mujeres, y bendito es el fruto de tu vientre, Jesús.
0: Santa María, Madre de Dios, ruega por nosotros pecadores, ahora y en la hora de nuestra muerte. Amén.
1: Gloria al Padre, al Hijo y al Espíritu Santo.
0: Como era en un principio, ahora y siempre, por los siglos de los siglos. Amén.
2: Misterios gozosos. Primer misterio. La encarnación del Hijo de Dios en las purísimas entrañas de la Santísima Virgen María. Sobre el Evangelio de San Lucas, capítulo 1, versículo 28, meditamos. El ángel entró en el lugar donde ella estaba y le dijo: Salve, llena de gracia, el Señor es contigo.
1: Padre nuestro,
0: que estás en el cielo, santificado sea tu nombre. Venga tu reino, hágase tu voluntad en la tierra como en el cielo.
1: Danos hoy nuestro pan de cada día. Perdona nuestras ofensas, como también nosotros perdonamos a los que nos ofenden. No nos dejes caer en tentación y líbranos del mal. Amén.
0: Dios te salve María, llena eres de gracia, el Señor es contigo. Bendita eres entre todas las mujeres, y bendito es el fruto de tu vientre, Jesús.
1: Santa María, Madre de Dios, ruega por nosotros, pecadores, ahora y en la hora de nuestra muerte. Amén.
0: Dios te salve, María, llena eres de gracia, el Señor es contigo. Bendita eres entre todas las mujeres, y bendito es el fruto de tu vientre, Jesús.
1: Santa María, Madre de Dios, ruega por nosotros, pecadores, ahora y en la hora de nuestra muerte. Amén.
0: Dios te salve, María, llena eres de gracia, el Señor es contigo. Bendita eres entre todas las mujeres, y bendito es el fruto de tu vientre, Jesús.
1: Santa María, Madre de Dios, ruega por nosotros, pecadores, ahora y en la hora de nuestra muerte. Amén.
0: Dios te salve, María, llena eres de gracia, el Señor es contigo. Bendita eres entre todas las mujeres, y bendito es el fruto de tu vientre, Jesús.
1: Santa María, Madre de Dios, ruega por nosotros, pecadores, ahora y en la hora de nuestra muerte. Amén.
0: Dios te salve, María, llena eres de gracia, el Señor es contigo. Bendita eres entre todas las mujeres, y bendito es el fruto de tu vientre, Jesús.
1: Santa María, Madre de Dios, ruega por nosotros, pecadores, ahora y en la hora de nuestra muerte. Amén.
0: Dios te salve María, llena eres de gracia, el Señor es contigo. Bendita eres entre todas las mujeres, y bendito es el fruto de tu vientre, Jesús.
1: Santa María, Madre de Dios, ruega por nosotros pecadores, ahora y en la hora de nuestra muerte. Amén.
0: Dios te salve María, llena eres de gracia, el Señor es contigo. Bendita eres entre todas las mujeres, y bendito es el fruto de tu vientre, Jesús.
1: Santa María, Madre de Dios, ruega por nosotros, pecadores, ahora y en la hora de nuestra muerte. Amén.

0: tu vientre, Jesús.
1: Santa María, Madre de Dios, ruega por nosotros pecadores, ahora y en la hora de nuestra muerte. Amén.
0: Dios te salve María, llena eres de gracia, el Señor es contigo, bendita eres entre todas las mujeres, y bendito es el fruto de tu vientre, Jesús.
1: Santa María, Madre de Dios, ruega por nosotros pecadores, ahora y en la hora de nuestra muerte. Amén.
0: Dios te salve María, llena eres de gracia, el Señor es contigo, bendita eres entre todas las mujeres, y bendito es el fruto de tu vientre, Jesús.
1: Gloria, Santa María, Madre de Dios, ruega por nosotros, pecadores, ahora y en la hora de nuestra muerte. Amén.
0: Gloria al Padre, al Hijo y al Espíritu Santo, como era en el principio, ahora y siempre, por los siglos de los siglos. Amén.
1: Oh Jesús mío,
0: perdona nuestros pecados, líbranos del fuego del infierno, lleva al cielo a todas las almas, especialmente a las más necesitadas de tu misericordia. Amén.
1: Segundo misterio. La visitación de la Virgen María a su prima Santa Isabel, sobre el Evangelio de San Lucas, capítulo 1, versículo 41 al 42, meditamos. Cuando Isabel oyó el saludo de María, el infante saltó en su seno y ella dijo a grandes voces: «Bendita tú entre las mujeres y bendito el fruto de tu vientre». Padre nuestro,
0: que estás en el cielo, santificado sea tu nombre. Venga tu reino, hágase tu voluntad en la tierra como en el cielo.
1: Danos hoy nuestro pan de cada día. Perdona nuestras ofensas, como también nosotros perdonamos a los que nos ofenden. No nos dejes caer en tentación y líbranos del mal. Amén.
0: Dios te salve María, llena eres de gracia, el Señor es contigo, bendita eres entre todas las mujeres, y bendito es el fruto de tu vientre, Jesús.
1: Santa María, Madre de Dios, ruega por nosotros pecadores, ahora y en la hora de nuestra muerte. Amén.
0: Dios te salve María, llena eres de gracia, el Señor es contigo, bendita eres entre todas las mujeres, y bendito es el fruto de tu vientre, Jesús.
1: Santa María, Madre de Dios, ruega por nosotros, pecadores, ahora y en la hora de nuestra muerte. Amén.
0: Dios te salve, María, llena eres de gracia, el Señor es contigo, bendita eres entre todas las mujeres, y bendito es el fruto de tu vientre, Jesús.
1: Santa María, Madre de Dios, ruega por nosotros, pecadores, ahora y en la hora de nuestra muerte. Amén.
0: Dios te salve María, llena eres de gracia, el Señor es contigo, bendita eres entre todas las mujeres, y bendito es el fruto de tu vientre, Jesús.
1: Santa María, Madre de Dios, ruega por nosotros, pecadores, ahora y en la hora de nuestra muerte. Amén.
0: Dios te salve María, llena eres de gracia, el Señor es contigo, bendita eres entre todas las mujeres, y bendito es el fruto de tu vientre, Jesús.
1: Santa María, Madre de Dios, ruega por nosotros, pecadores, ahora y en la hora de nuestra muerte. Amén.
0: Dios

0: vientre Jesús.
1: Santa María, Madre de Dios, ruega por nosotros pecadores, ahora y en la hora de nuestra muerte. Amén.
0: Dios te salve María, llena eres de gracia, el Señor es contigo, bendita eres entre todas las mujeres, y bendito es el fruto de tu vientre Jesús.
1: Santa María, Madre de Dios, ruega por nosotros pecadores, ahora y en la hora de nuestra muerte. Amén.
0: Dios te salve María, llena eres de gracia, el Señor es contigo. Bendita eres entre todas las mujeres, y bendito es el fruto de tu vientre Jesús.
1: Santa María, Madre de Dios, ruega por nosotros pecadores, ahora y en la hora de nuestra muerte. Amén.
0: Dios te salve María, llena eres de gracia, el Señor es contigo. Bendita eres entre todas las mujeres, y bendito es el fruto de tu vientre, Jesús.
1: Santa María, Madre de Dios, ruega por nosotros pecadores, ahora y en la hora de nuestra muerte. Amén.
0: Dios te salve María, llena eres de gracia, el Señor es contigo. Bendita eres entre todas las mujeres, y bendito es el fruto de tu vientre, Jesús.
1: Gloria, Santa María, Madre de Dios, ruega por nosotros, pecadores, ahora y en la hora de nuestra muerte. Amén.
0: Gloria al Padre, al Hijo y al Espíritu Santo, como era en el principio, ahora y siempre, por los siglos de los siglos. Amén.
1: Oh Jesús mío,
0: perdona nuestros pecados, líbranos del fuego del infierno, lleva al cielo a todas las almas, especialmente a las más necesitadas de tu misericordia. Amén.
1: Tercer misterio. El nacimiento de Jesús en el portal de Belén sobre el Evangelio de San Lucas, capítulo 2, versículo 7, meditamos. Y dio a luz a su hijo primogénito, lo envolvió en pañales y lo reclinó en un pesebre, porque no había sitio para ellos en la posada. Padre nuestro que estás en el cielo, santificado sea tu nombre. Venga tu reino, hágase tu voluntad en la tierra como en el cielo.
0: Danos hoy nuestro pan de cada día, perdona nuestras ofensas, como también nosotros perdonamos a los que nos ofenden. No nos dejes caer en tentación y líbranos del mal. Amén.
1: Dios te salve María, llena eres de gracia, el Señor es contigo, bendita eres entre todas las mujeres, y bendito es el fruto de tu vientre, Jesús.
0: Santa María, Madre de Dios, ruega por nosotros pecadores, ahora y en la hora de nuestra muerte. Amén.
1: Dios te salve, María, llena eres de gracia, el Señor es contigo. Bendita eres entre todas las mujeres, y bendito es el fruto de tu vientre, Jesús.
0: Santa María, Madre de Dios, ruega por nosotros pecadores, ahora y en la hora de nuestra muerte. Amén.
1: Dios te salve María, llena eres de gracia, el Señor es contigo, bendita eres entre todas las mujeres, y bendito es el fruto de tu vientre Jesús.
0: Santa María, Madre de Dios, ruega por nosotros pecadores, ahora y en la hora de nuestra muerte. Amén.
1: Dios te salve María, llena eres

0: El Señor es contigo, bendita eres entre todas las mujeres, y bendito es el fruto de tu vientre, Jesús.
1: Santa María, Madre de Dios, ruega por nosotros pecadores, ahora y en la hora de nuestra muerte. Amén.
0: Dios te salve, María, llena eres de gracia, el Señor es contigo, bendita eres entre todas las mujeres, y bendito es el fruto de tu vientre, Jesús.
1: Santa María, Madre de Dios, ruega por nosotros pecadores, ahora y en la hora de nuestra muerte. Amén.
0: Dios te salve, María, llena eres de gracia, el Señor es contigo, bendita eres entre todas las mujeres, y bendito es el fruto de tu vientre, Jesús.
1: Santa María, Madre de Dios, ruega por nosotros pecadores, ahora y en la hora de nuestra muerte. Amén.
0: Dios te salve, María, llena eres de gracia, el Señor es contigo, bendita eres entre todas las mujeres, y bendito es el fruto de tu vientre, Jesús.
1: Santa María, Madre de Dios, ruega por nosotros pecadores, ahora y en la hora de nuestra muerte. Amén.
0: Dios te salve, María, llena eres de gracia, el Señor es contigo, bendita eres entre todas las mujeres, y bendito es el fruto de tu vientre, Jesús.
1: Santa María, Madre de Dios, ruega por nosotros pecadores, ahora y en la hora de nuestra muerte. Amén.
0: Gloria al Padre, al Hijo y al Espíritu Santo.
1: Como era en el principio, ahora y siempre, por los siglos de los siglos. Amén.
0: Oh Jesús mío,
1: perdón.

0: misericordia. Amén.
1: Cuarto misterio: la presentación del niño Jesús en el templo de Jerusalén. Sobre el Evangelio de San Lucas, capítulo 2, versículos del 22 al 23, meditamos. Cuando se cumplieron los días de la purificación de ellos, según la ley de Moisés, llevaron a Jesús a Jerusalén para presentarle al Señor, como está escrito en la ley del Señor: todo varón primogénito será consagrado al Señor.
2: Padre nuestro,
0: que estás en el cielo, santificado sea tu nombre, venga tu reino, hágase tu voluntad en la tierra como en el cielo.
2: Danos hoy nuestro pan de cada día, perdona nuestras ofensas, como también nosotros perdonamos a los que nos ofenden. No nos dejes caer en tentación y líbranos del mal.
0: Dios te salve María, llena eres de gracia, el Señor es contigo. Bendita eres entre todas las mujeres, y bendito es el fruto de tu vientre, Jesús.
2: Santa María, Madre de Dios, ruega por nosotros, pecadores, ahora y en la hora de nuestra muerte. Amén.

0: tu vientre, Jesús.
1: Santa María, Madre de Dios, ruega por nosotros, pecadores, ahora y en la hora de nuestra muerte. Amén.

0: y bendito es el fruto de tu vientre, Jesús.
1: Santa María, Madre de Dios, ruega por nosotros, pecadores, ahora y en la hora de nuestra muerte. Amén.
0: Dios

0: Bendito es el fruto de tu vientre, Jesús.
1: Santa María, Madre de Dios, ruega por nosotros, pecadores, ahora y en la hora de nuestra muerte. Amén.

0: El Señor es contigo. Bendita eres entre todas las mujeres, y bendito es el fruto de tu vientre, Jesús.
1: Santa María, Madre de Dios, ruega por nosotros, pecadores, ahora y en la hora de nuestra muerte. Amén.
0: Dios te salve, María, llena eres de gracia. El Señor es contigo. Bendita eres entre todas las mujeres, y bendito es el fruto de tu vientre, Jesús.
1: Santa María, Madre de Dios, ruega por nosotros, pecadores, ahora y en la hora de nuestra muerte. Amén.
0: Dios te salve, María, llena eres de gracia. El Señor es contigo. Bendita eres entre todas las mujeres, y bendito es el fruto de tu vientre, Jesús.
1: Santa María, Madre de Dios, ruega por nosotros, pecadores, ahora y en la hora de nuestra muerte. Amén.
0: Dios te salve, María, llena eres de gracia. El Señor es contigo. Bendita eres entre todas las mujeres, y bendito es el fruto de tu vientre, Jesús.
1: Santa María, Madre de Dios, ruega por nosotros, pecadores, ahora y en la hora de nuestra muerte. Amén.
0: Dios te salve, María, llena eres de gracia. El Señor es contigo. Bendita eres entre todas las mujeres, y bendito es el fruto de tu vientre, Jesús.
1: Gloria, Santa María, Madre de Dios, ruega por nosotros, pecadores, ahora y en la hora de nuestra muerte. Amén.
0: Gloria al Padre, al Hijo y al Espíritu Santo, como era en el principio, ahora y siempre, por los siglos de los siglos. Amén.
1: Oh Jesús mío,
0: perdona nuestros pecados, líbranos del fuego del infierno, lleva al cielo a todas las almas, especialmente a las más necesitadas de tu misericordia. Amén.
2: Quinto misterio. El niño perdido es hallado en el templo. Sobre el Evangelio de San Lucas, capítulo 2, versículo 46, meditamos. A los tres días lo encontraron en el templo sentado en medio de los doctores, oyéndolos y preguntándoles.
1: Padre nuestro que estás en el cielo, santificado sea tu nombre, venga tu reino. Hágase tu voluntad en la tierra como en el cielo.
0: Danos hoy nuestro pan de cada día. Perdona nuestras ofensas, como también nosotros perdonamos a los que nos ofenden. No nos dejes caer en tentación y líbranos del mal. Amén.
1: Dios te salve, María, llena eres de gracia. El Señor es contigo. Bendita eres entre todas las mujeres y bendito es el fruto de tu vientre, Jesús.
0: Santa María, Madre de Dios, ruega por nosotros pecadores, ahora y en la hora de nuestra muerte. Amén.
1: Dios te salve, María, llena eres de gracia. El Señor es contigo. Bendita eres entre todas las mujeres, y bendito es el fruto de tu vientre, Jesús.
0: Santa María, Madre de Dios, ruega por nosotros pecadores, ahora y en la hora de nuestra muerte. Amén.
1: Dios te salve, María, llena eres de gracia, el Señor es contigo, bendita eres entre todas las mujeres, y bendito es el fruto de tu vientre, Jesús.
0: Santa María, Madre de Dios, ruega por nosotros pecadores, ahora y en la hora de nuestra muerte. Amén.
1: Dios te salve, María, llena eres de gracia, el Señor es contigo. Bendita eres entre todas las mujeres, y bendito es el fruto de tu vientre, Jesús.
0: Santa María, Madre de Dios, ruega por nosotros pecadores, ahora y en la hora de nuestra muerte. Amén.
1: Dios te salve, María, llena eres de gracia, el Señor es contigo. Bendita eres entre todas las mujeres, y bendito es el fruto de tu vientre, Jesús.
0: Santa María, Madre de Dios, ruega por nosotros pecadores, ahora y en la hora de nuestra muerte. Amén.
1: Dios te salve, María, llena eres de gracia. El Señor es contigo. Bendita eres entre todas las mujeres, y bendito es el fruto de tu vientre, Jesús.
0: Santa María, Madre de Dios, ruega por nosotros, pecadores, ahora y en la hora de nuestra muerte. Amén.
1: Dios te salve, María, llena eres de gracia, el Señor es contigo, bendita eres entre todas las mujeres, y bendito es el fruto de tu vientre, Jesús.
0: Santa María, Madre de Dios, ruega por nosotros, pecadores, ahora y en la hora de nuestra muerte. Amén.
1: Dios te salve, María, llena eres de gracia, el Señor es contigo, bendita eres entre todas las mujeres, y bendito es el fruto de tu vientre, Jesús.
0: Santa María, Madre de Dios, ruega por nosotros, pecadores, ahora y en la hora de nuestra muerte. Amén.
1: Dios te salve, María, llena eres de gracia, el Señor es contigo, bendita eres entre todas las mujeres, y bendito es el fruto de tu vientre, Jesús.
0: Santa María, Madre de Dios, ruega por nosotros, pecadores, ahora y en la hora de nuestra muerte. Amén.
1: Dios te salve, María, llena eres de gracia, el Señor es contigo. Bendita eres entre todas las mujeres, y bendito es el fruto de tu vientre, Jesús.
0: Santa María, Madre de Dios, ruega por nosotros, pecadores, ahora y en la hora de nuestra muerte. Amén.
1: Gloria al Padre, al Hijo y al Espíritu Santo.
0: Como era en el principio, ahora y siempre, por los siglos de los siglos. Amén.
1: Oh Jesús mío,
0: perdona nuestros pecados, líbranos del fuego del infierno, lleva al cielo a todas las almas, especialmente a las más necesitadas de tu misericordia. Amén.
1: Dios te salve,
0: Reina y Madre de misericordia, vida, dulzura y esperanza nuestra.

0: Señora abogada nuestra, vuelve a nosotros esos tus ojos misericordiosos, y después de este destierro, muéstranos a Jesús, fruto bendito de tu vientre, oh clemente, oh piadosa, oh dulce siempre Virgen María, ruega por nosotros, Santa Madre de Dios, para que seamos dignos de alcanzar las promesas de nuestro Señor Jesucristo. Amén.
1: Oh Dios, cuyo unigénito Hijo con su vida, muerte y resurrección nos alcanzó el premio de la vida eterna, concédenos a los que recordamos estos misterios del Santo Rosario, imitar lo que contienen y alcanzar lo que prometen, por el mismo Jesucristo nuestro Señor.
2: Amén.
1: Letanías de la Santísima Virgen María. Señor, ten piedad.
2: Señor, ten piedad.
1: Cristo, ten piedad.
2: Cristo, ten piedad.
1: Señor, ten piedad.
2: Señor, ten piedad.
1: Cristo, óyenos.
2: Cristo, óyenos.
1: Cristo, escúchanos.
2: Cristo, escúchanos.
1: Dios, Padre Celestial,
2: ten piedad de nosotros.
1: Dios, Hijo Redentor del mundo,
2: ten piedad de nosotros.
1: Dios, Espíritu Santo,
2: ten piedad de nosotros.
1: Santísima Trinidad, que eres un solo Dios,
2: ten piedad de nosotros.
1: Santa María,
2: ruega por nosotros.
1: Santa Madre de Dios,
2: ruega por nosotros.
1: Santa Virgen de las Vírgenes,
2: ruega por nosotros.
1: Madre de Cristo,
2: ruega por nosotros.
1: Madre de la Iglesia,
2: ruega por nosotros.
1: Madre de la Divina Gracia,
2: ruega por nosotros.
1: Madre Purísima,
2: ruega por nosotros.
1: Madre Castísima,
2: ruega por nosotros.
1: Madre Siempre Virgen,
2: ruega por nosotros.
1: Madre Inmaculada,
2: ruega por nosotros.
1: Madre Amable,
2: ruega por nosotros.
1: Madre Admirable,
2: ruega por nosotros.
1: Madre del Buen Consejo,
2: ruega por nosotros.
1: Madre del Creador,
2: ruega por nosotros.
1: Madre del Salvador,
2: ruega por nosotros.
1: Madre de Misericordia,
2: ruega por nosotros.
1: Virgen Prudentísima,
2: ruega por nosotros.
1: Virgen digna de veneración,
2: ruega por nosotros.
1: Virgen digna de alabanza,
2: ruega por nosotros.
1: Virgen poderosa,
2: ruega por nosotros.
1: Virgen clemente,
2: ruega por nosotros.
1: Virgen fiel,
2: ruega por nosotros.
1: Espejo de justicia,
2: ruega por nosotros.
1: Trono de la sabiduría,
2: ruega por nosotros.
1: Causa de nuestra alegría,
2: ruega por nosotros.
1: Vaso espiritual,
2: ruega por nosotros.
1: Vaso digno de honor,
2: ruega por nosotros.
1: Vaso de insigne devoción,
2: ruega por nosotros.
1: Rosa mística,
2: ruega por nosotros.
1: Torre de David,
2: ruega por nosotros.
1: Torre de marfil,
2: ruega por nosotros.
1: Casa de oro,
2: ruega por nosotros.
1: Arca de la alianza,
2: ruega por nosotros.
1: Puerta del cielo,
2: ruega por nosotros.
1: Estrella de la mañana,
2: ruega por nosotros.
1: Salud de los enfermos,
2: ruega por nosotros.
1: Refugio de los pecadores,
2: ruega por nosotros.
1: Consoladora de los afligidos,
2: ruega por nosotros.
1: Auxilio de los cristianos,
2: ruega por nosotros.
1: Reina de los ángeles,
2: ruega por nosotros.
1: Reina de los patriarcas,
2: ruega por nosotros.
1: Reina de los profetas,
2: ruega por nosotros.
1: Reina de los apóstoles,
2: ruega por nosotros.
1: Reina de los mártires,
2: ruega por nosotros.
1: Reina de los confesores,
2: ruega por nosotros.
1: Reina de las vírgenes,
2: ruega por nosotros.
1: Reina de todos los santos,
2: ruega por nosotros.
1: Reina concebida sin pecado original,
2: ruega por nosotros.
1: Reina asunta al cielo,
2: ruega por nosotros.
1: Reina del Santísimo Rosario,
2: ruega por nosotros.
1: Reina de la familia,
2: ruega por nosotros.
1: Reina de la paz,
2: ruega por nosotros.
1: Cordero de Dios, que quitas el pecado del mundo,
2: perdónanos, Señor.
1: Cordero de Dios, que quitas el pecado del mundo,
2: escúchanos, Señor.
1: Cordero de Dios, que quitas el pecado del mundo,
2: ten piedad y misericordia de nosotros.
1: Bajo tu amparo nos acogemos, Santa Madre de Dios. No desprecie las súplicas que te dirigimos ante nuestras necesidades. Antes bien, líbranos de todos los peligros, oh Virgen gloriosa y bendita. Ruega por nosotros, Santa Madre de Dios, para que seamos dignos de alcanzar las promesas de nuestro Señor Jesucristo.
2: Amén.
1: Oración. Te rogamos nos concedas, Señor Dios nuestro, gozar de continua salud de alma y cuerpo, y por la gloriosa intercesión de la bienaventurada siempre Virgen María, vernos libres de las tristezas de la vida presente, y disfrutar de las alegrías eternas por Cristo nuestro Señor.
2: Amén.
1: Recemos un Padre nuestro y un Ave María por el Papa, su persona y sus intenciones. Padre nuestro que estás en el cielo, santificado sea tu nombre. Venga tu reino, hágase tu voluntad en la tierra como en el cielo.
2: Danos hoy nuestro pan de cada día, perdona nuestras ofensas, como también nosotros perdonamos a los que nos ofenden. No nos dejes caer en tentación y líbranos del mal. Amén.
1: Dios te salve, María, llena eres de gracia, el Señor es contigo, bendita eres entre todas las mujeres, y bendito es el fruto de tu vientre, Jesús.
2: Santa María, Madre de Dios, ruega por nosotros pecadores, ahora y en la hora de nuestra muerte. Amén.
1: Gloria al Padre, al Hijo y al Espíritu Santo.
2: Como era en el principio, ahora y siempre, por los siglos de los siglos. Amén.
1: Recemos un Padre nuestro y un Ave María por los obispos de nuestra diócesis, sus personas y sus intenciones. Padre nuestro que estás en el cielo, santificado sea tu nombre, venga tu reino, hágase tu voluntad en la tierra como en el cielo.
2: Danos hoy nuestro pan de cada día, perdona nuestras ofensas, como también nosotros perdonamos a los que nos ofenden. No nos dejes caer en tentación y líbranos del mal. Amén.
1: Dios te salve, María, llena eres de gracia, el Señor es contigo, bendita eres entre todas las mujeres, y bendito es el fruto de tu vientre, Jesús.
2: Santa María, Madre de Dios, ruega por nosotros pecadores, ahora y en la hora de nuestra muerte. Amén.
1: Gloria al Padre, al Hijo y al Espíritu Santo.
2: Como era en el principio, ahora y siempre, por los siglos de los siglos. Amén.
1: Recemos un Padre nuestro y un Ave María por las benditas ánimas del purgatorio. Padre nuestro que estás en el cielo, santificado sea tu nombre. Venga tu reino, hágase tu voluntad en la tierra como en el cielo.
2: Danos hoy nuestro pan de cada día, perdona nuestras ofensas, como también nosotros perdonamos a los que nos ofenden. No nos dejes caer en tentación y líbranos del mal. Amén.
1: Dios te salve, María, llena eres de gracia, el Señor es contigo. Bendita eres entre todas las mujeres, y bendito es el fruto de tu vientre, Jesús.
2: Santa María, Madre de Dios, ruega por nosotros pecadores, ahora y en la hora de nuestra muerte. Amén.
1: Gloria al Padre, al Hijo y al Espíritu Santo.
2: Como era en el principio, ahora y siempre, por los siglos de los siglos. Amén.
1: En el nombre del Padre, y del Hijo, y del Espíritu Santo.

0: Oración por las vocaciones. Oh Jesús, pastor eterno de las almas, dígnate mirar con ojos de misericordia a esta porción de tu grey amada. Señor, necesitamos mayor número de sacerdotes. Multiplica las vocaciones y santifica más y más a nuestros sacerdotes y hermanos en la vida consagrada. Te lo pedimos por la Inmaculada Virgen María de Guadalupe, tu dulce y santa madre. Oh Jesús, danos muchos y santos sacerdotes, religiosas y religiosos, y todas las vocaciones que la Iglesia necesita, según tu corazón. Amén.
1: La mies es mucha y los obreros pocos. Envía, Señor, obreros a tu mies. Oremos por las vocaciones en familia.
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0: La paz de Jesús esté con todos ustedes, queridos oyentes de En Familia Radio. Les doy la bienvenida a nuestro programa Alimento de Vida. Es una gran alegría compartir con ustedes estos minutos. Les está hablando su hermana María Antonia, peregrina de la Eucaristía, desde Corella, España. Les envío un saludo a todos ustedes que nos escuchan a través del corazón de nuestra Madre Santísima. Qué lindo, queridos hermanos, que comencemos nuestro programa alabando y bendiciendo a Dios, como dice el Salmo 144. Te ensalzaré, Dios mío, mi Rey. Bendeciré tu nombre por siempre jamás. Día tras día te bendeciré y alabaré tu nombre por siempre jamás. Alabar al Señor nos llena de vida, nos ayuda a estar en una atenta apertura a los misterios del reino, a los misterios que el Señor nos tiene preparado para nuestra vida. Y así, hermanitos, con esa apertura verdadera de los hijos de Dios, le damos la bienvenida a nuestra hermana Leticia, de nuestra familia Peregrinos de la Eucaristía. Hermanita, qué alegría tenerla aquí con nosotros. Bienvenida.
1: Le doy gracias a Dios por permitirme estar nuevamente compartiendo la palabra de Él hoy con ustedes. Bueno, los saludo a todos, como dice San Pablo, en el amor y en la gracia de nuestro Señor Jesucristo. Y bueno, los invito a todos en este comienzo del programa a que abramos el corazón, el oído, como nuestra Madre Santísima, para que esa palabra que hoy Dios nos va a dirigir se encarne en nuestro corazón y se pueda hacer vida. Entonces, un saludo muy grande a todos los que nos escuchan, los que van en el coche, los que están en los hospitales, en la cárcel, los que nos están escuchando ahí en su casa. Tal vez alguna mamá, mientras está cocinando, nos está escuchando. Bueno, a ustedes, un saludo muy grande en el Señor y en nuestra Madre Santísima. Y como les decía, ¿no?, abramos el corazón y el oído para que la palabra que hoy nos va a dirigir sea encarnada en nuestro corazón y la podamos hacer vida.
0: Muchas gracias, hermanita. Queridos oyentes, dispongámonos para que sea Dios quien dirija este programa, para que sea Él quien nos sumerja en el corazón de nuestra Madre y allí poder escuchar y guardar la palabra que hoy nos va a dirigir. Por eso, hermanita, la invito a que dirija una oración.
1: En nombre del Padre, del Hijo y del Espíritu Santo. Amén. Madre Santísima, nos sumergimos en tu corazón inmaculado. Te pedimos, Madre, que allí, sumergidos en tu corazón, nos concedas la gracia de ser empapados por el Espíritu Santo, para que todo lo que digamos, lo que pensemos, lo que hagamos, sea para la mayor gloria de Dios, el bien de las almas y nuestra propia santificación. Te pedimos, Madre, que tú intercedas por cada uno de nosotros, que nos selles con la sangre preciosa de tu Hijo, con tu manto inmaculado, para que en ese momento el demonio no pueda venir a tentarnos, distraernos, sino que estemos atentos a la palabra que tu Hijo hoy nos va a dirigir, a esa palabra que hoy el Hijo nos va a hablar al corazón. Dios te salve, María, llena eres de gracia, el Señor es contigo. Bendita tú eres entre todas las mujeres, y bendito es el fruto de tu vientre, Jesús.
2: Santa María, Madre de Dios, ruega por nosotros pecadores, ahora y en la hora de nuestra muerte. Amén.
1: Espíritu Santo,
2: ilumínanos y santifícanos.
1: Espíritu Santo,
2: ilumínanos y santifícanos.
1: Espíritu Santo,
2: ilumínanos y santifícanos.
1: En el nombre del Padre, del Hijo y del Espíritu Santo.
2: Amén.
0: Queridos hermanos, ya con nuestros corazones abiertos para recibir el alimento que nos da vida, vamos a escuchar con atención la lectura del Santo Evangelio. Lectura del Santo Evangelio según San Mateo, capítulo 11, versículos del 25 al 30. En aquel tiempo, exclamó Jesús: Te doy gracias, Padre, Señor de cielo y tierra, porque has escondido estas cosas a los sabios y entendidos, y se las has revelado a gente sencilla. Sí, Padre, así te ha parecido mejor. Todo me lo ha entregado mi Padre, y nadie conoce al Hijo más que el Padre, y nadie conoce al Padre sino el Hijo, y a aquel a quien el Hijo se lo quiera revelar. Venid a mí todos los que estáis cansados y agobiados, que yo os aliviaré. Cargad con mi yugo y aprended de mí, que soy manso y humilde de corazón, y encontraréis vuestro descanso, porque mi yugo es llevadero y mi carga ligera. Palabra de Dios.
1: Te alabamos, Señor.

0: Acabamos de escuchar la lectura del Santo Evangelio según San Mateo, capítulo 11, versículos del 25 al 30. Te invitamos a que busques el Evangelio en tu Biblia, para que puedas leerlo en estos días y así poder meditar en todo lo que el Señor nos va a regalar hoy. Sin más, queda con ustedes nuestra hermana Leticia, peregrina de la Eucaristía.
1: Hemos empezado, queridos hermanos, escuchando el Evangelio según San Mateo, capítulo 11, del versículo 25 al 30. Entonces comienza nuestro Señor Jesucristo haciendo una oración al Padre, una alabanza al Padre, donde nos da a entender, nos deja explícito lo que nosotros como cristianos confesamos como primera verdad de fe cuando empezamos a rezar el credo. Nuestro Señor Jesucristo dice: yo te bendigo, Padre, Señor del cielo y de la tierra. Y si nos acordamos, uno comienza el credo como: creo en Dios Padre, creador del cielo y de la tierra. Esa primera enseñanza, o sea, nos muestra de que realmente lo que nosotros confesamos en la fe, lo que nosotros proclamamos como cristianos, no es invención de los hombres, no es ocurrencia nuestra, invento nuestro, o de algún inteligente que se le ocurrió escribir un tratado teológico y bueno, nosotros lo creemos. No, sino que nuestro Señor Jesucristo, verdadero Dios, verdadero hombre, el Hijo de María, Hijo del Padre Eterno, Él mismo nos lo revela. Comienza diciendo esta oración: yo te bendigo, Padre, Señor del cielo y de la tierra. Primera enseñanza, o sea, nosotros sabemos de que Dios es Padre. ¿Y que Él es el Creador? Porque lo escuchamos hoy en su palabra, Él mismo nos lo está diciendo. Luego seguimos y dice: porque has ocultado estas cosas a los sabios y los prudentes del mundo. Y eso lo vemos constantemente. Si nosotros nos podemos hablar con un entendido en ciencias sobre la creación, cómo fue y todo, pues nos van a empezar con mil teorías donde nos van a decir de que pues la creación no es tal, o sea, no es creación, sino que fue un accidente, ¿sí?, una naturaleza en donde, bueno, por casualidad comenzamos a existir, pero nada más. Entonces nos damos cuenta de que esto tan pequeño, ¿no? Ese saber que Dios es el Creador, que es nuestro Padre, que hay un Hijo, que hay un Espíritu Santo, que la Iglesia es verdadera, o sea, las cosas más básicas en nuestra vida de fe, esas cosas los sabios y prudentes del mundo no las entienden. ¿Por qué? Porque con Dios no se camina, no se le ama con la cabeza a ninguna persona. Yo le pregunto al primero de ustedes que se haya enamorado con la cabeza y decir: bueno, yo me quiero enamorar. Yo no conozco a la primera persona que lo haya podido lograr. Pero nos damos cuenta de que realmente a Dios, o sea, ¿quién es el que le cree a Dios? ¿Quién es el que comprende los misterios del reino? Y nos dice: porque ha revelado estas cosas a los pequeños. O sea, Dios se le revela al pequeño, al sencillo, al niño, según el Evangelio. ¿Por qué? Porque el niño es como una esponja que está abierto a recibir todo lo que se le diga y no lo cuestiona. El niño no se pone a decir: ¿y por qué mi mamá me dice que haga esto y no haga aquello? El niño no se pregunta, el niño del Evangelio, porque hoy en día los niños, bueno, son caso aparte, ¿no? Pero bueno, los niños no tienen la culpa, sino que nosotros mismos, los grandes, le hemos enseñado a los niños a dejar de ser niños y desde ya, con 4 años, a pensar como un adulto. Pero los niños de que el Señor habla en el Evangelio, los sencillos, son aquellos que acogen tal y cual viene esa palabra, la guardan en su corazón y la ponen por obra. Sin reflexionar, sin preguntarse si sí, si no, si se puede, si no se puede, si él puede, si no puede, si es capaz o no es capaz, y por qué no es así, no es asá, pero, o sea, el que se pone con todos esos razonamientos, pues nunca se le va a entender a Dios, porque Dios es sencillo. Él mismo nos habla como un niño, y eso nos lo muestra Dios en toda su vida. O sea, nuestro Señor Jesucristo nos muestra con su vida terrena, desde su nacimiento hasta su muerte en cruz, hasta la resurrección, hasta la ascensión, de que la forma de Él comportarse para con el Padre es de niño. ¿Por qué? Porque siempre lo escuchamos decir Abba, papito, papá. No le dice: tú, Padre omnipotente, sempiterno y creador de todas las cosas, que todo lo creaste. Y no, sino que el Hijo, siempre que se dirige a su Padre, se dirige como un niño, el niño del Padre. Jesús en la cruz, 33 años, era un niño. Era el niño del Padre. Jesús no cuestionaba nada de lo que su Padre quería, nada de lo que su Padre le pedía, porque Él mismo lo quería Y porque está de acuerdo con todo lo que el Padre quiere, Él está de acuerdo. Porque, como sigue diciendo el Evangelio, como yo conozco a mi Padre, nadie lo conoce. Y como el Padre me conoce a mí, nadie lo conoce. Sino que lo conoce solamente aquel quien yo se lo quiera revelar. Y antes nos está diciendo, o sea, ¿a quién se lo quiere revelar? O sea, ¿a quién Jesús le quiere revelar el misterio del Padre? Al sencillo. Al que abre su corazón para comprender el misterio. No según su cabeza, según las cosas que ha aprendido y que ha podido adquirir con las ciencias en el transcurso de su vida. Sino aquel que se abre al amor. Aquel que dice, Señor, háblame. O como los discípulos, cuando escuchamos en el Evangelio de San Mateo, capítulo 13, cuando el Señor empieza a exponer las parábolas, uno escucha que el Señor le explica la parábola a todos, pero solamente a los discípulos, aquellos que son sencillos de corazón, dicen, Señor, explícanos, ¿qué quieres decir con todo eso? Y el Señor les explica. O sea, Dios le explica la palabra, le da a conocer sus misterios al que con sencillez de corazón se acerca y le dice, instrúyeme. Instrúyeme ahí en el silencio del corazón, instrúyeme a través de tu palabra, instrúyeme a través de como tú quieras, instrúyeme, para que instruido por ti pueda yo, juntamente contigo, poder exclamar también todo eso que escuchamos en el Evangelio, para que también yo pueda exclamar, sí, yo te bendigo, Padre, para que yo pueda también hacer de mi vida una alabanza, para que también yo pueda hacer de esta vida tan sencilla, esta vida tan pobre, esta vida tan ordinaria, sí, tan cotidiana, pueda también yo ahí en medio de mi sencillez alabarte, para que yo sin muchas palabras, sin muchas cosas trascendentales y espectaculares, pueda ahí en la sencillez de mi corazón alabarte e irte conociendo. ¿Por qué? Porque la alabanza que hace, la alabanza abre el corazón, y el que abre el corazón está dispuesto a aprender lo que el Señor le dice. Y eso nos pasa, o sea, yo no sé si alguno de ustedes alguna vez ha tenido la experiencia de poder hacer un tiempo de alabanza, de adoración, pidiendo el Espíritu Santo, ¿sí? Y dentro de esa oración normalmente hay una actitud corporal, una forma de orar que es con las manos abiertas, ¿sí? Extendidas, manifestando de que no tenemos nada, queremos recibir todo, pero claro, al extender las manos decimos, yo no me lo puedo dar, yo no lo puedo sacar de mi fuerza ni de mis bolsillos lo que necesita mi corazón. Entonces te lo pido. Ese es, por eso el que alaba, o sea, está en una constante apertura a lo que Dios le quiere regalar. Por eso el Señor nos enseña, o sea, yo te alabo, Padre, te alabo. Has querido mostrarme a mí, sencillo, pobre, pecador, pequeño, los misterios de tu reino, porque así te ha parecido bien, porque ese ha sido tu beneplácito, ese ha sido tu designio, esa es tu voluntad, mostrarme a mí tu reino, aun cuando yo no lo entiendo. Pero de una y otra forma el Señor nos explica cómo es esa vida eterna que nos tiene preparada. Y nos lo explica con las cosas más cotidianas de nuestro día. Se le dice, o sea, el reino de los cielos es como un comprador de perlas finas, que cuando va encuentra una de gran valor y dice, uff, esto no lo voy a conseguir nunca. Entonces, ¿qué hace? Va, vende todo lo que tiene para comprar esa perla. ¿Sí? Nos muestra de que siempre nosotros, para conseguir algo grande, y en este caso es el amor de Dios que nos traspasa, tenemos que dejarlo todo para poder seguirle. O sea, posponer padre, madre, hermanos, casa, hijos, bienes, placeres, fama, todo, dejarlo atrás en un segundo plano para poner a Dios en el primero. Pero solamente el que es sencillo y el que se ha encontrado con el amor de Dios puede hacer eso. Poner a Dios encima de todo y las cosas debajo. Entonces, hoy, en esta primera parte del Evangelio, o sea, se nos muestra, ¿no? O sea, de que Dios nos quiere un regalo. ¿Cuál es ese regalo? Su misma vida. ¿Cuál es ese regalo que el Señor te quiere dar? Pues su palabra, que esa palabra entre en tu corazón. Entonces, no le pongas resistencia. No empieces a preguntarle al Señor, ¿por qué? ¿Cómo? ¿Qué tengo que hacer? Sino que simplemente ábrete. Y si no entiendes, pues, di con sencillez del niño, mira, no entiendo, ¿me explicas? Y el Señor te explicará a su debido tiempo, porque esa es otra cosa. El Señor no nos explica las cosas cuando nosotros queremos, no nos lo explica cuando a mí se me antoja, sino que me lo explica cuando Él quiere. Y muchas veces puede, bueno, te lo puede decir en el momento. Puede pasar un día, una semana, 2 meses, un año, o incluso 10 años, y después de 10 años el Señor te explica aquello que tú le estabas pidiendo. Pero no, ahí no tiene que desesperar, sino que abrir el corazón y estar dispuesto a que Él nos lo muestre. Porque también escuchamos el Evangelio que dice, o sea, el Hijo le dice al Padre, todo me ha sido entregado de mi Padre. Entonces nosotros mismos, todo lo que tenemos, todo lo que poseemos, lo que somos, todo eso nos viene del Padre, por comunicación de su Hijo. Su Hijo viene, nos entrega la vida eterna. ¿Pero por qué? Porque el Padre también ha querido entregárnosla. Y el Hijo nos la da. Todo, por eso San Pablo dice, ¿de qué te glorías? ¿Qué tienes que no hayas recibido? ¿Qué hay en nosotros? Lo más pequeño que nosotros mismos lo hayamos hecho. Nada. O sea, no hay nada, porque yo no me creé. O sea, yo no me hice las manos, me hice los pies para poder caminar, me hice la boca para poder hablar, me hice los ojos para poder ver. Yo no lo hice, lo recibí de Dios. Entonces nosotros también, en la sencillez del corazón, podemos exclamar junto con el Hijo, todo lo que tengo, todo me ha sido dado por mi Padre. Desde el don más grande hasta el más pequeño, todo me viene del Padre, todo me viene del Señor, todo me viene de Él. Y también seguimos meditando y vemos de que, lo habíamos dicho antes, pero, o sea, como más concreto, ¿no? Nos dice el Señor, nadie conoce bien al Hijo sino el Padre. Y nadie conoce al Padre sino el Hijo. Y dice el Hijo, pero solamente lo conoce aquel a quien Él se lo quiera revelar. Y alguno se preguntará, ¿y es que hay alguna persona que Dios no quiera revelarle su misterio? Pues no existe persona que Dios no quiera revelar su misterio. Pero es verdad de que Él también cuenta con nuestra libertad y cuenta con que nosotros le respondamos. ¿Por qué? Porque yo pregunto, es lo mismo como decir, ¿es que Dios quiere que algunos se pierdan y otros se salven? No, porque el Señor lo dice, o sea, Dios quiere que todos los hombres se salven y lleguen al conocimiento pleno de la verdad. ¿Y quién es la verdad? El Padre. Entonces nos está mostrando de que en este misterio no está excluido nadie. O sea, nos excluimos nosotros, Dios no nos excluye nunca. Nosotros somos los que, por la sabiduría, nos jactamos de que sabemos todo y nos hacemos a un lado de Dios porque, pues, habla cosas que son para niños, para los que no tienen letras, para los pobres, para los brutos, y no es así. O sea, no, eso no es cierto. O sea, Dios le habla desde el más inteligente, porque Él mismo le dio la inteligencia, hasta el que parece que no tiene nada de inteligencia. Dios les habla a todos, nos habla a todos. Pero ¿qué pasa? Unos, por su inteligencia, se acercan a Dios y contemplan más su misterio, y otros, por su inteligencia, se alejan de Dios y salen ignorantes del misterio de Dios, aun cuando conocen todo. ¿Cuántas veces nos sucede a nosotros de que nos sentamos a hablar con un intelectual y nos puede hablar de toda la historia de la iglesia y del mundo y de todo, y nos habla de política, de geografía, de artes, de moda, de... sabe todo. Pero si le preguntamos sobre Dios, no sabe nada. Y si sabe algo, pues muchas veces está cargado de errores o de la forma en que él mismo concibe a Dios, y pues lo expone así, pero no es la verdad. Muchas veces nos encontramos con gente muy instruida, con gente que está llena de letras, pero que no conoce a Dios. Y otras veces nos encontramos con gente que sabe mucho y hablan de Dios con una profundidad que uno dice, uff, qué hermoso es Dios, que a través de un científico nos puede hablar, que a través de esa persona que está ahí metida en la ciencia y todo, nos puede revelar su misterio. Y eso sucede. Y lo podemos hablar, ¿no? O sea, y en otros casos nos encontramos con gente que tal vez de letras no sabe nada, no sabe ni sumar ni escribir el nombre, pero habla de Dios con una autoridad que uno queda ahí boquiabierto, que uno queda diciendo, Señor, ¿quién le ha enseñado eso? ¿Quién? O sea, y eso lo vemos en los altares, tenemos muchos santos así. Santa Catalina de Siena no sabía escribir, no sabía leer. Y uno dice, ¿de dónde saca esa profundidad que tiene sus escritos? ¿Dónde leyó eso? Pues de ningún lado. El mismo Señor se lo mostró, el mismo Señor se lo enseñó. Y ella lo único que hizo fue decirlo, tal cual lo escuchaba, lo decía. Otro caso también lo vemos en la beata Ana Catalina Emmerich, que escribe todos los libros en las revelaciones privadas que ella tuvo con el Señor sobre su vida. Y uno dice, y ella escribe como si estuviera citando el Evangelio. Y ella misma después llega a decir de que nunca en su vida había leído el Evangelio, ¿sí? Y uno dice, ¿quién instruye a esa gente ignorante? Pues Dios mismo. O sea, no es un libro. Decía un hermano nuestro alguna vez, los libros, en vez de acercarnos a Dios, muchas veces nos alejan, porque nos llenamos de doctrinas, de teorías, de filosofías, y nos quedamos pensando tanto en esas cosas que han dicho a los hombres, que nos olvidamos de que hay alguien que habla mejor, que hay alguien que en el Evangelio nos ha dicho más de lo que nos dicen ellos. A veces nosotros tenemos la tentación de querer leer muchos libros. Ay, a mí me gustaría leer la vida de este santo, esta suma teológica, y leer no sé qué, y leer tal, y tener una biblioteca llena de libros que hablen sobre Jesús, pero sinceramente nunca nos hemos leído ni los evangelios. Entonces ahí vemos de que nosotros mismos muchas veces vamos en busca de una sabiduría que no es la sabiduría de Dios. Entonces, uno, ¿de qué tiene que llenarse? Para conocer al Padre, uno tiene que conocer al Hijo. Y para conocer al Hijo, uno tiene que acercarse al Padre. O sea, es una dinámica que tiene que darse en el corazón de aquel que se quiere enamorar de Dios y que si ya está enamorado quiere perseverar en ese amor y así, ¿no? O sea, santificarse y conocerlo. Pero, ¿qué tiene que hacer? Pues abrirse, no a lo que los hombres nos enseñan, sino abrirse a lo que Dios mismo nos dice. Porque Dios habla, a través del Evangelio, Dios nos habla. ¿Sí? Y eso lo vemos en el texto de los discípulos de Emaús. Él les explica las Escrituras, ¿sí? Y lo vemos en todo el Evangelio, en que el Señor se sentaba con los apóstoles y les enseñaba. Él los instruía, los sacaba aparte y les enseñaba los misterios del reino. Jesús nos enseña. Jesús, nuestro Señor Jesucristo, te quiere enseñar, te quiere dar a conocer su amor, su misterio, su vida. Pero tenemos que acercarnos a su palabra y abrir el corazón y decirle a Jesús, o sea, dame la fe de escucharte. De que cuando lea no interprete según mis quereres, sino que el Espíritu Santo venga e inspire en mi corazón aquello que tú me quieres dar a conocer. Que el Espíritu Santo me enseñe aquello que tú me transmites. Entonces, como resumen de esta primera parte, si nos abrimos como el Hijo a alabar al Padre, si abrimos nuestro ser para que el Padre nos instruya, conoceremos los misterios del reino. Y con el Hijo podremos decir, sí, Padre, porque así te ha parecido bien. ¿A ti te ha parecido bien? Darme a conocer a mí, pobre, miserable, pecador, pequeño, ignorante, los misterios que están escondidos en la eternidad. Sí, Padre, porque así te ha parecido bien. Desde este momento en que terminamos esta primera parte del programa, yo te invito a que le pidas al Señor, ¿no? Con esa ejaculatoria constante. Sí, Padre, porque así te ha parecido bien. No lo merezco, pero te ha parecido bien. Y quiero empaparme cada día más de tu palabra, quiero empaparme cada día más de tu sabiduría divina escondida, para que tú puedas llenar mi corazón y las criaturas pasen a un segundo plano, para que yo ame a las personas como tú me has amado, para que yo te pueda amar como tú me has amado.
0: Hermanita, muchas gracias por todo lo que nos ha compartido. Qué hermosos son los misterios de Dios, queridos hermanos. Pero como nos decía nuestra hermana, y nos dice la palabra, te doy gracias, Padre, Señor de cielo y tierra, porque has escondido estas cosas a los sabios y entendidos, y se las has revelado a la gente sencilla, a los sencillos. Gran detalle este, y ahí está el motivo de por qué muchas veces no entendemos la voluntad de Dios en nuestras vidas. Primero, porque buscamos entenderla, y no tenemos que buscar entenderla, sino amarla. Y segundo, porque ponemos por delante nuestras ideas y decimos, ¿cómo puede ser posible que Dios me pida esto? ¡Es imposible! ¡Nunca voy a poder! Pero nos olvidamos que para Él nada es imposible. ¿Alguna vez les ha pasado algo así? Bueno, a mí sí. Se los voy a contar rápido para que vean cómo actúa Dios en nosotros. Imagínense que antes de ser religiosa, me sucedió que servía a Dios en lo que más podía. Era catequista, animadora de un grupo de jóvenes, ayudaba en la parroquia, iba a misa todos los días, adoración todos los días, rezaba el Santo Rosario todos los días. Lo que me pidieran, ahí estaba yo. Bueno, resultó que a medida que me iba acercando más a Dios, me daba cuenta que era más feliz, que iba llenando el vacío que el mundo había dejado en mí y que podía entregarme aún más a Dios. y yo iba cada día más entregándome, hasta que un día me doy cuenta que ya no me quedaba más por hacer, pero que aún me faltaba algo. Claro, no entendía por qué. Decía, no me queda más por hacer y siento aún un vacío. Como que me falta algo, pero ¿qué me falta? Y le dije, como bromeando a Dios, solo me falta ser monja. Me reí y le dije, pero eso sí que no, para eso yo no sirvo. Bueno, pasó el tiempo. No hablé más de esto ni con Dios, pero seguía sintiendo lo mismo. Entonces un día me decidí a hablar con Dios de esto, aunque Él ya lo sabía. Le dije, Señor, yo creo que no va a poder ser. Creo que si me voy a un convento, no me van a aceptar, no me van a aguantar. Creo que Dios se reía de mí. Bueno, pasaron los días y volví. Llegué al sagrario, me arrodillé. Recuerdo que ya no aguantaba más esta situación. Le dije, ¿qué quieres de mí? Cuando se lo pregunté, entendí que era tan sencillo. Él me llamaba a ser su esposa. Y dije, bueno, si tú lo quieres, me darás la gracia. Yo me dispongo a hacer lo que quieras. Ven, queridos hermanos, tanto tiempo con esto y fue solo amar lo que Él quería para mí, para que mi vida cambiara. Pero yo le daba vueltas y vueltas en vez de cambiar, y lo que hacía era enredarme más. Solo por no ser sencilla y poner por delante lo que yo creía, lo que yo pensaba, sin mirar por un momento lo que Dios quería para mí. Muy bien, acojamos la invitación que nos hace el Señor de ser sencillos y digamos con confianza, como Jesús le dijo al Padre, «Sí, Padre, así te ha parecido mejor». Y veremos cómo la obra de Dios se irá haciendo en nosotros. A mí me pasó. Y pude y puedo ver cómo cada día Dios me renueva. A ti también te puede pasar. Solo tienes que acercarte y abrir tu corazón como un niño. Como un niño a Dios. Bueno, queridos hermanos, vamos a un corte. Y ya regresamos con más Alimento de Vida. No te pierdas la segunda parte de tu programa Alimento de Vida en Familia Radio.

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0: Hablemos con ustedes, queridos oyentes. Es una alegría seguir en tu programa Alimento de Vida en Familia Radio, compartiendo la palabra con los peregrinos de la Eucaristía. Si recién te uniste a nuestro programa, te contamos que hoy estamos compartiendo según el Evangelio de San Mateo, capítulo 10, versículos del 37 al 42. Hoy tenemos la compañía del hermano Rafael, quien nos estaba compartiendo en el segmento anterior sobre el amor. Nos decía que el amor es la entrega libre del corazón, y este es el amor que se dona, que no tiene fingimientos, que es gratuito, es servicial, es generoso. Pero también hay un amor imperfecto, que no es verdadero, en el que no hay entrega, y es un amor mundano y afectivo. Amor mundano, un amor que no es puro, que no es sincero, que no es gratuito. Amor afectivo, un amor en el que quiero todo para mí y no quiero compartir mis cosas. Un amor con reservas. Sigamos, hermanitos, escuchando a nuestro hermano Rafael.
1: Pues bien, queridos hermanos, aquí seguimos hablando del amor. ¿En qué consiste el amor? ¿En qué consiste el amor perfecto? ¿En qué consiste el amor sin fingimiento? Es decir, ese amar a Dios sobre todas las cosas y al prójimo como a ti mismo. Yo cuando era pequeño, uno de los primeros mandamientos que me aprendí fue ese. Y en catequesis no es, ¿cuáles son los dos mandamientos más importantes? Y yo recuerdo que siempre decía, amar a Dios sobre todas las cosas y al prójimo como a ti mismo. Pero en realidad uno no sabe lo que está diciendo. Entonces por eso tenemos que pedirle al Señor que nos conceda el don para poder entender estas palabras. Y hay una canción que a mí me gusta mucho, que cantamos en la comunidad. Y dice, Señor, enséñame a amar con ese amor que amas tú. Pues no hay amor más grande que dar la vida por sus amigos. Señor, enséñame a amar con ese amor que amas tú. Decíamos en la primera parte del programa esa frase del Cantar de los Cantares, esa sentencia, Señor, ordena en mí el amor. Y ahora decimos, empezamos esta parte del programa diciendo, Señor, enséñame a amar con ese amor que amas tú. Para eso, para pedirlo, tenemos que hacerlo en la oración. Nuestra vida sea una vida de continua oración, y en esa oración estarle pidiendo continuamente al Señor, Señor, enséñame a amar. También en los sacramentos, el Señor nos enseña a amar, sobre todo en la Santa Misa. Cuando participamos diariamente desde ese misterio, desde la Santa Misa, ahí es donde vemos ese amor que se entrega por nosotros cada día. Ese amor que se entrega en ese pan y ese vino, que es pequeño, es insignificante. Y ahí está nuestro Señor Jesucristo. Ahí está su cuerpo y su sangre, verdaderamente. Ahí es donde entendemos verdaderamente el significado del amor. Donde entendemos verdaderamente la entrega. O sea, el Señor se ha entregado hasta nosotros, que ha querido quedarse un trocito de pan y un poquito de vino. Y ahí se ha quedado el Señor. Y ahí se queda para siempre. Expuesto a que muchos, pues a lo mejor lo comulguen mal. Expuesto a ser ultrajado por muchos, a ser insultado por muchos, pero ahí está Él. O sea, esa es la mayor muestra de amor, queridos hermanos. Entonces, hoy nos podemos preguntar, ¿yo amo verdaderamente así? ¿O mi amor es más egoísta? O sea, cuando a mí me insultan, ¿yo pongo la otra mejilla? ¿Cuando a mí me hacen algo, yo dejo de hablar a esta persona porque me ha hecho esto? ¿O intento conducirla al bien y decirle, mira, es que esto está mal, hermanito, es que esto que has hecho está mal? ¿Cuál es mi amor? ¿Generoso, verdadero? Podemos también preguntarnos, ¿yo cómo amo a mis hijos? Porque hay muchas personas, muchos padres que dicen, bueno, mi hijo tiene 15 años y él fuma, pero yo le dejo que fume, yo no le voy a decir nada, porque yo quiero ser amigo de mi hijo. Pues mentira, porque tú no eres amigo de tu hijo, tú eres padre o madre. Y Dios te ha dado a ti una tarea, que es la de educar a tu hijo, pero educarle bien, educarle en la fe. Es decir, que tu hijo no se pierda con esas ideas mundanas. Va a haber un momento en el que el Señor te va a preguntar, ¿cómo has educado a tu hijo? ¿Cómo has educado a tu hija? Cuando tú te presentes al Señor, te va a preguntar el Señor, ¿dónde está tu hijo? ¿Dónde está tu hija? Probablemente tu hijo o tu hija se hayan perdido, a lo mejor por el mal ejemplo de sus padres, o porque en un momento concreto no le dijimos a nuestros hijos lo que había que decirle. Igual también los profesores, ¿cuántos profesores? Pues, bueno, intentan ganarse la confianza de sus alumnos, y en realidad el profesor es el profesor. También el profesor, Dios le ha encargado la función de amar a esos alumnos, pero educándolos verdaderamente. No de amarlos con amor mundano. Bueno, sí, yo me tengo que ganar la confianza de mis alumnos porque quiero ser amigo de ellos. Entonces yo creo que así llego más lejos. No. Así los estás educando mal. Y así lo que estás haciendo es que ellos se pierdan. Pues bien, entonces en la oración, como decía, en los sacramentos, tenemos que decirle al Señor que nos enseñe a amar como Él quiere que nosotros le amemos. Y que nos enseñe también a amar a nuestros hermanos como Él quiere que nosotros le amemos. Como dijimos al principio, Dios nos amó primero, entonces nosotros tenemos que responder a ese amor. Pero también el Señor también nos pide a nosotros que durante el día, pues también hagamos pequeños gestos de amor. Que durante el día mantengamos viva su presencia. Que durante el día pues nos acerquemos a ese hombre herido, tanto física como espiritualmente, que Él pone en nuestro camino. Esas personas que Él pone en nuestro camino, que muchas veces pasamos de largo, no nos acercamos. Por ejemplo, salimos de la iglesia y vemos a un mendigo pidiendo la puerta y no nos acercamos, no somos capaces de acercarnos, de preocuparnos por él, de decirle qué desea, qué es lo que necesita. No nos acercamos, pasamos de largo. Entonces no estamos amando. Es decir, en la oración, en la misa, le pedimos al Señor que nos enseñe a amar.

0: Pero salimos de la Santa Misa o salimos de nuestro momento de oración y ya no nos acordamos. Entonces no estamos manteniendo viva la presencia del Señor durante el día. Entonces todo eso que hemos hecho, que hemos ido a la oración a pedir, en realidad es una oración farisaica, porque con nuestra vida no la hacemos presente. No vivimos lo que el Señor nos ha dicho en ese tiempo de intimidad que ha tenido con nosotros. También es muy importante, queridos hermanos, que seamos agradecidos. Porque el Señor en el Evangelio nos lo dice. Cuando curó a los 10 leprosos. Los 10 leprosos el Señor los curó y ellos se fueron. Y solo volvió uno a dar gracias. Y dijo el Señor, ¿solo ha vuelto uno a dar gracias? El Señor se sorprendió porque curó a 10 y solo volvió uno. Es decir, el Señor se complace en un corazón que es agradecido. Porque un corazón que es agradecido es humilde. Solo si tú eres agradecido durante el día, si cada día le das las gracias al Señor por esos gestos de amor que tiene contigo, cuando te levantas un nuevo día, cuando ves a tu familia, cuando ves a tus hijos, cuando ves a tus amigos, cuando ves a tus compañeros de trabajo, cuando ves a tus compañeros en la universidad o en el colegio. O sea, esos son gestos de amor tremendos que el Señor tiene con nosotros y que muchas veces nos acostumbramos. Tener un plato en la mesa todos los días. Poder tener pues esa celebración de la Santa Misa diaria. Y nos acostumbramos y por lo tanto al acostumbrarnos no lo valoramos. Entonces es necesario pedirle al Señor que nos haga humildes. Y humildes para poder descubrir esas maravillas de amor. Esos detalles de amor que para nosotros son pequeños, pero para Él son grandes detalles de amor que Él tiene para con nosotros cada día. Entonces tenemos que ser humildes y pedirle al Señor, Señor, dame un corazón también humilde y agradecido para poder descubrir esos gestos de amor que tú tienes conmigo y poder dar gracias por ellos cada día. También es importante que luchemos continuamente contra aquello que nos separa de Él. Decíamos al principio ese orgullo, ese egoísmo. El orgullo y el egoísmo que nos separa del Señor, que nos separa del amor. Que luchemos contra esos pensamientos muchas veces de crítica, de murmuración, que lo que hacen es sembrar división en vez de unión. Dice el Señor en el Evangelio, en esto conocerán que sois mis discípulos, en que os amáis. Cada vez que aceptamos un pensamiento de murmuración, de crítica, un pensamiento egoísta o un pensamiento soberbio, eso lo que hace es separarnos de los hermanos, separarnos de las personas que el Señor ha puesto en nuestro camino y por tanto no nos amamos. Si no nos amamos, eso es muy importante, porque no estamos dando testimonio ante la gente de que somos cristianos. Y eso es un pecado, no es cualquier tontería, eso es un pecado. O sea, cada vez que yo no amo a la persona que tengo al lado, cada vez que yo estoy murmurando, criticando de esta persona, cada vez que voy a misa, por ejemplo, y esta, ¿por qué viene ahora a misa? Pues fíjate con la cantidad de pecados que tiene, no es digna de venir a misa. Pues cada vez que hago eso, yo estoy cayendo en un pecado grave, porque eso me separa de Dios. Y eso me separa de mi hermano. Y no estoy amando a mi hermano. Y también es importante, queridos hermanos, yo creo que ya lo hemos dicho anteriormente, que busquemos a Dios en nuestra vida. Es decir, que nuestra vida sea una continua búsqueda de Dios. Que mantengamos, como decíamos antes, viva su presencia durante el día. Solo así podremos amar verdaderamente. Podremos amar como Él quiere que amemos. Y solo así podemos seguirle. Aquí es donde entramos en el segundo punto de este día, de la meditación de hoy. Es el seguimiento. El Señor dice, quien no carga su cruz y me sigue, no es digno de mí. Estas son palabras duras, pero vamos a intentar entenderlas. Fijaros, cuentan que había un señor, con unos 55 o 56 años, que ya era mayorcito, entonces una vez pues se cansó y dijo, mira, yo voy a hacerle una visita a San Pedro y le voy a decir que me cambie la cruz, porque estoy cansado ya de llevar esta cruz. Es muy pesada y yo soy mayor y me cansa. Entonces pues él fue y le hizo la visita a San Pedro y le dijo, mira, San Pedro, es que yo estoy cansado de llevar esta cruz y vengo a ver, bueno, pues si puede ser, porque ya tengo 55 años, ya son muchas cosas, a ver si puede ser que cambie. Que la cambie por alguna cruz un poco pues, más suave, más ligera. Y le dijo San Pedro, sí, mira, tienes aquí todas estas, pues prueba, a ver cuál de estas es te parece mejor, a ver cuál de estas pues, se adapta un poco más a ti. Entonces el señor empezó a probársela, entonces se probó la primera, uy no, esta es mucho más dura que la anterior, no, esta no. Se probó la segunda, uy no, pero esta es como muy, muy fina, muy suave, no, porque esta también me cuesta, o sea, porque es tan suave que no la siento. Y esta es como muy áspera, muy cuando la toco es como muy... muy áspera, muy no me gusta tocar esta cruz, como estar todo el día tocando esta cruz, no me resulta agradable, sino más bien desagradable. Y así se probó varias cruces y todas tenían una pega. Hasta que al final llegó a la última y dijo, uy, esta cruz es... Entonces le dijo, San Pedro, yo creo que he descubierto esta cruz que yo creo que estaba hecha para mí desde siempre, no sé cómo no me la han dado antes, porque estaba conmigo, es suave, ligera, está bien, es la que yo quiero. Y dijo San Pedro, pues esa es la cruz con la que usted ha llegado, esa es la cruz que usted quería devolver. Esa cruz que le resulta ahora tan suave y tan ligera es la que usted quería devolver. ¿Qué nos enseña esto? Que muchas veces nosotros nos quejamos de las cruces que el Señor pone en nuestra vida. Muchas veces nosotros nos quejamos y miramos a los otros y decimos, yo quiero, mira, este que vida lleva más buena y yo, sin embargo, todo el día con cruces, todo el día cargando. Aquí hay dos cosas. Primero, que vemos al otro, pero tú no sabes cuál es la cruz que lleva tu hermano. Aunque a ti te parezca que tu hermano lleva una cruz más ligera, una cruz más suave, tú en realidad no sabes la cruz que lleva tu hermano. Por tanto, estás juzgando, estás murmurando. Estás faltando a la caridad con tu hermano. Por otro lado, estamos viendo la cruz como algo negativo. Es decir, con la cruz como algo pesado, algo negativo. O sea, cuando veo la cruz es como, claro, es que, por ejemplo, pues me ha tocado una enfermedad y qué cruz tengo que llevar con esta enfermedad. Es que en el trabajo me toca soportar a una persona que qué cruz me ha tocado con esta persona que tengo que estar soportándola todo el día y no me cae nada bien. Sabemos la cruz como algo negativo, pero en realidad la cruz no es algo negativo. La cruz es ni más ni menos que la voluntad de Dios. Cuando decimos en el Padre Nuestro, hágase tu voluntad en la tierra como en el cielo, en realidad lo que estamos diciendo es, Señor, dame tu cruz que yo la llevo. Dame la cruz que quieres que yo lleve, que yo la voy a llevar porque te amo. Entonces solo si yo te amo verdaderamente, voy a aceptar tu voluntad. Voy a aceptar la cruz. Que a veces me costará llevarla más, habrá cosas que me cuestan. A veces me costará llevarla menos. Pero mientras esté en la voluntad de Dios, estoy cargando con la cruz de nuestro Señor Jesucristo. Dicen los padres de la Iglesia que Dios remunera la voluntad, no el acto. Es decir, el acto es lo propio de Dios, la voluntad es lo propio del hombre. ¿Qué quiere decir esto? La voluntad es lo que yo quiero. O sea, yo quiero lo que Dios quiere. Yo deseo lo que Él desea, yo amo lo que Él hace. Es decir, yo quiero su voluntad. Por tanto, eso es lo que Dios premia. Ahí es donde Dios se complace, en un corazón que ama su voluntad. Luego, Él es el que te va a dar los actos. Él es el que te va a mandar esta cruz. Él es el que te va a pedir que actúes de tal manera con esta persona. Pero si tú quieres lo que Él quiere, incluso antes de que te lo diga, tú ya estás cargando con esa cruz. Y Él es lo que va a remunerar, es lo que Él ve. Un corazón sincero, un corazón agradecido, un corazón que solo busca cumplir su voluntad, incluso en las pequeñitas cosas. Aunque sean cosas que sean insignificantes. Pero siempre que busques su voluntad, incluso en lo pequeño, estás cargando con su cruz. San Rafael Arnaiz, en una de sus cartas, él era un monje trapense. Entonces él tuvo que salir de la trapa 3 veces por enfermedad grave. Entonces, una de las últimas veces él veía que tenía que volver a la trapa. Entonces él le escribió una carta al maestro de novicios solicitándole su reingreso en la trapa. Él veía que el señor le pedía que con esa enfermedad incluso estuviera en la trapa. Y el maestro de novicios le dijo que claro, que la trapa es un lugar muy pobre y que él, pues como él viene de una familia adinerada, pues que los tratamientos a su enfermedad los va a recibir mejor fuera que dentro, porque dentro no va a poder servir a la comunidad porque está enfermo y no va a poder curarse ni sanarse, entonces que es mejor que se quedara fuera. Y me sorprende la respuesta de San Rafael Arnaiz. Le dijo, si tú estás en tu habitación, tumbado en la cama, sin poderte mover, inválido, y por la ventana de tu habitación ves al Señor Jesús, a nuestro Señor Jesucristo, ¿qué pasa? Y con una mirada de amor y misericordia, pero sobre todo con una mirada de amor, te dice, ven y sígueme. ¿Acaso le dirías, bueno Señor, te seguiría si me dieras una cama cómoda, si me dieras a lo mejor unas muletas para poderte seguir, si me dieras, bueno, o sea, si me ayudara, o sea, si me dieras cosas que me pudieran ayudar, porque mira que soy enfermo, Señor, estoy aquí, no me puedo mover, estoy inválido, es decir, necesito ayuda. Si me dieras las comodidades que yo necesito, yo te seguiría. Dice San Rafael Arnaiz, pues no. Porque si tú miras la mirada de amor del Señor para contigo, si tú miras la mirada de predilección del Señor para contigo, le seguirías, aunque fueras el último de la fila. Y el Señor va seguido por una multitud de pecadores, de cojos, de lisiados, de tullidos. Pues aunque tú fueras el último de todos esos, tú le seguirías, no lo dudarías. Porque es tan grande el amor de Dios por ti, no te queda otra que decirle, sí Señor, yo te amo y te sigo. Aunque sea el último, aunque esté cojo, aunque no me des nada, aunque no pueda ni siquiera valerme, yo te sigo. Porque sé que tú me amas y por tanto yo quiero responder a ese amor. Viendo este ejemplo de San Rafael Arnaiz, cuando leemos lo que hizo el Evangelio, quien no toma su cruz y me sigue no es digno de mí, podemos traducirlo con otra frase del Evangelio también. ¿De qué le sirve al hombre ganar el mundo entero si pierde su vida? Es decir, ¿de qué le serviría a San Rafael Arnaiz curarse, sanarse, si en realidad perdería su vida porque no ha cumplido la voluntad de Dios? ¿De qué te sirve ganar el mundo entero si no estás cargando con la cruz de nuestro Señor Jesucristo? Y si no cargas con la cruz y le sigues, en realidad estás perdiendo tu vida. ¿De qué te sirve ganar el mundo entero si pierdes tu vida? Esa puede ser una pregunta que hoy puede resonar en nuestro corazón. Dios pone ante ti, hoy, que le sigas o que no le sigas. Que le ames o que no le ames. Así de claro y de sencillo. Si te decides a seguirle, si te decides a amarle, vas a ganar. No el mundo entero, sino la vida eterna. ¿De qué te sirve ganar el mundo entero si vas a perder tu vida? Vas a perder la vida eterna, que es lo más grande que el Señor te va a regalar. Me gustaría terminar con una oración de San Agustín. Dice San Agustín, dice, ¿qué soy yo para ti, Señor, para que mandes que te ame? Y si no lo hago, te enojes conmigo y me amenaces con grandes miserias. ¿Es acaso pequeña la miseria de no amarte? ¿Es acaso pequeña la miseria de no amarte? Pues con estas palabras de San Agustín terminamos, queridos hermanos. Que Dios los bendiga a todos y que la Santísima Virgen nos guarde siempre en su corazón inmaculado y allí nos enseñe el misterio del amor verdadero y de la verdadera alegría, ya que hay más alegría en dar que en recibir. Gloria al Padre, al Hijo y al Espíritu Santo.
1: Como era en el principio, ahora y siempre, por los siglos de los siglos. Amén.

0: Hermanito, muchas gracias por todo lo que nos ha hablado. Al escucharlo, recordaba los mandamientos y pensaba en el primero, que es: amarás al Señor tu Dios con todo tu corazón, con toda tu alma y con todas tus fuerzas. Y a partir de este mandamiento surgen los demás, porque los 10 tienen una unidad. Cada uno remite a cada uno los demás. Esto lo dice el Catecismo de la Iglesia Católica. Y dice también: se iluminan mutuamente. Y transgredir uno es quebrantar todos los otros. Bueno, y a partir del primero me iba al cuarto, que dice: honrar a padre y madre. Este mandamiento se dirige a los hijos en sus relaciones con sus padres, también en las relaciones con el parentesco. Exige honor, afecto y reconocimiento a los abuelos y antepasados. También se extiende a los deberes de los alumnos, que sería el respeto a los maestros, a los profesores, el respeto a los superiores. También se dirige al deber de los ciudadanos con la patria y también con los que la gobiernan. Y muy importante, queridos hermanos, este mandamiento implica el deber de los padres para con los hijos. Y ahí quería llegar, queridos padres que nos escuchan. Papás, hoy en día se ve muy poco que los padres dediquen tiempo a sus hijos. Esto sucede por los afanes del mundo, el trabajo, el dinero, las preocupaciones. ¿Y qué pasa? Que los agobios hacen que descuidemos a los hijos. Alguno me puede decir: hermanita, pero a mi hijo, a mi hija, no le falta nada. Lo que me pide se lo doy, lo tiene todo. Pero eso no basta. A veces los papás dicen: mi hijo, mi hija es muy rebelde, no me obedece, hace lo que quiere, no me escucha, no me ayuda, y yo le doy todo lo que me pide. Bueno, no basta con las cosas materiales, que sí son importantes, pero en la medida que sean necesarias. Que si quieren el último celular que salió, que si quieren la ropa que está de moda, no basta con eso, sino que lo que necesitan verdaderamente es amor. Y amor que tiene detalles. ¿Y cuáles son esos detalles? Son un tiempo para ellos, para compartir con ellos, para escucharlos. También es un gran detalle de amor el corregir a los hijos cuando se equivocan. Ese es un deber de los padres. Forma parte de la educación. Que ustedes como papás son responsables. No solo los maestros, los profesores, sino ustedes. El hogar tiene que ser una escuela de formación en todo, tanto en lo moral como en lo espiritual. En realidad lo que se ve en el niño no es lo que aprende en el colegio, que también, pero principalmente es lo que le enseñan en su hogar. Querido papá, querida mamá, piensa por un momento, ¿cómo amo yo a mi hijo, a mi hija? ¿Es un amor verdadero? Un amor que corrige, que tiene detalles, que le da a su hijo lo que de verdad necesita. Porque no le puedes dar a tu hijo todo lo que te pide, sin antes pensar si eso que él te está pidiendo es necesario para su salvación. Cuidado, padres. Cuidado, porque en sus manos está la salvación de sus hijos. Por eso Dios se los ha confiado. El Señor los invita hoy a abrir los ojos, a estar alertas, porque el demonio está como un león rugiente buscando a quien devorar. Y muchas veces los hijos están expuestos. Queridos padres, hoy el Señor los invita a confiar en Él, a que pongan a sus hijos en sus manos y trabajen por su salvación. Puede parecer difícil, puede parecer una cruz muy pesada, pero si el Señor se los ha encomendado, es porque ustedes y nadie más pueden cumplir esa misión. Estén alegres, porque el Señor no cesa de asistirlos con su gracia. Procuren, más bien, no despreciar la gracia que Dios les concede. Muy bien, queridos hermanos, pidiendo al Señor que los guíe y a nuestra Madre Santísima que los cubra con su manto, nos vamos despidiendo. Pero les recordamos, antes de irnos, que si quieren saber más sobre nosotros, los peregrinos de la Eucaristía, pueden visitar nuestra página web www.peregrinosdelaeucaristia.org. Hermano Rafael, muchas gracias por acompañarnos.
1: Muchas gracias a usted por haberme invitado, hermanita, y muchas gracias a todos nuestros oyentes. Recuerden que Dios les invita a amar con un amor verdadero. Guarden esas palabras en su corazón y pídanle al Señor hoy esa gracia. Señor, enséñame a amar con ese amor que amas tú. Que Dios los bendiga a todos. Muchas gracias.
0: Queridos hermanos, ya hemos terminado el programa del día de hoy. Le damos las gracias a ustedes por unirse en esta hora con nosotros para hacer alimento de vida en Familia Radio. Gracias también a toda la gente de En Familia Radio por hacer posible este momento. Que nuestro Señor los acompañe y bendiga a todos, y que nuestra Madre, Madre de la Eucaristía, Madre de nuestras almas, los guarde en su corazón inmaculado. Nos vemos en el próximo programa, aquí en Familia Radio, a la misma hora y con el corazón dispuesto para ser alimento de vida.

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1: ¿Cómo comunicar tus necesidades matrimoniales con respeto?

¿Necesitas una mejora en tus habilidades de comunicación? Te vamos a compartir algunas maneras de tener una mejor relación, más feliz con tu media naranja. Vamos a poner un ejemplo. Si tomas a dos personas de diferentes orígenes y los dejas juntos por un periodo largo de tiempo, por seguro existirá una diferencia de opinión. No solo eso, sino que es probable que tengan incluso diferentes maneras de solucionar un conflicto y también van a tener diferentes maneras de comunicar sus necesidades, porque sus orígenes son diferentes. Bueno, en relación a esto, podemos decir que así es el matrimonio. Conversas con tu pareja a diario, pero, aquí viene el pero, te das cuenta de que lo que dices y cómo dices las cosas puede ser literalmente el factor que diferencia a un buen matrimonio de uno que es apenas soportable. Si quieres desarrollar habilidades no solo para comunicar tus necesidades, sino también para percibir las necesidades de tu cónyuge con gentileza, te vamos a compartir algunas reflexiones, algunas ideas. Mira, cuando comuniques una necesidad a tu pareja dentro de tu matrimonio, tienes que ser directo, tienes que ser directa. El simple hecho de que expreses varias veces al día cuánto te gustaría tener una cocina limpia no significa que tu esposo, porque digamos que es la mayoría de los casos, o también los hijos, ¿no? Pero no significa que por decirlas muchas veces de cuánto te gustaría tener una cocina limpia, tu esposo no empezará repentinamente a limpiar las cosas que están sucias. No puedes culparte si no has tomado tiempo para comunicarle tus expectativas. Ante expectativas no cumplidas, déjame decirte esto, la mejor manera de evitar sentimientos de resentimiento es simplemente expresar exactamente lo que deseas. Para la esposa que quiere más ayuda en la casa, no en todos los casos, pero sí en su mayoría, un método eficaz de hacer esto sería así, un ejemplo, Cariño, ¿podrías ayudarme a lavar los platos después de la cena? Me haría muy feliz. Si limpiamos la cocina ahora, tendremos más tiempo para estar juntos más tarde. Esto invita al esposo a hacer algo en lugar de presionarlo. Además, comunica que él es lo que importa y no la tarea que queda por hacer. Estas solamente son referencias. Se tiene que buscar la manera, la estrategia, porque hay veces que la gente dice, ya lo he intentado todo, ¿y qué es todo? Y no te saben decir una forma concreta. Entonces, el consejo es, tienes que ser directa, mujer. Ahora, también vienen otros elementos, el tono. Según el profesor Albert Mehrabian, que es muy conocido por sus publicaciones sobre la importancia de los mensajes verbales y no verbales, dice que el tono de voz que utilizamos constituye, fíjate, el tono de voz que utilizamos constituye el 35 a 40% del mensaje que estamos comunicando. O sea, estamos diciendo algo, pues el 35 o 40% de ese mensaje es sobre el tono que estamos utilizando para dar la indicación o para invitar a otra persona a que participe. Cuando tu esposa te pide, por ejemplo, que recojas a los niños luego de cierto tipo de práctica y tú dices, está bien, ¿eso no te suena sarcástico? ¿No te suena indiferente? ¿No te suena como distraído o sincero? Necesitas ser considerado con el tono que utilizas, especialmente cuando te diriges a tu esposa. Por eso es importante analizar en qué tono se están diciendo las cosas, porque así también va a tener una repercusión. Dicen allá en mi rancho, no me molesta lo que me dices,
Lo que me molesta es el tonito con que lo dices. También, otro aspecto a considerar es el tiempo adecuado. Escoge tus batallas, escoge tu terreno. Si te gustaría hablar sobre asuntos, por ejemplo, económicos, escoge un momento en el cual ambos estén en un ambiente libre de estrés y puedan hablar sin distracciones. Por ejemplo, cuando los niños puede ser que ya estén dormidos o que no estén ahí presentes. Escoger el tiempo adecuado puede hacer la diferencia entre una conversación constructiva de una que te lleva al conflicto, al desgaste, a la provocación, al choque, incluso que pudiera terminar en una pelea, porque también eso hay que analizar, el tiempo adecuado, el lugar adecuado. Estas ideas y estos consejos en algún modo ya los hemos mencionado, pero es bueno remarcarlos, es bueno recordarlos. Otro factor importante para poder comunicar tus expectativas, tus necesidades, es simplemente escuchar. El escuchar abarca mucho más que mover la cabeza mientras estás navegando por internet o estás viendo la televisión. Recordemos unos aspectos importantes que vinculan el escuchar. No necesariamente son los movimientos o acciones corporales, pero sí dan mucho a entender que la otra persona está atenta a lo que estás diciendo. Y tú puedes demostrarle también que estás atento a lo que la otra persona te está diciendo. Mantén contacto visual. Eso, fundamental. Evitar las distracciones. No hay que estar mirando ni televisor, ni estar mirando por la ventana, no estar mirando el celular. Otra cosa, para demostrar que estás escuchando, no interrumpas. Y puede ser que en su caso reiteres aquello que ya has escuchado como objetivo para evitar cualquier malentendido. Puede ser en su caso, oye, entonces quieres decir que esto es lo que tenemos que hacer y esto es lo que no tenemos que hacer, ¿verdad? O sea, estar reiterando. A menudo pensamos que sabemos lo que la otra persona va a decir o lo que va a intentar decir, y dentro de nuestro orgullo, dentro de nuestra soberbia, interrumpimos a mitad de frase o ya dejamos de escuchar. Sin importar el tema, necesitas demostrar tu amor y atención al escuchar e interactuar con la otra persona. Hablar de internalizar o llevar a cabo, asumir los sentimientos y pensamientos, especialmente cuando se trata de la persona con quien compartes tu vida, es tu esposa, es tu esposo. Otro de los elementos que son muy importantes para saber cómo comunicar estas necesidades matrimoniales es, hay que validar la necesidad. Podría responder simplemente diciendo, gracias por compartir eso conmigo. Entonces estás validando su necesidad. Me encanta escuchar sobre esto que platicas y que me dices. Creo que en ocasiones nos hace falta tener otro punto de vista. Si has discutido asuntos más serios, podrías decir algo así como, eso debe haber sido difícil de compartir, pero estoy contento que lo hiciste, estoy contento y agradecido que me lo des a conocer. A veces uno no se da cuenta de qué manera uno daña o perjudica la vida de los demás. Tal vez yo no te entendía cómo te estás sintiendo ahora, pero quiero hacerlo y quiero ayudarte, quiero entenderte mejor. Espero que ambos podamos hallar la manera de solucionar esto. Digo, esto podría ser una de las frases. En un matrimonio tienes que ser muy cuidadoso acerca de cómo y qué comunicas a tu pareja. La mayoría de nosotros somos mucho más frágiles y vulnerables de lo que dejamos entrever en ocasiones. Con frecuencia viene a la mente las palabras de un defensor de la familia que dijo, nunca permitan que el problema que se tenga que resolver llegue a ser más importante que la persona a la que se tenga que amar. Voy a repetirlo para que quede bien ensamblado. Nunca permitan que el problema que se tenga que resolver llegue a ser más importante que la persona a la que se tenga que amar.
Al mirar hacia adelante, toma la resolución de comunicarte más eficazmente. Primero, al expresar tus expectativas, sé concreto, define las ideas con claridad, con amabilidad y luego recibiéndolas con compasión y amor. Al hacer esto, no solo logran una comunión más profunda como parejas, sino que además lograrán prepararse para ser unos buenos administradores y podrán expresar mejor las cosas con sus hijos. Se necesita mucha humildad, se necesita también mucha paciencia y comprensión. La oración, la reflexión y la meditación de la palabra de Dios puede ayudarte. Ojalá no lo abandones como pareja. No lo hagan solamente por una cuestión de cumplimiento. Traten de hacerlo desde el corazón. Y ustedes se estarán dando cuenta, si lo hacen de corazón, si hay una disponibilidad a escuchar y a cambiar lo malo por lo bueno. Y también de corregir con caridad y amabilidad. Y recuerden, hay que ayudarse de alguien como guía espiritual, aceptando las correcciones y también trabajando en ellas para ser mejores cristianos, mejores esposos. Se puede llegar a la santidad, pero recuerden que para llegar a la santidad en el matrimonio, se necesita llegar en pareja con Dios.

0: momento continuamos en tu programa Sabadito Alegre en Familia.
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3: Si tú eres de las personas que pueden estar pasando por envidia,
4: y es que la envidia viene a darse en diferentes situaciones y circunstancias,
3: incluso hasta donde uno menos lo pueda pensar, porque también en lo espiritual se puede dar la envidia. No creas que solo y únicamente la envidia se puede dar en el entorno material, que es a veces en lo que más pensamos que llega. Fulana o fulano de tal compraron algo. Ah, como quisiera yo tener a lo mejor el celular, a lo mejor el automóvil, a lo mejor una lavadora, a lo mejor un refrigerador, alguna cuestión material, alguna prenda de vestir.
4: Pero también la envidia se puede dar en las cuestiones espirituales.
3: A lo mejor alguien es más orante y a lo mejor tiene paz. Yo quisiera tener esa misma paz. Claro, hay que distinguirlo entre admiración y envidia. Cuando uno quisiera tener lo otro sin esfuerzo ni sacrificio, ahí se aplica la envidia. Pero hablando de la envidia en cuestión a lo material, que pareciera ser es lo que más llegamos a tener, o en cuestión también de la fama. Fulano de tal tiene 100,000 seguidores en las redes sociales. Yo quisiera tener más seguidores que él. Fulano de tal estuvo en un concierto con 30,000 personas. Y yo a veces estoy en conciertos de 30 personas o de 50. Yo como quisiera tener públicos numerosos. La envidia se puede presentar no solo en lo material, sino también en la fama. Vienen unas propuestas. Remedio contra la envidia: rezar. Rezar para sacar el veneno de la envidia y purificar la mirada y el corazón. Rezar para purificar, para sacar el veneno que viene a estar dentro de nosotros y nos puede llevar a eso. ¿Rezas? Cuando rezas, ¿cómo lo haces? Yo lo que propongo es, ante estas situaciones, me llegó ese deseo de querer tener o alcanzar lo que otros tienen. Bueno, pues voy a tratar de hacer a un lado ese pensamiento y voy a rezar. Señor, ayúdame, purifícame, dame paz, dame tranquilidad en mi alma.
4: Número 2, consejo para tratar de controlar la envidia: agradecer.
3: Se aconseja rezar, agradecer por los muchos dones y talentos que llegan a nuestra vida, pero que en muchas de las ocasiones nosotros no ponemos en práctica. La oración de agradecimiento es un ejercicio de liberación de la autocomplacencia y de quedarse en uno mismo. Además,
4: significa no apoyarse solo en las propias fuerzas.
3: Reza como si todo dependiera de Dios y trabaja como si todo dependiera de ti. ¿Quién lo dice eso? Lo dice San Ignacio de Loyola. Reza como si todo dependiera de Dios y trabaja como si todo dependiera de ti. Aunque algunos también han dicho que esto lo dicen otros santos, como por ejemplo San Juan Bosco. Y no hay que ponernos a discutir aquí quién lo dijo o quién no, sino más bien hay que ponerlo en práctica, ¿no? Consejo número 3, respetar. El respeto es el sentimiento y la actitud de reverencia hacia alguien que se considera digno de estimar y de tenerle también un respeto por lo que hace, por lo que es. Respetar, veneración, acatamiento que se hace a alguien, eso es la veneración. El sabio y el santo son personas que nos hacen sentir especiales e importantes, no por un sentimiento de lástima, sino porque realmente estamos ante Dios. Consejo número 4, después de respetar, hay que apreciar. Apreciar es decir, reconocer y estimar el mérito de alguien o de algo que se hace. Estimar, apreciar al otro es verlo con el optimismo desde el cual Dios nos mira para dar confianza. Este es el truco para una educación madura y responsable. Número 5, y vendría a ser el último consejo para controlar la envidia: comprometerse, contraer el compromiso de alegrarse por los dones recibidos. Y en este caso, que la felicidad del otro también sea parte nuestra. El cristiano debe respirar con los dos pulmones. Sí, ya sabemos muy bien que tenemos dos pulmones, pero se debe de respirar en el modo espiritual con el silencio y caridad. No hay lugar para los chismes, porque seremos juzgados por la misericordia que hemos tenido con los demás. Pues ahí te dejamos esos consejitos para trabajar en la envidia. Los puntualizamos pronto. Rezar, tratar de sacar aquello que viene a la mente como una idea de ambición, de querer tener lo que otros tienen. Después de rezar, hay que agradecer. Agradecer por lo que tenemos, agradecer por lo que Dios nos ha dado como talentos y dones. También hay que respetar, también tener un sentimiento de veneración, de admiración por aquellas personas que hacen algo y que nosotros no podemos. También apreciar eso. Qué bueno que tú lo haces. Y al apreciar aquello que el otro hace, yo también me alegro. Me alegro porque tú puedes hacerlo y eso es de provecho para todos. Y por último, comprometerse. Comprometerse, apoyar y respaldar lo que otros tienen o lo que otros hacen, si es que es para el bien. Recuerden, si viene la envidia porque hay cosas materiales que yo quisiera tener, también hay que darse cuenta, ¿no? Que eso nos lleva al egoísmo, que nos lleva al vacío, que nos lleva a la insatisfacción y eso a la larga no nos ayuda. ¿Has sentido envidia últimamente por algo material que otros tienen? ¿Has sentido envidia por lo espiritual que otros quizá a lo mejor tienen y tú quisieras tener? Purifica ese pensamiento, sigue estos pasos y espero que para la próxima, si sientes envidia, que sea poquita. Y no lo confundas con lo que es admiración. No decir, te tengo envidia de la buena. No, decir, te tengo admiración. Qué bueno que lo estás haciendo tú. Claro, me gustaría también a mí hacerlo. No porque quiero dejarte en ridículo o porque quiera hacerte menos, sino porque yo también quiero ayudar como tú estás ayudando. Pero ahí también debe estar mi compromiso para descubrir cuáles son los talentos y dones que Dios me ha dado para poder ayudar a los demás.

Cuentan que hace mucho, un señor labrador que tenía un viejo caballo para cultivar sus campos, estaba ahí, en su casa, cuando comenzó a llover. Llovía y llovía, y los truenos, los relámpagos sacudían el cielo. Entonces, el caballo, el único caballo que tenía, comenzó a asustarse. Empezó a echar brincos, a relinchar, y comenzó también a dar de patadas, pues tenía mucho miedo. El señor no pudo hacer más. El caballo enloqueció y de unas cuantas patadas traseras rompió los maderos que le servían para detener a ese caballo. El caballo escapó por las montañas. Cuando los vecinos al otro día se dieron cuenta de que el caballo se había escapado, dijeron: "Mala suerte, señor. ¡Qué mala suerte tiene usted! Pues, mire, el único caballo que tenía para labrar su tierra, y ahora, ¿quién le ayudará? De seguro le va a poner el arado a su hijo, y esto será más pesado. ¡Mala suerte, señor!" El señor dijo: "¿Mala suerte? ¿Buena suerte? ¿Quién sabe? Yo solamente confío en la voluntad de Dios." Una semana después, cuando ya todo se había tranquilizado, se escuchó el relinchar de un caballo allá por la pradera. Era el caballo de aquel señor que lo había perdido. Venía el caballo caminando por las montañas, pero, oh sorpresa, detrás del caballo venía una docena de caballos salvajes que lo venían siguiendo. El caballo entró en el corral. El dueño se dio cuenta. Cuando entraron los caballos salvajes, entonces cerró la cerca que ya había reparado. Ahora, los vecinos volvieron a ir con este señor, pero ahora fue para felicitarlo. ¡Qué buena suerte tienes! Antes tenías un caballo, ahora tienes 13 caballos. ¿Buena suerte? ¿Mala suerte?, dijo el señor. No lo sé. Yo solamente confío en la voluntad de Dios. Pasado el tiempo, el señor comenzó a domesticar aquellos caballos salvajes que tenía para hacerlos animales de uso en el campo que tenía. Subía a su muchacho a estos caballos salvajes para poder así domesticarlos. Un día, uno de ellos lanzó al muchacho entre las piedras. Pobre muchacho, se rompió la pierna. Y ahora, ¿quién le iba a ayudar a aquel señor que ya era grande de edad a domesticar aquellos caballos y también a cultivar el campo? Nuevamente vinieron los vecinos con aquel señor. ¡Qué mala suerte tienes!, le dijeron. Mira, el muchacho, el único que tienes para ayudarte en el cultivo del campo y para domesticar tus animales, y ahora con la pierna rota. ¡Qué mala suerte! El señor volvió a decir: ¿Mala suerte? ¿Buena suerte? No lo sé. Yo solamente confío en la voluntad de Dios. Pasado el tiempo, se soltó una guerra en aquel país. Y entonces comenzaron a buscar soldados. El rey mandó buscar a los jóvenes a los diferentes pueblos de aquella nación para reclutarlos y llevárselos al ejército. Llegaron a aquel poblado y comenzaron a buscar a todos los jóvenes que se los llevaron aún en contra de su voluntad, porque necesitaban soldados para ganar la batalla. Pero no se llevaron al joven que tenía la pierna rota porque no le servía para la guerra. Se llevaron a todos los jóvenes de aquel lugar. La gente, los vecinos de aquel señor, nuevamente fueron a decirle: ¡Qué buena suerte tienes! Mira nada más tu muchacho.
está a tu lado. Sin embargo, a los nuestros se los han llevado a la guerra y quién sabe si regresen. ¡Qué buena suerte tienes! Nuevamente el Señor les dijo, ¿buena suerte? ¿Mala suerte? No lo sé. Solamente Dios lo sabe. Yo confío en su voluntad. Moraleja, todo lo que a primera vista parece un contratiempo puede ser un disfraz del bien. Dios está presente e involucrado en nuestras vidas, aunque parezca que no nos escucha o que nos ha abandonado, está ahí presente. Es muy importante vivir siempre poniendo nuestra confianza total en sus manos. Él no se equivoca en lo que hace o deja de hacer con nosotros. Él siempre nos escucha y no nos ha abandonado, aunque seamos malagradecidos. Pon toda tu vida delante de la presencia del Señor. Busca cumplir con su voluntad y deja para los incrédulos lo de la mala suerte o lo de la buena suerte. Los que creemos en Dios no creemos en esas cosas. Los que creemos en Dios creemos en bendiciones, aunque en algunos momentos esas bendiciones vengan en apariencia de tragedia. Recordemos siempre el pasaje de Romanos capítulo 8, versículo 28, donde dice, por lo demás, sabemos que en todas las cosas interviene Dios para bien de los que le aman, de aquellos que han sido llamados.

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1: Espero que ya estés listo para la trivia. Vámonos a la trivia del día de hoy. La pregunta es la siguiente: ¿a qué apóstol se le llamaba el gemelo? ¿A qué apóstol se le llamaba el gemelo? ¿Se le decía el gemelo a Santiago, a Bartolomé o a Tomás? ¿A qué apóstol se le llamaba el gemelo? ¿A Santiago, a Bartolomé o a Tomás? Si tú dijiste que se le decía el gemelo a Santiago, pues te equivocaste. Si tú dijiste que se le decía el gemelo a Bartolomé, también te equivocaste. Pero si tú dijiste que se le decía el gemelo a Tomás, Tomás también conocido como el incrédulo, pues acertaste. La tradición antigua dice que Santo Tomás Apóstol, aquel que llegó a decir que no creía en la resurrección si no colocaba sus dedos en las llagas de las manos o en el costado

de Jesús, dicen que fue martirizado en la India el 3 de julio del año 72. Parece que en los últimos años de su vida estuvo evangelizando en Persia y por último en la India, y allí fue donde sufrió el martirio. Tomás es un nombre hebreo y tenía entonces dos nombres. En aquellos tiempos se utilizaba un nombre en hebreo y otro en griego. Por lo tanto, él también era conocido como Tomás Dídimo. El nombre Dídimo en griego significa gemelo. También Tomás en hebreo significa gemelo. ¿Por qué entonces se le decía gemelo? Porque era gemelo al cuadrado. Tanto Tomás como Dídimo, por los dos nombres que tenía, Tomás Dídimo era gemelo, gemelo. Algunos llegan a decir que a lo mejor había un gemelo dentro de los 12 apóstoles, pero no hay que caer en ciertas suposiciones, solamente es porque su nombre significaba gemelo y era gemelo al cuadrado y listo. No hay que andar suponiendo que era gemelo en consideración a lo que nosotros entendemos como gemelo. Cuando hay una persona que es hermano de otra y que tienen parecidos muy cercanos y que nacieron el mismo día y vienen de la misma mamá, conocido también en inglés como los twins. Otra cosa son los cuates, como en su caso vendría a ser Jacob y Esaú, que no se dice que eran gemelos, pero que sí nacieron y venían de un mismo parto. Muchas veces uno puede caer en ambigüedades y dejarse llevar por especulaciones. Ojalá que en nosotros exista un interés por profundizar, conocer, por estudiar más sobre las cuestiones bíblicas, para que no nos engañen cuando de repente en algunas series de televisión o incluso hasta películas que no son muy apegadas a los textos bíblicos, colocan pasajes, colocan escenas que son totalmente distorsionadas de los pasajes bíblicos. En la otra cuestión, respecto a Tomás, sí, a Tomás se le decía el incrédulo también por esta razón de no haber creído inmediatamente en lo que se le decía de la resurrección de Cristo, pero también los otros apóstoles cayeron en eso. Porque a pesar de que se les había dicho por parte de las mujeres y aquellos conocidos como caminantes de Emaús que había resucitado Cristo, pues simplemente no creían. Que tú y yo creamos cada día más en las promesas del Señor y busquemos en todo momento cumplir con la voluntad de Dios.

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Desde que se dedicaba al béisbol, el mayor triunfo del exitoso Raymond Thomas, conocido como Tommy Hunter, no ha sido precisamente usando sus voluminosos guantes de cuero, lanzando o sosteniendo una pelota. Ni siquiera, dice, es algo merecido. Su mayor triunfo ha sido el regalo de la fe. Cuando el experimentado lanzador profesional de los Orioles de Baltimore, en Estados Unidos, decidió bautizarse, recibir la primera comunión, confirmarse y casarse por la iglesia, sorprendió a familiares, amigos, compañeros de equipo y seguidores. Hunter fue criado en una familia metodista y cursó la secundaria en una escuela católica de Indianápolis, Indiana. Luego ingresó a una universidad en Alabama y se relacionó con algunos miembros de cultos bautistas al sur de Estados Unidos. Pero no permanecía con nadie. Resistía, dice, la experiencia de Dios. Dadas sus características físicas, Hunter en un comienzo se dedicó a las artes marciales. Con sus 117 kilos de peso, alta estatura, habilidades y buena técnica, pudo ganar 2 veces los Juegos Olímpicos Juveniles en la categoría judo. No obstante, la afición al béisbol, cimentada desde pequeño con amigos, pudo más. Debutó el año 2007 defendiendo los colores de los Rangers de Texas. Permaneció allí por 3 años para luego ser el lanzador baluarte de los Orioles de Baltimore. En el año 2011, su vida comenzó a ser algo más que acumular logros en el juego. Hunter conoció a Ellen, una joven terapeuta ocupacional proveniente de Ohio, que era católica. Comenzaron un noviazgo y el testimonio orante de Ellen, dice el propio Tommy, fue provocando su transformación espiritual. Así fue como decidió participar en una comunidad que ofertaba a sus miembros el difundido ritual de la iniciación cristiana de adultos, formándose en la fe, viviéndola junto a quien amaba y a otros que iniciaban con él ese caminar. Tuvo claro lo que Dios le ofrecía. Los sacramentos llegaron como una gracia y el matrimonio en la Catedral de María Nuestra Reina estaba así, precisa, construido sobre roca. Dice que su esposa estuvo allí para ayudarle y guiarle por el camino y no puede estar más agradecido. Y agrega diciendo que era un caso perdido antes de conocerla. Cierto es, pero para Dios no hay imposibles, y cuando hay un corazón abierto a Dios, los milagros pueden pasar. El testimonio de este deportista ha sorprendido incluso a los presbíteros que acompañaban a la pareja. Hoy, si bien asistir a misa siempre junto a su esposa es algo difícil durante la temporada de béisbol, ellos participan regularmente en las iniciativas pastorales y sacramentales de la parroquia San Casimiro en la localidad de Canton. Haciendo gala de su conocido humor, agrega que comulgar y participar en la Eucaristía definitivamente da estabilidad en su vida. Como vemos en este testimonio, es muy importante tener una pareja que también lleve y practique la misma fe, que al mismo tiempo sea quien aliente a seguirla y que inspire para que se puedan acercar más a Dios en los sacramentos y de esta manera se transforme su vida. Tú también sé un testimonio para los que te rodean. Deja que Dios ilumine tu vida para que tú también puedas iluminar a los demás.

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1: El libro de Génesis, capítulo 1. En el principio, Dios creó los cielos y la tierra. La tierra no tenía forma y estaba vacía, y la oscuridad cubría las aguas profundas. El Espíritu de Dios se movía en el aire sobre la superficie de las aguas. Entonces Dios dijo:
2: que haya luz.
1: Y hubo luz. Y Dios vio que la luz era buena. Luego separó la luz de la oscuridad. Dios llamó a la luz día y a la oscuridad noche. Y pasó la tarde y llegó la mañana. Así se cumplió el primer día. Entonces Dios dijo:
2: que haya un espacio entre las aguas para separar las aguas de los cielos de las aguas de la tierra.
1: Y eso fue lo que sucedió. Dios formó ese espacio para separar las aguas de la tierra de las aguas de los cielos. Y Dios llamó al espacio cielo. Y pasó la tarde y llegó la mañana. Así se cumplió el segundo día. Entonces Dios dijo:
2: que las aguas debajo del cielo se junten en un solo lugar, para que aparezca la tierra seca.
1: Y eso fue lo que sucedió. Dios llamó a lo seco tierra y a las aguas mares. Y Dios vio que esto era bueno. Después Dios dijo:
2: que de la tierra brote vegetación, toda clase de plantas con semillas y árboles que den frutos con semillas. Estas semillas producirán, a su vez, las mismas clases de plantas y árboles de los que provinieron.
1: Y eso fue lo que sucedió. La tierra produjo vegetación, toda clase de plantas con semillas y árboles que dan frutos con semillas. Las semillas produjeron plantas y árboles de la misma clase. Y Dios vio que esto era bueno. Y pasó la tarde y llegó la mañana. Así se cumplió el tercer día. Entonces Dios dijo:
2: que aparezcan luces en el cielo para separar el día de la noche. Que sean señales para que marquen las estaciones, los días y los años. Que esas luces en el cielo brillen sobre la tierra.
1: Y eso fue lo que sucedió. Dios hizo dos grandes luces, la más grande para que gobernara el día y la más pequeña para que gobernara la noche. También hizo las estrellas. Dios puso esas luces en el cielo para iluminar la tierra, para que gobernaran el día y la noche, y para separar la luz de la oscuridad. Y Dios vio que esto era bueno. Y pasó la tarde, y llegó la mañana. Así se cumplió el cuarto día. Entonces Dios dijo:
2: que las aguas se colmen de peces y de otras formas de vida. Que los cielos se llenen de aves de toda clase.
1: Así que Dios creó grandes criaturas marinas y todos los seres vivientes que se mueven y se agitan en el agua, y aves de todo tipo, cada uno produciendo crías de la misma especie. Y Dios vio que esto era bueno. Entonces, Dios los bendijo con las siguientes palabras:
2: sean fructíferos y multiplíquense. Que los peces llenen los mares y las aves se multipliquen sobre la tierra.
1: Y pasó la tarde y llegó la mañana. Así se cumplió el quinto día. Entonces Dios dijo:
2: que la tierra produzca toda clase de animales, que cada uno produzca crías de la misma especie, animales domésticos, animales pequeños que corran por el suelo y animales salvajes.
1: Y eso fue lo que sucedió. Dios hizo toda clase de animales salvajes, animales domésticos y animales pequeños, cada uno con la capacidad de producir crías de la misma especie. Y Dios vio que esto era bueno. Entonces Dios dijo:
2: hagamos a los seres humanos a nuestra imagen, para que sean como nosotros. Ellos reinarán sobre los peces del mar, las aves del cielo, los animales domésticos, todos los animales salvajes de la tierra y los animales pequeños que corren por el suelo.
1: Así que Dios creó a los seres humanos a su propia imagen. A imagen de Dios los creó. Hombre y mujer los creó. Luego, Dios los bendijo con las siguientes palabras:
2: sean fructíferos y multiplíquense. Llenen la tierra y gobiernen sobre ella. Reinen sobre los peces del mar, las aves del cielo y todos los animales que corren por el suelo.
1: Entonces Dios dijo:
2: miren, les he dado todas las plantas con semilla que hay sobre la tierra y todos los árboles frutales para que les sirvan de alimento. Y he dado toda planta verde como alimento para todos los animales salvajes, para las aves del cielo y para los animales pequeños que corren por el suelo, es decir, para todo lo que tiene vida.
1: Y eso fue lo que sucedió. Entonces Dios miró todo lo que había hecho y vio que era muy bueno. Y pasó la tarde y llegó la mañana. Así se cumplió el sexto día.

0: Capítulo 2. Así quedó terminada la creación de los cielos y de la tierra, y de todo lo que hay en ellos. Cuando llegó el séptimo día, Dios ya había terminado su obra de creación y descansó de toda su labor. Dios bendijo el séptimo día y lo declaró santo, porque ese fue el día en que descansó de toda su obra de creación. Este es el relato de la creación de los cielos y la tierra. Cuando el Señor Dios hizo la tierra y los cielos, no crecían en ella plantas salvajes ni grano, porque el Señor Dios aún no había enviado lluvia para regar la tierra, ni había personas que la cultivaran. En cambio, del suelo brotaban manantiales que regaban toda la tierra. Luego, el Señor Dios formó al hombre del polvo de la tierra, sopló aliento de vida en la nariz del hombre y el hombre se convirtió en un ser viviente. Después el Señor Dios plantó un huerto en Edén, en el oriente, y allí puso al hombre que había formado. El Señor Dios hizo que crecieran del suelo toda clase de árboles, árboles hermosos y que daban frutos deliciosos. En medio del huerto puso el árbol de la vida y el árbol del conocimiento del bien y del mal. Un río salía de la tierra del Edén que regaba el huerto y después se dividía en cuatro ramales. El primero, llamado Pisón, rodeaba toda la tierra de Ávila, donde hay oro. El oro de esa tierra es excepcionalmente puro. También se encuentran allí resinas aromáticas y piedras de ónice. El segundo, llamado Gihón, rodeaba toda la tierra de Cus. El tercero, llamado Tigris, corría al oriente de la tierra de Asiria. El cuarto se llama Éufrates. El Señor Dios puso al hombre en el jardín de Edén para que se ocupara de él y lo custodiara. Pero el Señor Dios le advirtió:
1: puedes comer libremente del fruto de cualquier árbol del huerto, excepto del árbol del conocimiento del bien y del mal. Si comes de su fruto, sin duda morirás.
0: Después el Señor Dios dijo:
1: no es bueno que el hombre esté solo. Haré una ayuda ideal para él.
0: Entonces el Señor Dios formó de la tierra todos los animales salvajes y todas las aves del cielo. Los puso frente al hombre para ver cómo los llamaría. Y el hombre escogió un nombre para cada uno de ellos. Puso nombre a todos los animales domésticos, a todas las aves del cielo y a todos los animales salvajes. Pero aún no había una ayuda ideal para él. Entonces el Señor Dios hizo que el hombre cayera en un profundo sueño. Mientras el hombre dormía, el Señor Dios le sacó una de sus costillas y cerró la abertura. Entonces el Señor Dios hizo de la costilla a una mujer y la presentó al hombre.
2: ¡Al fin! Esta es hueso de mis huesos y carne de mi carne. Ella será llamada mujer porque fue tomada del hombre.
0: Esto explica por qué el hombre deja a su padre y a su madre y se une a su esposa. Y los dos se convierten en uno solo. Ahora bien, el hombre y su esposa estaban desnudos, pero no sentían vergüenza.
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0: Capítulo 3. La serpiente era el más astuto de todos los animales salvajes que el Señor Dios había hecho. Cierto día le preguntó a la mujer:
15: ¿qué le haces? Dios les dijo que no deben comer del fruto de ninguno de los árboles del huerto.
0: La mujer respondió:
16: claro que podemos comer del fruto de los árboles del huerto. Es solo del fruto del árbol que está en medio del huerto, del que no se nos permite comer. Dios dijo: no deben comerlo, ni siquiera tocarlo. Si lo hacen, morirán.
0: La serpiente exclamó:
15: no, morirán. Dios sabe que en cuanto coman del fruto, se les abrirán los ojos y serán como Dios, con el conocimiento del bien y del mal.
0: La mujer quedó convencida. Vio que el árbol era hermoso y su fruto parecía delicioso, y quiso la sabiduría que le daría. Así que tomó del fruto y lo comió. Después le dio un poco a su esposo que estaba con ella, y él también comió. En ese momento, se les abrieron los ojos y de pronto sintieron vergüenza por su desnudez. Entonces cosieron hojas de higuera para cubrirse. Cuando soplaba la brisa fresca de la tarde, el hombre y su esposa oyeron al Señor Dios caminando por el huerto. Así que se escondieron del Señor Dios entre los árboles. Entonces el Señor Dios llamó al hombre.
15: ¿Dónde estás?
0: El hombre contestó.
15: Te oí caminando por el huerto, así que me escondí. Tuve miedo porque estaba desnudo.
1: ¿Quién te dijo que estabas desnudo? ¿Acaso has comido del fruto del árbol que te ordené que no comieras?
0: El hombre contestó.
15: La mujer que tú me diste fue quien me dio del fruto. Y yo lo comí.
0: Entonces el Señor Dios le preguntó a la mujer.
1: ¿Qué has hecho?
17: La serpiente me engañó. Por eso comí.
0: Entonces el Señor Dios le dijo a la serpiente.
1: Por lo que has hecho, eres maldita más que todos los animales, tanto domésticos como salvajes. Andarás sobre tu vientre, arrastrándote por el polvo durante toda tu vida. Y pondré hostilidad entre tú y la mujer, y entre tu descendencia y la descendencia de ella. Su descendiente te golpeará la cabeza, y tú le golpearás el talón.
0: Luego le dijo a la mujer,
1: haré más agudo el dolor de tu embarazo, y con dolor darás a luz. Y desearás controlar a tu marido, pero él gobernará sobre ti.
0: Y al hombre le dijo,
1: dado que hiciste caso a tu esposa y comiste del fruto del árbol del que te ordené que no comieras, la tierra es maldita por tu culpa. Toda tu vida lucharás para poder vivir de ella. Te producirá espinos y cardos, aunque comerás de sus granos. Con el sudor de tu frente obtendrás alimento para comer hasta que vuelvas a la tierra de la que fuiste formado. Pues fuiste hecho del polvo y al polvo volverás.
0: Después el hombre, Adán, le puso a su esposa el nombre Eva, porque ella sería la madre de todos los que viven. Y el Señor Dios hizo ropa de pieles de animales para Adán y su esposa. Luego el Señor Dios dijo,
1: miren, los seres humanos se han vuelto como nosotros, con conocimiento del bien y del mal. ¿Y qué ocurrirá si toman el fruto del árbol de la vida y lo comen? Entonces vivirán para siempre.
0: Así que el Señor Dios los expulsó del jardín de Edén y envió a Adán a cultivar la tierra de la cual él había sido formado. Después de expulsarlos, el Señor Dios puso querubines poderosos al oriente del jardín de Edén y colocó una espada de fuego ardiente que destellaba al moverse de un lado a otro a fin de custodiar el camino hacia el árbol de la vida. Capítulo 4. Ahora bien, Adán tuvo relaciones sexuales con su esposa, Eva, y ella quedó embarazada. Cuando dio a luz a Caín, dijo,
15: con la ayuda del Señor, he tenido un varón.
0: Tiempo después dio a luz al hermano de Caín y le puso por nombre Abel. Cuando crecieron, Abel se hizo pastor de ovejas, mientras que Caín se dedicó a cultivar la tierra. Al llegar el tiempo de la cosecha, Caín presentó algunos de sus cultivos como ofrenda para el Señor. Abel también presentó una ofrenda, lo mejor de las primeras crías de cordero que tenía en su rebaño. El Señor aceptó a Abel y a su ofrenda, pero no aceptó a Caín ni a su ofrenda. Esto hizo que Caín se enojara mucho y se veía decaído.
15: ¿Por qué estás tan enojado?
0: Preguntó el Señor a Caín.
15: ¿Por qué te ves tan decaído?
1: Serás aceptado si haces lo correcto. Pero si te niegas a hacer lo correcto, entonces, ten cuidado. El pecado está a la puerta, al acecho y ansioso por controlarte. Pero tú debes dominarlo y ser su amo.
18: Cierto día, Caín dijo a su hermano:
19: salgamos al campo.
18: Mientras estaban en el campo, Caín atacó a su hermano Abel y lo mató. Luego, el Señor le preguntó a Caín:
1: ¿dónde está tu hermano? ¿Dónde está Abel?
19: No lo sé. ¿Acaso soy yo el guardián de mi hermano?
18: Pero el Señor le dijo:
1: ¿qué has hecho? Escucha. La sangre de tu hermano clama a mí desde la tierra. Ahora eres maldito y serás expulsado de la tierra que se ha tragado la sangre de tu hermano. La tierra ya no te dará buenas cosechas, por mucho que la trabajes. De ahora en adelante, serás un vagabundo sin hogar sobre la tierra.
18: Caín respondió al Señor:
19: mi castigo es demasiado grande para soportarlo. Me has expulsado de la tierra y de tu presencia. Me has hecho un vagabundo sin hogar. Cualquiera que me encuentre me matará.
18: El Señor respondió:
1: no, porque yo castigaré 7 veces a cualquiera que te mate.
18: Entonces, el Señor le puso una marca a Caín como advertencia para cualquiera que intentara matarlo. Luego, Caín salió de la presencia del Señor y se estableció en la tierra de Nod, al oriente de Edén. Caín tuvo relaciones sexuales con su esposa, y ella quedó embarazada y dio a luz a Enoch. Luego, Caín fundó una ciudad que llevaba el nombre de su hijo, Enoch. Enoch tuvo un hijo llamado Irad. Irad fue el padre de Mehujael. Mehujael fue el padre de Metusael. Metusael fue el padre de Lamec. Lamec se casó con 2 mujeres. La primera se llamaba Ada y la segunda Sila. Ada dio luz a Jabal, quien fue el primero de los 2 que crían animales y viven en carpas. El nombre de su hermano fue Jubal, el primero de todos los que tocan el arpa y la flauta. La otra esposa de Lamec, Sila, dio a luz un hijo llamado Tubal-Caín, el cual se hizo experto en forjar herramientas de bronce y de hierro. Tubal-Caín tuvo una hermana llamada Naama. Cierto día, Lamec dijo a sus esposas:
20: Ada y Sila, oigan mi voz. Escúchenme, esposas de Lamec. Maté a un hombre que me atacó, a un joven que me hirió. Si se castiga 7 veces a quien mate a Caín, el que me mate a mí será castigado 77 veces.
18: Adán volvió a tener relaciones sexuales con su esposa, y ella dio a luz otro hijo, al cual llamó Set, porque dijo:
21: Dios me ha concedido otro hijo en lugar de Abel, a quien Caín mató.
18: Cuando Set creció, tuvo un hijo y lo llamó Enos. Fue en aquel tiempo que la gente por primera vez comenzó a adorar al Señor usando su nombre.
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5: Capítulo 5. Este es el relato escrito de los descendientes de Adán. Cuando Dios creó a los seres humanos, los hizo para que fueran semejantes a Él mismo. Los creó hombre y mujer, y los bendijo y los llamó humanos. Cuando Adán tenía 130 años, fue padre de un hijo que era igual a él, su viva imagen, y lo llamó Set. Después del nacimiento de Set, Adán vivió 800 años más, y tuvo otros hijos e hijas. Adán vivió 930 años, y después murió. Cuando Set tenía 105 años, fue padre de Enos. Después del nacimiento de Enos, Set vivió 807 años más y tuvo otros hijos e hijas. Set vivió 912 años y después murió. Cuando Enos tenía 90 años, fue padre de Cainán. Después del nacimiento de Cainán, Enos vivió 815 años más y tuvo otros hijos e hijas. Enos vivió 905 años y después murió. Cuando Cainán tenía 70 años, fue padre de Mahalalel. Después del nacimiento de Mahalalel, Cainán vivió 840 años más y tuvo otros hijos e hijas. Cainán vivió 910 años y después murió. Cuando Mahalalel tenía 65 años, fue padre de Jared. Después del nacimiento de Jared, Mahalalel vivió 830 años más y tuvo otros hijos e hijas. Mahalalel vivió 895 años y después murió. Cuando Jared tenía 162 años, fue padre de Enoch. Después del nacimiento de Enoch, Jared vivió 800 años más y tuvo otros hijos e hijas. Jared vivió

0: Cuando Matusalén tenía 187 años, fue padre de Lamec. Después del nacimiento de Lamec, Matusalén vivió 782 años más y tuvo otros hijos e hijas. Matusalén vivió 969 años y después murió. Cuando Lamec tenía 182 años, fue padre de un hijo varón. Lamec le puso por nombre a su hijo Noé, porque dijo:
1: que él nos traiga alivio de nuestro trabajo y de la penosa labor de cultivar esta tierra que el Señor ha maldecido.
0: Después del nacimiento de Noé, Lamec vivió 595 años más y tuvo otros hijos e hijas. Lamec vivió 777 años y después murió. Cuando Noé tenía 500 años, fue padre de Sem, Cam y Jafet. Capítulo 6. Luego, los seres humanos comenzaron a multiplicarse sobre la tierra y les nacieron hijas. Los hijos de Dios vieron a las hermosas mujeres y tomaron como esposas a todas las que quisieron. Entonces el Señor dijo:
2: mi espíritu no tolerará a los humanos durante mucho tiempo, porque solo son carne mortal. En el futuro, la duración de la vida no pasará de 120 años.
0: En esos días, y durante algún tiempo después, vivían en la tierra gigantes nefilitas, pues siempre que los hijos de Dios tenían relaciones sexuales con las mujeres, ellas daban a luz hijos que luego se convirtieron en los héroes y en los famosos guerreros de la antigüedad. El Señor vio la magnitud de la maldad humana en la tierra, y que todo lo que la gente pensaba o imaginaba era siempre y totalmente malo. Entonces, el Señor lamentó haber creado al ser humano y haberlo puesto sobre la tierra. Se le partió el corazón. Entonces el Señor dijo:
2: borraré de la faz de la tierra a esta raza humana que he creado. Así es. Y destruiré a todo ser viviente, a todos los seres humanos, a los animales grandes, a los animales pequeños que corren por el suelo, y aún a las aves del cielo. Lamento haberlos creado.
0: Pero Noé encontró favor delante del Señor. Este es el relato de Noé y su familia. Noé era un hombre justo, la única persona intachable que vivía en la tierra en ese tiempo y anduvo en íntima comunión con Dios. Noé fue padre de tres hijos, Sem, Cam y Jafet. Ahora bien, Dios vio que la tierra se había corrompido y estaba llena de violencia. Dios observó toda la corrupción que había en el mundo, porque todos en la tierra eran corruptos. Entonces Dios le dijo a Noé:
2: he decidido destruir a todas las criaturas vivientes, porque han llenado la tierra de violencia. Así es, los borraré a todos y también destruiré la tierra. Construye una gran barca de madera de ciprés y recúbrela con brea por dentro y por fuera para que no le entre agua. Luego construye pisos y establos por todo su interior. Haz la barca de 138 metros de longitud, 23 metros de anchura y 14 metros de altura. Deja una abertura de 46 centímetros por debajo del techo, alrededor de toda la barca. Pon la puerta en uno de los costados y construye tres pisos dentro de la barca: inferior, medio y superior. Mira, estoy a punto de cubrir la tierra con un diluvio que destruirá a todo ser vivo que respira. Todo lo que hay en la tierra morirá, pero confirmaré mi pacto contigo. Así que entren en la barca tú y tu mujer, y tus hijos y sus esposas. Mete en la barca junto contigo

0: o a una pareja, macho y hembra, de cada especie animal a fin de mantenerlos vivos durante el diluvio. Una pareja de cada especie de ave, de animal y de animal pequeño que corre por el suelo vendrá a ti para mantenerse con vida. Y asegúrate de llevar a bordo suficiente alimento para tu familia y para todos los animales.
1: Entonces, Noé hizo todo exactamente como Dios se lo había ordenado. Capítulo 7. Cuando todo estuvo preparado, el Señor le dijo a Noé:
0: entra en la barca con toda tu familia, porque puedo ver que entre todas las personas de la tierra, solo tú eres justo. Toma contigo 7 parejas, macho y hembra, de cada animal que yo he aprobado para comer y para el sacrificio, y toma una pareja de cada uno de los demás. Toma también 7 parejas de cada especie de ave. Tiene que haber un macho y una hembra en cada pareja, para asegurar que sobrevivan todas las especies en la tierra después del diluvio. Dentro de 7 días, haré que descienda la lluvia sobre la tierra, y lloverá durante 40 días y 40 noches, hasta que yo haya borrado de la tierra a todos los seres vivos que he creado.
1: Así que Noé hizo todo tal como el Señor le había ordenado. Noé tenía 600 años cuando el diluvio cubrió la tierra. Subió a bordo de la barca para escapar del diluvio junto con su esposa, sus hijos y las esposas de ellos. Con ellos estaban todas las diferentes especies de animales, los aprobados para comer y para el sacrificio, y los no aprobados, junto con todas las aves y los animales pequeños que corren por el suelo. Entraron en la barca por parejas, macho y hembra, tal como Dios había ordenado a Noé. Después de 7 días, las aguas del diluvio descendieron y cubrieron la tierra. Cuando Noé tenía 600 años, el día 17 del segundo mes, todas las aguas subterráneas entraron en erupción y la lluvia cayó en grandes torrentes desde el cielo. La lluvia continuó cayendo durante 40 días y 40 noches. Ese mismo día, Noé había entrado en la barca con su esposa y sus hijos, Sem, Cam y Jafet, y las esposas de ellos. Con ellos en la barca había parejas de cada especie animal, domésticos y salvajes, grandes y pequeños, junto con aves de cada especie. De dos en dos entraron en la barca en representación de todo ser vivo que respira. Entraron un macho y una hembra de cada especie, tal como Dios había ordenado a Noé. Luego, el Señor cerró la puerta detrás de ellos. Durante 40 días, las aguas del diluvio crecieron hasta que cubrieron la tierra y elevaron la barca por encima de la tierra. Mientras el nivel del agua subía más y más por encima del suelo, la barca flotaba a salvo sobre la superficie. Finalmente, el agua cubrió hasta las montañas más altas de la tierra, elevándose casi 7 metros por encima de las cumbres más altas. Murieron todos los seres vivos que había sobre la tierra. Las aves, los animales domésticos, los animales salvajes, los animales pequeños que corren por el suelo y todas las personas. Todo lo que respiraba y vivía sobre tierra firme murió. Dios borró de la tierra a todo ser vivo. Las personas, los animales pequeños que corren por el suelo y las aves del cielo. Todos fueron destruidos. Las únicas personas que sobrevivieron fueron Noé y los que estaban con él en la barca. Y las aguas del diluvio cubrieron la tierra durante 150 días.
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9: Capítulo 8. Entonces Dios se acordó de Noé y de todos los animales salvajes y domésticos que estaban con él en la barca. Envió un viento que soplara sobre la tierra y las aguas del diluvio comenzaron a retirarse. Las aguas subterráneas dejaron de fluir y se detuvieron las lluvias torrenciales que caían del cielo. Entonces las aguas del diluvio se retiraron de la tierra en forma gradual. Después de 150 días, exactamente 5 meses después de que comenzó el diluvio, la barca se detuvo sobre las montañas de Ararat. 2 meses y medio más tarde, mientras las aguas seguían bajando, otras cumbres se hicieron visibles. Pasados otros 40 días, Noé abrió la ventana que había hecho en la barca y soltó un cuervo. El pájaro voló ida y vuelta hasta que las aguas del diluvio terminaron de secarse sobre la tierra. También soltó una paloma para ver si el agua se había retirado y si la paloma podía encontrar suelo seco. Pero la paloma no pudo encontrar ningún lugar donde posarse, porque el agua aún cubría la tierra. Así que volvió a la barca, y Noé extendió su mano y metió la paloma adentro. Después de esperar otros 7 días, Noé volvió a soltar la paloma. Esta vez la paloma regresó a él por la tarde con una hoja de olivo fresca en su pico. Entonces, Noé supo que las aguas del diluvio se habían retirado casi por completo. Esperó otros 7 días y volvió a soltar la paloma. Esta vez el ave no regresó. Ahora, Noé tenía 601 años de edad. El primer día del nuevo año, 10 meses y medio después del comienzo del diluvio, las aguas del diluvio se habían secado de la tierra casi por completo. Noé levantó la cubierta de la barca y vio que la superficie de la tierra se estaba secando. Pasaron otros 2 meses y por fin la tierra quedó seca. Entonces Dios le dijo a Noé:
10: todos ustedes, tú y tu esposa y tus hijos y sus esposas, salgan de la barca. Suelta a todos los animales, las aves, los animales y los animales pequeños que corren por el suelo, para que puedan ser fructíferos y se multipliquen por toda la tierra.
9: Entonces Noé, su esposa, sus hijos y las esposas de sus hijos salieron de la barca. Y todos los animales, grandes y pequeños, y las aves, salieron de la barca, pareja por pareja. Luego Noé construyó un altar al Señor, y allí sacrificó como ofrendas quemadas los animales y las aves que habían sido aprobados para ese propósito. Al Señor le agradó el aroma del sacrificio y se dijo a sí mismo:
10: nunca más volveré a maldecir la tierra por causa de los seres humanos. Aun cuando todo lo que ellos piensen o imaginen se incline al mal desde su niñez, nunca más volveré a destruir a todos los seres vivos. Mientras la tierra permanezca, habrá cultivos y cosechas, frío y calor, verano e invierno, día y noche.
9: Capítulo 9. Después Dios bendijo a Noé y a sus hijos, y les dijo:
10: sean fructíferos y multiplíquense, llenen la tierra. Todos los animales de la tierra, todas las aves del cielo, todos los animales pequeños que corren por el suelo y todos los peces del mar tendrán temor y terror de ustedes. Yo los he puesto bajo su autoridad. Se los he dado a ustedes como alimento, como les he dado también los granos y las verduras. Pero nunca deben comer de ninguna carne con su vida, es decir, que aún tenga sangre. Yo exigiré la sangre de cualquiera que le quite la vida a otra persona. Si un animal salvaje mata a una persona, ese animal debe morir. Y cualquiera que asesine a otro ser humano debe morir. Si alguien quita una vida humana, la vida de esa persona también será quitada por manos humanas. Pues Dios hizo a los seres humanos a su propia imagen. Ahora sean fructíferos y multiplíquense, y vuelvan a poblar la tierra.
9: Entonces Dios les dijo a Noé y a sus hijos:
10: ahora mismo yo confirmo mi pacto con ustedes y con sus descendientes, y con todos los animales que estuvieron en la barca con ustedes, las aves, los animales domésticos y todos los animales salvajes, con toda criatura viviente sobre la tierra. Sí, yo confirmo mi pacto con ustedes. Nunca más las aguas de un diluvio matarán a todas las criaturas vivientes. Nunca más un diluvio destruirá la tierra.
9: Luego Dios dijo:
10: les doy una señal de mi pacto con ustedes y con todas las criaturas vivientes para todas las generaciones futuras. He puesto mi arco iris en las nubes. Esa es la señal de mi pacto con ustedes y con toda la tierra. Cuando envíe nubes sobre la tierra, el arco iris aparecerá en las nubes. Y yo me acordaré de mi pacto con ustedes y con todas las criaturas vivientes. Nunca más las aguas de un diluvio volverán a destruir a todos los seres vivos. Cuando yo vea el arco iris en las nubes, me acordaré del pacto eterno entre Dios y toda criatura viviente sobre la tierra.
9: Entonces Dios le dijo a Noé:
10: este arco iris es la señal del pacto que yo confirmo con todas las criaturas de la tierra.
9: Los hijos de Noé que salieron de la barca con su padre fueron Sem, Cam y Jafet. Cam es el padre de Canaán. De estos tres hijos de Noé provienen todas las personas que ahora pueblan la tierra. Después del diluvio, Noé comenzó a cultivar la tierra y plantó un viñedo. Cierto día, bebió del vino que había hecho y se emborrachó, y estaba recostado y desnudo dentro de su carpa. Cam, el padre de Canaán, vio que su padre estaba desnudo y salió a contárselo a sus hermanos. Entonces Sem y Jafet tomaron un manto, se lo pusieron sobre los hombros y entraron de espaldas a la carpa para cubrir a su padre. Mientras lo hacían, miraban para otro lado a fin de no ver a su padre desnudo. Cuando Noé despertó de su estupor, se enteró de lo que había hecho Cam, su hijo menor. Entonces maldijo a Canaán, el hijo de Cam.
11: ¡Maldito sea Canaán! ¡Que sea el más inferior de los siervos para con sus familiares!
9: Entonces dijo Noé:
11: ¡Bendito sea el Señor, Dios de Sem! ¡Y sea Canaán su siervo! ¡Que Dios extienda el territorio de Jafet! ¡Que Jafet comparta la prosperidad de Sem! ¡Y sea Canaán su siervo!
9: Noé vivió 350 años más después del gran diluvio. Vivió 950 años y luego murió.
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0: Muy buenos días, gracias por estar con nosotros en familia, en tu programa Mar Adentro. Soy Luis Salinas y le agradezco muchísimo el favor de su atención en esta mañana que nos regala el Señor. ¡Feliz 4 de julio! Estamos celebrando 250 años de que se firmara esa declaración de independencia donde se forma esta nación, los Estados Unidos. A ¡feliz cumpleaños, Estados Unidos! 250 años, con muchos retos. Podríamos platicar en estos 250 años, donde se firma esa declaración de independencia y que se forja los Estados Unidos de esas 13 colonias en la historia. Recordar que de esas 13 colonias iniciales, pues solo una de ellas era católica. No hay que olvidar que este país es mayoritariamente protestante y de esas 13 colonias solo una era católica. Era la colonia de Maryland. ¿Qué más, verdad? La Tierra de María. Maryland era la única de las colonias primeras de los Estados Unidos que tenía la fe católica. Al inicio de la Declaración de Independencia, cuando se brindan los derechos a los ciudadanos, bueno, pues empieza a caminar con ciertas situaciones que irán corrigiéndose con el camino, con el andar de la nación. Pues una de ellas es de que los católicos no podrían ejercer el derecho al voto. La primera declaración de independencia y que dice, bueno, todas, una nación de todos, ¿verdad? Donde todos tienen voz, bueno, mientras seas protestante, ¿verdad? Si eres católico no podías votar, también si eres hombre, también si tenías propiedades, te debes tener tierra, si no tenías tierra, pues no podías votar, y también que fueras blanco. Bueno, tenía unas ciertas situaciones en un principio de la declaración de independencia que brindaba a los ciudadanos, pues no todos los derechos, pero poco a poco se va caminando y se va trabajando juntos en la política y ajustando las situaciones que se tienen que ajustar. Ahora sí, ya el derecho al voto está abierto a todos los ciudadanos de los Estados Unidos, sin importar la confesión religiosa que tenga y por supuesto sin raza o distinción de sexo. Hombres y mujeres podemos realizar el derecho al voto aquí en los Estados Unidos. Y con todo ese caminar, pues se reconoce que va los Estados Unidos caminando a querer fortalecerse y querer respetar la dignidad de la persona. Hay mucho que trabajar. A veces se dan pasos atrás muy, muy vergonzosos que vemos en las administraciones de las autoridades, de los presidentes, que hacen pasos pues para atrás, que dividen en vez de unir. Pero seguimos con mucho ánimo porque al final el Estado también lo comprometemos todos los ciudadanos. No nada más las personas que estén en el poder, sino todos los ciudadanos es lo que formamos este Estado que sigue adelante. Pues cada quien con su responsabilidad en lo que le toca, trabajando por el bien y por la unidad. Y también pues en el festejo cuando corresponde hoy, en este 4 de julio, al 250 aniversario de los Estados Unidos. Muchísimas felicidades y me imagino que usted estará celebrando yendo ahí con la familia a hacer una carne asada, una reunión familiar, ir a ver a lo mejor los cohetes, los fuegos artificiales ahí donde le corresponde. ¿Cuál será el mejor lugar para ver la cuetiza? Pues ahí cuál, vamos a ver. Estaremos ahí pendientes y muy atentos. Recuerde que hoy también aquí en familia tendremos pues celebraciones. La más importante es que nos reuniremos aquí a las 7 de la tarde a compartir la misa que se transmite a través de En Familia Radio como todos los días a las 7 de la tarde. Y las personas que estén aquí cerca del área de Phoenix, que nos puedan acompañar en el Oratorio Vocacional San Juan Pablo II, pues tenemos la misa en el oratorio presidida por el padre José Román Flecha. Esta misa será transmitida a través de la radio y también a través de las redes sociales de esta tu estación En Familia, a través de En Familia Medios. Misa a las 7 de la tarde, transmitida como siempre a través de la señal de radio, y los que puedan venir aquí, pues aquí los esperamos en la misa. También después de la celebración de la misa tendremos cine católico en el Centro Comunitario San José, también viendo una película que pues nos ayuda a reconocer esos valores familiares, esos valores cristianos que deben de estar ahí muy presentes en nuestra vida familiar y en nuestra vida de comunidad y en nuestra vida social. Pues hoy en la celebración del 4 de julio aquí le estaremos esperando a las 7 de la tarde en la misa y después cine católico en familia. Y hablando de eventos, quiero que decirle que vaya preparando ahí sus zapatos para este próximo 24, 25 y 26 de julio. 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Estaremos recibiendo los zapatos aquí en Phoenix y también en diferentes lugares al norte del estado y al sur, recibiendo esos pares de zapatos que estén usados o, y que todavía tienen, que todavía le quedan millas por recorrer, para enviarlos a personas en necesidad en Haití y en algunos países de África. Tanta necesidad que hay y que podamos apoyar y aportar con ese par de zapatos en este Zapatón 2026 en familia. 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Tenemos todavía unas cuantas semanas para poder realizar esos planes, esos proyectos, enviar ahí a los grupos de WhatsApp, a los grupos parroquiales, para que empiecen a juntar los zapatos, para apoyar en esta obra de generosidad a quien más lo necesita y empezar a decirle a los amigos, oye, empieza a buscar tus chanclas y tus zapatos que tienes ahí en el closet que no te pones. Usted los zapatos que se compró y se los puso nada más para la quinceañera y ya no le quedan, pues estarán ahí siendo de gran ayuda para entregárselos a estas familias en necesidad. Es el 24, 25 y 26 de julio, es el Zapatón 2026 en familia. Bueno, y hoy estaremos platicando sobre la visita que está realizando el Papa León XIV en estos momentos en Lampedusa, en aquella playa, aquel puerto que ha tomado tanta relevancia por la situación migratoria donde llegan estas barcas que llegan del continente africano allá al continente europeo. El Papa se encuentra ahí, dio un mensaje, estaremos compartiendo en unos momentos más parte de la misa que se celebró hace algunas horas allá en Lampedusa, en Italia. Estaremos compartiéndolo con usted y también la intención de oración del Papa para este mes de julio. Y otra noticia también muy importante y aquí local, es la que comparte la Oficina de Comunicaciones de la Diócesis de Phoenix. Es la erección de una nueva parroquia en la Diócesis de Phoenix. Pues nos da mucha alegría saber que tenemos parroquias nuevas, cuando en otros lugares se cierran algunas, pues aquí en Phoenix se va a abrir una nueva parroquia, siguiendo el canon del derecho católico, el 515, y se abre una nueva parroquia establecida con su territorio parroquial, que será conocida como la parroquia del Verbo Divino. Esta parroquia toma territorio de lo que se divide ahora, lo que era la parroquia de San Martín de Porres. La nueva parroquia está localizada en la esquina de la 43 Avenida y la calle Dobbins, en Ladín. La parroquia del Verbo Divino ha sido establecida para servir a una de las comunidades que ha crecido más en los últimos años. Y efectivo para este pasado primero de julio del 2026, se da la erección de esta nueva parroquia dedicada al Verbo Divino. El párroco de esta parroquia será el padre Bonifacio Isaca, quien es de la congregación del Verbo Divino, y ha sido nombrado el nuevo párroco, recibiendo esta nueva misión, que será parte del decanato de la South Mountain, y el padre estará tomando esa responsabilidad ahora como párroco de una nueva comunidad, esta nueva parroquia que ahora tiene un territorio a cual servir, la parroquia del Verbo Divino. Ahí está localizada en, te decía, era la 43 Avenida y también la calle Dobbins. Ahí está la nueva parroquia del Verbo Divino a partir del primero de julio, ya tiene 3 días en operaciones, entonces da mucho gusto tener esta nueva parroquia en la diócesis de Phoenix. Fíjate, es lo que sucede a veces en las parroquias y en las comunidades, van creciendo y se ve la necesidad de formar una nueva comunidad, una nueva parroquia y asignar un sacerdote a esta comunidad creciente. Tuvimos la experiencia cuando estaba yo en Iowa de que algunas parroquias rurales cerraban sus puertas porque en pueblos pequeños, donde estaba una pequeña comunidad, una pequeña iglesia, pero donde todo el giro ahí era a través de el giro agrícola, y a veces esas familias de rancheros, los hijos ya no continuaban viviendo en los ranchos, ya no se dedicaban a la agricultura y se cambiaban a ciudades grandes. Entonces cerraban parroquias que estaban en zonas rurales y abrían más parroquias en zonas metropolitanas. Bueno, es parte de eso del movimiento de la gente en las ciudades. Pues con mucha alegría y emoción a todos los nuevos parroquianos de la parroquia del Verbo Divino, Divine Word Parish, en el área de Ladín, pues con muchas bendiciones y con mucha alegría iniciando esta nueva comunidad, esta nueva parroquia. Durante este mes de julio, también el Papa León XIV envía la intención de oración para este mes de julio. Siempre realizamos oración antes de comer, al unirnos como comunidad, al fin del día o al inicio. El Papa nos pide en esas intenciones recordar esa intención particular, por el respeto de la vida humana. Te invito a escuchar esta intención de oración del Papa para el mes de julio.
1: En el nombre del Padre, y del Hijo, y del Espíritu Santo. Amén.

Señor de la vida, tú nos creaste por amor y nos llamaste a vivir en plenitud. Cada persona es un don sagrado que refleja tu rostro desde el primer instante de su existencia hasta el último respiro de su camino en la tierra. Hoy te pedimos la gracia de reconocer y custodiar el valor único e irrepetible de cada ser humano. Que aprendamos a acoger la vida sin condiciones, a sostener con ternura la fragilidad, a acompañar con respeto cada etapa y a defender con valentía a quienes no tienen voz. Perdónanos, Señor, cuando caemos en la indiferencia o en la cultura del descarte, cuando dejamos de ver en el otro a un ser digno de amor. Danos un corazón nuevo, capaz de elegir siempre la vida, y manos generosas que la protejan con gestos concretos. Haz de tu iglesia un testimonio vivo del Evangelio de la vida, un lugar abierto, donde toda existencia sea celebrada, donde nadie se sienta sobrante, donde la dignidad sea respetada y cuidada siempre.

Señor Jesús, que amemos la vida como tú la amas, con ternura, fidelidad y entrega, y sepamos proclamar con palabras y gestos que cada vida humana vale el don total de sí mismo.

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11: Gracias por continuar con nosotros. Son las 10 de la mañana con 18 minutos, 10 con 18, tiempo de Phoenix, Arizona, donde estamos transmitiendo en vivo desde la cabina Santa María de Guadalupe. Gracias por estar acompañándonos en este hermoso día que nos regala el Señor, en este 4 de julio. Me imagino que ya tendrá usted algunos preparativos, estará, si irá a preparar una carne asada, un pollo ahí en las brasas, yo no sé, pero hay que celebrar el 250 cumpleaños de los Estados Unidos. Esta fiesta de independencia, hace 250 años, se firmó aquí en los Estados Unidos, formando esta nación que nos ha recibido. Pues con mucha alegría, hoy celebrando este 4 de julio. Y también aprovecho a mandar saludos a mi primo Jorge, que es su cumpleaños. Este nació el 4 de julio, como la de usted. Oiga, escuchábamos la intención de oración del Papa para este mes de julio. El Papa nos pedía orar por la dignidad de la persona, por la dignidad de la persona humana. Saber de que todos los hermanos es creación de Dios. Es como nos lo narraba ahorita la radioserie que escuchábamos hace un momento sobre la Sagrada Escritura, de una manera de cómo se platica como una historia, ¿verdad? Digo, nos decía la historia pues, que Noé vivió 300 años. Bueno, la gente no vive tanto, pero una manera de expresar algo de cómo había pasado estas comunidades y cómo encontraban en su crecer, en su caminar, la mano de Dios en ellos. Bueno, pues en esta dignidad de la persona como creación de Dios, como regalo de ese soplo divino, pues reconocemos en todos la presencia del Padre, la presencia de Dios y la dignidad de cada persona humana como creación. Por eso es que la invitación de esta intención del Papa para cuidar a la persona desde su concepción hasta la muerte natural, respetar a todos sin importar si son creyentes o no son, ¿verdad? Respetar igual a aquel que tiene una confesión religiosa distinta a la mía, aquel que es de otro, que es de otro país, aquel que habla distinto que yo, aquel que tiene una experiencia de fe distinta a la mía, aquel que incluso podría llegar a ser ofensivo ante mí, o aquel que puede llegar incluso a cometer algún crimen. Ese tiene la dignidad de hijo, hija de Dios. Por eso es que como cristianos católicos estamos en contra del aborto, en contra de la eutanasia y en contra de la pena de muerte. También deberíamos estar en contra de las armas, porque una arma es para causar daño a alguien más. Bueno, pues esta dignidad de la persona humana es muy, muy importante reconocerla. Y reconocer también la dignidad de aquellas personas que puedan tener una confesión religiosa distinta. Esto es algo muy, muy importante y que el Concilio Vaticano II, esta reunión que tuvieron los cardenales, los papas hace muchos, muchos años, pues nos lo marca de manera importante. Y durante esa reunión que tuvieron los obispos allá en los 60s, donde decían, bueno, la dignidad de la persona es incluso aquel que no es cristiano. Ahí está el Señor también. A veces es todavía estamos batallando con eso, ¿no? Acarreando esas cosas. Bueno, reconocer la dignidad de aquella persona. Y lo decía el Papa Benedicto XVI, de la dignidad de aquel, aunque todavía sin ser cristiano, pues está ahí también la mano de Dios como criatura, como persona, como la dignidad de creación de Dios. Es algo que le costó mucho trabajo a algunos, entre ellos uno de los obispos, el obispo Lafebvre, que dijo, no, ese no puede ser así, y se enojó mucho y se quiso separar. Recordamos nosotros que el Papa es el signo de unidad como iglesia, como sucesor de Pedro. Entonces, cuando uno se separa de lo que es el sucesor de Pedro, pues de la iglesia, pues te cortas ahí del tronco que es el Señor. A nosotros seguimos a Jesús y reconocemos en el sucesor de Pedro, pues aquel guía que va manteniendo unidad de la iglesia. Pues vamos manteniendo esa unidad. Cuando uno de los hijos se separa, pues causa mucha tristeza y se busca la oración para que se una, pero pues no podemos estarle obligando a que esté pegado, ¿verdad? Es lo que sucedió con esta sociedad de Pío X, quien probablemente escuchó usted en las redes sociales o en las noticias, que se separaron de la Iglesia Católica. Ellos que desde allá, desde el Concilio Vaticano II, no estuvieron muy de acuerdo este señor con la reconocer la dignidad de la persona, aunque tuviera otra confesión de fe, o los cambios que se realizaron en la liturgia, de que la misa en vez de latín fuera en la lengua de cada nación, de cada país, para que la entendiera la gente. Bueno, eso no le pareció a este padre, dijo que se perdía una esencia y decidió formar su grupo. Bueno, pues durante muchos años estuvo esa conversación entre la sociedad de San Pío X y el Papa que estuviera en turno, desde Pablo VI y Juan Pablo I, Juan Pablo II, Benedicto XVI, el Papa Francisco se sentó a platicar con ellos. Pero no, pues seguían ahí lamentablemente muy, muy enojados, y también con la participación de los laicos dentro de la vida de la iglesia. Como recuerdas tú, antes del Concilio Vaticano II, pues los laicos no podíamos participar de muchas actividades en la liturgia y mucho menos estar en un programa de radio. Tenía que ser exclusivamente del clero. Bueno, después del Concilio Vaticano II se da esta oportunidad en una de las de los documentos de las constituciones del Vaticano II, de cómo los laicos somos iglesia también. O sea, la iglesia no es un edificio, sino la iglesia somos todos los bautizados y el compromiso que tenemos para evangelizar y llevar la buena nueva de nuestro Señor y reconocer que el Señor camina con nosotros. Bueno, esto causó mucha situación difícil con los hermanos de la sociedad de Pío X, y pues después de que el Papa intentó buscar puentes de comunicación, pues parece que se cerraron estos y la sociedad Pío X ordenó 4 obispos con ya la recomendación que le había dado el Papa de que no lo hiciera. Bueno, pues no les importó y los nombraron, y ahorita está esta situación de excomunión. Está esta iglesia separada. Aquí en Phoenix tenemos un templo de esta sociedad de Pío X, que es Nuestra Señora de los Dolores, Our Lady of Sorrows, que está ahí en la calle de Baseline, ahí. Es construcción muy grande. Esta parroquia, pero que ahora lamentablemente pues no están en comunión con la Iglesia Católica. Entonces, si usted, recomendación, ¿verdad? Pues si no están en comunión con la Iglesia, pues mejor buscar alguna parroquia que sí esté dentro en comunión con nuestros obispos, con el Papa León XIV, y en ese caminar como Iglesia Católica, como Iglesia Universal, y pues orar por la unidad de los cristianos, orar por estas situaciones que se presentan de discusión, de problemas, y orar por siempre por un corazón generoso. Pues este es el trabajo que tenemos como miembros de la Iglesia. Y el Papa, como signo de unidad, se encuentra ahora visitando también a los hermanos en Lampedusa, este puerto allá en Italia que ha recibido a muchos migrantes. Pues ahí llegan las barcas que vienen escapando de la situación tan difícil que se vive en África y llegan a este lugar de Lampedusa. Ahí el Papa se encuentra y tuvo hace unos momentos brindó la homilía para aquellas personas que estaban ahí congregadas. Se dio la lectura del Evangelio. Te invito a que escuchemos esta parte de esta celebración litúrgica que tuvo, que presidió el Papa León XIV hace unos momentos, hace algunas horas, allá en Lampedusa, en Italia, y el mensaje que deja a todo el pueblo de Dios, recordando que el Papa, como sucesor de Pedro, es signo de unidad de todos nosotros como iglesia que caminamos hacia Jesús. Escuchemos entonces esta parte de la misa que celebró el Papa León XIV allá en Lampedusa, primero escuchando la proclamación del Evangelio por uno de los diáconos participantes.
7: Proclamación del Santo Evangelio de nuestro Señor Jesucristo según San Lucas.
11: El diácono en estos momentos se está incensando.
7: En aquel tiempo, un doctor de la ley se levantó y le preguntó para ponerlo a prueba: Maestro, ¿qué tengo que hacer para heredar la vida eterna? Jesús le preguntó a su vez: ¿qué está escrito en la ley? ¿Qué lees en ella? Él le respondió: Amarás al Señor tu Dios con todo tu corazón, con toda tu alma, con todas tus fuerzas y con todo tu espíritu, y a tu prójimo como a ti mismo. Ha respondido exactamente, le dijo Jesús, obra así y alcanzarás la vida. Pero el doctor de la ley, para justificar su intervención, le hizo esta pregunta: ¿y quién es mi prójimo? Jesús volvió a tomar la palabra y le respondió: un hombre bajaba de Jerusalén a Jericó y cayó en manos de unos ladrones, que lo despojaron de todo, lo hirieron y se fueron, dejándolo medio muerto. Casualmente bajaba por el mismo camino un sacerdote, lo vio y siguió de largo. También pasó por allí un levita, lo vio y siguió su camino. Pero un samaritano que viajaba por allí, al pasar junto a él, lo vio y se conmovió. Entonces se acercó y vendó sus heridas, cubriéndolas con aceite y vino. Después lo puso sobre su propia montura, lo condujo a un albergue y se encargó de cuidarlo. Al día siguiente sacó 2 denarios y se los dio al dueño del albergue diciéndole: cuídalo, lo que gastes de más te lo pagaré al volver. ¿Cuál de los tres te parece que se portó como prójimo del hombre asaltado por los ladrones? El que tuvo compasión de él, respondió el doctor. Y Jesús le dijo: ve y procede tú de la misma manera. Palabra del Señor. Gloria a ti, Señor Jesús. Y después de haber escuchado la proclamación de la parábola del buen samaritano, el evangeliario es portado al Santo Padre para que lo pueda besar y bendecir a la asamblea con el libro de los evangelios. Y ahora nos disponemos a escuchar la homilía del Papa León XIV en esta Santa Misa.

0: Cari fratelli e sorelle, Dio ci ama sempre per primo.
1: Queridos hermanos y hermanas, Dios siempre es el primero en amarnos. La belleza del mar, de esta isla y de sus rostros es un reflejo de su iniciativa gratuita. El amor nos precede, nos rodea y nos reúne. Estoy agradecido al Señor por poder visitarlos, siguiendo las huellas del Papa Francisco, que el 8 de julio de 2013 quiso venir a Lampedusa en su primer viaje como sucesor de Pedro. Los apóstoles, como saben, navegaron por el Mediterráneo y experimentaron la hospitalidad de los habitantes de sus islas y de sus costas, encrucijada de civilización desde hace milenios. El Evangelio resuena donde los pueblos se encuentran, las personas son acogidas, sus vidas se entrecruzan, las diversas culturas se ponen en diálogo.
0: Diventa muto, invece, dove ognuno fa di se stesso un'isola.
1: Se silencia, sin embargo, donde cada uno hace de sí mismo una isla, donde se evita el contacto y el intercambio se interrumpe. En este sentido, la parábola del buen samaritano, que se acaba de proclamar, describe una historia que continúa. La encíclica Fratelli Tutti nos ha ayudado a releerla en las dramáticas circunstancias históricas en las que todavía estamos inmersos.
0: La parola di Dio è sempre per l'oggi.
1: La palabra de Dios es siempre actual y nos lleva a una conversación de la cual salir transfigurados. ¿Cómo responderemos, pues, al amor de quien nos ha amado primero?
0: Carissimi, oggi Lampedusa e Linosa si trovano su una strada pericolosa.
1: Queridos amigos, hoy Lampedusa y Linosa se encuentran en un camino peligroso con el que bajaba de Jerusalén a Jericó. Aquí no solo han visto, sino miles de seres humanos caídos en las manos de bandidos que los despojan de todo, los apalea y se van, dejándolos medio muertos. El mar se ha quedado con los otros, aquellos que no han conseguido llegar a donde esperaban. Sin embargo, sentimos su presencia, que nos interpela tanto como la de aquellos que han desembarcado, necesitados de atención y de ayuda. Antes de cualquier otra consideración intelectual o convicción ideológica, el impacto, de hecho, con quien yace delante de nosotros, despojado de todo, llama a la proximidad. La carta a los hebreos nos ha dicho, acuérdense de los que son maltratados, como si estuvieran en sus cuerpos. Es el centro de la parábola evangélica. Nos hacemos prójimos. Nos volvemos prójimos.

0: Doy gracias a los voluntarios, a las asociaciones reunidas en el Fórum Lampedusa Solidario, a las instituciones civiles, a la Guardia Costera, a los alcaldes y a las administraciones que se han sucedido en el tiempo. Gracias a los diáconos, a los sacerdotes, a las religiosas, a los médicos, a los psicólogos, a los educadores. Gracias a las fuerzas de seguridad y a todos aquellos que con o sin el don de la fe han decidido amar juntos.
1: Sí, porque tra voi el amor a essersi organizzato.
0: Sí, porque entre ustedes se organiza el amor, aquel amor del cual la compasión que ve al hermano en el mar es como el primer estremecimiento, la llamada profunda a atreverse a aquello que nunca se hubiese pensado.
1: Saluto le persone migranti che sono qui.
0: Saludo a las personas migrantes que están aquí. Ellas mismas no han simplemente recibido, sino que muchas veces han ejercitado la solidaridad en su viaje, como pobres que ayudan a los más pobres. Gracias, hermanos y hermanas, porque no hay nada que se pueda dar por sentado en su gesto de hacerse prójimos, nada que sea automático.
1: La parábola ce lo racconta. L'amore è sempre nella libertà e la libertà
0: sta. La parábola nos relata, el amor está siempre en la libertad y la libertad está en las decisiones. Hay también quienes eligen no hacerse prójimos y quien decide no decidir. Los muertos en este mar son víctimas, ya sea de decisiones tomadas o de decisiones omitidas. El desinterés por el bien común y la corrupción en los lugares de proveniencia, un sistema económico mundial que genera pobreza y exclusión, el miedo que fomenta prejuicios y desprecio, el pensamiento de que estos problemas nos competen, los cálculos criminales de quien se lucra a costa del drama de otros, el paso lento y difícil de una mera gestión de la emergencia a la elaboración de políticas orgánicas y compartidas. Todo esto reproduce hoy el apresurado pasar de largo del relato evangélico. En la parábola, un sacerdote se encuentra allí por casualidad, y después de él, un levita. Los dos ven, pero pasan de largo. Desgraciadamente, nunca faltan quien teme de contaminarse por entrar en contacto con los demás, negando así, incluso ante el sufrimiento y la muerte, el origen común en Dios. La infinita dignidad de cada ser humano y la llamada al amor sin límites. Es tiempo de reconocer y afirmar que la pertenencia religiosa no debe convertirse jamás en motivo de discriminación, como si la fe tuviera límites y no fuera, en cambio, llamada universal a la salvación. Donde existían muros de separación, Cristo los ha derribado. No hay amor de Dios sin amor al prójimo, y no hay prójimo si yo no me acerco. Detenerse, conmoverse, abajarse, llorar ante el dolor de los otros, como hizo Jesús, significa entrar en el movimiento del amor en el que Dios se ha revelado. Queridos amigos, quien se deja llevar por esta dinámica de compasión, de misericordia, comienza a vivir de un modo diverso, a ser ciudadano de un modo diverso, a trabajar de un modo diverso. Entonces puede surgir verdaderamente la civilización del amor, propuesta por mis santos predecesores. Juan 23, Pablo VI y Juan Pablo II.
1: Insieme a un gran numero di profeti e martiri del secolo scorso,
0: junto con un gran número de profetas y mártires del siglo pasado, ellos comprendieron que a los

0: del corazón humano y a los horrores de la guerra. Solamente la misericordia sabe responder mediante nuevos comienzos. Ahora sobre los hombros de estos gigantes hemos entrado en un milenio en el cual dar forma espiritual, cultural, jurídica, política y económica a la civilización del amor. Que la inmensidad del dolor que observamos nos haga acoger la radicalidad de esta llamada.
1: Como el samaritano, podemos cambiar el programa y dirección.
0: Al igual que el samaritano, podemos cambiar programa y dirección. Tenemos más recursos y oportunidades que el samaritano para dar concreción histórica a la esperanza. Él se acercó y le vendó sus heridas, curándolas con aceite y vino. Después lo cargó sobre su propia cabalgadura, lo llevó a un albergue y se quedó cuidándolo. También nosotros tenemos que reconocer que la civilización del amor no nace de un gesto único y espectacular, sino de una suma de fidelidades pequeñas y tenaces que hacen frente a la deshumanización. De esto, amigos de Lampedusa, ustedes son testigos. Aquí, al confrontarse con ustedes, se entiende mejor nuestro tiempo y cada uno puede verificar la dirección de la propia vida. Claro, no todos tienen el mismo poder de influir sobre la realidad. Sin embargo, nadie está exento de responsabilidad. Cada uno dispone de un ámbito propio de acción. Y ahí, no en otro lugar, está llamado a elegir. Se alimenta la lógica de la fuerza, aunque sea solo con indiferencia, cinismo, mentira y odio, o si promueve la lógica de la paz, con verdad, sobriedad, cercanía y cuidado. Por ello, desde este borde de Europa en el mar Mediterráneo se ve mejor la llamada que el fenómeno migratorio dirige a la sociedad europea. Tanto por este aspecto como por lo que se refiere a la transición ecológica y la promoción de la paz, Europa posee un potencial único que deriva de su historia y de su cultura, y por eso mismo una equivalente responsabilidad. Por su posición geográfica y por su estructura institucional, Europa tiene la capacidad en esta área de afrontar la crisis de modo orgánico, insertando los primeros auxilios en un plan estratégico de larga duración que sea capaz de acoger, proteger, promover e integrar a los migrantes y al mismo tiempo trabajar por el desarrollo de tal forma que nadie se vea obligado a emigrar. Todo esto velando por el respeto de la dignidad de cada persona. Es un deber de las instituciones públicas, pero también de toda la sociedad civil y de la Iglesia. Hermanos y hermanas, como decía recientemente en Tenerife, durante el viaje apostólico a España, también en Lampedusa la cultura de la acogida tiene una vocación turística que por desgracia puede sentirse amenazada por las rutas migratorias y desarrollarse en la indiferencia o incluso en contraposición a sus aspectos más dramáticos. Para muchos, de hecho, las vacaciones solamente implican distracción, ligereza, despreocupación. Incluso parece que se deba elevar un muro invisible entre el mar de los náufragos y el de los veraneantes. Tengan la audacia de pensar de modo diferente, poco a poco. Con creatividad conseguirán que todo aquel que venga a pasar un periodo, incluso de descanso en esta isla, pueda volverse más humano al medirse con la caridad de ustedes, con aquello que el mar les ha enseñado, y con los encuentros que los han educado. Hay auténtico descanso allí donde se encuentra el sentido de la vida. Hay verdadero bienestar cuando la economía es justa y fraterna. En esta economía, el cuidado de la creación y la amistad social se unen en una síntesis que la humanidad busca hoy. La primera lectura nos ha recordado que practicando la hospitalidad, algunos sin saberlo hospedaron a ángeles. Sean pues en lo pequeño, profecía de aquello que podemos alcanzar juntos a gran escala. Los primeros beneficiados serán ustedes y sus familias, superando las divisiones y las divergencias que solo la caridad puede disolver. Que la parroquia en particular sea una comunidad en la que, como en la escuela del Evangelio, se aprenda conjuntamente a acoger, acompañar e integrar en un estilo de comunión. Tenemos aquí junto al altar la imagen de la Virgen de Porto Salvo, patrona de Lampedusa. Tal vez ustedes sepan que San Agustín le gustaba describir la vida humana como una navegación por un mar en tempestad y su destino como un puerto firme y seguro. No nos dejemos vencer por el miedo, sino consideremos las dificultades cotidianas como un tiempo de oportunidad y testimonio. Que su fe, queridos amigos, sea intensificada por estos años de prueba y de compromiso generoso. Que esta venerada imagen vuelva a hablarles con la fuerza de un tiempo en la que cuantos les han transmitido la devoción se confiaban a la intercesión de la Virgen con radical sinceridad. Todos tenemos en Dios un puerto seguro, del cual cada comunidad cristiana está llamada a ser un reflejo en la tierra. Y a ustedes, comunidad de Lampedusa y Linosa, que no les falte nunca el respiro de la fe, de la esperanza y de la caridad. Osha. Osha.

Este era el mensaje que el Papa León XIV dirigía hace unos momentos allá en Lampedusa, donde se encuentra realizando este viaje apostólico a este puerto en Italia, que ha recibido varias barcas de migrantes que vienen huyendo de la situación tan difícil que viven en países en el continente africano. El Papa pues daba este mensaje de aliento y de reconocer la dignidad de la persona en todos. El Papa después tendría una reunión con parte de los coordinadores y voluntarios que trabajan en estas comunidades para más tarde emprender su vuelo de regreso al Vaticano. También el Papa envió el día de hoy una carta aquí a los Estados Unidos. Recordó ante el aniversario 250 de la Declaración de Independencia de los Estados Unidos, el Papa León XIV, recuerda la promesa de una coexistencia pacífica entre las diversidades. E invita también a preservar el espíritu de desarrollo que a lo largo de los siglos ha impulsado el progreso de los ámbitos de la educación y la asistencia social, reconociendo el valor intrínseco de toda vida humana. El Papa envió este texto reflexionando sobre estos talentos y dones que ha dado forma a esta nación, a los Estados Unidos. Durante 250 años, dice el Papa, generaciones de estadounidenses han procurado promover estos principios mediante el sacrificio, el servicio, la innovación y la participación cívica. Este aniversario, dice el Papa, ofrece no solo una oportunidad para celebrar la extraordinaria trayectoria de los Estados Unidos, sino también un momento para reflexionar sobre las responsabilidades que los estadounidenses tienen unos con otros y con las futuras generaciones. Entre los más preciados de estos principios, dice el Papa, se encuentra la libertad religiosa, el derecho de toda persona a rendir culto de acuerdo con su conciencia y a practicar su fe abiertamente, sin coacción ni temor. Este principio, dice el Papa, ha sido durante mucho tiempo un elemento central en la promesa estadounidense, protegiendo tanto la dignidad individual como la convivencia pacífica en un pueblo diverso. El Papa León XIV destacó que ello ha permitido que la Iglesia Católica florezca en los Estados Unidos. Al reflexionar sobre el papel de los católicos en la vida pública, el Papa enfatizó que la fe no disminuye la responsabilidad cívica, sino que la fortalece. Como hijos e hijas fieles de la Iglesia, los católicos están llamados a impregnar cada dimensión de su existencia con la caridad de Cristo, viviendo el Evangelio en las circunstancias de la vida cotidiana. También el Papa apuntó que este testimonio ha inspirado la prolongada contribución de la Iglesia a la sociedad en los Estados Unidos a través de la educación, la atención sanitaria y el servicio al bien común. Recordando la encíclica Sapiente Christiane de su predecesor, el Papa Francisco, el Papa León XIV citó su afirmación de que no hay mejor ciudadano que el cristiano consciente de su deber. Lejos de oponerse a las responsabilidades propias de la ciudadanía, dijo el Papa, la fe infunde un nuevo vigor a la búsqueda de la justicia, la paz y el bien común, llevando a su plenitud todo el don natural concedido por Dios. Esta es parte de la carta que envió el obispo de Roma, el Papa León XIV, en motivo del 250 aniversario de la Declaración de Independencia de los Estados Unidos. Y también durante este año, la Conferencia de Obispos Católicos pide dedicar a esta nación al Sagrado Corazón de Jesús. Nuestro compromiso como cristianos católicos de poner ese corazón amoroso en nuestras labores que realizamos. Que el Señor sea quien inspire en nosotros nuestra actividad cívica, que sea de unión, de construir puentes y no de división y de desconfianza. Que el Señor, a través de su Sagrado Corazón, nos impregne y nos reúna como pueblo de Dios. Con esas diversidades, como decía el Papa León XIV, diferentes credos, diferentes culturas, pero que se unen siempre demostrando la dignidad de la persona, reconociéndolo ante todo, la dignidad como hijos de Dios. Te invito a, pues allá al concluir este programa, Mar Adentro,
rezando juntos esta consagración al Sagrado Corazón de Jesús que nos invitan los obispos de los Estados Unidos, y que esta oración nos impulse a trabajar todos los días por la paz, por la unidad, por la comunicación entre unos con otros, sabiendo que es más lo que nos une que lo que nos divide. En tiempos donde las autoridades, a veces los diálogos en las redes sociales y en la política buscan división, que nuestro corazón cristiano, acompañado del Sagrado Corazón de Jesús, sea motivo de encuentro, de ser paz y ser pacificadores. Recemos juntos. Sagrado Corazón de Jesús, tú conoces los anhelos de nuestro corazón y deseas que disfrutemos de tu amistad. De tu costado traspasado, has derramado el manantial de vida del que tenemos sed. Tu corazón arde de amor para que todas las personas vuelvan a tener una relación correcta contigo. Celebramos los abundantes dones que has brindado a esta nación, fundada en las verdades evidentes que nuestro Creador ha dotado a todas las personas del derecho a la vida, a la libertad y a la búsqueda de la felicidad. Ofrecemos reparación por las ofensas contra ti y contra la dignidad humana ocurridas en esta nación. Que nuestros corazones se unan al tuyo, para que nuestras familias y comunidades gocen de paz y felicidad. Que las relaciones dañadas se reconcilien, las injusticias se reparen, y las heridas de nuestra tierra se sanen. Que tu Santa Iglesia Católica sirva de signo, mostrando a todos tu amor infinito. A ti, que eres el deseo de las naciones y el centro de la historia, te pedimos que bendigas a estos Estados Unidos de América. Tú que vives y reinas con Dios Padre, en la unidad del Espíritu Santo, Dios, por los siglos de los siglos. Amén. Sagrado Corazón de Jesús, ten piedad de nosotros. Inmaculado Corazón de María, ruega por nosotros.

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0: Bendecido sábado, muchísimas gracias por estar con nosotros. Su hermana en Cristo le saluda Imelda Basurto y me da mucha alegría estarle acompañando hoy. Me encantaba el programa que tenía por ahí en Mar Adentro, nuestro hermano en Cristo Luis Salinas. Como, ¿verdad? Aprendemos tantísimas cosas aquí. Si usted tuvo la oportunidad de escucharle esta mañana, pues ya ahí aprendí un poquito también. Y pues bueno, aquí estamos, ¿verdad? En esta mañana, en este hogar en familia, usted sabe que, como siempre, estamos aquí todas nosotras. A veces falta una, pero bueno, ahorita se irán integrando mis hermanas Alicia, Inés y Yoli García. Pero por lo pronto, pues bueno, yo quisiera agradecerle. Yo quisiera decirle que tengo mucho agradecimiento, primero, a Dios, ¿verdad? Por usted. ¿Por qué? Porque usted siempre escucha el llamado. Gracias. Y pues vamos a dar la bienvenida a nuestra hermana en Cristo que ya está aquí, Yoli García. Muy buenos días, Yoli.
1: Buenos días. Bendecido día para usted que nos está sintonizando. Gracias por acompañarnos aquí en el hogar en familia. Pues, y bueno, Imelda, vamos a tenemos un tema que me encanta por una parte, ¿verdad? Pero por la otra, ay, Dios mío, esos adolescentes, vamos a hablar de los adolescentes. Yoli.
0: Que en tu casa y en la mía los tenemos.
1: Exactamente, pero ¿sabes qué? Cuando estábamos precisamente preparando el tema, lo que yo estaba pensando era de mi etapa de adolescencia. Y gracias a Dios, y hace poco estaba platicando con alguien más también sobre lo mismo, y nunca me voy a cansar de decirlo, gracias a Dios, porque tuve unos padres, todos vamos a decir que tuvimos los mejores padres del mundo, ¿verdad? Y son los mejores padres que Dios eligió para cada uno de nosotros, a lo mejor por diferentes necesidades o no sé, porque eran las personas correctas para que fueran nuestros padres. Y yo le agradezco mucho a Dios porque sé que en mi etapa de adolescencia, híjole, mi mamá fue como que así, sin miedo y en toda la extensión de la palabra, una de mis mejores amigas. Mi mamá le podía decir todo, podía tener tanta confianza con ella. Y no te voy a decir que no peleábamos, porque hasta la fecha, ¿verdad? Hasta la fecha. Así que usted, señora, que está en casa, que dice, ay, es que es imposible pelear con mis hijos adolescentes. Dejar de pelear, más bien, sí, a lo mejor es imposible, pero hay muchas cosas con las que uno se queda, como de su etapa de adolescencia. Y una de las cosas que yo he tenido la oportunidad de decirle a mi madre, mamá, ojalá que yo llegue a ser con mis hijas la mitad de lo que tú fuiste conmigo durante mi adolescencia. Y creo que todavía estoy muy, muy lejos. Creo que cuando tenemos los hijos entendemos a los papás, ¿verdad? Como decía mi mamá, cuando tengas tus hijos vas a entender. Y yo, ay, mamá, otra vez la misma cantaleta.
0: Hay un dicho que dice, y que ese va para muchas cosas, pero especialmente en la adolescencia de nosotros, siempre lo traigo en la mente. Como me ves,
1: ajá, te verás,
0: exactamente. Como te veo, me vi,
1: como me ves, te verás,
0: exactamente. Así es ese dicho, y la verdad es que resonado y requete contrarresonado para nosotros en casa y para usted. Yo creo que se lo dice a su hijo, a lo mejor ahí a sus adolescentes, o a lo mejor a usted se lo dijeron sus padres, como dices, Yoli. Pero bueno, vamos a hablar de estos adolescentes hoy. Quédese con nosotros porque sí, vamos a hablar de todo esto que los adolescentes nos hacen pasar a los papás, pero que también nos recuerdan sobre nuestra adolescencia. Regresamos en familia.

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9: Gracias por seguir con nosotros aquí en el Hogar en Familia en esta mañana de sábado. Muchas gracias por permitirnos entrar a su hogar y sobre todo por ser parte de esta conversación. Y pues vamos a como mencionamos en el segmento anterior, vamos a estar hablando de la adolescencia. ¡Ay, bendita etapa! Bendita etapa, así es como que los mejores años de nuestra vida, ¿verdad? Pero también una de las cosas, Imelda, son los años que también nos costó más a lo mejor. Uh-huh. En lo que estábamos viendo este tema, revisando, yo creo, según mis cuentas, yo no pasé por tantas cosas, ¿verdad? Uh-huh. En cuestión de ser muy complicada, pero hay que ver lo que dirían mis papás.
10: Exactamente, sí.
9: Porque, ¿sabe qué? O sea, cuando vemos la etapa de los adolescentes, pues es una etapa así encantadora, llena de alegría, llena de, no sé, empiezan ya los hijos a ser más independientes, empiezan a tomar sus propias decisiones, empezamos a ver que, le digo a mis hijas, como yo tengo dos niñas, y usted discúlpeme en casa si tiene hijos adolescentes, pero yo le digo a mis hijas, es que las niñas se ponen más bonitas durante la adolescencia, pero los niños están más feos.
11: Bueno, difiero, discúlpame, pero no. Por mi eso, hijo está guapísimo.
9: Por,
11: o
9: eso, sea. Por eso te digo, discúlpeme en todas las mamás, sí, que tienen hijos.
11: Que tenemos hijos adolescentes,
9: yo tengo, claro, dos niñas y es una forma de decirle, hija, los niños están feos, no te fijes en ellos.
11: No, pues claro, ¿cómo no le vas a decir eso? Sí, o sea, en mi caso, dos adolescentes en casa, bueno, la etapa de mi hija, bueno, tiene 18, entonces ya es un poco diferente a lo que es la etapa, sí, de la adolescencia, pero yo no podía decirle lo que tú estás diciendo a mi hija, porque tenía un hermano, entonces tiene un hermano frente a él que ella no lo puede ver como una... como esta persona, ¿verdad? Que como dices tú, que le dices a tus hijas, lógicamente, pues porque tienes que empezar a cuidarlas, tienes que hablarles de el cambio, los temas que se hablan con las hijas. Ajá. Sí, exactamente. Y no necesariamente decir que los niños son feos porque de veras son feos. No, no es cierto, no. Pero yo en mi casa, pues, ajá, no podía decirle eso a mi hija sobre los niños porque tiene un hermano en casa. Entonces, sí, es diferente el modo de hablarle a un adolescente hija que a un adolescente, hijo, ¿verdad?
9: Exactamente, y yo uh-huh. no tengo eso en mi casa, entonces uh-huh. como broma las niñas saben así, como que todos los niños están feos, ningún niño es suficientemente guapo para ti.
11: Oye, pero esta edad de la adolescencia donde empieza todo esto, ¿verdad? Es que también andan las maripositas por ahí y eso no les engaña. Exacto. En poder ver la belleza exterior también de un hombre, uh-huh. o sea, de un joven, uh-huh. hablando uh-huh. de adolescentes.
9: Un niño, sí. Le digo, todos son niños.
11: Sí, y fíjate, también vamos a hablar de eso, la diferencia, ¿verdad? De cuando, por ejemplo, pasan por la etapa de la niñez, cuando pasan por la etapa de la adolescencia, que es ahorita el enfoque que vamos a dar, pero también es importante cuando ya llegan a la etapa de la madurez, entre comillas, ¿verdad? Porque a lo mejor podemos tener 40 años y no somos lo suficientemente maduros.
9: Sí, no todos pasamos por el mismo proceso y el mismo molde. Y eso me sí. lleva, Imelda, a decir, así como nosotros estamos hablando ahorita, y a lo mejor recordando de nuestra adolescencia, el poder decir, ay, qué rica fue mi etapa de adolescencia, qué padre la viví, qué padre la disfruté. Y siempre venimos a decir, o se nos olvidó para cuando tenemos hijos, así como yo no fui tan complicada, ¿verdad? Pero una de las cosas es de que los hijos cuando están pasando por la adolescencia, no nada más es ese cambio físico, que ya lo empezamos a ver, empiezan a crecer más rápido, o sea, de un ratito a otro yo ya siento así como que, ¿qué pasó con el pantalón que te quedaba? ¿Qué pasó con la blusa, con los zapatos? Entonces vemos que físicamente están creciendo los niños más, los jóvenes, porque ya no les gusta que les digan niños, y hay cosas que no les gusta hacer porque ya están grandes o que no les gustan que los papás les llamemos la atención en otras cosas porque ya están grandes. En una de las situaciones que le dije a mi hija que no iba a hacer algo, me dice, mamá, es que no me gusta que me controles de esa manera. Y yo, ¿perdón? ¿Perdón? ya no les gusta muchas cosas. Tenemos, ahora así lo veo, como que tenemos a lo mejor que andar con pincitas en muchas cosas. Y si usted en casa tiene hijos de diferentes edades, ay, que Dios la bendiga, la acompañe y que la Virgen le ayude a tener la sabiduría en llevar a todos sus hijos, porque mis hijas están muy cercanas de edad, son dos adolescentes, pero yo sé que hay familias que tienen hijos de todas las edades y tienen así como que cambiarse el sombrero dependiendo con quién estén hablando. Uh-huh. Como tú, Imelda, en tu caso, pues es niño y es niña y tienes que manejarlo de dos formas diferentes. Pero también cuando hay diferentes edades, tienen que aprender los padres a manejarlo de formas diferentes. Entonces, eso también es otro rollo. Y muchas veces cuando llegamos a la etapa de que nuestros hijos son adolescentes, ya se nos olvidó nuestra adolescencia, ya se nos olvidó de que de los berrinches, por ejemplo, yo te digo, no, ya no era tan complicada, pero se me olvidó a lo mejor, como te digo, falta uh-huh. ver qué dirían mis papás. Entonces, aparte de que los hijos están pasando por esos cambios físicos, también son cambios emocionales, también están tratando ellos de pertenecer a algo, de encontrar su identidad. Y una de las cosas más comunes que recibimos todos los padres es que ya no estamos en tus épocas. Y te recordó algo. Yo sé que te recordó algo.
11: Claro, es que igualmente yo se lo dije a mis papás, es que ya no estamos en tus épocas. O sea, es sí, claro que sí, la adolescencia podemos ver, ¿verdad?, cómo viene lleno de rebeldías, viene uh-huh. lleno de tantas frustraciones de nuestros jóvenes ahí en casa. Pero aunque suene no aceptable, debemos aceptarlo. Debemos, uh-huh. como dices tú, o sea, el estar con nuestros adolescentes nos llevan a esa etapa de nuestras vidas cuando nosotros estuvimos ahí, ¿verdad? Como dices tú, tendríamos que preguntarle a nuestros papás qué opinan uh-huh. de nosotros, pero yo sí pienso que nosotros, por ejemplo, podemos, como tú, Yoli, puedes recordar una etapa de tu adolescencia donde no fuiste tan rebelde como a lo mejor pudiste haberlo visto con tus hermanos o tus hermanas. Uh-huh. En mi caso, yo puedo ver la rebeldía de mis hermanas y en cuestión propia, ¿verdad? Entonces, hay una que dice que es la ovejita negra de la casa, pero porque era un poquito más rebelde que la otra. Entonces, sí hay algún tipo de diferencia
9: sí.
11: en cuanto a rebeldías en el hogar. Y con nuestros jóvenes también lo podemos ver, con nuestros uh-huh. adolescentes en casa podemos decir, yo te puedo decir, América fue más rebelde que Alexis, o Alexis ha sido más rebelde que América. Uh-huh. Pero la realidad de las cosas en casa es que podemos ver que es como a la par. Yo te puedo decir, en mi casa, mis adolescentes no han sido tan rebeldes como yo puedo acordarme de mis tiempos, en aquellos Ajá. tiempos, mi rebeldía o la de mis hermanas, ¿verdad? En cada hogar es Ajá. diferente, pero hay que aceptar esa rebeldía porque padres de familia es un proceso, es un paso en la vida de todos nosotros, Ajá. pero ahora de nuestros adolescentes no la entendemos, no entendemos, como decías tú, Yoli, los cambios físicos, no entendemos cómo hablarles, como papás, cómo hablarles. Pero en algún punto de los que vamos a tocar también nos habla sobre cómo nosotros debemos de irnos como papás preparando, pero irlos preparando a ellos. O sea, esto empieza desde la niñez. La adolescencia de un joven depende de la niñez que hayan tenido también, de cómo nosotros como papás los vayamos preparando.
9: Y te voy a hacer un paréntesis y te voy a decir que yo sí era. Aquí entre nos, entre tú y yo, nada más.
11: No va a salir de aquí, no de estos dos micrófonos.
9: De estos dos micrófonos no sale. Yo era la rebelde de la casa, pero era la que menos me metía en problemas. Entonces, no sé si eso haga sentido, ¿verdad? O sea, era la rebelde con mis papás en cuestión de que me gustaba exponer mis puntos y que escucharan lo que yo tenía uh-huh. que decir, pero evitaba meterme en otro tipo de problemas. Bueno, cerrando el paréntesis, que no salga de nosotros dos.
11: Bueno.
9: Pero ¿sabes qué, Imelda? Una de las cosas que tenemos que recordar también, y voy a regresar al punto que acabas de mencionar antes de irnos a la pausa, de que Jesús también fue adolescente, de que Jesús quizá también atraía las miradas de la gente, de sus familiares, de las personas a su alrededor, de que se ganaba los corazones de los demás. Y también tenemos que recordar cómo Jesús vio a José que lo trataba de la manera más atinada que por ejemplo hoy podía decir la psicología y la pedagogía que son los mejores maestros, como mencionaste, nosotros estar ahí e inculcarles desde pequeños lo que les va a durar, las bases que les va a durar para toda la vida y que hay veces podemos pensar que en su adolescencia se les olvidó. Pero, por ejemplo, en el caso de Jesús, José para tener un buen hijo, pues fue su tutor, le enseñaba, fue su mejor maestro, fue su amigo, compartía, le enseñaba el trabajo. Entonces, es una gran responsabilidad que tenemos los padres, que tenemos que empezar con los hijos desde pequeños,
11: imagínate,
9: como bien dijiste.
11: Qué guapo, qué hermoso, ese adolescente Jesucristo. Oh my God, no, es que te emociona pensar en ese adolescente. No se crean, niñas, no se crean adolescentes, de que los niños son feos en la adolescencia. No es cierto.
9: Nomás yo le puedo decir a mis hijas.
11: Así es, bueno, pues vamos a una pausa. Vamos a seguir con este tema sobre la adolescencia. Regresamos en el hogar,
9: en familia.

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9: Estamos de regreso en su programa Hogar en Familia. Muchísimas gracias por continuar con nosotros con este tema, que claro que sí es difícil, claro que sí. El tema de la adolescencia en casa muchas veces no se toca porque lo vivimos. O sea, no es algo que se puede hablar ni explicar, ni mucho menos, porque no, lo vivimos con nuestros jóvenes, con nuestros adolescentes. Y tal vez usted pudiera decir, no, pues yo no tengo hijos, a lo mejor yo ya no tengo adolescentes. No, pero sí hay sobrinos, pero sí hay por ahí ahijados, pero sí hay, o sea, tenemos adolescentes en cualquier lugar. A lo mejor allá en su grupo, en su parroquia, también pasan a ser sus hijos porque tiene este grupo de oración donde andan por ahí los adolescentes también, y puede ver que de una manera u otra, pues como padres de familia, como comunidad, como lo que usted quiera, nosotros necesitamos la ayuda también, ¿verdad?, de nuestros amigos, conocidos, familiares con respecto a nuestros adolescentes, porque a lo mejor, como dices, Yoli, tu experiencia con tus niñas es diferente a mi experiencia en el hogar con mis hijos, pero también con lo que tú dices me ayudas a mí, y con lo que yo platico de ellos también te ayuda a ti. Igualmente, allá nuestros hermanos que nos escuchan en estos momentos, los papás, o sea, muchas veces es bien difícil. Como papá entender la adolescencia de la hija y como mamá entender la adolescencia del hijo. ¿verdad? Son los cambios muy diferentes.
10: Y sabes qué, Imelda, qué bueno que tocas ese punto, porque anteriormente hemos tenido la presencia de una doctora que nos explicó la importancia, ese es otro tema, ¿verdad? Uh-huh. Pero sí quiero hacer mención, la importancia que los hijos, ya sea hijos o hijas, hembras o varones, tengan a la figura paterna en su vida. Y sí, muchas veces a lo mejor los papás tienden a tomar un pasito hacia atrás cuando las hijas están en esa etapa. Una de las cosas que yo he aprendido de que es muy importante de que los papás hagan presencia en la vida de las hijas. ¿Por qué? Porque los papás las pueden chulear, les pueden dar un abrazo, las pueden apapachar. Entonces, ya cuando viene cualquier galancillo, ¿verdad? Y se le uh-huh. acerca a la jovencita, ya no se conforma, ya no está tan necesitada de ese abrazo, de esa caricia, de ese halago, porque ya lo tiene en su casa. Sí, uh-huh. es diferente de alguien que, como dice, sientes las maripositas y alguien te dio así, te echó ojitos o lo que tú quieras, pero la figura paterna está llenando esos, no quiero decir vacíos, porque no necesariamente que sienta la adolescente un vacío, pero ya espera más, ya espera un poquito más, ya no es como que es que hice o me dejé ir con alguien nada más porque me miró bonito, me habló bonito. Entonces, porque ya está acostumbrada de eso del papá, de que uh-huh. el papá le haga una caricia, le dé un halago, qué bonito tu vestido, qué bonito tu peinado. Entonces ya está acostumbrada a ese tipo de cosas. Entonces usted, señor que nos está escuchando, si tiene una hija o hijas adolescentes, no dé un paso hacia atrás. Al contrario, es cuando más debe de hacer presencia con sus hijas, ¿verdad? Y la mamá, yo creo que con los hijos, en cuestión de que le vas a enseñar cómo una mujer se siente bien, cómo debes de tratar a una mujer. He visto mucho, y a lo mejor no lo digo completamente bien, un mensaje que dice, un hombre que te trata como una reina, quiere decir que fue creado por una reina. Porque nosotros como mujeres tenemos que, bueno, las madres que tienen hijos, a enseñarles cómo se debe de tratar a una mujer, a una niña. O sea, porque van y juegan con los niños y pueden ser más toscos, pero con las niñas sí hay que tener un poquito más de cuidado por cuestiones de golpes en partes privadas, uh-huh. por cuestiones a lo mejor de que la niña puede ser un poquito más llorona o no. También puede ser una niña muy fuerte, ¿verdad? Pero sí hay que enseñarles a los niños a tratar a una niña. Entonces, sí hay que tener, es importante la figura materna y paterna en la vida de los dos, tanto del niño como la niña. Y pues sí, la adolescencia es una edad difícil, es una etapa difícil, ¿verdad? Porque están así como tratando de equilibrarse, tratando de buscar a dónde pertenezco, de dónde soy, cuál es mi personalidad, cuál es. Porque ya los padres mayormente no estamos tomando decisiones por ellos. Y déjeme decirle que si usted, igual que yo, está en esa etapa de adolescencia que yo creo que yo apenas voy entrando, pero estaba leyendo que dura de 2 a 3 años. Uh-huh. Y yo, Dios mío, uh-huh. voy entrando, me faltan 2 o 3 años.
9: Y por eso te decía, a lo mejor a veces un poquito más, dependiendo de ajá. la madurez del joven o de la joven, porque a veces no entendemos.

0: no encuentra su ser, su ser persona, su ser, no lo encuentra. Y no necesariamente muchas veces también hay que aclarar que es porque los padres hemos fallado, ¿verdad? Porque el papá criando a sus hijos falló o la mamá criando a sus hijos falló, sino porque sienten ese vacío que ha dejado el papá o la mamá. Y sí, tarda mucho, tarda muchísimo en darse cuenta el adolescente o la adolescente, o por ejemplo, ya a los 17, 18, 19 años, en darse cuenta que es ese vacío lo que les causa esa rebeldía, ese no querer escuchar, todo lo que trae la adolescencia.
1: Así es, y es una edad difícil porque en esta etapa ya, porque ya dejan de ser niños, ¿verdad? Entran en una crisis de emancipación, se podría decir, ¿verdad? De despego, que quiere decir que ya no son pequeños, pero tampoco, o sea, no quieren ser tratados como niños, pero tampoco son adultos, ¿verdad? Llegan a tener ciertas, a tomar ciertas decisiones, pero también no están listos para tomar todas las decisiones. Entonces están como en esa etapa de que sí soy, no soy, de esa transición, se podría decir, ¿verdad?
0: Y no podemos, fíjate, en este punto no podemos forzarlos, ¿verdad? No podemos forzarlos a que tú lo miras todavía como niño, a que se junte con los niños. O igualmente lo miras ya como un adolescente, en etapa de adolescente, a que vaya y se junte con los adolescentes. No se puede forzar esto porque entonces le estás confundiendo más, porque está en la transición de ya no soy niño, pero tampoco soy adulto. Entonces es una cuestión que viene a la mente, y a lo mejor usted, señor, señora, se está preguntando ahí en casa, o a lo mejor está cayendo en cuenta, por eso ya no le gusta estar allá con las niñas o con los niños jugando juegos de niños, sino que, pero tampoco con aquel adolescente que ya platica de otras cosas. O sea, ya no juegan, pero ya ahora cambia el hecho de la plática, de la comunicación. Es diferente.
1: Los
0: entonces,
1: temas que tocan.
0: Sí, no cabe en un lugar ni en otro. Entonces, ahí es donde entramos los papás. ¡Qué difícil!
1: Y muchas veces se encierran. Es donde tienden a encerrarse en su cuarto, a encerrarse en sus cosas, a encerrarse, no sé, en lo que... Porque creen que nadie los entiende, ¿verdad? Este es un proceso natural de la adolescencia, no sienten que pertenecen. Entonces, es así como que, como mencionaste, que no los queremos forzar durante esta transformación física. También es muy importante que tenga una inestabilidad de carácter. Que es necesario tenerlo en cuenta, que tenemos que tener en cuenta que su carácter puede ser muy variable, que ese carácter puede ser muy inestable también, ¿verdad? Entonces es una de las cosas difíciles, porque también ha de ser difícil para el adolescente lidiar con tantas emociones al mismo tiempo y no saber qué hacer, no saber para dónde ir, ¿verdad?
0: Y como mencionábamos, también es importante que a tiempo se prevenga a los hijos de estos cambios, ¿verdad? A tiempo. Cuando teníamos a la psicóloga, nos decía, le preguntábamos, ¿cuándo es el mejor tiempo para hablar a nuestros hijos sobre los cambios, ¿verdad? Que van a venir en la adolescencia. Y nos decía, desde los 2 años. Me acuerdo perfecto, desde los 2 años. Si puede, desde el primer año, en los 2 años. Claro que todo es a nivel del niño, pero hay que irles informando. Mira, van a venir estos cambios, te va a llegar tu menstruación, vas a sentir cambios en tu cuerpo para las niñas, para los niños. Mira, estos son los cambios que tú vas a empezar a notar, esto es lo que te va a pasar.
1: El cambio de voz para los niños, que puede llegar a ser un rollo, ¿verdad? Sí. A lo mejor traumante. He escuchado niños que tienen una vocecita y de repente les cae. Entonces puede ser muy difícil para los niños esos cambios también. Bueno, vamos a seguir hablando de la adolescencia, edad o etapa difícil aquí en el hogar, en familia.
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16: Gracias por seguir con nosotros aquí en el Hogar en Familia. Estamos tratando de recordar nuestra adolescencia porque no hace mucho, ¿verdad?, que pasó nuestra adolescencia, aunque tengamos hijos adolescentes. Yo creo que muchos de nosotros que queremos seguir viviendo esa adolescencia, ¿verdad? Pero las así, con muy muy resignados a cambiar de etapa. Pero uh-huh. La etapa de la paternidad es una, de ser padres, es una etapa linda que, ay, no sé, a veces a mí me cuesta disfrutar, que yo veo cuando mis hijas estaban chiquitas y digo, ay, ¿cómo se fue el tiempo de rápido? Y los padres tendemos mucho a hacer eso. Digo, cuando hay problemas, ¿no? Ay, ¿por qué no están chiquitas otra vez para que me compliquen la vida? Así a un nivel más pequeño, ¿verdad? Y pues sí, la adolescencia es una etapa muy difícil donde también vemos mucho que los hijos... En ese intento, ¿verdad?, por tener su propia personalidad, por intentan ellos a lo mejor torpemente oponerse a lo que es la tradición, ya hablábamos de que, ya no estamos en tus tiempos, uh-huh. muchas veces se ha hablado de que los adolescentes a lo mejor no quieren ir a misa, que se van en contra de la religión, ¿verdad? Muchas veces están en contra simplemente de lo que diga el adulto. Yo le digo a mi hija, la más grande, es que lo que yo te diga me vas a llevar la contraria, no importa que creas que tengo la razón, ¿verdad? Y muchas veces lo vemos generalmente en lo del diario, pero se colocan intensivamente en las oposiciones contra lo que nosotros estamos afirmando, así como te menciono, ¿verdad? Por lo menos quieren algo distinto a lo que nosotros queremos o decimos. Siempre es lo contrario. Es una época de a lo mejor de una cierta plasticidad artística, de la artesanía, de las capacidades para interesarse por las actividades más inesperadas, o buscan simplemente una, cuál es su orientación en cuanto a gustos o a cosas que ellos pueden hacer, ¿verdad?
17: Es que es como un reto, fíjate, es como un reto. Por ejemplo, lo que tú como papá quieres para tu adolescente, ellos así como lo miran, aunque muy en el fondo dijeran, uh-huh. sí, pues sí lo quiero hacer, pero no, voy a ir más allá. Es como un reto, te retan a que, no, eso está anticuado, no, eso no lo voy a hacer, a mí no me parece, no, pero esto sí me gusta, algo que tú no hubieras imaginado. Que yo creo que aquí los padres de familia tenemos que entender, deberíamos de entender de que es bueno. Hasta cierto punto, cuando esa actividad es buena para ellos, bueno, adelante, uh-huh. dele, a ver si es cierto. Y si no le gustó, pues va a topar con pared, ¿eh? Así como que va a querer regresar a lo que los papás le decían que hicieran, pero porque no quiero escuchar a mis papás, porque no es cierto, no lo quiero hacer. Entonces, no lo dicen tampoco, uh-huh. no lo dicen abiertamente. Exacto, entonces, ya después, a lo mejor ellos solos lo van a hacer, como sea. Pero fíjate que en me encanta cómo poder pensar nosotros de que estos jóvenes, hablábamos de que esta etapa de la adolescencia, ellos viven esta etapa como, no sé si usted se ha fijado, señor, señora, por ejemplo, cuando los lleva a la escuela, ya no quieren ni que les dé la bendición, ya no quieren que le haga la señal de la cruz. Ya no, ¿por qué? Porque, o sea...
16: ¡El beso!
17: El beso de papá.
16: Es lo primerito.
17: Mamá, yo lo viví. ¡Ay, cómo duele! Sí, y ahí en casa se van a estar acordando, ¿verdad? De a lo mejor, o a lo mejor algunos papás van a entrar en esta etapa. Exacto. Ahora ya que vamos muy pronto a regresar a este ciclo escolar, o algunos que ya regresaron, de llevar a sus hijos a la escuela y ya no quieren ese beso, ya uh-huh. no, esa rebeldía de ya no, no, porque ya no soy un niño, porque ya no me puedes tratar así.
16: Sí, sí, también, también es la etapa, Imelda, que a lo mejor pueden ser así como un poco egoístas, porque, por lo mismo, ¿no? Porque están diciendo, pues no voy a seguir las creencias de papá o mamá, y pueden buscarse una causa, ya sea política, ya sea religiosa, ya sea antirreligiosa también, ¿verdad? Entonces, es donde podemos ver que son así como que un poco egoístas en lo que ellos están viendo, pero también muchas veces podemos ver que simplemente volvemos a caer en lo mismo porque nosotros les dijimos, uh-huh. es donde no quieren ir, uh-huh. donde no quieren estar.
17: Y claro, ahí nosotros podemos acordarnos también de nuestra adolescencia, porque así es una realidad. Entonces, yo creo que muchas veces deberíamos de ponernos en los zapatos de nuestros adolescentes también, ¿verdad? Para los jóvenes, pues esa edad también es la edad de la pasión amorosa. Ese a lo que llamamos, Yoli, mi amor platónico. ¿Quién no tuvo un amor platónico? ¿Quién no se acuerda? O varios, sí, sí, sí. Los jóvenes en esa edad están experimentando esto de las maripositas en el estómago, ¿verdad? A lo mejor por un profesor, una profesora. Pero si llegando a esto es algo sano, si estas uh-huh. maripositas que nuestros hijos, nuestros adolescentes llegan a sentir es algo sano, pues bueno, no hay que inquietarse, ¿verdad? No hay que inquietarse de decir, uy, de estar pensando, porque los papás vamos más allá de lo que ni siquiera tenemos que ir, ¿verdad? Ajá. Muchas veces, ay no, y si va y le dice algo al maestro, y si el maestro acepta, y si va, no.
16: Es que hemos visto tantas cosas,
17: sí,
16: hoy en día,
17: sí, se han visto,
16: ¿verdad?
17: Tantas cosas, pero no hay que ser tampoco afanarse en estas cosas de que lo que podría pasar, sí, pero cuando nuestro hijo trae esas maripositas, acuérdese de sus tiempos, ¿verdad? Esto va a pasar por sí solo. Es parte de la adolescencia también.
16: Y estamos seguras que usted va a tener así como una lista inmensa de las cosas que pasan los adolescentes o que pasó usted, porque como mencionaba Imelda al principio del programa, pues cada quien es diferente y cada quien va a vivir las cosas diferente. Ahora lo que queremos también hacer hincapié es de que los adolescentes en esta etapa así de que están enfrentando una revolución física, a lo mejor porque están no entienden sus cambios o no los quieren entender o saben lo que físicamente va a pasar, pero sus cambios emocionales están así como que con sus altas y bajas. También tenemos que tener en cuenta nosotros como padres, que ya estábamos hablando de eso, que hay cosas que pueden, aunque nosotros les hayamos puesto bases sólidas o creamos que les construimos bases sólidas, hay cosas que pueden llevar a los adolescentes por un mal camino. Entonces tenemos así como que estar bien alerta con esto. Y una de las cosas es de que lo primero es de que no se sienten amados por sus padres. Y esto no quiere decir que los padres no los amen. Estamos diciendo que el sentimiento que ellos tienen es de que no son amados. No hay nada como que a un joven se sienta solo, que no se sabe amado incondicionalmente por sus padres. Esto le va a dejar imagínese el dolor que puede sentir un adolescente al no sentirse amado. ¿Y qué es lo que va a tratar de hacer para aliviar este dolor? Es cuando lamentablemente muchas personas terminan en drogas, en alcohol, hasta en violencia, ¿verdad? Es cuando hemos visto, yo me acuerdo cuando yo estaba en high school, que se veían mucho las pandillas. Uh-huh. No sé si ahorita no es tanto o no es tan abierto. En la escuela donde yo estaba había muchas pandillas. Y hace poquito tuve la oportunidad de hablar con una muchacha que era precisamente, que estaba muy involucrada con la pandilla, y cuando conocí su historia, me quedé, definitivamente uno no sabe lo que cada quien carga en el morralito, y era precisamente esto, que la muchacha no se sentía amada por sus padres, su mamá se vino a Estados Unidos, su papá también, los dos tenían sus familias separadas, su papá lo veían una o dos veces al año, la abuelita la crió, entonces todas estas cosas de no sentirse amada por sus padres la llevaron a formar parte de lo que ella sentía que era su familia. Así de es. Donde ella se sentía amada y aceptada de alguna forma.
17: Y es ahí donde viene, ¿verdad? Lo que decíamos anteriormente, de cómo hayas vivido tu niñez, de ahí depende tu adolescencia también. Entonces, padres de familia, también hay que tener eso en mente, cómo nosotros, cómo forjamos esa vida, esa niñez de nuestros hijos para alcanzar esta adolescencia sana, entre comillas. La rebeldía va a estar, a lo mejor también tenemos un punto en el que no van a querer ir con nosotros a la tienda, no sé si a usted ya le pasó, porque sí pasa en la adolescencia de nuestros hijos.
16: Sí, ya no quieren salir
17: con
16: los padres.
17: No quieren ir contigo, pero sí te piden permiso para ir a comerse una nieve allá con la amiga. O sea, salir. Entonces, pero yo te puedo comprar una nieve. No, pero no es lo mismo. No es lo mismo. Entonces, sí, viene todo esto a recaer en la niñez. Póngase a hacer memoria. ¿Cómo nosotros inculcamos esa niñez? ¿Cómo la forjamos en nuestros hijos para llegar a esta adolescencia que tienen? Y hay que pensar qué es lo que traen cargando de la niñez para ver por qué se portan así también en la adolescencia. Aparte de los cambios hormonales, de los cambios físicos, espirituales, emocionales y de todo.
16: Y una de las cosas que tendemos a hacer los padres, de chiquitos los apapachamos y les damos muchas muestras de amor, pero de grandes le vamos disminuyendo. Entonces también necesitan esas muestras de amor. Bueno, vamos a saludar a nuestra Madre Santísima. Ya son las 12, quédese con nosotros aquí en el hogar en familia.

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1: Saludo a la Santísima Virgen María. El Ángelus.
2: El ángel del Señor anunció a María y concibió por obra del Espíritu Santo. Dios te salve María, llena eres de gracia. El Señor es contigo. Bendita eres entre todas las mujeres y bendito es el fruto de tu vientre Jesús.
3: Santa María, Madre de Dios, ruega por nosotros, pecadores, ahora y en la hora de nuestra muerte. Amén.
2: He aquí la esclava del Señor.
3: Hágase en mí según tu palabra.
2: Dios te salve María, llena eres de gracia. El Señor es contigo. Bendita eres entre todas las mujeres y bendito es el fruto de tu vientre Jesús.
3: Santa María, Madre de Dios, ruega por nosotros, pecadores, ahora y en la hora de nuestra muerte. Amén.
2: Y el Verbo se hizo carne
3: y habitó entre nosotros.
2: Dios te salve María, llena eres de gracia. El Señor es contigo. Bendita eres entre todas las mujeres y bendito es el fruto de tu vientre Jesús.
3: Santa María, Madre de Dios, ruega por nosotros pecadores, ahora y en la hora de nuestra muerte. Amén.
2: Ruega por nosotros, Santa Madre de Dios.

Te rogamos, Señor, que derrames tu gracia en nuestras almas para que los que, por el anuncio del ángel, hemos conocido la encarnación de tu Hijo Jesucristo, por su pasión y cruz, seamos llevados a la gloria de su resurrección. Por el mismo Jesucristo nuestro Señor.

0: Y ya estamos de regreso en su programa Hogar en Familia. Gracias por quedarse con nosotros, por rezarle a nuestra Madre Santísima también, que híjole, no, yo no sé qué haríamos, Yoli, sin su intercesión para poder nosotros criar ahí a nuestros adolescentes. Muy buenas tardes, buen provecho. Ahí sí está usted ya disfrutando de los alimentos, ¿verdad? Mucha gente ahorita es la hora del almuerzo. Así es que sí, aquí le saluda su hermana en Cristo, Imelda Basurto, y en el otro, en la otra esquina de la mesa redonda,
1: Yoli García, gracias por acompañarnos. Un saludo a nuestra hermana en Cristo, Alicia, a Eva, que se encuentran, que no pudieron acompañarnos.
0: Lejos de aquí, cerca de allá.
1: Exactamente, así que les pedimos oraciones por todas. Gracias por tenernos a todas en sus oraciones y gracias por ser parte de la familia, de En Familia sobre todo.
0: Claro que sí. Bueno, pues siguiendo con este tema de los adolescentes, ¿verdad? Algunas de los puntos que estamos tocando, ¿verdad? De cosas que pueden llevar a nuestros adolescentes también por el mal camino, que a lo mejor no nos damos cuenta nosotros de que existen estas situaciones. No nos damos cuenta por ahí y no quiere. Aquí tu la computadora no
1: está
0: quiere.
1: Está siendo adolescente.
0: Sí, le está haciendo el rebelde aquí, pero bueno, vamos a seguir con estos puntos. Claro que sí, ¿verdad? Hablabas tú de esto que puede llevarlos a los adolescentes, pues, a que no se sientan amados por sus padres, ¿verdad? De que no se sientan ese cariño, ese amor, como nos platicabas, Yoli, en el otro segmento. Y pues sí, es algo en el que nosotros como papás tenemos que estar atentos.
1: Sí, y precisamente también una de las, como mencionamos, los padres amamos incondicionalmente a nuestros hijos, pero ellos se pueden sentir que no los amamos. Entonces hay que demostrarles ese cariño. Y también los adolescentes, entre las cosas que pueden llevarlos a no a desviarse, a irse por el mal camino, si así lo queremos ver, es que no reciban una atención positiva. Los chicos piden atención y harán cualquier cosa por conseguirla, y si consiguen atención buena, buscarán al menos pues atención mala, haciendo cosas pues malas, ¿verdad? Para tener esa atención, porque ya no hay nada peor que no recibir atención de los demás. Sin atención se sienten que la vida no tiene significado ni valor, ¿verdad? Entonces hay que démosle la atención positiva por las cosas positivas, porque si reciben atención por las cosas negativas, pues van a seguir haciendo esas cosas negativas.
0: Claro que sí, pues para evitar, ¿verdad?, que ellos caigan en estas cosas negativas, pues hay que estar siempre alertas con nuestros jóvenes. Otro de los puntos, podríamos decir, de que pueden llevar a nuestros adolescentes, ¿verdad?, a no sentirse amados también, a lo mejor es el sentir que no encajan. Yo creo que esto es muy popular, Yoli, es una de las de los grandes luchas que como padres de familia tenemos con nuestros adolescentes también, el que ellos no sientan que encajan. Muchas veces se sienten diferente al grupito aquel, ¿por qué no me incluyen? Extraños, aislados, ¿verdad? Porque aquel grupito está allá, pero yo, ¿por qué estoy aquí? No me incluyen en ese grupito, a lo mejor de amigos, a lo mejor en aquel grupo de, porque son posiblemente de básquetbol, a lo mejor juegan algún tipo de deporte, y no se sienten incluidos porque hacen esa comunidad también, esa pequeñita comunidad ahí de aquellos que leen juntos o que hacen deporte juntos, pero de repente llega a sentir ese vacío, esa soledad del aislamiento, de no encajar en ese grupito, y de ahí puede llegar a causar la ansiedad, puede llegar a estar todo el tiempo enojado, la baja autoestima. Esto es algo que nosotros como padres tenemos que estar bien alertas, porque a veces no entendemos, Yoli, por qué nuestro adolescente está todo el tiempo enojado, por qué tiene baja autoestima o a lo mejor es ansiedad. Pues es por esto, porque sienten que no encajan. En esta situación pueden tender a aislarse mucho más, llegar a la depresión y un riesgo de autolesión, de quererse cortar, de tener pensamientos suicidas también. Entonces, ahí es donde nosotros tenemos que tener cuidado para que no lleguen a integrarse a un grupo de amistades que sean mala influencia para ellos.
1: Así es, Imelda. Y pues los adolescentes o jóvenes se moldean dependiendo al grupo en el que se encuentren, ¿verdad? Entonces tenemos que prevenir de que no se encuentren con un grupo de amigos que sean mala influencia, porque en poco tiempo van a estar haciendo las cosas malas que hacen los demás. Entonces hay que tener cuidado. Y sabes qué, Imelda, antes de seguir con el siguiente punto, muchas veces llegamos en un momento en la vida de la adolescencia que sí, como padres podemos controlar este tipo de situaciones, pero uh-huh. también hay momentos donde a lo mejor las cosas se salen de control y hay que buscar ayuda. O no hay que esperar a que las cosas se salgan de control en muchas ocasiones para buscar ayuda, ya sea de un psicólogo, ya sea de alguien. Si estos adolescentes hay veces se apegan a maestros en la escuela, a consejeros de la escuela, entonces tratar de buscar ayuda con las personas que van a ser una buena influencia, si van a estar en el grupo de buena influencia para nuestros hijos adolescentes también.
0: Así es, por eso es importante la comunicación con nuestros hijos, saber con qué clase de amigos se están. Exactamente. Y hoy con quién, a la hora de receso, con quién te juntaste, quién es tu amiguito, quién es tu amiguita y qué hicieron. Hacer este tipo de preguntas, lo más tonto que pueda parecer, es lo más sano para nosotros como papás y para nuestros hijos, porque nosotros vamos entendiendo el por qué a lo mejor se junta con este niño uh-huh. o por qué con aquel grupito no. Uy, ¿por qué te juntaste con él? ¿Qué hicieron, verdad? ¿De qué platicaron?
1: ¿Por qué te interesa su amistad?
0: Exactamente. Ajá. Entonces ahí podemos ver nosotros si es una influencia positiva o negativa para nuestros hijos. Es importante la comunicación con nuestros adolescentes, es vital, la verdad que sí.
1: Y también lo que es muy importante es darles un buen ejemplo. Como padres vamos a hacer el ejemplo y tenemos que, lo que nosotros hacemos va a afectar a nuestros hijos. Entonces los demás influyen, pero nosotros también tenemos una gran responsabilidad de ser buen ejemplo para nuestros hijos. Bueno, regresamos, se nos acabó el tiempo en este segmento. Regresamos con más aquí en El Hogar en Familia.
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3: Ya estamos de regreso en su programa Hogar en Familia. Muchísimas gracias por continuar con nosotros. Estamos aquí hablando de esta etapa tan hermosa, pero a la vez tan, no sé, como
4: difícil.
3: Sí, como que le saca a uno de su zona de confort. A nosotros como papás.
4: Pero y a los mismos adolescentes también.
3: Sí, sí, claro. Y nos lleva a nosotros a recordar nuestra adolescencia. Pero fíjate, Yoli, que estábamos hablando sobre... la influencia de los amigos, el poder preguntarles a nuestros hijos con quién se juntan, con quién platican, con quién hablan, pero muchas veces también caemos en el error como padres de familia de quererle echar la culpa a la influencia de los demás. Uh-huh. Pero nunca, de los nuncas, y ojalá, padres de familia, ojalá que nos diéramos cuenta de que la influencia principal viene desde casa. Uh-huh. En el hogar empieza todo. ¿Por qué? Porque a los jóvenes les afecta lo que el grupo de amigos están haciendo, claro, porque son sus amistades, porque son con los que se miran todos los días en la escuela posiblemente, porque a lo mejor los familiares, los primos, no sé, tienen son una influencia para ellos. Pero le afecta más a ese joven lo que ve hacer. Las acciones, uh-huh. Lo que ve hacer a sus padres, no lo que decimos, no lo que yo le puedo decir, yo le puedo dar, como decimos por ahí, un sermón entero, pero yo no me la creo. Como padre de familia, yo no me la creo, yo no lo hago, uh-huh. No le estoy poniendo el ejemplo. De ahí viene esa actitud de nuestros hijos también, que los papás seamos el mal ejemplo para nuestros hijos. Porque decimos lo que no hacemos. Entonces queremos que nuestros hijos hagan lo que les decimos, pero nosotros no lo hacemos. Entonces ahí es donde viene la confusión también, uh-huh. Para este adolescente que está tratando de encontrarse a sí mismo. ¿Quién soy? ¿Para dónde voy? ¿Qué es lo que quiero hacer en esta vida? ¿Qué, uh-huh. ¿Para qué fui creado? Vienen tantas preguntas en la mente que la verdad es que como padres de familia debemos de caer en este en alertarnos nosotros mismos. Okay, yo le dije esto, pero estoy actuando como no quiero que actúe mi hijo. Entonces, exacto. Somos el primer ejemplo. Hay que estar alertas también ahí de tener estos cimientos firmes, firmes desde casa, no allá afuera, en la casa.
4: Así es, y hablando de firmeza, Imelda, también tenemos que ponerles límites a adolescentes, pero que estos límites sean claros y que tengan consecuencias prácticas, porque muchas veces podemos decir esta es la regla y esta es la regla y la tienes que seguir, pero no hay consecuencias de que si rompen esa regla, y también hay que ser congruentes, ¿verdad? Si les decimos esta es la regla y estas son las consecuencias, pero muchas veces es más difícil reforzar las consecuencias, hacerlos cumplir con esas consecuencias que poner las reglas. Poner las reglas es fácil, hacer que cumplan con las consecuencias es difícil porque tenemos que estar como padres de familia encima de ellos. Entonces, si estos adolescentes no ven que las reglas no son reales, pues no les cuesta nada ir a romper las reglas, ¿verdad? Y también eso causa cierta inestabilidad. En otro extremo hay padres que no muestran ninguna comprensión por el por las reglas, entonces ponen reglas como demasiado estrictas y ahora sí que las consecuencias o castigos o como usted le llame son exagerados, ¿verdad? El hijo piensa cada vez que le hablan es para regañarle o darle el sermón y por lo tanto pues se cierran y ya no escuchan. Es cuando se produce esa actitud pues de rebeldía, ¿verdad? Entonces hay que tener límites adecuados, hacer que cumplan esos las consecuencias de romper alguna regla de que se pasaron de límite, ¿verdad?
3: Sí, claro, y de repente yo me acuerdo caer en ese error de decir, si esto pasa, bueno, pues van a haber consecuencias, y la consecuencia es esta. Y dicho y hecho, pasó, y la consecuencia, ¿dónde está? ¿Quién sabe? No somos firmes en lo que decimos como padres porque... Ay, no, pobrecito. Ay, tenemos compasión de nuestros hijos. No, debe de existir esa firmeza como padres de familia. No somos los ogros los que, ay, todo el tiempo vamos a estar maltratando, ni mucho menos, pero debe de haber ese orden también.
4: Y también, no, muchas veces lo que yo me he dado cuenta de no caer en el decir, si haces esto o esta van a ser las consecuencias, y no les cumplimos porque después se nos hizo como que mucho. Entonces, no decir... Ajá. Nunca más vas a volver a ver la televisión si no apagas la tele a la hora que debes, porque no es cierto. Entonces, si no apagas el televisor a las 10, 11, 12 de la medianoche, el horario que usted tenga en casa, las consecuencias van a ser que no la vas a poder ver por un día, dos días, una semana, o sea, el tiempo lógico, no decirle nunca, jamás, porque no le vas a cumplir, por supuesto.
3: Claro, volvemos a lo mismo. Entonces, también hay otra cosa, fíjate, que es bien importante como padres de familia reconocer que hay mucha presión. Nuestros adolescentes sienten demasiada presión. La presión, como en este caso, de los papás, de que haz esto, no hagas esto, no lo que sea. Pero también los estudios. Nuestros hijos, nuestros adolescentes, podemos pensar entre comillas, lo único que hacen es estudiar, ¿verdad? Lo único que nosotros les pedimos son buenas calificaciones. ¡Híjole! Pero no nos damos cuenta de cuánta presión ponemos en ellos. Buenas calificaciones. ¿Y por qué sacaste esta B? ¿Y por qué tienes una C? ¿Y por qué estás fallando en esta clase? ¿Y por qué el maestro te regañó? Entonces, nosotros como padres... Sí, mucha presión les ponemos, pero también ellos sienten esta presión en los estudios, a lo mejor también en algunas relaciones con algunos amigos cercanos, exactamente, de llegar a encajar, o simplemente con aquellos amigos que pensaste que eran tus amigos y te das cuenta de que no es el tipo de amistad que quiere. El adolescente se da cuenta, este tipo de amistad no me conviene, entonces mejor me retiro, pero luego se encuentra solo. A veces se encuentra en esa soledad en la que está tratando de descubrir también qué amistades le convienen. Entonces, hay mucha presión en el deporte, en las expectativas de nosotros como padres, de otros adultos, de la abuelita, de la tía, de que si ya te dijo o no te dijo, de los primos, bueno, de tanto. Pero hay que tener mucho cuidado con esa presión, porque cuando ellos se sienten tan presionados, llegan a querer facilitarse la vida, a querer adormecer esa presión. ¿Y cómo lo hacen? ¿Qué es lo que te hace relajarte, sentirte bien, ya no sentir tanta presión? Bueno, pues viene el alcohol, vienen las drogas, viene el sexo desordenado, vienen los desórdenes alimenticios, anorexia, bulimia, la pornografía, todo esto, el karim, el cortarse. Y a lo mejor, no sé, no me ha tocado, pero llegar a causarse cierto tipo de quemaduras, ¿verdad? Entonces, todo esto es lo que buscan, ¿para qué? Para no sentir esa presión que han estado sintiendo por mucho tiempo dentro de la adolescencia, que claro que sí, vivimos todo eso, o sea, vamos nosotros a esos tiempos y lo sabemos. Ustedes, padres de familia que nos escuchan, somos padres de familia y tenemos que ver nosotros cuánta es la presión que estamos poniendo en nuestros hijos. Así cuánta es la presión que por ser profesor, por ser maestro, le está poniendo a nuestros hijos. Porque si te está dejando tarea para, dicen que 2 horas de tarea en casa, pero yo veo a mi hijo que se está tomando 4 o 5 horas, entonces es demasiado. Vamos a ver de dónde viene esta raíz, uh-huh. el por qué. Una de dos, mi hijo no está entendiendo o el profesor le está poniendo mucha presión. Uh-huh. Entonces, hay muchísimas cuestiones que podrían venir a nuestra mente también que nos pueden ustedes compartir. Dimos el número de teléfono para que ustedes pudieran compartirnos también, ¿verdad?, algo sobre sus adolescentes en el número de teléfono en cabina 602-374-2421. Y pues sí, hay muchísimas cosas que ponen en riesgo a nuestros jóvenes, que los pueden llevar al mal camino, pero de los cuales nosotros debemos de estar alerta, los papás.
4: Así es, y muchas veces también por el querer que nuestros hijos lleguen más lejos que nosotros, que logren más de lo que nosotros logramos. Yo tuve una situación, Imelda, que voy a compartir contigo, con nuestra audiencia. Mi hija más grande, Cielo, es una estudiante de A y B, entonces en algún momento llegó con una B minus.
3: Una B baja. Ajá, ya B en baja, los sí, 80.
4: Casi en la C, yo le decía, ¿no? Entonces estuve hablando con ella, ¿qué pasa? ¿Por qué estás bajando calificaciones? Si sigues así, vas a terminar el año bajando calificaciones. Entonces me cayó el 20 así como una sacudida, que me dice, y gracias a Dios que fue suficientemente abierta conmigo, que no todos los adolescentes pueden serlo y no en todas las ocasiones. Me dice, mamá, es que yo siento mucha presión contigo. Si tengo, o sea, una B baja... Es buena calificación, pero tú me estás pidiendo que mantenga mis calificaciones altas. Y yo, sí. Así como que una sacudida. Yo, sí, cierto, discúlpame, ¿qué puedo hacer para...? Dices que tengo mucha tarea y ya me da toda su lista de cosas que tienen pendientes. Entonces, ok, tienes razón, ¿qué puedo hacer para ayudarte a que no te sientas tan presionada? Y no había caído en cuenta que estaba siendo demasiado exigente.
3: Ajá.
4: Entonces tendemos como padres a caer en eso. Y más cuando vemos ese tipo de hijos que tienen muy buenas calificaciones siempre. Bueno, vamos a regresar aquí en el hogar. Vamos a darle algunos consejos de cómo enseñar a sus hijos a pensar para que no caigan en las malas acciones. Regresamos en el hogar en familia.
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3: Gracias por seguir con nosotros aquí en el Hogar en Familia. Estamos hablando de la adolescencia y está tan rico el tema, por lo menos para nosotros. Esperemos sí, que usted también esté disfrutando en casa.
4: Pero no crea que muy cómodo, porque nuestros adolescentes por ahí nos escuchan también y... Mamá, no es cierto, mamá, sí es cierto. Oye, también en eso caemos con los adolescentes, de que tú dices una cosa...
3: ¡Te exponen!
4: Y te exponen, o sea, no nada más los niños por ser niños, los adolescentes
3: por ser también. Adolescentes. Un saludo a nuestros adolescentes que nos están escuchando, y a América, si nos estás escuchando, un besote, América. Ya te identificaste con algún, ya dijiste, sí, cierto, no es cierto, en algunas cosas que estás escuchando.
4: Sí, aquí. Ya me puso aquí caritas, esa era yo en la high school, sí, eso me pasó con mi amiga, sí, o sea, sí, ya sea, me está comentando.
3: Está pendiente, está al pendiente. Y bueno, antes de irnos a la pausa, estábamos hablando precisamente sobre cómo enseñarles a nuestros hijos, así como, no es que no piensen, queremos aclarar lo que estamos diciendo, cómo enseñarles a lo mejor a tomar las mejores decisiones, ¿verdad? Para no caer en las cosas que los van a llevar por el mal camino. Y lo primero es actuar de acuerdo con la verdad de las cosas. Entonces, enseñarle a nuestros hijos a no engañarse, a ser sinceros, a actuar con coherencia. Podemos conocer la química cerebral que explica el movimiento de un dedo, que nos explica el movimiento de tocar el piano, apretar, no sé, cualquier cosa, ¿verdad? Entonces, demos su valor a lo que es, a que es actuar de acuerdo a la verdad, a no engañarse, a ser sinceros, así como conocemos y como entendemos en la escuela cómo pasan o por qué pasan ciertas cosas. Así también enseñarles, esto es así y esta es la verdad y esto es lo que no es la verdad. Entonces tú sabes lo que es correcto y lo que no, no te engañes pretendiendo que estás haciendo algo bien cuando tú sabes que no lo estás haciendo.
4: Así es, y me encanta este punto, dijeras tú, voy a abrir un paréntesis, porque actuar de acuerdo con la verdad. Se me vino a la mente los sacramentos, ¿verdad? Uh-huh. Cuando ya tienen sus sacramentos, los jóvenes en la adolescencia, hasta la confirmación, ya bautismo, comunión y confirmación, ya sí existe ese punto en el que el Espíritu mismo, Yoli, les habla y les dice, esto no está bien. Uh-huh. O sea, el Espíritu Santo siempre va a estar guiando los dones del Espíritu Santo de esta manera,

0: hay algo que te está diciendo, esto no está bien. No es porque tú lo estás pensando, porque, o sea, uno, humanamente, tú vas a hacer lo que te dé la gana, por eso tenemos libertad, el libre albedrío. Pero sí existe alguien que es el Espíritu Santo que viene y te dice, eso no está bien, no lo hagas, no actúes de esta manera, no. Viene y te da esos dones, te los fortalece de más y te los pone a la vista, te los pone enfrente de ti. Y muchas veces es difícil de un joven, que un joven pueda discernir de que si es el Espíritu Santo quien me habla, porque la espiritualidad...
1: O que tengan todavía esa creencia.
0: Porque, porque la espiritualidad también llega a decaer en ellos. Uh-huh. Una de dos, o se fortalece porque nosotros la seguimos fomentando y le seguimos ayudando, o otra, se dejan ir por sus amistades, por algún familiar, por lo que sea. Entonces... ahí en este sí, actuar conforme a la verdad. La verdad es Cristo. Entonces, ahí también, padres de familia, háblenle a sus hijos sobre lo que hacen estos dones del Espíritu Santo. Otro punto también del que podemos nosotros hablar ahí, ¿verdad?, para enseñar a nuestros hijos en esto de poder actuar como debe de ser, como un joven también. Hay que enriquecer el lenguaje, hay que fomentar el diálogo, la importancia de la comunicación ahí en casa. El ejercicio mental de razonar, ¿verdad? Sí. También de poder razonar, de usar la mente, de poder, como lo decía, de poder distinguir, no siempre es el corazón, nos dejamos llevar muchas veces por el corazón, porque la emoción, sino también poder razonar, eso es bueno, hacerle caso a la razón, de defender una causa, de tener argumentos para las propias decisiones. Oye, qué importante, ¿eh? Sí. Argumentos, o sea, papá, los jóvenes, nuestros adolescentes siempre quieren un argumento. Ellos ya no te aceptan el ¿por qué no? ¿Por qué sí? Uh-huh. O no, o sí. No. Quieren argumentar, como tú decías. Tú retabas a tus papás y les decías, ¿y
1: pero
0: por qué no?
1: Explícame.
0: Dime
1: por qué.
0: Exactamente. Y eso que podemos llegar a pensar que es una falta de respeto que te cuestionen. No. Hoy en día, no, para nada. El argumento se debe dar. Incluso lo escuchamos con nuestros psicólogos que tenemos aquí en la radio. Buenísimos psicólogos que nos han dicho, tu hijo ya no te acepta un no o un sí. Tú debes hablar con él. Debes el argumento, el por qué no, y hacerle ver el por qué no y hacerle ver el por qué sí. Entonces, todo esto es el argumento, el poder nosotros tener esa comunicación con nuestros hijos también, ¿verdad? Que tenga también esa libertad de pensar, de poder actuar de una manera en la que sabemos a lo mejor que se va a equivocar, pero es bueno para él, para que aprenda, para su crecimiento también.
1: Así es, y también queremos aprender a pensar, si así lo decimos, debemos descubrir el mundo tan humano del error. Cuando no hemos escuchado el equivocarse, uh-huh, es de humanos, ¿verdad? Es algo que lo escuchamos constantemente. Entonces, el error es el precio que tiene que pagar el adolescente, uh-huh, simplemente por haberse equivocado. Y tenemos como padres también que dejarlos que caigan en ocasiones en el error para que se den cuenta, aunque queremos proteger a nuestros hijos y mantenerlos en una burbujita, pero muchas veces es muy necesario.
0: Así es, y deliberar es segunda etapa de la voluntad. Es así como que poder deliberar, ¿verdad? Hay que ser más inteligentes y más libres cuando se conozca mejor una realidad, cuando podamos nosotros distinguir lo que no es real, lo que no es vano, a una realidad, saber evaluarla mejor y ser capaz de abrir caminos. Cuando vemos, uh-huh, esta realidad, podemos ser capaces de abrir más caminos, ¿verdad? De a lo mejor iba, como dicen, como los burros que les ponen aquí, o como los caballos
1: cuando van corriendo.
0: Sí, ajá, que les ponen aquí a los lados. No, sino que se abre más el horizonte, podemos decir. Entonces, no pensar que solo existe este camino y por ahí me voy y ya. No, hay que deliberar, hay que usar la razón, como decíamos también, y ver esa realidad que se nos propone para evaluarla bien, ¿verdad? Para poder tomar el otro camino, que a lo mejor el otro no era el conveniente. Pero bueno, hay que, el dice por aquí, el hombre inventó la flecha porque su inteligencia descubre la oportunidad que le ofrece la rama.
1: Exacto, la oportunidad.
0: La oportunidad. O sea, no es...

0: No es porque hizo la flecha, ya la flecha le va a dar seguridad para todo. No, no, no. Es simplemente, es una ayuda para lo que se desea, para lo que necesitas llevar a cabo, emprender, en este caso, pues las flechas, ¿para qué las usan? Para cazar.
1: Exactamente. Y ese es un punto de inteligencia, ¿verdad? Y es bueno enseñar a nuestros hijos a pensar, pero más bien la función de los padres a esa etapa ya es no hacer a nuestros hijos inteligentes en cierta forma, porque ya lo son. Es enseñarlos a que hagan las cosas por su propia cuenta, que tengan actitudes positivas, que los niños se puedan comer el mundo, ¿verdad? Pero de una forma positiva, que dejen las actitudes negativas, el pensar cómo actuar mediocremente al lado. Tenemos que enseñarles a nuestros hijos a ser inteligentes, pero en el momento de estarlos motivando constantemente. Y también en el estarlos motivando, pues no necesariamente entra todo el tiempo el sermón, ¿verdad? Muchas veces estamos pensando que los vamos a sermonear y que vamos a decirles, bueno, es que de esta manera, y yo caigo mucho en eso, sinceramente, pero trato de bajarle una rayita, porque hay veces la forma en la que hablo suena más a sermón
0: que a
1: plática.
0: Yo.
1: Sí,
0: levanto la mano, las
1: sí,
0: dos.
1: Sí, exactamente. Entonces hay que motivar a nuestros hijos y muchas veces ver en qué punto estamos para ver cómo los vamos a motivar de la mejor manera y no necesariamente que suene siempre a sermón, que yo caigo mucho en eso personalmente.
0: Así es, y también otro punto es dejar que los niños hagan preguntas, dejar que los adolescentes cuestionen, que hagan preguntas, porque muchas veces, híjole, Yoli, ¿cómo caemos en ese error de no dejarlos cuestionar, de no dejarlos preguntar, no, el qué es, el por qué es así, y cómo lo sabes, y todo esto? Hay que dejarlos abrirse, hay que dejarlos cuestionar, es la mejor manera de que nosotros podamos explicarle y que ellos puedan razonar y usar su inteligencia también. Entonces, déjenlos cuestionar. Bueno,
1: aunque les diga que la respuesta se la da después porque usted no la sabe, eso se vale también. Bueno, claro. Regresamos con más aquí en El Hogar en Familia.

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7: Y ya regresamos aquí, qué barbaridad, en el último segmento de Hogar en Familia. Aquí, pues, agradecidos por habernos permitido entrar a sus hogares, por estar con nosotros, por continuar con nosotros en este programa, que no es fácil la adolescencia, ¿verdad? Vivirla ahí en casa. ¿Por qué mi hijo es así? ¿Por qué mi hija se comporta de esta manera? Pues bueno, hemos tocado muchísimos puntos, pero hay algo también que podemos nosotros, Yoli, ver y reconocer, ¿verdad? También que nuestros hijos necesitan ser escuchados. No nada más es como papá, yo hablo, digo, mando.
8: Las reglas.
7: Y exactamente. No. Hay que aprender a escuchar a nuestros hijos, ¿verdad? Muchas de nuestras conversaciones muchas veces es retar a nuestros hijos, es criticarle a lo mejor por la música que escuchan, a lo mejor por, no sé, por muchísimas cosas, pero o por las notas, las calificaciones, como decías tú, ¿verdad? Con tu hija, que me identifico muchísimo, las calificaciones que sacan, a lo mejor por estar todo el día en el teléfono. Muchas veces reducimos la conversación con nuestros hijos a esto, a estarle criticando o a estarle retando. Entonces, esto hay que, nosotros sí como padres tenemos el derecho, cómo no, a corregir a nuestros hijos, pero a no descuidar esa relación, ¿verdad? De que se puede convertir en reproches y críticas. Entonces, hay que nosotros estar al pendiente también de lo que nuestros hijos quieren escuchar. ¿Qué es lo que un adolescente quiere escuchar de nosotros como padres de familia? Pues todo lo contrario a lo que hemos hablado.
8: Bueno, vamos a empezar una lista aquí en el último segmento. Y vuelvo a repetir, si usted está en una etapa donde cree que necesita ayuda, donde usted cree que no puede, se vale pedir ayuda. Se vale pedir ayuda a psicólogo, terapeuta, en la iglesia, donde usted crea que es más conveniente, se vale pedir ayuda porque puede. No espere a que las cosas estén a un punto que se le salieron de las manos. ¿Y qué quieren escuchar nuestros adolescentes? Todavía se creen muy independientes, pero siguen necesitando de los papás, aunque no lo acepten. ¿Y qué necesita oír? Pues que estamos orgullosos de ellos. Cuando chiquitos les aplaudíamos todo, ¿verdad? Les aplaudíamos todo lo que hacían. Y no nada más cuando estamos hablando de buenas notas o cuando gana un partido, también cuando se esfuerza por conseguir un objetivo, aunque no lo logre, reconocerle el esfuerzo. Cuando está tomando sus propias decisiones, ya sea que tomó una buena decisión o que se equivocó, pero ¿qué aprendió de eso? Cuando intenta de nuevo, a pesar de que falló en algo, que tiene esas ganas de intentar de nuevo, ¿verdad? Pero también cuando lucha por superarse, cuando ves a tu hijo cuando tu hijo ve más bien que te sientes orgulloso de él, que usted se siente orgulloso de su hijo, de su hija, eso también le da una motivación y el segundo mensaje tiene que ver con la disponibilidad, que usted está viendo más que sus errores, que usted está ahí para ver más de lo que ellos creen que estamos viendo.
7: Así es, a pesar de todo, porque son nuestros hijos, ¿verdad? Eso debemos hacérselo ver, el orgullo que sentimos por ellos. Y muchas veces sí por sus logros, pero más que nada porque son nuestros hijos. Y sí necesitan saber ellos que estamos ahí. No nada más que llego a tu partido de fútbol y no llegué por el trabajo. De decirles y no hacerlo, ¿sí? Otro mensaje también que nosotros podemos dar a nuestros hijos es este interés por entenderlo, el interés por comprender su situación. Es muy frecuente que nuestros adolescentes nos acusen muchas veces porque no los entendemos. Ajá. Porque nosotros somos los que vivimos en otra galaxia, en otro mundo. Y nosotros,
8: en otra época.
7: Y no sabemos nada. Nosotros no sabemos nada. Bueno, hay que entenderles, hay que comprender el porqué de la comunicación, Yoli. Es bien importante la comunicación. ¿Por qué nuestros hijos están diciendo eso de nosotros? Tal vez porque no estamos escuchando bien. A veces nuestros hijos intentan manipularnos también, así es, y confunden el comprender con el estar de acuerdo. El que yo no te comprenda no quiere decir que estoy de acuerdo con ciertas situaciones. Entonces hay que dejar eso muy claro. La comprensión, entenderlos, comprenderlos, a estar de acuerdo en ciertas cosas que ellos hacen o dicen. Entonces también hay que procurar tomarnos el tiempo para descubrir los motivos que hay detrás de las afirmaciones de nuestros hijos, de lo que nos dicen, y escucharle, ¿verdad? Escucharles y ponernos en sus zapatos, que ya lo hemos pasado también, ¿verdad? Y no formarnos una opinión, pues que no nos van a ayudar para la comunicación con ellos.
8: Así es. Y también es muy importante que nuestros hijos sepan que confiamos en ellos, ¿verdad? Y de esta forma se animarán a querer ser esos hijos a la altura de esa confianza. Debemos hacerles ver que esa confianza se irá desarrollando gradualmente. No le podemos dar toda la confianza del mundo de la noche a la mañana, sino que nos tienen que demostrar que son capaces de actuar de una forma responsable. Entonces, irles soltando un poquito el hilito, diría mi mamá, ¿verdad? Soltar un poquito conforme ellos se vayan ganando esa confianza, pero que ellos sepan que nosotros les tenemos confianza.
7: Así es, y pues hay que procurar estar al día en cuanto a el gusto en películas, en canciones, ¿verdad? En todo lo que ello hace, ser flexibles también en sus horarios, en su modo de vestir, ¿verdad? También hay que dar importancia a cada hijo individualmente en los exámenes, en las salidas con los amigos, en qué se divierten. Hay que descubrir al hijo que es el tímido, pero hay que descubrir al otro hijo que no es tan tímido. Y por último, y lo más importante, padres de familia, hacia nuestros adolescentes, ellos desean, anhelan, es un anhelo grandísimo el poder escuchar de nosotros que los amamos, que los amamos, siempre, que son amados independientemente de cualquier situación, problema, rebeldía, que son amados, porque nuestro Padre del Cielo siempre nos lo está recordando por su infinita misericordia, y de igual manera nosotros debemos demostrar ese amor a nuestros hijos.
8: Y precisamente porque los amamos es por la razón que estamos ahí, que a lo mejor los vamos a corregir, que les vamos a llamar la atención cuando no quieren, que les vamos a dar el abrazo cuando no quieren, que vamos a intentar escucharlos uh-huh. cuando no quieren hablar. Entonces, que la importancia de que los hijos sepan que son amados.
7: Y no nada más decirlo, Yoli, pero demostrarlo.
8: Exacto.
7: ¿Verdad? Lo que tú haces es lo que más se le queda al joven.
8: Exactamente, que siempre van a llevar con ellos, así como les mencionaba en el primer segmento, llevo muy apegado a mí el hecho de que mi madre haya sido tan buena amiga sin dejar de ser mi madre en el momento, durante esa etapa de la adolescencia. Entonces, gracias madre por estar ahí, por seguir estando, pero muchas gracias por haber sido mi eterna amiga durante esa etapa difícil de mi adolescencia. Y bueno, le invito a que nos acompañe a hacer una oración por nuestros hijos, por nuestros adolescentes precisamente.
7: Y con esto pues terminamos este programa. Muchísimas gracias y esperando en Dios que le haya ayudado igual que a nosotros ahí a tratar a nuestros adolescentes en el hogar. Bendiciones.
8: Amado Padre Celestial, en esta hora me postro en tu presencia en el nombre de nuestro Señor Jesucristo y con la intercesión de la Virgen María, hija y madre, para que derrames sobre mi hijo la luz del Espíritu Santo y lo conduzcas al camino recto. Te pido perdón por todos mis pecados y debilidades para que hayan podido contribuir para que él se desviara del camino recto. Te pido la templanza y la sabiduría para saberlo corregir y educar. Te pido las palabras oportunas y los sentimientos de amor para que en su corazón siempre reciba tu amor y tu presencia. Clamo tus santos ángeles, especialmente la presencia de San Miguel Arcángel, para que luche a su lado para vencer toda fuerza del enemigo. Clamo a su ángel de la guarda para que lo oriente y batalle por él, conduciéndolo al camino de la verdad. Te pido, Padre, el bálsamo de tu amor para hablarle a su corazón y desloje toda sabiduría de su mente y su corazón. Lo cubro con el manto de nuestra Madre Santísima para que lo haga dócil a tu llamado. Hoy lo bendigo en tu nombre y lo perdono por toda falta cometida contra mí, contra mi familia, contra tu presencia. Le envío en este momento todas las bendiciones y los sentimientos de amor que sanen su corazón. Padre nuestro que estás en el cielo, santificado sea tu nombre. Venga a nosotros tu reino. Hágase tu voluntad en la tierra como en el cielo. Danos hoy nuestro pan de cada día. Perdona nuestras ofensas, como también nosotros perdonamos a los que nos ofenden. No nos dejes caer en la tentación y líbranos del mal. Amén. Dios te salve María, llena eres de gracia. El Señor es contigo. Bendita eres entre todas las mujeres y bendito es el fruto de tu vientre, Jesús.
7: Santa María, Madre de Dios, ruega por nosotros pecadores, ahora y en la hora de nuestra muerte. Amén.

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0: Muy bendecido sábado, bienvenidos a un sábado en familia, con mucha alegría desde tu casa, desde la cabina Santa María de Guadalupe, en esta tarde sombreada por acá en el Valle del Sol. Te damos la bienvenida a ti y a todos los que se unen desde diferentes puntos, desde diferentes países. Y se une también a esta transmisión el padre José Román Flecha. Padre, bienvenido.
1: Bueno, bien hallado, bien hallados. Bendiciones para todos. ¿Están ustedes ahí escuchándonos?
0: Mire, padre, sí, yo creo que sí. Le voy a poner el mapa, nada más.
1: Me entusiasma siempre.
0: A través del internet o en enfamilia.com, en estos momentos nos escuchan desde Perú. ¿Desde Perú? Sí, ahí, desde Lima, Perú.
1: ¿Cómo es posible?
0: Ahí están, bendito Dios.
1: Bueno, pues un saludo. Oye, yo que no he ido nunca a Lima, invítenme. Sí que estuve en Arequipa y en Juliaca y en el Cuzco y en Machu Picchu, pero es que venía desde Chile por el desierto, no llegué en avión.
0: Usted subió por aquí y llegó hasta acá. Pero
1: exactamente.
0: Luego...
1: Está bien.
0: Sí, y aquí vemos también en México, saludo a nuestros hermanos en Mexicali, Baja California. Mire, ahí está la tierra del maestro Luis Salinas.
1: Eso sí, sí, ya oí que esta mañana hablaba algo de Mexicali como su tierra. Dije, ah, mira, y a tu tierra grulla, aunque sea con una pata menos, decía mi madre.
0: Y también saludos en el estado de Ohio, en el estado de Utah.
1: Sí, fíjate.
0: Ahí saludamos a nuestros hermanos en Utah.
1: Ah, de Ohio, ayer nos estaban escuchando ayer también. Sí, también, sí, es verdad.
0: En las Californias, un fuerte abrazo y por supuesto aquí en el estado de Arizona, donde quiera que nos esté sintonizando, muchísimas gracias. Un sábado, pues, padre, fíjese que estaba pensando que es el sábado en el que usted, el último sábado de 61 años de sacerdote.
1: Es cierto, sí, porque para otro sábado ya habré cumplido 62. Hoy, ni me lo creo, oiga.
0: Sí, así que es el último sábado de 61 años de sacerdote del padre Flecha y a todos invitamos a la Santa Misa hoy a las 7 de la tarde y a las confesiones a las 6.
1: Eso. Ustedes cordialmente invitados a celebrar hoy la Santa Misa del sábado.
0: Que, hoy padre, vamos... fíjese, es para darle precisamente la eficacia al regalo del sacerdocio del padre Flecha. Venga a las confesiones, venga a la Eucaristía, que los sacerdotes para eso están, ¿verdad? Para apoyar a nosotros los fieles a tener ese encuentro con el Señor. Y hoy aquí te esperamos en el Oratorio Vocacional San Juan Pablo II, padre.
1: Sí, sí, les esperamos porque hoy vamos a leer un texto del profeta Amós, en el capítulo 9.
0: Seguimos con Amós.
1: Seguimos con Amós, aunque ayer lo interrumpimos porque era la fiesta de Santo Tomás, pero seguimos con Amós que nos ha ido acompañando durante toda esta semana. Y el tema de hoy es esperanzado porque después que había dicho, los van a llevar al destierro, al final dice, bueno, repatriaré a los desterrados de mi pueblo y los plantaré en esta tierra. El Señor es compasivo y misericordioso, olvida el pecado y ofrece una razón de esperanza para su pueblo. ¿Qué le parece?
0: Así es, padre. Ese es lo que a través de la palabra nos llega. Y el día de ayer también, y el jueves, padre, también estuvo, fue muy ilustrante el conocer más a través de su homilía, de lo que fue ese tiempo en la vida del pueblo de Israel, el tiempo donde el profeta Amós. Sí. Hubo eso y que era muy interesante saber, oye, pues yo ni profeta soy,
1: claro.
0: yo tenía unos rebaños.
1: Exacto, y... yo no sé de qué me viene a mí esta simpatía al profeta Amós, creo que alguno de nuestros profesores insistiría mucho, pero es que es impresionante, un hombre, como él dice, yo cuido ovejas y cabritos e higos, tenía higueras, sí, yo no sé nada, he venido aquí a esta feria a vender aquí mis cabritillos, y he visto la corrupción que hay en este lugar, esto no lo puede consentir el Señor. Y dice una frase que parece de hoy, dice, pero es que aquí han bajado los pesos y han subido los precios. Pues igual que lo que ocurre hoy, ustedes van a tener que ir todos al destierro. Y dice cosas terribles. Pero, bueno, como él estaba acostumbrado a ir pinchando a las vacas para que caminaran con la aguijada, en mi tierra decían la ahijada, pero es aguijada porque tiene un pequeño aguijón para dirigir a los animales. Él dice, a ustedes sí que les va a pinchar el Señor con la aguijada para llevarlos al exilio. Pero hoy, fíjate, termina diciendo, bueno, dice el Señor que los va a traer, se va a arrepentir, los va a repatriar.
0: Pero ya le había dicho a través de Amasías, a, ¿cómo era? Y a Joro.
1: Sí, sí.
0: ¿Cómo se llama?
1: Jorobado.
0: No Jorobado, algo con Jorabet.
1: A Jorabet. Sí, pero eso había sido el profeta Elías que se había metido tanto con ellos. Pero este, sí, había visto los crímenes y el sacerdote Amasías sí que le dijo, te estás metiendo contra el rey Jeroboam.
0: Ah, Jeroboam, no Jorabet.
1: Ah, eso era, claro.
0: Es sí. Que padre, esos nombres, Jeroboam y Jorabet.
1: Sí, ya me daba cuenta. Es que estás aquí poniendo en entredicho, en peligro, el gobierno de nuestro rey. Y no era verdad. Lo que estaba promoviendo era la justicia, pero nada más. Y el sacerdote viene a decir, primero le acusa al rey, un doble mitote. Primero le acusa al rey y luego viene a decirle, vete de aquí, eres un visionario, vete a ganarte tu sustento en las tierras del Reino del Sur, pero en el Reino del Norte tenemos otro templo, otro sacerdocio, otra religión, otro rey. Eran cismáticos puros.
0: Era el rey, el templo de Betel.
1: El ¿no? templo de Betel, la ciudad de Betel. No, Betel no es un dios. Betel, Bet significa casa y él significa Dios. La casa de Dios era, había un antiguo santuario que la tradición lo alargaba ya a los tiempos de Abraham, pero ellos lo habían utilizado como centro cismático para llevar adelante su propia religión. Y por eso le dicen, vete de aquí, porque este es un santuario nacional. Si es que se parece tanto a lo que ocurre en algunos países que yo conozco. Y el pobre Amos dice, oiga, como dicen en España, ¿cómo dicen? ¿A mí que me registren? ¿Cómo que yo soy profeta? Si yo no he ido a ninguna escuela de profetismo, yo soy un pastor.
0: No soy profeta ni hijo de profeta.
1: Ni hijo de profeta, no me viene de raza esto. Pero diga, si habla Dios, ¿quién se va a callar? A mí Dios me ha dicho que venga y que denuncie esto. Yo estoy cumpliendo con lo que me ha pedido el Señor. Es precioso, es para todo un retiro a sacerdotes, diáconos, asistentes, ujieres y ministros extraordinarios de la comunión.
0: Yo creo que, y es un llamado a la evangelización, es un llamado a todos sabernos precisamente profetas, ¿no? Claro. De todos sabernos capaces, no por nuestra fuerza ni por nuestros méritos, sí, muchísimo menos, sino por la acción del Espíritu que mueve, ¿no?
1: Ni por nuestro capricho. Sí, yo lo acompañé el otro día con una alusión a Monseñor, a San Óscar Arnulfo Romero.
0: Claro.
1: Oiga, ¿usted cree que si le hubieran dicho a Monseñor, oiga, ¿y usted para qué hace de profeta? Dice, oiga, yo no hago de profeta, yo soy un cristiano y además sacerdote y además obispo, que veo lo que está sufriendo este pueblo nuestro de una forma injusta. ¿Y qué creen? ¿Me voy a callar? Pues no tengo que callar. Hay un pecado muy serio que es el pecado de omisión. Veo el mal y me callo. Con lo cual estoy dando la razón a la maldad y a los malvados que están detrás, ¿no?
0: Se vuelve la complicidad. La omisión en muchas ocasiones pues es precisamente complicidad. Y lo peor es que muchas veces viene por vergüenza, por falso orgullo, por quién sabe cuánta, por nuestra fama o nuestra o lo que sea.
1: O lo que sea, sí. Y otro pecado del cual me hablan aquí muchas personas de habla hispana, que lo dicen así como casi con cariño hacia ese pecado, pero que es terrible, que es el pecado de la flojera.
0: Ah, sí.
1: Por flojera. Oiga, por flojera se cometen crímenes en este mundo. Y por flojera uno se calla ante la maldad y ante la corrupción. Por flojera, es decir, por no molestarme, porque estoy muy a gusto viendo los partidos del Mundial de fútbol, o lo que sea. Y entonces mejor no digo nada, porque sería complicarme la vida. ¿Quién me manda a meterme en esos líos?
0: Pero fíjese que ahorita que lo decía es medio curioso, porque ciertamente podemos decir, no, pues por pereza no fui a misa, vamos a decirlo, ¿no? Y de alguna manera, pues claro que es una falta, no haber de la pereza de suyo sería la falta, pero más aún es el teniendo la posibilidad de haber ido a dar gracias a Dios, de tener esa relación con Dios, no la tengo. Es decir, como que a veces inclusive hasta en elijo el pecado que quiero, el pecado que más me acomoda, porque lo otro es ofendí a Dios por no haber acudido a su llamado.
1: Claro, lo que parece pequeño, que es la flojera, resulta que es una capa negra que esconde una actitud religiosa profundamente corrupta. Es decir, no te importa Dios.
0: Eso, a eso iba.
1: No te importa dar gracias al autor de la vida. Y entonces cualquier motivo, cualquier pequeña disculpa, no, es que me dolía el dedo pequeño del pie izquierdo y entonces pues no, por eso no fue a misa. Ya he contado muchas veces que una vez me pasó en un lugar de la tierra que un señor me dijo, bueno, yo pues me acuso de no haber ido a misa estos domingos porque es que hacía tanto calor. Y yo ahí respondí con una respuesta cínica, adrede. Dije, ay, pobrecito mío, ¿se habrá usted muerto de hambre? Digo, ¿por qué me dice eso, padre? Porque hacía tanto calor que no habrá ido a la tienda durante 3 meses. Digo, bueno, ¿y qué quiere usted decir? Pues no, lo que he dicho nomás.
0: Pero lo dijo en cualquier parte del mundo, ¿verdad?
1: En la parte del mundo.
0: Sí, lo del calor y eso era allá en un lugar.
1: Era por Tailandia.
0: Sí, por Tailandia. Sí, esa.
1: Pero claro, es que no voy a misa porque hace calor. Oiga, ¿y el calor le ha impedido a usted ir a comprar? ¿O ir a jugar? ¿O ir al casino? ¿O salir al parque? No, pero es que en el parque hacía fresco. Voy a la iglesia también. Y si no lo hacía, pues mire, se aguanta. Va a una iglesia aunque esté calurosa.
0: O ir a la fiesta de 15 años de la Maripili, ¿no? Dije el padre.
1: Está bien. Gracias por añadir nuevas posibilidades para la decisión equivocada.
0: Sí, es que es muy común.
1: La tienda, el parque, el fútbol o la quinceañera.
0: La quinceañera.
1: Sí. Y más, caben más posibilidades, ¿eh? Pero, pero sí. No demos ideas.
0: No,
1: se les ha ocurrido a nadie.
0: Por si acaso. Así es.
1: Pero bueno, sí, ha tenido usted razón. Que el velo es pequeñito. Sí. Bueno, pues sí, es la pereza. Total, la pereza es un pecado venial. No, pero lo grave es lo que esconde. Sí. ¿A dónde te ha llevado esa pereza? Y puede llevarte también a no denunciar una corrupción, a ver un asesinato y tú quedarte tranquilo. Hemos visto hace poco, y lo hemos visto varias veces repetido ahora cuando he estado en California, el caso de aquel tipo que dio un empujón a una religiosa en una calle de Jerusalén y no la ha matado de milagro. Y pasan otras personas y miran y siguen tan tranquilos. Hasta uno que viene y se enfrenta con él, ¿no? Pero es que, claro, cabe también el pecado de omisión. No, bueno, pues si matan a la monjita, como si no, al final no era prima mía, pues nada. Pero eso nos ocurre con tantas cosas.
0: Y alguno pudo haber dicho, por pereza.
1: Por eso, por pereza, sí.
0: Por pereza no defendía a la inocente.
1: Por pereza no denunciamos el aborto, por pereza no denunciamos las leyes injustas, por pereza no votamos a un gobernante que pueda ser justo, por ejemplo. Por pereza, pues no solamente dejamos de ir a misa, sino que estamos años y años y años y años viviendo en amasiato, pero sin contraer matrimonio. Pero por pereza, porque es que nos daba tanta pereza ir a una catequesis.
0: Y es algo que está antes que la pereza, es un distanciamiento, ¿no?, de la relación, claro, con el Creador.
1: Repetimos por tercera vez, la pereza es el velo, sí, delgadito, suave, elegante y hasta bonito, pero que deja debajo una podredumbre.
0: Sí, puede ser hasta elegante, ¿no?
1: La pereza, sí, hay una pereza elegante, claro.
0: Sobre todo dicho así con énfasis, sí. Tuve pereza.
1: Claro, la pereza, sí, gramaticalmente parece que suena más fuerte la pereza que la flojera. Además tiene ahí una Z, que si la pronuncias con Z como tiene. Zaragoza, pereza de zaragozano, pues fíjate, entonces suena pues muy importante, muy, muy culta.
0: Así es. Eso sí, si usted se apellida Pérez, no se preocupe.
1: Claro,
0: lo Pérez ya lo trae.
1: Pérez perezoso.
0: Lo Pérez ya lo trae y es la casa, es de donde Pedro, de ahí viene, ¿verdad?
1: Eso iba a decir, no hagan caso, porque Pérez significa hijo de Pedro.
0: Hijo de Pedro. Pérez viene de hijo de Pedro, no es la otra raíz.
1: No, no tiene nada que ver con la pigricia, que es la pereza.
0: Pigricia.
1: Pigricia.
0: Pues, mire, la próxima vez que vaya usted a confesarse. Pigro. La próxima vez que usted vaya a confesarse, olvídese de decir pereza. Diga, tuve pigricia.
1: Sono pigro, padre. Yo sono pigro. Soy perezoso.
0: Pigro. Dígale. Pigro. Dígale, soy un pigro, padre.
1: Yo sono pigro. Es una donna, dica. Yo sono un po' pigra.
0: Pigra. Pigra o pigro.
1: Me son lasciato trascinare dalla pigricia. Padre,
0: ahí sí que estamos dando ideas. Porque imagínese.
1: Para que lo digan en italiano.
0: Que lo digan en italiano, claro. Y suena todavía con más renombre.
1: Sí, queda muy bien.
0: Si decíamos. Si era más elegante.
1: O pecato di pigricia.
0: Si era más elegante decir perezoso, qué flojo. Si ahora diga pigro y tiene todavía más rembombancia. Sí,
1: parece una marca de vino espléndido. Vino pigro.
0: Vamos a ir a una breve pausa porque no somos pigros. No somos pigros y tenemos que ir a una breve pausa y vamos a regresar contigo. Hoy te recuerdo, hay misa a las 7, hay confesiones a las 6. Para que no sea pigrososo, venga.
1: Esa es una nueva creación.
0: Una creación, no sea pigroso. No sea pigroso y venga a la Santa Misa a las 7, hay confesiones a las 6. Mañana también tendremos ese horario para todos invitados en el Oratorio Vocacional San Juan Pablo II. Luego decimos el antídoto de lo pigro, ¿verdad? Lo virtuoso de lo hacendoso, pues
1: mi
0: catecismo y lo laborioso.
1: Decía que contra pereza, diligencia.
0: Sea usted diligencioso.
1: Diligente.
0: Diligente, cierto. Sea diligente y buena gente. Venga para acá.
1: Ah, eso está bien.
0: Vamos a una breve pausa y regresamos en este sábado en familia.

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9: Y continuamos en este sábado en familia, acompañados del padre José Román Flecha, pues muy contentos y agradecidos porque esta próxima semana tenemos fiesta. En realidad la fiesta comenzó, padre, el día 30 que llegó, pero oficialmente la fiesta la vamos a iniciar el día 9. Estamos celebrando 62 años de vida sacerdotal y se necesitan muchos días para poner en cada uno de los días pues todos los momentos de alegría, júbilo y agradecimiento a Dios por estos 62 años de sacerdocio.
11: ¿Has oído, Señor? Eso te lo atribuimos a ti, ¿eh? Porque los demás... pues no tenemos mucho protagonismo en ello, ¿eh? Todo es decisión tuya. Así que gracias, desde el día 30 estamos de fiesta.
9: Así es, estamos de fiesta y muy agradecidos, sí, con todas las personas que nos han estado acompañando, también de todas las personas que han venido a confesarse, muchos, por cierto, viniendo por primera vez al Oratorio Vocacional San Juan Pablo II en esta semana. Así que ya de suyo, eso ha sido un motivo de mucha alegría, poder recibir a muchos de nuestros hermanos que habían escuchado de la estación, que habían escuchado el oratorio, pero que nunca habían venido y pues por ende no habían aprovechado poder confesarse aquí o poder participar en la Santa Misa. Así que agradezco a las personas que así invitan a otros. Creo que es una manera bellísima de presentar la estación, porque nosotros estamos aquí para eso, para acercar a las almas al encuentro con nuestro Señor Jesucristo, con su presencia eucarística y con el perdón que Él nos brinda. Así que gracias a todos los que aprovechan estos días para presumir, y bien dicho, que tienen una estación de radio.
11: Pues sí, algunas personas, me he dado cuenta que algunas personas venían de lejos a confesarse. Se puede decir venir de lejos en sentido local y venir de lejos en sentido temporal. Algunos venían de otro lugar o de otro país y otros venían de aquí, pero hacía tiempo que no se acercaban al sacramento. Pues también por ellos damos gracias a Dios que los ha impulsado. Tranquilos que no voy a revelar secretos de confesión. Lo que sí puedo decir es que algunos de ustedes, que si nos están oyendo, les he hecho una pregunta muy sencilla. Si usted llevaba tiempo, ¿por qué ha venido hoy? Bueno, es una pregunta cariñosa, no es que trate de hurgar en sus conciencias, sino para poder dar gracias a Dios por este acontecimiento que ha ocurrido hoy. Si usted hoy ha venido a pedir la misericordia de Dios, ¿qué ha pasado? ¿Cómo leyó los signos de los tiempos? ¿O cómo le invitó el Señor a venir? ¿Por razón de enfermedad? ¿Porque sentía un arrepentimiento? ¿O porque tenía un pariente que le dijo, yo voy a confesarme, ¿no quieres venir conmigo? Es muy, muy bonito volver a ver cómo me ha hablado Dios a mí hoy, cómo me ha llamado hoy para que volviera a su casa o que me acercara al sacramento de la penitencia.
9: Y es que, qué bendición, hermanos, es esto, qué bendición es que usted sienta eso en el corazón y lo pueda llevar a cabo, ¿no? Porque primero que nada, habría que decirse, el sentirlo ya en el corazón habla de la presencia de Dios. Nadie lo pudiera tener si no hubiera la gracia de Dios, es decir, la presencia de Dios. El Espíritu moviendo a los corazones a ir a la armonía, a la paz, a la reconciliación. Y eso, pues, es ya un motivo de celebración. Así como, pues, lo que Dios quiere, ¿verdad?, para todos nosotros es esa lucha, la lucha por dejar la vida de pecado. Y para ello, precisamente, nos da el auxilio de su gracia sacramental. Y hay que valorarla, hay que aprovecharla. Y aquí en Familia Radio, durante todos estos días del mes de julio, aquí sí, y durante casi todo el mes de agosto, pues habrá confesiones de 6 a 7. Así que a agradecerlo y a pasar la voz. He estado comentando también, al igual que en otros años lo hemos hecho, que es una gran oportunidad para que abuelos y papás acerquen a los niños que recientemente hicieron la primera comunión, quizás hace 6 meses, quizás hace 8 meses, un año, y no se han vuelto a confesar. Y hay que le pregunten si no quieren volver a confesarse. Porque resulta que a veces, pues, la primer confesión termina siendo la única confesión hasta que se casan o hasta que reciben el sacramento de la unción de los enfermos.
11: Pero eso ocurre en Tailandia, aquí no.
9: En Tailandia, aquí no. Entonces, es bien importante aprovechar, y lo he dicho, pues, que usted, padre, gracias a Dios, puede confesar en portugués, en francés, en alemán.
11: Bueno, he confesado hasta en China.
9: Hasta en chino, y pudiera confesar en inglés, ¿por qué no?
11: También, sí. Pero bueno, ahora en la parroquia de Santa Rosa de Lima he confesado muchísimo en inglés, muchísimo.
9: Así es, entonces.
11: Porque confesé a los niños de primera comunión, los de la confirmación. Bueno, teníamos confesiones los sábados en la tarde y entonces, mucha gente la ha confesado en inglés.
9: Si el joven o el niño le dice, ah, es que no sé confesarme en español, no se preocupe. Dígale que quien le va a escuchar, le puede escuchar en inglés. Y que así puede quizás facilitar el joven, el niño, tenga ese deseo de efectivamente confesarse. Porque resulta que por los horarios en los que hay confesiones en muchas parroquias, no coinciden con los horarios en que los papás pueden acercar a los niños o a los jóvenes a confesarse. Y aquí, en estos momentos que la gran mayoría están de vacaciones, en las tardes, que durante lunes a viernes, sábado y domingo, pues más de alguno de esos días seguramente podrá usted acercar.
11: Eso, y a las 6 de la tarde ya va bajando el sol, ya hace menos calor, ya no necesitan apelar a la pereza, a la flojera.
9: Ya se me olvidó el pigro, ¿no? El pigro, ¿no?
11: La pigricia.
9: La pigricia.
11: Bueno, y tengo que decir también, y eso me da mucha alegría, a otros les parecería mal, pero a mí me ha dado mucha alegría, que en este mes que he pasado en la parroquia de Santa Rosa de Lima, en Maywood, en el condado de Los Ángeles, he confesado a mucha gente en la banqueta, en la acera de la calle, como decimos en España, pero mucha gente. Gente que dice, mire, es que yo ya sé que no es hora de confesiones, pero yo quería confesarme, y ahora que lo encuentro aquí, ¿cuándo puedo confesarle? Oiga, y en lugar de decir para otro día, ¿por qué no lo hacemos ahora? Ah, ¿y me puede confesar aquí? Pues sí, cómo no. Así que he oído muchas confesiones en la calle. Y no me escondo, ¿no? Sí, levanto la mano y doy la bendición también para que vean los que pasan en el carro, que vean que estamos celebrando un acto religioso, sacramento, nada menos.
9: Así es, qué bendición.
11: Pero ¿verdad? Eso me lo han inspirado los sacerdotes españoles con motivo de la visita del Papa a España. Muchos sacerdotes salieron a la calle colocándose una estola porque dijeron, a lo mejor no hay que esperar a que la gente venga a nosotros, sino que nosotros tenemos que ir a la gente. Y la prensa mundial se ha hecho eco de este grupo grande de sacerdotes relativamente jóvenes que salieron a esperar a la gente y a decir, yo soy sacerdote, yo estoy dispuesto a escucharte.
9: Y me acuerdo de San Felipe Neri, ¿no? Pues ¿qué era lo que hacía San Felipe Neri? Se iba ahí a los campos donde estaban los trabajadores y mientras estaban ahí en las faenas del campo, empezaban a llegar ahí a donde se sentaba, ponía su silla.
11: Pues también algo de eso he hecho alguna vez en la vida.
9: Sí, me recuerda mucho lo que San Felipe Neri realizaba.
11: En el driveway de la parroquia, muchas veces, el año pasado, con motivo de las celebraciones de la confirmación, la gente dice, es que está ya la iglesia llena y yo no me he confesado, ¿y ahora qué hago? Pues si está a punto de empezar la ceremonia, ¿usted no me podría confesar? Pues sí, de tal forma que al final los sugieres y el encargado de la parroquia se dieron cuenta y lo que hicieron fue traernos un par de sillas allí al driveway.
9: Oiga, y a mis amigos de Kinman, que ni les platico.
11: También, debajo del arbolito aquí.
9: Del árbol allá en Santa María. Les dan un saludo para toda la gente por allá en Kinman, que Dios mediante, Padre, estará por allá, si Dios nuestro Señor lo permite, en el mes de agosto, en la primera semana de agosto.
11: Muy bien.
9: Hago el aviso para aquellos que nos están escuchando por allá, Dios mediante, la visita del Padre en Kinman.
11: Con mucho gusto, porque siempre nos han acogido con mucha hospitalidad y con amistad, así que, bueno, y aunque no nos hubieran acogido con hospitalidad, si hay que ir, pues vamos gozosos.
9: Claro, hay que ir, hay que anunciar, hay que acercar al Señor.
11: Vamos como amos a San María.
9: Así es, hermanos, así que con mucha alegría, pues esta semana también invitándote a las celebraciones que tendremos oficiales del día, pues que el padre fue ordenado sacerdote el día 9 de julio de 1964, ¿sí, padre?
11: Exactamente, oiga, ¿se acuerda usted? Iba a decir más que yo, no,
9: es que
11: no, no.
9: Casi
11: no, más
9: había
11: que yo,
9: nacido, padre, ¿cómo? casi había nacido.
11: No, tenía 23 añitos.
9: No, yo casi había nacido, por eso me acuerdo.
11: Sí, sí, yo creo que me lo dijo un ángel. Oye, ha nacido un chico que tú vas a conocer. Ha nacido un bebé que va a ser toda una revolución.
9: Casi nace. Así es, en 1964, un 9 de julio, precisamente, el padre en la Catedral de León.
11: Claro, ya vio usted dónde, porque así cuando es. Fueron me dijeron, ¿pero dónde estaba? Aquí,
9: en esta piedra.
11: ¿Pero dónde? ¿En qué piedra? En esta.
9: En este piso, en esa losa, del piso ahí se fue que el padre tuvo, ¿cómo se dice, padre? Tiene su nombre, ¿no?
11: La postración.
9: Se postró, ¿verdad? Y después fue ordenado. Y eso es algo que tenemos que celebrar.
11: ¿Y qué es la postración? Pues tenderse en el suelo, boca abajo, esperando que venga la gracia del Espíritu Santo a que te empape.
9: Y pues aquí lo haremos, pues ya no en la Catedral de León, es en el Oratorio Vocacional San Juan Pablo II, nada menos, hecho por todos ustedes, con el apoyo de todos ustedes, sostenido por la generosidad de todos ustedes, con los tesoros de la tierra que ustedes a partir del año 2019 han venido contribuyendo para que ese oratorio pueda mantenerse y continuamos recibiendo, ya lo decíamos en el programa pasado, gracias nuevamente a Leticia, gracias a Imelda, gracias a Erika, que recientemente acercaron sus tesoros de la tierra para ser transformados por un tesoro en el cielo, esa pedacería de oro, ¿verdad?, de eslabones que le recortaron a la pulsera, cadenas rotas, anillos rotos, aretes con el par extraviado, ¿verdad? Y muchas de estas cosas que han servido y que nos han apoyado. Gracias a eso, ustedes van a tener aquí la posibilidad también de ser partícipes de esta celebración.
11: Que el día 9 a las...
9: A las 7, Padre, la Santa
11: Misa. Que no se me olvide a mí la hora.
9: No, que no se le olvide. Y, por supuesto, que a quienes puedan venir, todos aquí les estaremos esperando. Y los que por alguna razón nos estén escuchando, algunos en Utah, algunos quizás en Michoacán, algunos en Jalisco y algunos en Nueva York, pues a través de la señal podrán también acompañarnos.
11: A ver, explique cómo es eso.
9: Porque la misa se transmite, Padre, a todo, a través de En Familia Radio y a través de En Familia.
11: O sea, que ese día pueden asistir a la celebración.
9: Pues
11: desde cualquier parte del mundo mundial.
9: Lo que se le llama virtualmente o audiblemente, sí, a través de las redes sociales y por supuesto también a través del Facebook. En Familia Medios se estará transmitiendo para que quienes nos escuchan en otros lugares...
11: O sea, es audiblemente y visualmente también.
9: Y visualmente también.
11: Esa duda me quedaba. O sea, que me pueden ver también.
9: Así es. Así. Podrán ver al Padre cómo se ha sostenido, mantenido y retenido.
11: Retenido en 62 años.
9: En 62 años de vida sacerdotal. Y luego tendremos la Santa Misa y un espacio de adoración eucarística, porque es Jueves Eucarístico, Padre.
11: Claro, sí, sí.
9: Es Jueves Eucarístico, entonces tenemos que celebrar muchas cosas. Además,
11: o sea, después de la misa tenemos
9: seguido, luego
11: adoración.
9: Así es, seguido, claro. Para después continuar con el pastel. Eso sí se lo vamos a deber a los que no estén aquí. Los que no, claro, puedan venir, no les podremos enviar el pastel, pero por una paloma mensajera. Pero a quienes sí puedan acompañarnos, a partir del jueves tenemos fiesta. El viernes tendremos confesiones. Pero
11: yo creo que vamos a necesitar un pastelón, porque viene mucha gente.
9: Yo creo que son varios pasteles.
11: Va a venir, Padre, medio pueblo.
9: Pasteles. Y quiero agradecer a Dulce, que generosamente se propuso para traer el pastel.
11: ¿Y se llama Dulce?
9: Se llama Dulce.
11: ¿Y va a traer algo dulce también?
9: Va a traer un

0: siempre a cargo de dulce.
1: Dulce, los primeros dos, así es.
0: Ah, ¿y los otros amargos?
1: Los otros dulces, no. Los otros dulces, pasteles vendrán de otra generosa donadora. Es
0: que si no son dulces, ¿cómo serán?
1: Sí, dulce.
0: Picantes, con chile.
1: Ni se le ocurra, padre, que ahí está también.
0: Sí, no le demos ideas.
1: Que sí hay. Entonces,
0: sí, me imagino.
1: Sí hay. Entonces, no demos ideas porque queremos un pastel muy dulce, porque dulces es también el regalo que el Señor le ha dado a usted en ese compartir el ministerio sacerdotal y apoyar a la iglesia. Así que, durante la semana entrante, gran
0: una pregunta.
1: Fiesta con pastel.
0: Sí, ¿va a venir algún otro sacerdote a concelebrar? ¿Sabe algo?
1: Hasta este momento no le puedo confirmar, no le puedo decir ni sí ni no. Entonces esperemos que sí.
0: Claro, pues si no sabemos, pues si vienen, bienvenidos.
1: Eso claro que sí, por supuesto, siempre. Así ya. Que aquí le esperamos, hermano, en el 3015 Norte 33 Drive, a partir del jueves a domingo, venga a celebrar al Padre Flecha, venga. Si no lo conoce, pues venga a conocerlo en carne y hueso, de carne y hueso.
0: Exacto.
1: Que sepa que aquí está, que sepa que son 62 años muy bien llevados, gracias a Dios, y que lo celebramos con creces. Vamos a una breve pausa y regresamos aquí en este sábado en familia.

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0: Estamos de regreso en este sábado en familia, con mucha alegría, compartiendo con el padre José Román Flecha, que se prepara también. Usted tiene que prepararse para 4 días de pastel, padre.
1: Pues sí, voy a procurar ayunar los días anteriores. Hoy habla el Evangelio del ayuno. Oye, Señor, los discípulos de los fariseos ayunan y los tuyos no. El Señor dice, bueno, mientras el novio está adelante, pues disfrutemos. Después tiempo habrá para ayunar.
0: Habrá tiempo.
1: Y aquí al revés, yo voy a ayunar el domingo, no, porque es día festivo. Lunes, martes y miércoles para ayunar. Sí, para esos días, prepararme para el pastel sucesivo.
0: Ayuno de pastel, para prepararse para el pastel.
1: Para prepararme para el cuatripastel.
0: Así es, un pastel que pues muy merecido y con mucha alegría se estará compartiendo aquí en tu casa. Y hoy, por cierto, tenemos la alegría de tener sábado de película, padre. Este sábado de película con dos películas muy buenas.
1: Sí, las dos me atraen la atención.
0: La segunda parte de San Francisco de Asís, una película en dibujos animados muy bien lograda, con muy buen guión, con mucha, con mucho profesionalismo. Y la película de Claret, que ya la proyectamos una vez, ya hicimos el estreno, esta es la segunda vez que se estará transmitiendo y pues que el padre no ha visto, así que sin duda será también muy edificante saber sus comentarios al finalizar la película de San Francisco de Asís. Para aquellos que me están escuchando, que ya vinieron, sí, la vamos a dejar justo donde le cortamos la vez pasada, que todos se quedaron en ¿qué pasó? Si se aventó o no se aventó, bueno, ahí. Todos los que vinieron se quedaron con esa pues inquietud de saber qué había pasado. Pero aquí les esperamos, es a partir de las 7:30 de la tarde, una vez que concluye la Santa Misa, pero venga mejor a la misa y si quiere aproveche para confesarse a las 6. Así que hoy es una jornada completísima.
1: ¿Y cuando no son completas aquí?
0: Eso sí, siempre es completo. Tiene usted mucha razón. Todas las jornadas son completas porque siempre hay algo que aprender, siempre conocemos, y siempre. Si además hay la Eucaristía, pues no, eso es lo que hace que nuestra vida sea completa. Sí, todo lo demás es accesorio.
1: Los jóvenes que dicen, yo no voy a la misa porque siempre es igual. Nunca es igual. Yo llevo viniendo aquí ya, ¿cuántos? 13 años, y yo creo que ninguna misa ha sido igual que otra.
0: Jamás. Ni por los feligreses, ni por la predicación.
1: En alguna oración, de vez en cuando. Pero como los partidos de fútbol, pues también tienen algo que se repite siempre. Y sin embargo usted va a verlos y paga centenares de dólares para ir a verlos.
0: O se queda...
1: Y vaya si se repiten, porque siempre tienden a meter gol y cosas de estas. Y a gritar y tal.
0: La experiencia.
1: Pues siempre lo mismo. Pero no, nunca es lo mismo. Mire, es que los goles siempre fueron diferentes. Pues la Eucaristía también. Siempre puede ser la misma, pero siempre es diferente.
0: Y aunque fuese... Usted no puede ser el mismo, más bien no debería ser el mismo.
1: Eso iba a decir, que aunque la misa fuese siempre la misma, usted puede venir cada día con un espíritu un poco diferenciado.
0: Y además tendría que ser, ¿no? El avance en la
1: conversión. Cada día la palabra de Dios, que no es la misma, siempre, pues le puede decir algo distinto.
0: Viva y eficaz, por eso decimos en la palabra, y que además se va... Va usted comprendiendo en función de su propia experiencia de fe. Y eso habría que decirlo con creces. Y saludo a mi hermano en Cristo, Pedro, que el día de ayer tuve la oportunidad de platicar con él. Y decía algo muy importante que había, comentaba, ¿verdad? De una experiencia en un apostolado, en un ministerio, en no sabemos qué ejido, de qué municipio, ¿verdad? Ni en qué país, ni continente.
1: Utilizó la palabra ejido.
0: Bueno, yo le estoy usando para que...
1: No, está muy bien. Así. Hombre, la usaba San Juan de la Cruz, pero se ha ido perdiendo. No, en mi ciudad hay todo un barrio que es elegido. Ah, y la gente dice, ¿y eso qué significa? Estudialo, Moreno.
0: Estudia, Moreno, estudia. Pues en bueno, México, ¿qué decía Pedro? México sí se utiliza mucho la palabra ejido todavía. Y pues Pedro decía que pues muchas personas que predicaban de palabra, pero no predicaban con su vida, ¿no?
1: Pues
0: predicaban eso. Y luego predicaban de lo que alguien había dicho, pero no predicaban de la experiencia...
1: De lo que están viviendo
0: de el lo que ellos, predica. Así es, de cómo la palabra ha impactado en sus vidas. Y que decía, es que llegan muchos predicadores y dicen, como dijo el padre tal, y luego del padre tal dicen, y así también decía el padre tal, porque el padre tal decía y el padre tal decía... Y acaban haciendo un compendio de lo que los padres dicen, pero ni el Evangelio ni la experiencia del evangelio en la persona. Y eso, pues, es algo que nos tiene que llamar la atención.
1: Me voy a aplicar, porque yo muchos días también digo, hoy lo voy a decir, como decía San Román, el Melode, porque hoy el teléfono me da un comentario al evangelio escrito por este padre de la iglesia, pero no lo puedo citar entonces.
0: No, cítelo, pero también diga lo que es.
1: Lo que me dice a mí.
0: Lo que le dice a usted, porque ese es el tema, la experiencia de la fe que se transmite.
1: Ve, pues ya
0: y que si además tiene que usar palabras, hágalas.
1: Ya me han jalado de la oreja ya hoy, para que no cite tanto a los demás y que hable de Jesucristo nuestro Señor.
0: Y que si tiene que usar palabras, las use, padre. Además, dijera San Francisco.
1: Eso decía San Francisco, que hay que anunciar el evangelio, si no hay más remedio, también de palabra.
0: También de palabra.
1: Mire, hoy leemos, lo ofrece el teléfono, pero no es obligatorio, es un comentario. De San Román el Meloda quiere decir el músico, del siglo V. Entrégate, alma mía, al arrepentimiento, únete a Cristo por el pensamiento, grita, gimiento, concédeme el perdón de mis malas acciones. Es precioso. Pero si no me das permiso para citarle a este tocayo, no,
0: dígalo. Y yo creo que lo que Pedro
1: este
0: también...
1: tocayo...
0: Yo creo que lo que Pedro también refería es que a los padres a los que se está refiriendo la gente son los de las redes sociales del mundo de hoy. No a lo de los patriarcas, a los padres ni doctores de la iglesia. Ojalá fuera así el tema, ¿no? Es más hacia lo que se escuchó, ¿verdad?, recientemente en el YouTube. Y de ahí
1: con permiso.
0: Sí.
1: San Román, mi tocayo, dice hoy, como el Evangelio habla de ¿por qué no ayunan los tuyos? Dice él, esto te va a gustar mucho. Por el ayuno, los demonios son rechazados como por una espada, porque no soportan las alegrías. Lo que les gusta es el jugador y el borracho. Punto, ya no leo más. Así que cuando ven que uno ayuna y que no es borracho, dicen, yo aquí no tengo nada que hacer. Y el demonio se va rápido. ¿Ves que era ingenioso este tocayo mío del siglo V?
0: Basta, y ya tenía experiencia.
1: Pues seguro que había borrachos entonces ya.
0: Sí, algo hay de eso.
1: Pues debió de haber hasta en la boda de Caná.
0: Sí, en la boda de Caná también hubo.
1: Seguro.
0: Más de alguno. Bueno, pues así estamos, hermanos, con mucha alegría en este sábado. Sí, hoy es sábado de película. Te recuerdo que es para toda la familia. Es una experiencia para sacar a los niños, a los jóvenes, invitar a los nietos. Pues películas sanas que edifican. La primera es una película en dibujos animados. Es la película de San Francisco de Asís. Una película muy bella en dibujos animados. Y después la película Claret, que está muy bien realizada. Es una película de esas que se llaman de época, ¿verdad? Los vestuarios, la escenografía, todo pues nos evoca el tiempo en el siglo, que fue el siglo XIX, de donde vivió San Antonio María Claret. Y que, pues, además es muy edificante ver la vida de un hombre que, pues, con mucha inteligencia, era muy inteligente y dejó, vamos a decir, la vida de profesionista que pudo haber tenido. Tenían un negocio de telas, comercializaban telas y eran muy prósperos en ellos. Y además él telaba, él sabía, tenía el arte de tejer, ¿no? Tenía el arte de tejer y de hacer las telas. Y eso lo deja porque recibe un llamado. Es muy hermosa la vocación, el llamado a la vocación.
1: También puedes decir, tenía el arte de manejar el telar.
0: El telar, eso iba a decir. Sí, porque iba a decir, era telero, pero decir telero, pues nos íbamos a imaginar una telera. La telera aquí es un pan. Telera es un pan. Y pues y si iba a decir era telero, iban a decir...
1: Pues yo le tengo le tengo mucha admiración a San Antonio María Claret, mucha admiración. Pero al mismo tiempo le tengo un poco de envidia.
0: ¿También?
1: Sí, porque... En muchos sitios donde he hablado y predicado, en muchas de esas iglesias hay una lápida que dice, aquí predicó San Antonio María Claret. Y yo siempre le digo al párroco, oiga, deje un poco de espacio para ponerme a mí después. Es verdad, es verdad.
0: Así es que pues fue un gran, de hecho, era lo que él más amaba, ¿no? El servir al Señor así, a través de la predicación.
1: Sí, sí.
0: Y de acercar a muchas almas e interesar a muchas almas a conocer de la palabra de Dios. Por eso la congregación que él formó, pues se ha dedicado precisamente a promover la lectura bíblica, a promover, a explicar lo que los padres, lo que los libros de la palabra nos transmiten. Y es una gran alegría hoy poder conocer más de su vida a través de la película Claret. No sé si tenemos el adelanto, si puede poner Luis Salinas el adelanto de la película Claret. Por ahí, si podemos transmitirles un poco para propiciarles un poco de interés, ¿verdad? Que esta película, pues en lo particular, fue muy ilustrante también de la vida, cómo los sacerdotes pasan también por muchas adversidades. A veces ni siquiera nos podemos imaginar todo lo que han tenido que pasar. Ahí me parece que estaba el tráiler oficial.
1: Antonio le persiguieron por todas partes. Podría haber sido mártir también fácilmente.
0: Vamos a ver si...
1: Bueno, y la película me va a gustar.
0: Vamos a escuchar el adelanto. Ahí va. Si se quiere poner esto para que se... Bueno.
2: Un anónimo.
3: Habla de Claret.
2: ¿Se no era un fraile de la camarilla de la corte de Isabel II? La vida de Claret y el reinado de Isabel II han sido salvajemente adulterados. Publicar esto me comprometería.
3: Ya, lo entiendo.
2: Soy abiertamente republicano. He publicado algunos artículos sobre alguna figura conservadora de la política. Creo que ambos bandos tienen motivos suficientes para hacernos daño.
4: ¿Quieres que te cuente cómo continúa la historia de Claret?
5: ¿Cómo lo has hecho?
6: Estudiando las telas de la competencia.
5: Me gusta.
7: ¡Solo te importan tus máquinas y tus telas!
8: ¿Qué quieres que haga?
9: Atesorad tesoros en el cielo, donde no hay polilla, ni carcoma que se las coma, ni ladrones que hagan boquetes y roben, porque allá donde está vuestro tesoro, está vuestro corazón.
10: Me han propuesto como arzobispo de Santiago de Cuba.
11: ¿Quién sabe cuántos latigazos recibió Jesucristo?
12: 39.
13: A este da de 40.
14: ¡Ah! Usted es otro absurdo abolicionista que no ve más allá.
15: ¡En pie! ¡Pedro!
16: ¡Todo el mundo a trabajar!
17: ¿Puede distinguir las cenizas de uno o de otros? Pues así seremos todos ante Dios.
18: Ustedes dicen que el hombre blanco no puede alternar con el hombre negro. No tienen ningún reparo en tomar a la mujer negra por la fuerza. ¿Acaso no son sus hijos? Esos que llaman golfillos y que andan solos por la calle.
19: ¿Por qué los han abandonado?
20: Es un amante de negros y esclavos.
21: Si tanto le gusta la vida del negro, quizá podamos agradarle y concederle ese anhelo. Imagínese convertir a ese arzobispo libertador en esclavo.
22: La reina solicita su presencia en el Palacio Real a la mayor brevedad.
23: Deseo que sea mi confesor.
24: Yo no estoy hecho para ser confesor de una reina.
25: Entonces, no me queda otra opción.
26: Piense lo que quiera.
27: Su Majestad tiene que acabar con esta situación.
23: No puedo. Estoy enamorada.
0: Es la película Claret.
1: Muy bien. Oye, además es realizada por ese grupo de amigos míos, así que disfrutaré. Y si no me gusta, se lo diré. No me gustó lo que hicieron ustedes en la película. Pero sí, sí me gusta, sí.
0: Es una película muy bien hecha, una película de época, muy interesante venir a conocer, inclusive... Pues el trabajo de este sacerdote en Cuba, que fue trascendental, y bueno, pues de alguna manera su buen trabajo precisamente le valió esa esclavitud de la que hablan, ¿verdad? Al pues contenerlo dentro de un palacio real, ¿verdad? Donde tuvo pues el oficio de confesor de la reina, nada menos. Era
1: la reina Isabel II.
0: Y hay una, bueno, no voy a contarle, pero hay una escena que se me hizo muy interesante de cara a...
1: A ver, cuéntenmela un poquitito.
0: Un poquito de cara a la designación de los obispos.
1: A ver.
0: Ahí que tenía, pues, ella que decidir, ¿sí? Y
1: tenían privilegio real los reyes de España hasta ahora, hasta el Concilio Vaticano II.
0: Así
1: de
0: es.
1: Presentar una terna para que fueran nombrados obispos.
0: Y ella tenía, pues siempre, y bueno, pero muy inteligente, todas las respuestas de San Antonio María Claret, por supuesto. con mucha humildad. Un hombre, pues sin duda, a quien le podemos aprender mucho, y esta película nos muestra pues aspectos relevantes de su vida. Así que te invitamos. Antes de ello, veremos una película en dibujos animados, también porque los niños pueden venir y aprender con San Francisco de Asís, que su vida pues es siempre muy ilustrante. Y pues todo esto, hermano, gracias a tu generosidad, no se te olvide, te pedimos muchísimo enviar tu sobrecito, que no se te olvide. Si puedes, pues apoyarnos, ¿verdad? Enviando ahí ese sobrecito lo más pronto posible, te lo vamos a agradecer. Igual manteniendo los datos de tu tarjeta de crédito, débito, pues, al día, te lo agradecemos muchísimo. Hoy aquí nuestras oficinas están disponibles hasta las 6 de la tarde, pero como es, ahí después llega las confesiones, pues no cierra, así que durante todo el día hasta que acabe la película, te estaremos esperando. También si deseas traer botellas de plástico, latas de aluminio, que el padre ya fue esta mañana a levantar algunas, padre.
1: Claro, aprovechando que no había mucho sol, pues hoy era un deporte bonito, ir a buscar botellas y latas por los alrededores de esta estación de radio.
0: Así estuvimos ahí, pues siendo testigos de ello, así que pues aquí te esperamos el día de hoy y mañana nuestras oficinas disponibles de 12 del mediodía a 4 de la tarde, y luego nuevamente confesiones a las 6 y misa a las 7. Hay algo muy importante y se me estaba olvidando. Les recuerdo a los papás de los niños que los talleres de arte comienzan ya el lunes, miércoles y viernes de 10 de la mañana a 12 del mediodía. Todavía hay lugar, los últimos lugares. Aproveche que todavía hay lugar para inscribir a su niño de 7 a 14 años, su niño, su joven de 7 a 14 años en el taller de artesanías. Y también los cursos de guitarra, esos son martes y jueves de 5 a 7. Así que qué bueno que me acordé porque se me estaba olvidando y alcancé barridito. Llame al 602-234-8998 y inscriba a sus hijos en el taller de arte o en el curso de guitarra, que ya empieza la semana entrante. Muchísimas gracias, padre. Le pedimos su bendición sacerdotal para culminar este espacio.
1: Con mucho gusto. Que el Señor esté con todos ustedes.
0: Y con tu espíritu.
1: Y que la bendición de Dios Todopoderoso, Padre, Hijo y Espíritu Santo, descienda sobre ustedes y permanezca para siempre.
0: Amén.
1: Amén. Bendigamos al Señor.
0: Demos gracias a Dios.
1: Feliz día del Señor.
0: Feliz y bendecido tarde, y aquí les estaremos esperando. Hoy las confesiones inician a las 6, la misa a las 7. Bendiciones.

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0: ¡Viva Cristo Rey! ¡Viva Cristo Rey! Es el grito de guerra que enciende la tierra. Muy buenas tardes, querida familia católica del Valle del Sol. Gracias por estar en sintonía de En Familia Radio. Un saludo también a todas las personas que nos escuchen a través de las diferentes plataformas de En Familia Radio. Muchas gracias por estar sintonizando En Familia Radio. Les deseamos que estén teniendo un buen fin de semana, que se la estén pasando bien hoy en este aniversario que hay que celebrar. Vivimos en Estados Unidos de América. Estamos agradecidos con todo lo que este país nos ha dado, más allá de cualquier otra cosa que de repente no nos guste o no nos convenga. Bueno, estamos viviendo en este país y desde este país sustentamos a nuestras familias, así que hay que celebrar y agradecer esos 250 años, este aniversario que se celebra hoy en este 4 de julio, cumpliendo esos 250 años. Que Dios los bendiga a todos. Y antes de seguir, les recuerdo que hoy sábado hay confesiones en muchas iglesias, en muchas parroquias hay confesiones hoy. Si de repente por ahí no estamos bien, si estamos dudando, si no sé si así pueda comulgar, bueno, hay que ir a la confesión. Hay que ir a la confesión y estar limpiecitos, ¿no? Para el alma, para poder comulgar. En la confesión eso es lo que hace, te restaura, ¿sí? Y te pone en gracia totalmente para recibir dignamente el cuerpo de nuestro Señor Jesucristo. Así que, obvio, ya sabemos que hay pecados veniales, que no necesita confesarlos, que ya se perdonan ahí en la Santa Misa, cuando rezamos, yo confieso ante Dios Padre Todopoderoso y ante ustedes, hermanos, que he pecado mucho de pensamiento, palabra, obra y omisión. Bueno, y ahí pedimos perdón, se nos perdonan los pecados veniales, pero si hay un pecadito grave, pues hay que confesarlo. Es simplemente, perdón, una recomendación. Todos somos libres, cada quien hace lo que pues nos dé la gana. Se oye mal, pero es así, porque Dios mismo nos ha dado la libertad. Dios mismo no coacciona las voluntades de nadie. Somos libres. La iglesia nos enseña el camino, nos dice lo que Cristo enseñó, tal como lo mandó. Vayan por todo el mundo hasta los confines de la tierra y enséñenles a guardar lo que yo les he enseñado. Pero somos libres, somos libres. Nadie nos obliga a nada. Por eso, no sé por qué o de dónde salió esto de que a veces la gente dice, no, es que la iglesia quiere obligar, no, es que la iglesia quiere imponer. No, la iglesia no te impone nada, la iglesia no te obliga a nada. Si yo quiero ser católico, yo quiero pertenecer a la iglesia de nuestro Señor Jesucristo, la única que Jesucristo fundó, entonces yo me obligo, porque yo quiero pertenecer a esa iglesia. Porque yo quiero ser un servidor de Cristo, yo me obligo a las obligaciones que la iglesia nos enseña. No sé si me expliqué, que sí son obligaciones, pero la iglesia no te obliga, no te fuerza. Yo me obligo. Es cuando, como cuando me casé. ¿Sí? Yo soy casado, gracias a Dios, tengo una esposa hermosa, tengo 4 hijos hermosos, rebeldones de repente, sí, pero hermosos. Tengo 4 hijos, tengo una familia maravillosa, hermosa. Le doy gracias a Dios por mi familia. Y cuando yo me casé, nadie me obligó. Nadie me obligó a casarme. Yo tomé esa decisión. Yo tomé esa decisión. Entonces, tengo obligaciones. Estoy obligado. Estoy obligado a sustentar mi familia, a educar a mis hijos, a velar por ellos. Estoy obligado a ser fiel. Estoy obligado. ¿Quién me obligó? ¿Quién me forzó? Nadie. Yo tomé la decisión y tomé en esa decisión, tomé esas obligaciones. Es así cuando la iglesia dice esto es obligación del católico. No te está forzando, pero si tú quieres ser católico, es tu obligación, aunque a muchos lo tomen como que no, que te quiten tu libertad. No, no, nadie te quita tu libertad. A mí nadie me quitó mi libertad. Yo decidí servirle a Dios y tomo todas las obligaciones. Cuando la iglesia dice es obligación y hay que hacerlo. Bueno, queridos hermanos, después de este preámbulo vamos a entrar otra vez en el tema de lo que hemos estado hablando, de la presencia real de nuestro Señor Jesucristo en la Santa Eucaristía. Y le recuerdo las palabras de San Ambrosio, porque a veces le digo, esto es difícil, esto no es tan sencillo. Y lástima que no, los que saben, la gente culta, no hable mucho de esto, de que esto no es tan sencillo. No todos creemos realmente en Jesús, en Eucaristía, en la presencia real de nuestro Señor Jesucristo en la Eucaristía. Le decíamos en el programa pasado que incluso hay sacerdotes que tienen dudas, hay sacerdotes que no creen. Cuando menciono esto, hemos mencionado a veces, esto de que hay sacerdotes que no creen, o que no importa lo que el sacerdote sea, Jesús se hace presente realmente en la Eucaristía, por más pecador que él sea sacerdote. Hacemos hincapié, y somos incisivos en esto, no porque queramos hacer ver mal al cura, a los curas. No, yo lo respeto bastante, de verdad. Yo respeto y rezo por los sacerdotes, por los obispos. Pero ¿por qué hacemos hincapié en esto? Porque mucha gente cree que todos son santos, que todos son... ¿cómo lo diré? Que todos llevan una vida santa. Y no. Por eso después viene la decepción. ¿Sí? Se emociona la gente. Ay, sí, que la Iglesia Católica van. Y luego miran que un cura o un obispo dijo tal cosa o hizo tal cosa que no está bien. Y se decepcionan. No hay por qué decepcionarte. No hay por qué decepcionarte. La Iglesia de Jesucristo es de justos y de pecadores, ¿sí? Y vamos en ese proceso, en ese camino a la santidad. Y en ese proceso y en ese camino a la santidad, un sacerdote se puede equivocar. ¿Y por qué no hay que juzgar? Porque tal vez Dios le dé la oportunidad de que se arrepiente, de que se enmiende, y ese sacerdote va al cielo, y tú, que te decepcionaste, te alejas, te vas. Y, pues a lo mejor no te salvas, porque decidiste alejarte de la fuente de gracia, de la Eucaristía, de la Iglesia que nuestro Señor Jesucristo instituyó. Entonces vamos a ver por qué la Eucaristía no es solo una comida, sino también un sacrificio. Así debemos entenderlo. Es un sacrificio. Porque aunque nuestros pecados hacían imposible que tuviéramos parte en la vida de Dios, nuestro Señor Jesucristo fue enviado a quitar ese obstáculo. ¿Sí? El pecado es el obstáculo. Dios no puede abrazar al pecado. Por eso hay que tener cuidado cuando es, no, Dios es amor, Dios es amor. Sí, Dios es amor, pero no abraza el pecado. Dios y el pecado se repelen. No puede haber, es como el agua y el aceite. Jamás se junta, jamás se mezcla. ¿Sí? Entonces hay que estar en gracia, es necesario estar en gracia, es necesario estar sin pecado. Acuérdese que podemos ser pecadores, pero estar sin pecado. Cuando yo me confieso, estoy en gracia. ¿Soy pecador? Sí, pero no estoy en pecado. Porque me he confesado. Se ha borrado el pecado, gracias a quién, a nuestro Señor Jesucristo. Aunque nuestros pecados hacían imposible que tuviéramos parte en la vida de Dios, Jesucristo fue enviado a quitar ese obstáculo, y te deja la herramienta, te deja la confesión para que ahora tú puedas quitar ese obstáculo. Por fuerza tuya no, de nuestro Señor Jesucristo, el sacramento de la confesión. ¿Sí? Él vino a remover ese obstáculo. Entonces, ¿por qué voy a vivir en pecado? Soy pecador, sí, pero ¿por qué voy a vivir en pecado cuando Jesús me ha dejado la confesión? Sigo siendo pecador, sí, pero sin estar en pecado. Así que su muerte fue un sacrificio por nuestros pecados. Su muerte fue un sacrificio por nuestros pecados. Cristo es el Cordero de Dios, el que quita el pecado del mundo. Eso dice San Juan, capítulo 1, 29. San Juan 1.29 dice, Cristo es el Cordero de Dios, el que quita el pecado del mundo. Mediante su muerte y resurrección venció al pecado y a la muerte y nos reconcilió con Dios. La Eucaristía es el memorial de este sacrificio. La Iglesia se congrega para recordar y reactualizar el sacrificio de Cristo. Reactualizar no es que se vuelve, no es que vuelve a suceder, es el mismo, en el cual participamos por la acción del sacerdote y el poder del Espíritu Santo. Acuérdese de esto, por el poder del Espíritu Santo. Mediante la celebración de la Eucaristía nos unimos al sacrificio de Cristo y recibimos sus inagotables beneficios. Los inagotables beneficios resultado del sacrificio del Cordero de Dios los recibimos en la Santa Eucaristía, en la misa, en la liturgia. Cuando recibimos el cuerpo y la sangre de nuestro Señor Jesucristo, recibimos sus inagotables beneficios. Vamos a una querida, vamos a una pausa, queridos hermanos, y regresamos, no sin antes recordarle que usted encuentra la razón de ser en familia.
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0: ¿Qué tal, querida familia, queridos hermanos? Ya estamos de regreso aquí en su programa Hombres de Valor. Muchas gracias por estar en sintonía, por continuar escuchándonos. Vamos a seguir hablando de la presencia real de nuestro Señor Jesucristo en la Santa Eucaristía. La carta a los Hebreos dice que Jesús es el eterno y sumo sacerdote que vive para siempre e intercede por el pueblo ante el Padre. De esta manera supera todos los sumos sacerdotes que a lo largo de los siglos ofrecían sacrificios por el pecado en el templo de Jerusalén. ¿Se acuerda que sacrificaban corderitos, que sacrificaban palomas, que hacían sacrificios con sangre de animales? Pero cuando Jesús viene y hace la alianza eterna, es con su propio cuerpo, con su propia sangre, que viene a liberarnos del pecado. El eterno y sumo sacerdote Jesús ofrece el sacrificio perfecto. ¿Sí? Jesús viene y ofrece el sacrificio perfecto, que es su persona, y no alguna otra cosa. De modo que Jesucristo penetró una sola vez y para siempre en el lugar santísimo, y no llevó consigo sangre de animales, sino su propia sangre, con la cual nos obtuvo una redención eterna. Eso lo puede leer usted en Hebreos 9, 11 al 12. Hebreos 9, 11 al 12. Entonces, el acto de Jesús pertenece a la historia humana. ¿Por qué pertenece a la historia humana? Porque Él es verdaderamente humano y ha entrado en la historia. ¿Sí? Se ha encarnado en el seno de María Santísima y ha entrado a la historia. Pero al mismo tiempo Jesucristo es la segunda persona de la Santísima Trinidad. Es el Hijo Eterno que no está limitado al tiempo o a la historia. Sus actos trascienden el tiempo. ¿Sí? Él entró a la historia, pero no está en el tiempo y a la historia. Pero no está sujeto al tiempo y a la historia. ¿Sí? No está sujeto al tiempo y a la historia. ¿Por qué? Porque Él es la segunda persona de la Santísima Trinidad, es el Hijo Eterno que no está limitado al tiempo, a la historia. Sus actos trascienden el tiempo. Ahora aquí le recuerdo, quiero recordarle las palabras de San Ambrosio. Que Dios, que es todopoderoso, que es omnipotente, que es omnisciente y todo lo que podamos decir de la grandeza de Dios, Él creó el mundo, creó todo cuanto existe, ¿sí? De la nada Dios pudo crear todo lo que usted puede ver a su alrededor, ¿sí? La luna, las estrellas y lo que no puede ver también, porque hay muchas cosas que no podemos ver y ahí están. Galaxias, planetas, Vía Láctea, ley de la gravedad, todo. Las estrellas, el mar, los árboles, todo. Todo lo ha creado Dios, de la nada. También Él pudo encarnarse por la acción del Espíritu Santo, pudo encarnarse en el seno de María Santísima. Dios puede, decía San Ambrosio, Dios puede, si Dios puede crear de la nada, puedo crear lo que existe, con mayor razón puede cambiar que lo que ya existe se convierta en otra cosa. Lo que ya existe se convierta en otra cosa, por eso no dudemos del poder de Dios. No dudemos del poder de Dios. Cristo puede hacerse, se hace presente en ese sacrificio que se reactualiza de la Eucaristía cuando el sacerdote consagra, ahí Cristo se hace presente. Jesús, el Hijo Eterno de Dios, realizó un sacrificio en presencia de su Padre que vive en la eternidad. El sacrificio perfecto de Jesús está así eternamente presente ante el Padre que eternamente lo acepta. Esto significa que en la Eucaristía Jesús no se sacrifica una y otra vez. Hay que entender bien esto. No significa que Jesús se sacrifica una y otra vez, sino que por el poder del Espíritu Santo, su eterno sacrificio se hace presente una vez más. Se reactualiza a fin de que nosotros podamos tomar parte en él. Pero no es que vuelva a suceder el sacrificio, se actualiza. Por el poder del Espíritu Santo, su sacrificio se hace presente una vez más, se reactualiza a fin de que nosotros podamos tomar parte en Él y podamos aprovechar sus inagotables beneficios. Cristo no tiene que dejar esto lo tenemos que pensar, meditar, y le recuerdo, hay que pedir el don de la fe, porque esto no es sencillo. Muchos, aunque vayamos y recibamos la Eucaristía, no creemos realmente que es el mismísimo Jesucristo, su cuerpo, su alma, sangre, divinidad, Cristo entero. Por eso le digo, si todos creyéramos eso, tendríamos un mayor respeto, más devoción, más reverencia durante la liturgia. No estaría yo viendo el celular, texteando, pensando en los frijoles, pensando en el trabajo, mirando a la persona que entró. Mira, tengo que estar concentrado, atento, emocionado, que Jesús se va a hacer presente, que Jesús está con nosotros, que no estamos solos, que nunca nos ha dejado solos. Tengo que pedir ese acto de fe para creerlo realmente, que Jesucristo está ahí, que lo voy a recibir, que va a vivir en mí, que voy a ser parte de Él. Entonces, Cristo no tiene que dejar su lugar en el cielo para estar con nosotros. Más bien, nosotros participamos de la liturgia celestial en la que Cristo intercede eternamente por nosotros y presenta su sacrificio al Padre, y que los ángeles y santos glorifican constantemente a Dios y dan gracias por todos sus dones. Sí, entonces, Cristo no deja su lugar en el cielo para estar con nosotros. Nosotros participamos de la liturgia celestial. Participamos de la liturgia celestial en la Santa Misa. Esto es maravilloso. Esto es maravilloso, y por eso tenemos que pedir ese don de la fe. Si no lo tengo, si no creo realmente, no me tengo que sentir mal. Pero tengo que pedir ese don de la fe. O si medio creo, Señor, creo, pero aumenta mi fe. O Señor, no creo, pero quiero creer. Yo sé que tú lo puedes todo, Señor Jesús, y por eso quiero creer. Ayúdame, Señor. Y pedir el don de la fe en sus palabras, como usted pueda, como a usted se le ocurra, pero hay que pedir ese don de la fe, rezar, ser humildes y rezar, decir, Señor, yo no sé nada, tú lo sabes todo, yo no puedo nada, tú lo puedes todo, Señor. Y pedir ese don de la fe para creer en la Eucaristía. ¿Sí? Esto es maravilloso, pensar esto, se me eriza la piel. Nada más de decir esto, de pensar en esto, que no es Cristo el que baja del cielo, no deja su lugar en el cielo para estar con nosotros. Nosotros participamos de la liturgia celestial. Y Cristo, en esa en la que Cristo intercede eternamente por nosotros y presenta el sacrificio al Padre, y en la que los ángeles y santos glorifican constantemente a Dios y dan gracias por todos sus dones. Al que está sentado en el trono y al Cordero, la alabanza, el honor, la gloria y el poder por los siglos de los siglos. Es hermoso esto, está en el Apocalipsis 5:13. Gracias por todos sus dones, dice, al que está sentado en el trono y al Cordero, la alabanza, el honor, la gloria y el poder por los siglos de los siglos. El Catecismo de la Iglesia también indica que por la celebración eucarística nos unimos a la liturgia del cielo. ¿Sí? Por la celebración eucarística nos unimos a la liturgia del cielo. Y participamos en la vida eterna cuando Dios será todo en todos. La proclamación del Sanctus, Santo, Santo, en esa proclamación, hacemos eco en la tierra de la canción con la que los ángeles adoran a Dios en el cielo. Con la que los ángeles adoran a Dios en el cielo. En la celebración eucarística no recordamos simplemente un acontecimiento de la historia, sino que mediante la acción misteriosa del Espíritu Santo en la celebración eucarística, el misterio pascual del Señor se hace presente y se actualiza en su esposa, la iglesia de nuestro Señor Jesucristo, de la cual nosotros somos parte, somos el cuerpo de Jesucristo, que es la cabeza. Queridos hermanos, gracias por seguir en sintonía. Vamos a una pequeña pausa y regresamos, no sin antes recordarle que usted encuentra la razón de ser en familia.
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0: Hola, ¿qué tal, querida familia, queridos hermanos? Ya estamos de regreso en su programa Hombres de Valor. Entonces decíamos que el Señor se hace presente y se actualiza en su esposa, la Iglesia. Y de esa misma manera, en la actualización eucarística del eterno sacrificio de Cristo ante el Padre, nosotros no somos simples espectadores. Óigame bien esto. No somos simples espectadores. Por eso es que hay que estar atentos. Por eso hay que estar en un espíritu de adoración. El sacerdote y la comunidad de fieles están activos de maneras diferentes en el sacrificio eucarístico. El sacerdote ordenado, de pie ante el altar, representa a Cristo como cabeza de la Iglesia. Está actuando en la persona de Cristo. Todos los bautizados como miembros del cuerpo de Cristo participan del sacerdocio del Salvador. como sacerdote y víctima a la vez. Entonces, la Eucaristía es también el sacrificio de la Iglesia. La Iglesia, cuerpo y esposa de Cristo, participa en la ofrenda sacrificial de su cabeza y esposo, que es Cristo. O sea, todos participamos. Nosotros somos miembros, los miembros del cuerpo de Cristo. La Iglesia es el cuerpo de Cristo. Cristo es la cabeza y nosotros, nosotros somos miembros. El cuerpo, la esposa de Cristo, la Iglesia. Y participamos todos juntos en esa ofrenda sacrificial. En la Eucaristía, el sacrificio de Cristo se convierte en el sacrificio de los miembros de su cuerpo que, unidos a Cristo, forman una sola ofrenda. Formamos una sola ofrenda sacrificial. Esto lo puede ver en el Catecismo, en el número 3368. Como el sacrificio de Cristo se hace presente de manera sacramental, unidos a Cristo, nosotros nos ofrecemos como sacrificio al Padre. La Iglesia, al desempeñar la función de sacerdote y víctima juntamente con Cristo, ofrece toda entera, ¿sí? Se ofrece toda entera el sacrificio de la misa. Y toda entera se ofrece en Él. Toda entera. Nosotros somos parte de ese sacrificio, somos parte de esa ofrenda sacrificial. Por eso que hay que tener mucho respeto en la liturgia, mucho respeto, solemnidad, ¿sí? Con mucha devoción, con mucho amor, con reverencia. Cristo está presente, queridos hermanos, en la Santa Eucaristía. ¿Sí? Entonces, ahora vamos a otra pregunta o duda que a veces tenemos. Pregunta o duda que a veces tenemos, y es: ¿cuándo el pan y el vino se convierten en el cuerpo y la sangre de Cristo, por qué tienen todavía aspecto y sabor de pan y vino? ¿Por qué? ¿Por qué, si es el cuerpo y la sangre de Cristo, por qué tienen todavía aspecto y sabor de pan y vino? Mis amigos, insisto, recemos, oremos mucho, mucha oración, mucho pedir al Espíritu Santo que nos dé luz, que nos dé entendimiento, que nos dé sabiduría, que nos dé humildad para poder aceptar estas verdades de fe. Esto sin la fe no se puede. Sin la fe estamos locos, decía el apóstol Pablo. Eso es la locura. Esto es una locura. Sin la fe lo es. Pero por medio de la fe sabemos que todo esto es verdad. En la celebración de la Eucaristía, Cristo glorificado se hace presente bajo la apariencia de pan y vino de una manera única, una manera adecuada singularmente a la Eucaristía. En el lenguaje teológico de la Eucaristía, en el acto de consagración durante la Eucaristía, la sustancia del pan y del vino es transformada por el poder del Espíritu Santo en la sustancia del cuerpo y de la sangre de Jesucristo. El cuerpo y la sangre de Jesucristo. Al mismo tiempo, los accidentes o apariencias de pan y vino se mantienen, ¿sí? Las apariencias de pan y vino o accidentes se mantienen. Después, sustancia y accidente son empleados aquí como términos filosóficos que han sido adoptados por grandes teólogos medievales como Santo Tomás de Aquino en sus esfuerzos por entender y explicar la fe. En sus esfuerzos por entender y explicar la fe. Le recuerdo una vez más que nosotros tenemos que hacer un gran acto de fe o actos de fe. todos los días.

0: ¿Qué decimos que Dios está en la Eucaristía? Un acto de fe. Dicen que una vez un protestante le dijo a un católico que él había analizado con un microscopio, no sé si sea cierto, pero es ilustrativo, que con un microscopio había revisado la Eucaristía, la hostia consagrada, y que no había podido ver a Jesucristo. Y el católico, ni tonto ni perezoso, dice, bueno, yo también he revisado con un potente telescopio, he revisado todo el cielo de todos los ángulos, he tratado de encontrar a Dios en el cielo y no lo he visto. ¿Quién lo ha visto? ¿Quién lo ha visto? ¿Por qué afirmamos que Cristo está en el cielo? ¿Lo miramos? No. ¿Por qué aceptamos esa verdad entonces? Por fe. ¿Miramos el cuerpo, miramos a Cristo, el rostro de Cristo en la Eucaristía? No. Algunos lo habrán visto, algún místico. En los milagros eucarísticos hemos visto sangrar la hostia. Han visto, existen esos milagros eucarísticos donde se ha visto la hostia sangrar o diferentes milagros eucarísticos, pero regularmente en la misa no vemos el rostro ni vemos sangre, no vemos nada de eso. ¿Por qué decimos que es Jesucristo? Por fe. Así como decimos que Cristo está en el cielo, lo decimos por fe, no lo hemos visto tampoco. Entonces, estos términos, como le decía, sustancias y accidentes, han sido empleados como términos filosóficos, y decíamos también que Santo Tomás de Aquino, en sus esfuerzos por entender y explicar la fe, ha usado esos términos, y tales términos son empleados para comunicar el hecho de que lo que parece ser en todos los aspectos pan y vino, a nivel de accidentes o atributos físicos, es decir, lo que puede ser visto, tocado, saboreado o medido, es ahora el cuerpo y la sangre de Cristo a nivel de sustancia o de la realidad más profunda. ¿Sí? Los accidentes son ahora, las apariencias permanecen, pan y vino, pero es ahora el cuerpo de nuestro Señor Jesucristo. A este cambio a nivel de la sustancia de pan y vino en cuerpo y sangre de Cristo se le llama transubstanciación. ¿Sí? A eso se le llama transubstanciación. Palabrita media, como que no está muy fácil ni de pronunciar, a veces menos de creer, pero hay que tener fe. Transubstanciación, ¿sí? Cuando esas apariencias del pan y del vino se convierten en el cuerpo de nuestro Señor Jesucristo. Bueno, también para reforzar esto, puede usted leer el numeral 1376 del Catecismo de la Iglesia Católica. Por eso aquí le insistimos cada rato a modo de recomendación. Le vuelto, todos somos libres y podemos hacer o no hacer lo que nos dé o no nos dé la gana. Pero por eso le decimos que hay que instruirnos, que hay que formarnos, que hay que hacer un esfuerzo por leer. Leamos el Catecismo de la Iglesia. Si no tiene ese hábito, comience hoy. Si no tiene un catecismo, cómpreselo hoy. El Catecismo de la Iglesia Católica. Le hace ese numeral, 1376, el número del Catecismo de la Iglesia Católica. Hay que leer, todo esto viene a reforzar nuestra fe. Cuando leemos, cuando hacemos oración, cuando meditamos, cuando pensamos en Cristo, cuando tratamos de vivir una vida espiritual seria, todo esto aumenta tu fe. ¿Sí? Queridos hermanos, gracias por estar en sintonía. Vamos a otra pausa y regresamos. No sin antes recordarle que usted encuentra la razón de ser en familia.
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6: ¿Qué tal, queridos amigos, queridos hermanos? Ya estamos de regreso en su programa Hombres de Valor y estamos hablando acerca de la presencia real de nuestro Señor Jesucristo en la Santa Eucaristía. Sí, y hablábamos de esa palabra transubstanciación. Sí, recuerda esa palabra. Que quiere decir que aunque su apariencia física, el color, el sabor o la textura sigue siendo la misma, ¿sí? El pan y el vino es todo, su sabor, su textura sigue siendo la misma, su ausencia cambia por completo, se convierte en el cuerpo y la sangre de nuestro Señor Jesucristo. ¿Cómo era la palabra? ¿Tranqué? Transubstanciación. Este es un gran misterio de nuestra fe que solo podemos comprender por las enseñanzas de Cristo que traen las Escrituras y por la tradición de la Iglesia. Los cambios que ocurren regularmente en el mundo no implica un cambio en sus accidentes o características. A veces los accidentes cambian mientras que la sustancia sigue siendo la misma. Por ejemplo, cuando un niño llega a la madurez, las características de la persona humana cambian de muchas formas, pero el adulto sigue siendo la misma persona, la misma sustancia. En otros casos, cambian a la vez la sustancia y los accidentes. Por ejemplo, cuando una persona come una manzana, la manzana se incorpora al cuerpo de dicha persona. Sin embargo, cuando ocurre este cambio de sustancia, los accidentes o las características de la manzana también cambian. A medida que la manzana experimenta cambios en el cuerpo de la persona, adopta los accidentes o las características del cuerpo de dicha persona. La presencia de Cristo en la Eucaristía es única, en el sentido de que aunque el pan y el vino consagrados son en sustancia verdaderamente Él, cuerpo y la sangre de Cristo. Cuerpo y sangre de Cristo no tienen ninguno de los accidentes o las características de un cuerpo humano, sino solo los de pan y vino. Solamente los de pan y vino. Usted va a poder ver pan y vino, pero es por medio de la transubstanciación el cuerpo y la sangre de nuestro Señor Jesucristo, presente, todo entero, cuerpo, alma y divinidad. Todito nuestro Señor Jesucristo está ahí presente en la Eucaristía. Vamos, vamos teniendo fe, vamos viviéndolo, vamos gozando esa presencia, aprovechando sus inagotables beneficios. ¿Cómo puede ser que creyendo esto, si de verdad creyéramos esto, cómo puede ser que pase un domingo sin que yo reciba la Eucaristía? ¿Cómo puede ser que me conforme yo con estar en pecado mortal? Ya no tanto por miedo al infierno. No hablemos del miedo al infierno, que sí existe ese riesgo de la condenación. Pero, ¿cómo voy a quedarme en pecado, preferir vivir en pecado, que simplemente ir a confesarme, que simplemente arreglar cualquiera que sea mi situación, incluso las más difíciles, que hoy, por estar apegados al mundo y a las cosas del mundo y a las cosas carnales, siempre despreciamos a nuestro Señor Jesucristo? Ah, no, pues es que prefiero vivir en amaciato. Ah, no, pues es que me divorcié y me volví a casar y dicen que para comulgar tengo que vivir como hermano con la que hoy vive conmigo. ¿Cuándo? No, yo prefiero el placer sexual. Perdóneme que se lo diga así crudamente, pero es así, perdón. Perdón por decir la verdad sin querer ofenderlo y tal vez usted se ofendió. ¿Cómo puede ser? Porque hemos perdido la fe, porque nos la han rebajado, porque se ha vuelto esto como, no sé, como si fuera cualquier cosa. Como si el sacrificio de nuestro Señor Jesucristo hubiera sido cualquier cosa. Como si no fuera esto una gran realidad, algo para asombrarnos, para maravillarnos, para gozar, para llorar de alegría, para volvernos locos. Cristo se hace presente para que tú participes de Él. Para que tú participes en esa vida trinitaria, para que tú participes de esa liturgia celestial y junto con los ángeles y los santos lo alabes a nuestro Señor Jesucristo, le des alabanza por medio de la Santa Misa, de la Santa Eucaristía, recibirlo. Y no, yo prefiero vivir en pecado. Por eso, no sé si recuerdan, si usted acostumbra escuchar programas de Hombres de Valor, en algún momento mencionamos le decía de un sacerdote que es encargado pues de las dos comunidades, habla español, es americano, anglosajón, gringo, güerito, como se le diga, porque hoy por todo es ofensa, tiene que tener mucho cuidado. Bueno, pues haga cuenta que yo no dije ninguna de estas palabras y usted como usted lo quiera conocer, americano, gringo, anglosajón, y hay otros, pero ahí la vamos a dejar. Lo escuché una vez en su homilía decir que él como pastor se sentía, no sé, se sentía mal, o sea, porque se siente muy responsable él de su grey, de sus feligreses. Y tiene las dos, una comunidad hispana y comunidad anglosajona. Y que le preocupaba ver un problema muy marcado en ambas comunidades, en la americana, la anglosajona, y en la hispana. Dice que él así lo dijo, los gringos, él habla español, él es gringo, y así lo dijo, los gringos vienen y reciben la comunión, comulgan todos, dice, todos comulgan, ¿no? Si se confesó, no se confesó, dice, comulga la mayoría, a veces en pecado, y comulgan. Y es un gran problema, porque acuérdense que la Eucaristía, el cuerpo de nuestro Señor Jesucristo, la Eucaristía es vida para quien lo come bien y muerte para quien lo come mal. Ya miramos en un programa pasado lo que dice el apóstol Pablo, que el que bebe y sin discernir el cuerpo, sin analizar su conciencia, bebe su propia condena. Si por el otro lado, la comunidad hispana, ¿sí?, sabe que no puede comulgar si está en pecado. Pero no es que se confiesa y va y recibe el cuerpo de nuestro Señor Jesucristo. Prefiere quedarse en pecado. También te vas a condenar. Las dos cosas condenan. Esto es grave. Esto es grave. Las dos cosas te van a llevar a la condenación. Pero como le digo, no lo hagamos por miedo a la condenación, por miedo al infierno. Por amor a Cristo. Por agradecimiento, por amor a su sacrificio. Porque es el Cordero de Dios que vino a remover el obstáculo que nos hacía imposible unirnos a Dios Padre, el pecado. Por eso que hay que aborrecer el pecado, y sí es mi naturaleza, y sí estoy inclinado, sí, pero tengo que luchar, tengo que presentar la batalla, tengo que hacer el buen combate, como dice el apóstol Pablo. No me puedo conformar y quedarme en la situación en la que estoy. Tengo que dar el buen combate, tengo que dar la pelea, tengo que dar la lucha, tengo que hacer lo que sea para ahora yo remover ese obstáculo que ya Cristo quitó, pero yo lo vuelvo a poner, el pecado. Tengo que remover ese obstáculo para participar de este banquete celestial, para junto con los ángeles y los santos darle gloria y alabanza a Dios que está eternamente, a nuestro Señor Jesucristo que está eternamente ante el Padre. Junto con los ángeles y los santos. ¿Cómo voy a quedarme indiferente? ¿Cómo voy a decir, no es que la iglesia pide mucho, no es que son muchos requisitos, no es que... Hágalo por el amor de Dios. Porque cuando es una situación de inmigración, una situación legal donde usted puede perder su casa si no hace tal y tal papeleo y si no va y investiga y si no va y consulta abogado y consulta esto y consulta un experto del otro y tiene que conseguir papeles y tiene que hacer citas y tiene que gastar mucho tiempo, pero lo hace porque le interesa su estatus migratorio, porque le interesa no perder su propiedad, su casa. ¿Y por qué cuando es para arreglar esta cualquiera que sea su situación? Y que pueda usted estar en gracia de Dios y que pueda recibir la Santa Eucaristía, que pueda recibir a nuestro Señor Jesucristo y que se pueda ser parte de ese banquete celestial y que se pueda ofrecer como ofrenda sacrificial. Porque allí digo, no es que son muchos requisitos, no es que la iglesia la riega, no es que la iglesia, no es que... Por el amor de Dios, vale la pena hacer todo cuanto se tenga que hacer. ¿Dónde está tu fe, querido hermano? ¿Dónde está tu fe? Te la han robado, te han dicho mentiras, te han dicho, has escuchado tantas cosas y prefieres tú ir con esa, ¿cómo se dice? Ay, ay, ay. No, se me fue la palabra, pero es con lo que todo el mundo va diciendo, narrativa. Creo que es la palabra, ir con la narrativa del mundo. No, es que no es que eso no es cierto, no es que la iglesia está mal, no es que la iglesia debería. No, tú deberías. Nosotros somos los que tenemos la obligación de arreglar nuestras situaciones, de hacer lo que se tenga que hacer, de cumplir los requisitos que se tengan que cumplir para estar en gracia de Dios. Y recuerde lo que le decía al principio, ¿la iglesia me obliga? No, la iglesia no me obliga. Yo quiero pertenecer a esa iglesia, yo quiero participar de los beneficios del sacrificio de Cristo, yo soy el que estoy obligado a arreglar mi situación. Queridos hermanos, se me ha escapado el tiempo, se me ha ido. Gracias por haber sintonizado en Familia Radio. Que tenga un excelente fin de semana, que se la pase de lo mejor, y hay que arreglar nuestra situación cualquiera que sea para poder recibir el cuerpo de nuestro Señor Jesucristo. Me voy, no sin recordarle que usted encuentra la razón de ser en familia. Y me voy al grito de ¡Viva Cristo Rey!

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nombre del Padre, del Hijo y del Espíritu Santo. Amén. Padre nuestro, que estás en el cielo, santificado sea tu nombre. Venga a nosotros tu reino y hágase tu voluntad en la tierra como en el cielo. Danos hoy nuestro pan de cada día. Perdona nuestras ofensas, como también nosotros perdonamos a los que nos ofenden. No nos dejes caer en tentación y líbranos del mal. Amén. Dios te salve María, llena eres de gracia, el Señor es contigo. Bendita eres entre todas las mujeres y bendito es el fruto de tu vientre, Jesús. Santa María, Madre de Dios, ruega por nosotros pecadores, ahora y en la hora de nuestra muerte. Amén. Creo en Dios, Padre Todopoderoso, Creador del cielo y de la tierra. Creo en Jesucristo, su único Hijo, nuestro Señor, que fue concebido por obra y gracia del Espíritu Santo. Nació de Santa María Virgen, padeció bajo el poder de Poncio Pilato, fue crucificado, muerto y sepultado. Descendió a los infiernos, al tercer día resucitó de entre los muertos, subió a los cielos y está sentado a la derecha de Dios Padre Todopoderoso. Desde allí ha de venir a juzgar a vivos y muertos. Creo en el Espíritu Santo, la Santa Iglesia Católica, la comunión de los santos, el perdón de los pecados, la resurrección de la carne y la vida eterna.

Dios eterno, en quien la misericordia es infinita y el tesoro de compasión inagotable. Vuelve a nosotros tu mirada bondadosa y aumenta tu misericordia en nosotros, para que en momentos difíciles no nos desesperemos ni nos desalentemos, sino que con gran confianza nos sometamos a tu santa voluntad, que es el amor y la misericordia mismas.

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0: Muy bendecida tarde, bienvenidos a su programa Cartas de Misericordia. Un saludo muy cordial para todos ustedes, hermanos que nos acompañan a través de las frecuencias radiales de tu estación en Familia Radio. Gracias a toda la gente que nos sintoniza a través del 90.1 FM en el área de Prescott, a través del 89.5 FM desde Williams, en todo el Valle Interior de las Montañas. Saludos en el 97 desde Kinman, 91.3 desde Flagstaff, 89.5 desde el Valle del Sol. Y a ti, hermano, que nos acompañas desde enfamilia.com o la aplicación En Familia, muchísimas gracias por estar en sintonía de tu estación. De manera muy especial, saludo a quienes desde el estado de Baja California nos acompañan, desde el estado de Sonora, desde el estado de Sinaloa, desde el estado de Puebla, desde el estado de Hidalgo y desde el estado de Veracruz. Un saludo muy cordial para todos ustedes. Gracias. Bienvenidos a su programa Cartas de Misericordia. Hoy, pues nuevamente quiero iniciar este espacio de oración pidiendo que sigamos unidos por y en oración por nuestros hermanos en Venezuela. Esta tragedia que lamentablemente conocemos parte, ya más de 2.500 fallecidos, hay muchas personas heridas y muchos desaparecidos. El número de lo que se habla que pudiera llegar a ser, pues son números muy tristes, muy lamentables, bastaría una persona. Y pues además multipliquemos el dolor de las familias que se quedan sin sus seres queridos. Ciertamente algunas familias, pues lamentablemente todos quedaron bajo las ruinas de los edificios que se cayeron. Hay que visualizar toda esa situación en la familiaridad y la hermandad que nos debe de caracterizar, no solo como pueblo hispanoamericano, como países hermanos, sino que compartimos un mismo idioma, sino como seres humanos. Pensar en cada uno de esos niños, niñas que se ha quedado sin su papá, sin su mamá, y muchos papás y muchas mamás que se han quedado sin sus hijos. Y el dolor es horrible, tremendo. Sobre todo, pues, ni siquiera tener la oportunidad en muchas ocasiones de llegar a ver pues los restos de sus hijos, ¿sí? Y esto pues hay que orar, ¿verdad? El día de ayer por ahí todavía se hablaba, me parece que de un rescate que ya lo consideraban pues prodigioso, milagroso. Y sabes, algo que es muy triste es lo que a través de las redes a veces se suscita, ¿no? Con el dolor humano. Yo veía por ahí un rescate que todo estaba muy bien. Realmente lo que estaba, de hecho filmaron todo el rescate, cómo sacaron a una persona dentro de los escombros, pues ahí al menos los últimos momentos, ahí vimos cómo pues una persona se iba hacia el lugar donde estaba para tratar de sacarlo y ciertamente fue prodigioso lo que hicieron. Ciertamente íbamos todo muy bien hasta en un momento donde te das cuenta que pues algún familiar se acerca. Y a lo que le dan más lugar es a las lágrimas de esta persona. Y decir, pues sí, que claro que iba a haber lágrimas. Y pues a gozo, alegría. Pero concentrarnos en el dolor y hacer lucro del dolor es algo muy, muy equivocado. Es algo muy poco humano, muy poco cristiano. Como cristianos nos hermanamos. Sí, experimentamos, llevamos, acompañamos el dolor, pero no lucramos con el dolor. No lucramos con las noticias tristes que se hacen virales por el morbo, por lo que pasó y por lo que digo, realmente con situaciones muy, muy tristes que, de las cuales hay que saber frenar. Y la frenada, pues es como, por ejemplo, yo el día de ayer estaba viendo esto y claro que estaba muy agradecido con Dios, viendo agradecido por los rescatistas y todo iba bien, aunque también me empezó a dar esta situación como decir todos están trabajando y el que está con la cámara, pues, ¿qué está haciendo? ¿No? Y sí, a lo mejor sí, documentar ya los últimos momentos de cómo rescataban a este joven, sin duda que documentar quizás como los mismos cuerpos de rescatistas, pero llega un momento cuando ya está fuera. Y ya pues le están auxiliando, lo están ahí acompañando. Y luego llega el familiar y es ahí donde sí, qué buen abrazo. Pero bueno, ya hubo un abrazo, ya no tiene por qué seguirse escuchando lo que se dijo, lo que le dijo, lo que me dijo. Y es meternos en una vida, pues en la vida privada de esas personas. Y sí, pues aunque realmente todo muy conmovedor, no era pues tema público. Y esto es a lo que me refiero, cuando precisamente por lucrar se hace público algo buscando que se haga viral y que mucha gente lo tenga, y entonces esa persona es el que lo filmó o el que lo publicó, puede hasta poner comerciales en sus redes sociales. Y esto es a lo que me refiero. Sí, tenemos que ser muy precavidos en no dar pie a ello, o concentrar lo nuestro en la oración, en pedirle a Dios, que eso es lo que podemos hacer. Y también la ayuda económica que podamos enviar. Hemos estado nosotros pues promoviendo Catholic Relief Services. Puedes ir a la página de internet, sí, en Catholic Relief Services, y ahí puedes accesar este apoyo, ¿verdad? Es muy fácil el sitio web, crs.org. Es crs.org. Ahí está, los terremotos devastan a Venezuela. Tú puedes ayudar a las familias hoy. Tu donación es necesaria. Una respuesta inmediata en los terremotos de Venezuela. Y ahí, muy fácil, puedes elegir una cantidad, puedes poner la cantidad que quieres, y ahí lo puedes pagar con tu tarjeta de crédito o a través de PayPal. Y es muy seguro. Catholic Relief Services es uno de los medios más seguros para que el recurso que tú pusiste se ofrezca en el lugar donde lo necesitan. Catholic Relief Services, en español está más fácil si pones CRS, ¿sí? C de Carlos, R de Raúl y S de Sergio. CRS.org, así localizas. Y luego está ahí la opción para Venezuela. Y esto habría que decirse, esta organización católica ha ayudado muchísimo y ha permanecido por décadas haciendo el bien, y es una de las formas como podemos asegurar que la ayuda que queremos enviar llegue a su destino de la manera correcta, y no de una manera ni especulativa, ni a que la aprovechen, ni que se disperse a otros lados o para otras personas que no lo necesitan. Así que ahí te comparto esto, y por supuesto, lo que todos podemos hacer, y lo vamos a hacer en este momento, es orar por el eterno descanso de quienes fallecieron, orar por las personas que se encuentran heridas, orar por los familiares de aquellos que perdieron a un ser querido o los que tienen a un ser en el hospital, y por las muchas personas que se encuentran desaparecidas, que quizás en este momento pues estemos hablando de muchas, quizás miles. Y por todos ellos, ¿verdad? Porque si ya han fallecido, pues que Dios nuestro Señor les reciba. Si se encuentran todavía o se llegaran a encontrar y hubiera la posibilidad de vida, que ya es cada vez más remota, más difícil, pero que pudieran tener esa oportunidad que el Señor les quiera dar. Y a quienes sus familiares les están buscando, pues Dios nuestro Señor les dé el consuelo, les dé el bálsamo del amor y la esperanza de siempre estar unidos en Cristo Jesús y de volver a vernos un día en el reino de los cielos. Y eso, pues hermano, es algo que por lo cual tenemos que orar, que no se nos olvide. Eso es lo nuestro, no especular ni lucrar, muchísimo menos alarmar, ¿verdad? Sino objetivamente decirle al Señor, ruega por ellos, Señor, haz por ellos, dale a ellos ese consuelo y el eterno descanso a los que ya fallecieron, la salud a los que se encuentran heridos. Padre nuestro que estás en el cielo, santificado sea tu nombre, venga tu reino, hágase tu voluntad en la tierra como en el cielo, danos hoy nuestro pan de cada día, perdona nuestras ofensas como también nosotros perdonamos a los que nos ofenden, no nos dejes caer en tentación y líbranos del mal, amén. Dios te salve María, llena eres de gracia, el Señor es contigo, bendita eres entre todas las mujeres, y bendito es el fruto de tu vientre, Jesús. Santa María, Madre de Dios, ruega por nosotros pecadores, ahora y en la hora de nuestra muerte. Amén. Gloria al Padre, y al Hijo, y al Espíritu Santo, como era en un principio, ahora y siempre, por los siglos de los siglos. Amén. Así es, hermano, mucho tenemos que seguir haciendo y fortaleciendo nuestra vida, ¿sí? En la fe, a través de la oración, a través de mostrarle al Señor nuestra disposición de acompañar verdaderamente al necesitado. Te recuerdo que la misericordia es mucho más que una devoción. La misericordia es asemejarnos a Cristo, porque compartimos de su amor con los demás y porque buscamos para los demás lo mismo que pediríamos si nosotros estuviéramos en el lugar de ellos. Así que sigamos orando por nuestros hermanos en Venezuela, y para aquellas personas que estuvieran interesadas en hacer una contribución económica, les recomendamos crs.org, Catholic Relief Services, Servicios de Rescate Católicos, que pues es la manera más segura, ciertamente, de hacer llegar tu recurso, y va dedicado a donde tú lo desees, en este caso, si así lo deseas, para Venezuela. Gracias de corazón, y vamos a ir a una breve pausa y continuamos con más aquí en tu programa Cartas de Misericordia.
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0: Y continuamos en tu programa Cartas de Misericordia. Muchísimas gracias por estar con nosotros en este sábado 4 de julio. Te recuerdo que hoy hay misa a las 7. Hoy, 4 de julio, hay misa a las 7 aquí en el Oratorio Vocacional San Juan Pablo II y hay también confesiones a las 6 de la tarde. Confesiones a las 6, misa a las 7 y hay película, doble tanda. San Francisco de Asís, una película en dibujos animados. Vamos a ver la segunda parte. Ahí donde nos quedamos la vez pasada, como se dice, intrigados o picados, ¿verdad?, por lo que seguía. Ahí vamos a continuar en la película de San Francisco de Asís en dibujos animados y luego, posteriormente, continuaremos con la vida de San Alfonso María Claret. También la película se llama Claret. Y nos dará mucho gusto el poder recibirte en este sábado de bendición. Y sí, hermano, aquí comentaba con mi hermano Cristo Luis Salinas que pues hay que aprovechar los recursos que en nuestra iglesia hay. En estos momentos que en Venezuela nos necesitan, saber utilizar pues esos recursos que en nuestra iglesia están y que es la manera más segura, de la manera más efectiva que podemos hacer llegar los recursos. Hay otros medios que igualmente realizan una gran labor. No digo que sea la única. Yo lo que digo es que es la más sencilla, la de más fácil acceso, muy fácil hasta de recordar el nombre, ¿verdad? Catholic Relief Services o Servicios de Rescate Católicos, y que es tres letras, CRS.org. Y en estos momentos llegas a la página y lo primero que te ponen es: ¿quiere apoyar a Venezuela? ¿Quiere apoyar a la gente de Venezuela? ¿Quiere apoyar a nuestros hermanos en Venezuela? Sí, esto es porque somos hermanos. Porque independientemente de que tengamos familiares, parientes, amigos, conocidos o no tengamos biológicamente a nadie allá, eso no quita la hermandad que tenemos en Cristo Jesús como iglesia. Y va mucho más allá de ser hispanos. Somos hijos de Dios y compartimos los mismos sentimientos y estamos llamados a la misma misión, servir, apoyar, ayudar, especialmente a las personas más necesitadas. Y yo sé que una forma, pues la forma económica, ahí está crs.org, esa es la más sencilla. Y también está otra todavía más sencilla, que nadie puede escaparse, hermano, orar. Porque se va a requerir de mucho tiempo para que el dolor que hay en quienes han perdido a un ser querido pueda ser sanado. Se va a requerir mucho tiempo para que se recuperen los heridos y se va a necesitar mucho tiempo para restablecer, ¿sí?, todo lo que ahí había, la vivienda. Son muchas personas que de pronto se quedan sin casa, sin un lugar, sin un techo. Son muchos las personas en esos momentos. No me animo a decir ni números, se hablaba por la cantidad de edificios que se cayeron, pues son innumerables, son miles y miles de personas que se han quedado sin casa y va a llevar tiempo. Y las situaciones, la economía, además, si algo faltaba, ¿verdad?, o algo, pues sabemos que estaban pasando por situaciones precarias y donde muchos sectores del pueblo venezolano realmente ha sufrido mucho por las diferentes circunstancias que les ha tocado vivir en las últimas dos décadas. Y bueno, pues Dios nuestro Señor, bendito sea Dios, que ahí ha mantenido a mucha gente de fe y muchas vocaciones. Y en la adversidad han surgido muchos sacerdotes. Ayer teníamos a dos aquí en cabina, al padre Leo y al padre Esteban, precisamente de Venezuela, que pues están ellos pues conscientes y buscando la manera de ayudar a sus paisanos en Venezuela, ¿sí? Y pues Dios nuestro Señor siga bendiciendo esa tierra, siga bendiciendo a esa gente y nos siga permitiendo a todos ser misericordiosos a través de vivir la misericordia, orando por ellos. Que eso lo podemos hacer todos. Si por alguna razón no podemos colaborar de otra forma, ahí está, ¿verdad? La oración para que lleguen los recursos y sobre todo llegue ante todo la sanación que solo el Señor puede dar a los corazones que hoy se puedan encontrar abatidos por la situación que han vivido. Gracias te doy a ti, hermano, por hacer vida el Evangelio al orar por nuestros hermanos en Venezuela.

0: Yo sea así también, pues, por todos los que en estos momentos están pasando momentos de tristeza, de soledad, por la pérdida de un ser querido. Quiero aprovechar para dar nuevamente la información de los servicios funerales de Joe Montaño, esposo de nuestra hermana en Cristo Lorinda, que pues precisamente el domingo pasado dejó estas tierras para ir a morar eternamente en la casa del Padre. Y los servicios funerales de Joe Montaño se van a realizar el próximo 9 y 10. El 9 por la tarde se va a realizar el velorio de 6 de la tarde a 8 de la noche en la casa funeraria Advantage, que se localiza en el 11211 de la Avenida Michigan. Y la Santa Misa de Cuerpo Presente se va a realizar en la parroquia de Santa Teresita, la parroquia donde Joe sirvió, apoyó, contribuyó, pues edificó, construyó una parroquia donde él puso pues esa fe a trabajar y sin duda una comunidad que le debe de recordar siempre con aprecio por todo lo que él hizo por la vida de nuestra iglesia. Y la Santa Misa de Cuerpo Presente se va a realizar ahí en Santa Teresita, en la calle Verbena, entre la Thunderbird y la Grand, sí, muy, muy cerca, ¿verdad? Ahí por la Grand, sale uno por la Thunderbird y ahí encuentra la calle Verbena, muy pronto, que serán quizás menos de media milla. Y luego ahí en la calle Verbena, que está entre Thunderbird y la Grand, ahí se encuentra la parroquia de Santa Teresita en el Miraje. Ahí va a ser la celebración de la Santa Misa a las 10:30 de la mañana el próximo viernes 10 de julio. Y el servicio en el cementerio va a realizarse el mismo 10 de julio, una vez concluida la Santa Misa, alrededor de las 12:30 del mediodía, en el panteón Rest Heaven, en el cementerio Rest Heaven, que se localiza en la 64 Avenida y la Northern. Y esto es para todas las personas que deseen acompañar a su familia, y que deseen unirse en oración durante la Santa Misa o en el rezo del Rosario, que se tendrá el día jueves 9 a partir de las 6:30 de la tarde. El velorio es de 6 a 8 y pues esta invitación, ¿verdad?, llega por parte de la familia de Joe Montaño, que el Señor llamó a su presencia el pasado domingo. Descanse en paz, brille para él eternamente la luz de Cristo y para sus familiares el consuelo que el Señor sabe dar, sabiendo que hoy él está mejor que nunca, sabiendo que él desde ahí seguirá contribuyendo a fortalecer la vida de su familia y la vida de nuestra comunidad como iglesia, aquí en el Valle del Sol y en cualquier parte donde se esté trabajando con el mismo ahínco, el esfuerzo y el empeño, como lo hizo Joe Montaño en vida, para apoyar a su comunidad. Muchísimas gracias. Ahí está esa información. Hoy quiero compartirte también estas cartas de misericordia que nos llegan. Compartimos esta primera, que abrimos aquí al azar. Nos dice: saludos a todos en Familia Radio. Por favor, pido de sus oraciones. Viajaré para mi país, México, a visitar a mis padres. De verdad, tengo temor de mi regreso, pues la situación migratoria está difícil. Estaré de regreso, primero Dios, el viernes 24 de julio. Cecilia, muchísimas gracias. Y usted vaya con el Señor. No se ocupe. Recuerde que el Señor tiene una misión para nosotros en cada lugar, ahí donde nos invita a estar, ahí donde nos ha permitido estar. Y Él es en quien hay que decir: Señor, contigo voy y contigo regreso a donde tú me permitas, donde tú sabes que me necesitas más, donde tú sabes que pueda servirte mejor. Ese es el alma misionera, ciertamente. Y bueno, además, estoy seguro que todo estará bien, Cecilia. Dios nuestro Señor va con usted. Si ha permitido que este viaje se realice, seguramente es porque de ello siempre habrá un mayor bien. Y ese mayor bien lo encontrará usted ahí donde el Señor la quiera tener. Y si es en estas tierras, pues aquí estará, ¿verdad? Así como uno que estamos aquí mientras Dios lo permite. Pero nadie sabe ni siquiera dónde estará esta noche o mañana, si el Señor nos llamara cuentas. Y es por eso que tenemos que estar todos siempre listos. Y eso sí, ser muy precavidos, señora Cecilia, en el camino, pues siempre estar consciente de los riesgos que puede haber y tanto de ida como de regreso, ¿sí? Y conscientes también de la confianza que tiene que estar puesta en el Señor, orando para que todo vaya bien, como estoy seguro será, señora Cecilia, por el amor que usted presenta, por la confianza y la fe que usted demuestra al Señor. Hola hermanos, pido oración por mi salud y también por la conversión de todos en mi familia. Pido por los migrantes y por la paz del mundo. Pido también por todos los sacerdotes de la diócesis. Gracias, señora María, Dios le bendiga. El Señor le siga fortaleciendo. Hay que seguir orando por nuestros sacerdotes. Hay que orar por ellos, hay que acompañarlos. Hay que decirles que como iglesia estamos dispuestos a poner granitos, muchos granitos de arena, para que su labor sea más eficaz y muchos más quieran participar de nuestra fe, gracias al buen trabajo que realizan los sacerdotes que cada uno de nosotros apoya con su oración. Vamos a ir a una breve pausa y regresamos con más aquí en tu programa Cartas de Misericordia. Te recuerdo que hoy la misa de 7 es a las 7, que hay confesiones a las 6. Y sábado de película a partir de las 7:30 de la tarde. Mañana domingo, confesiones a las 6, misa a las 7. Y atención, papás, que ya viene el taller de arte para niños. Comienza el lunes, miércoles y viernes de 10 a 12. Abuelos que me están escuchando, denle ese regalo al nieto, ¿verdad? De tener un momento de esparcimiento, crecimiento y de cultivo de los dones en el arte que sus nietos, hijos puedan tener. Marque para más informes al 602-234-8998. Los cursos de guitarra inician martes, el próximo martes 7, pero el taller de arte el lunes 6. Llame para más informes al 602-234-8998. Vamos a una breve pausa y regresamos aquí en tu programa Cartas de Misericordia.
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0: Y continuamos en tu programa Cartas de Misericordia. Así es, hermanos, sigamos trabajando para que podamos ayudar a nuestros hermanos en Venezuela, que no se nos olvide un Padre Nuestro, un Ave María cada día, y decirle al Señor que, pues, en todo lo que nosotros podamos hacer, estemos dispuestos a responder. El que nosotros tengamos en este momento esta gran oportunidad de ayudar a otros, sí, de poder contribuir a que ellos estén mejor, ¿verdad? Que no la pasen como, pues ante todo sabiendo, como teniendo la sensación de que no hay alguien que les está apoyando, ¿no? Yo creo que eso es una sensación muy, muy difícil, y bueno, que sepan que nosotros con toda la iglesia queremos apoyarles. Por eso les recomendamos, para que aquellos que nos preguntaron, sí, crs.org, catholicreliefservices.org, la manera más puntual, más efectiva de hacer llegar la ayuda a nuestros hermanos en Venezuela. Sí, tengo esta otra carta de misericordia. Dice: hola amigos de En Familia Radio, les saludo con mucho gusto y pido oración por mi prima que está necesitando de una atención médica. Es una bendición tener la estación. Gracias. Dios le bendiga. Muchas gracias a usted. Gracias por sus saludos. Señora Cristina, Dios bendiga también su camino, su esfuerzo, la generosidad con la que usted nos apoya. Muchas gracias. Bien, esta carta, hermanos, a todos les saludo en el nombre del Señor. Pido su oración por mí, por mi familia y por todos los que con los que trabajo. Con mucho gusto, señora. Dios le bendiga, señora Gloria. Estamos muy agradecidos con usted también por tantos años de apoyo y de ayuda que usted nos brinda. Muchísimas gracias, señora. Viene esta otra carta, tomamos aquí, dice: bendiciones para todos los que contribuyen en Familia Radio, para todos los radioescuchas y todos los voluntarios. Aquí enviamos nuestra colaboración y tenemos la dicha de tener una estación. Hay que orar para que siga. Gracias, señora. Muchísimas gracias, señora María. Dios le bendiga. Sí, les pido mucho que también oren por nosotros, que necesitamos en estos momentos del apoyo. Recuerden que En Familia Radio se sostiene, pues, gracias a ustedes. Y durante el mes de mayo, pues, tuvimos muchos faltantes en las donaciones que esperábamos. En el mes de junio, todavía más. Sí, entonces, estamos pasando momentos, pues, de dificultad económicamente, confiados en el Señor y pidiéndole a Él que haga llegar el mensaje a los corazones que quizás, pues, por ahí se han quedado con el pendiente de enviar una contribución y no lo hacen. Algunas veces porque no completan la cantidad que quisieran enviar. Personas que querían enviar $10, $20 y de repente, pues, no los alcanzan a tener y dejan ahí en el sobrecito 5, 6, 7 y, pues, nos dejan sin los 5, sin los 6 y los 7 y la cantidad de lo que querían dar. Sí, es que para nosotros es elemental la participación de todos. Y para aquellos que están al día y pueden hacer una contribución adicional, siempre serán grandemente agradecidos. Como en este día, pues por ahí, ¿verdad? Ya desde muy temprano por la mañana nos avisaban de algunas contribuciones que habían llegado y agradecemos muchísimo a todos los que en este día se han reportado para hacer su contribución. A los que han venido a dejar su sobrecito, muchísimas gracias. Y hoy aquí estaremos, pues, hasta las 11 de la noche, si deseas pasar por tu estación, porque tenemos confesiones a las 6, tenemos misa a las 7 y luego sábado de película en doble tanda, la segunda parte de la vida de San Francisco de Asís, sumando a la película Claret. Muchos se quedaron con la película de San Francisco de Asís, con ¿qué pasa? Nos quedamos cerca de la mitad y, pues, ahora vamos a ver la segunda parte. Te esperamos, es una película en dibujos animados, muy bien hecha, muy entretenida para grandes y para niños y para grandes. Y después la película Claret, una película de mucho impacto, una película que sin duda nos ilustra de cómo la adversidad se tiene que llevar, cómo debemos de ser humildes para sobrellevar las pruebas que se nos puedan venir en nuestro camino de la fe. Hoy te invito a ver la película Claret. Así es, la película Claret de San Alfonso María de Claret. Y eso será a las 7:30 cuando inicie el cine, pero antes ven a la misa a las 7 y las confesiones a las 6. Y el día de mañana, confesiones a las 6 y misa a las 7. Con mucha alegría, la semana entrante, celebrando al Padre José Román Flecha a partir del 9, y digo a partir del 9 porque hay fiesta 9, 10, 11 y 12. 4 días para celebrar 62 años de vida sacerdotal y la alegría de poder hacerlo en familia. Aquí te estaremos esperando para vivir esos días de júbilo, días de gozo, días de mucho agradecimiento a Dios por la vida del Padre José Román Flecha. Y nuevamente el taller de arte comienza el lunes, el taller de arte y el de guitarra comienza el martes. Llama para más informes al 602-234-8998, 602-234-8998. Y nos despedimos con las 4 palabras que el Señor Jesús quiere escuchar de nosotros en cada instante y momento. Jesús, en ti confío. Jesús, en ti confío. Jesús, en ti confío. Bendiciones.
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3: Miren, las malas noticias sobre la iglesia y los escándalos se hacen virales, y reciben millones de visitas a esos sitios. Pero esto, que es el verdadero rostro de la iglesia, no se hace viral. ¿Y sabe por qué no se hace viral? Porque usted y yo no lo hacemos viral. Porque usted no hace que esto se multiplique y llegue a muchos más lugares y personas. Entonces, tómese el tiempo de buscar las redes sociales y multiplicarlas y compartirlas con sus amistades, con su familia. Es una manera de evangelizar. Bien, hermanos, quiero que ustedes tomen la palabra de Dios, su Biblia. Oiga, hoy recibí una anécdota. Ayer les pedí que levantaran sus Biblias. Me supongo que hoy ustedes dijeron, el padre va a pedir la Biblia, así que yo no vuelvo a quedar en ridículo, yo llevo mi Biblia. ¡Levante su Biblia! Exacto. Ustedes se dieron cuenta que ayer, en la planta de abajo, había una exposición de armas. Y uno de los hermanos iba entrando al Congreso y se encontró con alguien que venía a la exposición de armas. Y él llevaba su Biblia. Y entonces esa persona le preguntó que a dónde iba. Y esa persona le dijo, pues yo voy a un congreso de la renovación. Ah, ok. Puso cara como de aburrido. ¿Y usted a dónde va? Le preguntó el hermano que venía al congreso. Y dijo, yo voy a la exposición de armas. Y él sacó su Biblia y dijo, vea, esta es mi arma. Esta es mi bazooka. Con la que yo combato el mal. Con la que yo aplasto el mal. Esta es mi arma. Así que saque su arma. Esta es nuestra arma. Y usted va a abrir su arma y va a disparar en Mateo. En Mateo 16 21 24. Abra su Biblia, por favor, en Mateo 16, Mateo capítulo 16, versículo 21 al 24. Hoy, solamente hoy, les permito que sean egoístas. Si alguien no trajo Biblia, no le deje ver. Le hace así. Compre la suya. No le deje ver. Aquí todas traje. Ah, sí, ellas sí, juiciosas. Muy bien. Mateo 16, versículo 21 al 24. Dice el Señor: y desde entonces comenzó Jesús a manifestar a sus discípulos que él debía ir a Jerusalén y sufrir mucho de parte de los ancianos, los sumos sacerdotes y los escribas, y ser matado y resucitar al tercer día. Tomándolo aparte, Pedro se puso a reprenderle diciendo: lejos de ti, Señor, de ningún modo te sucederá eso. Pero él, volviéndose, dijo a Pedro: quítate de mi vista, Satanás. Escándalo eres para mí, porque tus pensamientos no son los de Dios, sino los de los hombres. Entonces dijo Jesús a sus discípulos: si alguno quiere venir en pos de mí, niéguese a sí mismo, tome su cruz y sígame, porque quien quiera salvar su vida la perderá, pero quien pierda su vida por mí la encontrará. Palabra del Señor. ¿Qué queremos hacer en el día de hoy? Y en este momento les voy a decir el objetivo, para que no sean solo palabras, sino que usted y yo nos llevemos algo claro. Queremos descubrir qué significa eso de negarse a sí mismo, tomar la cruz y seguir a Jesús. ¿Cómo, cuándo y por qué? ¿Qué significa eso? ¿Cuál es la escena? Vamos a reconstruir la escena. Está Jesús con sus discípulos y les enseña y les dice: oiga, resulta que yo tengo que padecer, sufrir mucho. Los está instruyendo. El Señor instruye en el camino, instruye en la vida, y comienza a decirles: tengan cuidado, porque viene sufrimiento, porque viene cruz. La cruz, que era la condena, la pena más horrible de la época. Viene sufrimiento, viene exclusión, viene persecución, viene discriminación, viene todo eso. Pero vendrá también la resurrección. Y el Hijo del Hombre, para llegar a la resurrección, tiene que pasar por la cruz. Escuche bien, no es si quiere, no es si le parece, no es por si acaso, tiene que pasar por la cruz. Y entonces llega nuestro amigo Pedro, y entonces se lleva aparte a Jesús, lo agarra y le dice: venga para acá, venga para acá. Y se lo lleva aparte y comienza a decirle: no, Señor, eso no puede pasar. Eso no te puede ocurrir a ti. Ay, tan considerado Pedro, ¿cierto? Ay, no. Pedro tan considerado. ¿Será que Pedro estaba pensando en Jesús? No, Señor, no te puede pasar eso. Qué horrible que te crucifiquen, que te excluyan, que te escupan, que te persigan. ¿Será que sí? ¿Ustedes qué dicen? ¿Quién da más? ¿Será que...? Ya, siéntese. ¿Será que Pedro estaba pensando en Jesús? No. Pedro estaba pensando ¿en quién? En él. Porque Pedro no tenía nada de bonito. Ah, Pedro era bien inteligente. Era impulsivo, pero inteligente. y llegó e hizo la ecuación, calculó y dijo: si eso le pasa a Jesús, quiere decir que eso también me va a pasar a mí. ¡Ja! Entonces, si eso le pasa a Jesús, me va a pasar a mí. Yo no voy a permitir eso. Miren, mis hermanos, para poder nosotros entender esto, tenemos que entender primero qué es la cruz. Nosotros podemos pensar la cruz en dos aspectos: un aspecto más bien negativo y un aspecto más bien positivo. La cruz, en aspecto negativo, no es un adorno, porque podemos pensar que la cruz es la que usted se pone o la que pone allá en su casa. No, la cruz es otra cosa, no es un adorno. La cruz no es un sufrimiento sin sentido. No es masoquismo. Ya vamos a ver qué es la cruz. La cruz no es un sacrificio sin un propósito. ¿Qué es la cruz, entonces? La cruz para un cristiano es el medio. ¿Qué es la cruz? ¿Qué es la cruz? Están dormidos todavía. ¿Qué es la cruz? El medio. Escuchen, el medio, no un medio. El medio. Quiere decir eso, que no hay uno, no hay un segundo medio. Es el medio, no hay otro medio. Es el medio para la salvación. Es el medio para la salvación, para la resurrección, para la glorificación. Es el medio, no un medio. Por eso todo cristiano tiene que pasar por la cruz. Es el medio para la salvación. Pero usted tiene que tenerlo claro. La cruz usted la puede asociar con una enfermedad. Sí. La cruz usted la puede asociar con una situación muy complicada en su hogar. Sí. La cruz usted la puede asociar con ese hijo que está en las drogas, ese hijo adicto, ese hijo rebelde, ese esposo rebelde. Sí. Pero no para que usted sufra y sufra y sufra sin sentido. Que llegan donde el padre y y le dejan a uno este hombro aquí untado de no. La cruz tiene que tener un sentido. Si tú estás sufriendo, es sufrimiento, nada que hacer. La cruz no es un adorno, es dolorosa, uno sufre. Pero uno tiene que tener claro que está sufriendo para algo más, para algo superior, para algo más grande. Que usted se aguanta ese dolor, ese sufrimiento, porque viene algo más grande. Eso es distinto. Si usted sufre por sufrir, se llama masoquismo. Si usted sufre por sufrir, se llama estupidez. Y vaya a un psicólogo. Pero si usted sufre porque dice: vea, de este sufrimiento Dios me está llevando a algo más grande. Esta enfermedad, Dios no quiere que estés enfermo, pero permitió esa enfermedad. No te la mandó, la permitió. ¿Qué quiere Dios con esa enfermedad? ¿Qué quiere Dios con ese dolor que estás atravesando? Yo recuerdo un sacerdote eudista de mi comunidad padeciendo un cáncer terrible. Yo era aún seminarista y este padre sufría una enfermedad terrible y los dolores tenaces, un dolor porque era un cáncer en la médula. Y este hombre no se quejaba y todos los días corrían ríos de gente alrededor de su lecho de enfermo. Y él se mandó a comprar una bolsada de ovejitas, de esas que uno pone en el pesebre. Y cuando las personas pasaban por allí, él tomaba una ovejita, escribía su nombre, el nombre de la persona, y decía: voy a orar por ti. Y las personas que tenían contacto con él se sorprendían de ver la fortaleza de este hombre. Se sorprendían de ver cómo él enfrentaba la enfermedad con esa altura. Cómo enfrentaba la enfermedad con tanta valentía. Cómo enfrentaba la enfermedad con tanta espiritualidad. Y muchos recuperaron el sentido de vida. Veía muchos jóvenes que pasaban por allí y veían a este hombre y decían: yo tengo que valorar más la vida. Y cambiaban. Uy, yo tengo que valorar más a mis padres. Mis padres pueden estar en esta situación como en la que está este padre. Y cambiaban. ¿Sí ven? Ahí había un propósito. Este sacerdote descubrió el propósito. Dios no lo quería enfermo, pero permitió esa enfermedad, ese cáncer, para que él fuera medio, para que muchos llegaran y se reconciliaran con Dios y con la vida. Piense usted en las cruces que está viviendo y pregúntese: ¿es un medio para qué? ¿Es el medio para qué? ¿Es el medio para qué? ¿Estás atravesando por una situación económica dura? ¿Para qué? ¿Qué quiere Dios con eso? ¿Qué quiere Dios en tu vida con eso? Y una vez lo descubras, vas a encontrarle sentido a esa cruz. Vas a encontrarle sentido a ese sufrimiento. No es fácil. Jesús dijo: ¡ay, qué rico la cruz! Dame otra, Señor. No, la cruz no es fácil. La cruz es dolorosa. ¿Es fácil comprender el para qué? No. Jesús, de rodillas ante el Señor, le decía a su Padre: Padre, si es posible, aparta de mí este cáliz. Pero que no se haga mi voluntad, sino la tuya. ¿Cuál es el sentido de la cruz? El sentido de la cruz es un para qué. ¿Para qué Dios me permite eso? ¿Para qué Dios me está pidiendo esto? Entonces ese es el sentido de la cruz. Por eso Pedro no lo comprendía. Por eso Pedro tomó a Jesús y se lo llevó aparte. Y le insistía: no, eso no te puede pasar. ¿Cuál era la pregunta de Pedro? ¿Cuál era la inquietud de Pedro? ¿Por qué Pedro se lleva a Jesús? Ah, hay varias razones. Primero, porque Pedro no quería incomodarse. Pedro tenía una visión de Dios distinta a la que Jesús le estaba proponiendo. Pedro no quería incomodarse. Ustedes y yo podemos tener una visión de Dios así. Un Dios facilista. Un Dios que se acomode en mi molde. Un Dios que se acomode a mi manera. Ojalá yo pueda esquivar el dolor. Es más fácil ese Dios, donde yo puedo esquivar el dolor, donde yo puedo esquivar la cruz. Eso es más fácil. Una religión así muy chévere. Chévere, traduzcas en español colombiano es agradable, bacano, ¿sí? Cool. No sé qué más. Es muy agradable un Dios así. Un Dios que yo pueda moldear a mi manera y donde yo pueda esquivar la cruz. Por eso Pedro se lleva a Jesús aparte y le dice: no, ese no es el Dios que yo quiero. Yo quiero un Dios que responda a mis deseos, a mi manera, a mis esquemas, a mis tiempos. Y así hay muchos católicos. Así hay muchos católicos. Y le quiero decir una cosa, usted puede ser uno de ellos. Que quiere un Dios facilista. Que quiere un Dios acomodado a su manera. Que quiere un Dios que se acomode a su molde. Usted y yo podemos ser uno de ellos. Y podemos estar en la posición de Pedro, queriéndole enseñar a Jesús cómo tienen que ser las cosas. Atrevido. Atrevido. Queriéndole enseñar a Dios cómo tienen que ser las cosas. Dios, ¿por qué las cosas así? Si yo ya tenía un proyecto, ¿por qué me desbaratas esto? Yo ya tenía mi proyecto de vida arreglado. A ver, ¿qué te pasa? Igual de atrevidos como Pedro podemos ser. Queremos decirle a Dios cómo hacer las cosas. Yo recuerdo que en Medellín, junto con el padre John, el día del Jueves Santo, donde se hace el gesto del lavatorio de los pies, quisimos hacer algo distinto para que la gente entendiera qué es eso del servicio, qué es eso del Señor que nos pide cruz. Y entonces dijimos: vea, eso de disfrazar a 12 señores de apóstoles y lavarle los pies, puede que sí diga algo, sí, pero ¿será que la gente lo entiende o eso se nos convierte más bien en una obra de teatro? Y dijimos: hagamos algo distinto, distinto. Esa iglesia estaba repleta, claro, el Jueves Santo, ustedes saben, somos católicos de Semana Santa, de una semana. Entonces, ahí va toda la gente, toda la gente. Entonces, el templo estaba repleto. Y el padre acababa de decir la homilía, y todo el mundo decía: ¡amén! ¡Aleluya! ¡Bravo! ¡Gloria a Dios! Ah, bueno, parece que entendieron. Ahora vamos al ejercicio, a la práctica. Y entonces le pedimos a las personas que estaban sentadas que se pusieran de pie y le cedieran el puesto a los que estaban de pie. Y entre ellas se miraban así: está loco el padre, hello. O sea, yo vine aquí desde las 3 de la tarde a guardar mi puesto. Yo no me paro. Yo, que se paren los de atrás. Ahí sí todo el mundo enfermo. No, es que la columna... Ay. No, yo sufro en el pie. Ay. Todo el mundo enfermo, ahí sí. Nadie se paraba. Todo el mundo cuchicheaba entre sí. Eso es lavar los pies. Eso es servir. Eso es incomodarse. Pedro no entendía el por qué Jesús le decía que tenía que sufrir, porque él no quería incomodarse. Y en la iglesia tenemos mucho católico acomodado, acomodadito. Después de que termine este congreso, quiero ver a ver cuántos van a servir. Me pasó en un congreso, no voy a decir dónde, porque están viendo por allá. Terminaba yo de hablar del servicio. Estaba hablando del servicio cristiano y decía que sinónimo de católico, sinónimo de cristiano es ser servidor. Y todos decían también, ¡amén! ¡Aleluya! ¡Gloria a Dios! Yo dije, no. Y se me acerca uno de los servidores y me dice, padre, dígales que por favor, al terminar la predicación, al terminar el evento, necesitamos varones que nos ayuden a desarmar la tarima, porque hay que entregar el salón rápido. Bueno, yo dije, estos dijeron todos amén. Eso en 5 minutos desarmamos todo y listo. Y les digo yo, a ver, vamos a poner en ejercicio, necesito que vengan aquí varios. Estaba esto lleno, así como acá. Que varias personas nos ayuden para desarmar la tarima, porque necesitamos entregar el salón rápido a una hora precisa. Todo el mundo sufría de los huesos, todo el mundo sufría del vértigo, de... ¡Ay! Padres, que excusen. Para la cruz siempre hay excusa. Y terminábamos de hablar del servicio. Somos como ese Pedro que quiere esquivar la cruz. Somos como ese Pedro que no se quiere incomodar. Y qué pena, mis hermanos. El cristianismo es incomodarse. Incomodarse un poquito. El cristianismo no es de confort, de ay, qué rico se siente aquí y listo. El cristianismo implica la cruz, por eso se llama cristianismo de cruz. Y es el medio, no un medio. No es opcional, no es facultativo, que si quiero hoy o si quiero mañana. Es definitivo, es el medio. ¿Por qué Pedro seguía esquivando la cruz? Ya dijimos, no quería incomodarse. Pero también tenía, vea, decimos en Colombia, yachí achí, le daba cutu, cutupeto, decimos también en Colombia, ¿cómo? Cutupeto. O sea, le daba chi, como el chavo. Le achía chi. Le daba miedo. Miedo. Ese miedo que no es solamente un susto. El miedo es desconfianza de Dios. ¿Qué es el miedo? Desconfianza de Dios. No es solamente un susto, no es una fobia. El miedo es desconfianza de Dios. Estás pasando por tu cruz, por la enfermedad. Estás pasando por la situación económica o de división en tu familia. Pero si te llenas de miedo, claro, eso se te convierte en un infierno. La cruz no se te convierte en el medio para, sino en un infierno. Yo conozco personas con enfermedades en los huesos, que es una cruz diaria, no tiene cura, es enfermedad, dolores tras dolores, que saben vivir su enfermedad de cara a Dios. Y dicen, este sufrimiento yo lo ofrezco por la salvación de las almas de los jóvenes, por la salvación de mi familia. Este dolor tiene sentido. Pero también conozco personas que se llenan de pánico. Y entonces, claro, vienen más enfermedades, más dolores. A veces dolores más intensos, porque desconfías de Dios. El miedo es 2 puntos igual a desconfianza de Dios. Por eso a veces no queremos agarrar la cruz. Esa es la razón por la cual Pedro le huye a la cruz. No quiere incomodarse y tiene. Estamos en un cementerio, le digo. Vean esas momias que hay allá. Parecen vivos. ¿El miedo es qué? Desconfianza de Dios. Entonces esto es lo que le pasa a Pedro. Pedro siente desconfianza de Dios, porque no cree en la resurrección todavía. La cruz es el medio para la resurrección, para la vida. Convénzase de eso. Pero de que hay cruz, no la podemos evitar. Entonces el Señor lo mira y le dice, Pedro, lo que pasa es que tú todavía sigues pensando como los hombres, como el mundo. Y ahí es lo tercero. Pedro tiene desconfianza de Dios, no quiere incomodarse y sigue pensando como los hombres. Y hay mucho católico y mucho cristiano que sigue pensando en los esquemas del mundo. En la parte económica sigue pensando como los hombres. Lo importante es trabajar, trabajar y trabajar. Lo importante es ser alguien en la vida. Esas son las expresiones que usamos. Sigues pensando no como Dios, sino como el mundo. Los jóvenes, no, lo rico en la vida es disfrute, disfrútese la vida, aspírese todo lo que quiera. Porque eso sí es vida, eso sí es disfrute, eso sí es alegría, eso sí es vida. Sigues pensando como los hombres. Y hasta que dejemos de pensar como los hombres, hasta que no dejemos de pensar como los hombres, no podremos comprender el sentido de ser cristianos. Póngase la mano en la cabeza y hágase así, hágase un masajito. Eso ayuda para que le salga pelo, vean. Usted se tiene que hacer más duro. Hágase así. Y diga, haga usted también, cuidado se despeina. Yo tengo que pensar no como los hombres, sino como Dios. Yo tengo que pensar bajo la unción del Espíritu Santo y no bajo la lógica del mundo. Diga su nombre fuerte y dése un golpecito así. ¿Entendió? Ahí sí se pega pasito. Ahí. Si le hubiera dicho que le hiciera eso al vecino, ahí sí. Y si es el esposo más duro, ¡pam!, con el zapato. Ahí sí, vea, todos acomodados. Ahí sí. ¿Entendió, Juan Pablo? Deja de pensar como el mundo, como los hombres, y da el paso a pensar como Dios. Entra en la lógica de Dios. Entra en el mundo de Dios. Entra en la manera de pensar el mundo como Dios. Esto es, ¿cómo ve Dios el dinero? ¿Cómo ve Dios tu sexualidad? ¿Cómo ve Dios tu familia? ¿Cómo quiere Dios tus relaciones sociales? ¿Cómo quiere Dios que seas un ciudadano? ¿Todo o nada? Jesús lo tiene que hacer todo en tu vida. No unas partecitas. No por partecitas. No, esto que lo decida Dios, esto yo. Yo pienso así. Ustedes escuchan muchas personas, católicos, diciendo, sí, la iglesia dice eso, pero es que a mí me parece, es que yo pienso. Pues rico que pienses, ya eso es un avance. Chévere, qué chévere. Bien, very good. Chévere que pienses, pero no es como tú piensas, sino como Dios piensa. No es a tu manera, sino a la manera de Cristo, a la manera de Dios. Y por eso muchas cosas en el mundo y en la iglesia no nos funcionan, porque seguimos en el esquema de mi esquema, mi manera de pensar, mi manera de ser. Yo me relaciono así con Dios y no queremos dar el paso. No queremos dar el paso. Ay, no, yo que me voy a confesar con un hombre igual de pecador a mí. Yo me confieso en mi casa. Yo y mi chuchito y Diosito, yo y yo. Piensas como hombre, no como Dios. ¿Yo para qué voy a ir a misa? Eso yo oro en mi casa, a ver si lo hace. Empezando por ahí. ¿Yo para qué voy a ir a misa? Yo me quedo en mi casa. Yo me pongo de rodillas. No, no es a tu manera. No es como tú quieras.

0: No le saque piojos, no, masajito. Ya veo la señora ya también comiéndose los piojos.
1: ¡Ay, cochina!
0: Y tienes que pensar, no como los hombres, sino como Dios. Tienes que pensar, no como el mundo, sino como Cristo. Y pregúntele el nombre y dígaselo. ¿Entendiste? Pégale un coscorroncito, pasito, pasito. ¡Ay! Por allá la vi, vea. No como los hombres, sino como Cristo. Y les dice tres frases o tres palabras. El que quiera venir, el que quiera ser discípulo mío, oiga lo que dice el Señor, el que quiera. Esto no es obligatorio, pero si te llamas cristiano, entras en esta dinámica. O si no, eres budista o lo que sea. Pero si tú te llamas cristiano, si tú quieres seguir a Cristo, entonces, le dice el Señor, si tú quieres seguirme, tienes que hacer estas tres cosas. Dejar de pensar como el mundo, sí, pero niéguese a sí mismo. ¡Qué duro es eso! Negarse a sí mismo no es cuando te llaman del banco y tú mismo contestas y dices, no, no está. Se fue para la luna, chao. Eso no es negarse a sí mismo. Negarse a sí mismo es renunciar a tu propio esquema. Eso, vea, eso duele, eso me cuesta a mí, nos cuesta a todos. Porque claro, uno tiene su manera de ver las cosas, uno dice, es que tiene que ser así. En Colombia, yo les he hablado en varias ocasiones sobre el conflicto armado entre las guerrillas de las FARC y el gobierno, ese diálogo que se está dando para obtener la paz. Llevamos 60 años matándonos, 60 años de guerra, hasta que dijimos, no más, no nos podemos seguir matando eternamente. Hay que hacer procesos de perdón. Y entonces, procesos de perdón y de política. Tiene que ser la política la que esté allí al frente, ¿cierto? ¿Y cómo es este proceso de perdón? Pues que los guerrilleros colombianos, por cierto, pero que son guerrilleros, vengan a insertarse a la sociedad. Vengan a vivir con nosotros. Y como ese era su trabajo, matar, entonces ya no van a tener trabajo, van a quedar desempleados. Y mientras se insertan a la sociedad, nos toca a los colombianos sacar de nuestro bolsillo un impuesto para pagarle a ellos. Usted viera las viejitas que van todos los días a misa. ¿Qué? ¡Nada de eso! Y son las que van a misa todos los días. ¡No, señor! ¡Ah, no! ¡Que se queden allá en la selva y los maten! Niégate a ti mismo, es negar tus esquemas y adherirte a los esquemas de Cristo. Claro, el esquema de nosotros es ese animal que reactivo. ¡Ah! Si me hacen, yo hago. Si me pegan, yo pego, ¿cierto? Ese es el esquema humano. Pero el esquema de Dios no es así. Si usted quiere ser cristiano, quiere seguir a Cristo, niegue sus esquemas. Te toca empezar a pensar como Cristo. Si no, no vas

¿Vas a sufrir? ¿No vas a ser un buen cristiano? Y no va a tener sentido, porque ser cristiano no es ir solamente a misa. Es entrar en la dinámica del servicio, es entrar en otra dinámica. Tome su cruz, es lo siguiente que le dice el Señor a Pedro. Tome. Esa palabra así no le suena. Tome. Haga así. Tome su cruz. Agarre su cruz. ¿Qué significa agarrar la cruz? Agarrar la cruz, tomar la cruz, es descubrir el propósito de la cruz. Asumirla. Oye, estás enferma, estás enfermo. Comprende eso. Compréndelo en tu vida. Asúmelo. Y piensa y pregúntate cuál es el propósito. Ya lo dijimos. ¿Qué quiere Dios con esto? Me duele. No entiendo muchas cosas, pero asumo la cruz. Asumo esa cruz. Porque ya sé que esa cruz es un propósito para algo mayor, algo más que tú ni siquiera alcanzas a comprender. Está en el proyecto de Dios. Algo superior que usted y yo a veces ni entendemos. ¿Por qué me pasa esto? No tengo la respuesta, nadie la tiene, no tengo la bola mágica. No, es algo superior. Y tercero, le dice el Señor a Pedro, sígueme. Pedro, venga para acá. ¿Usted otra vez? ¿Ve a la bola mágica? No, mentira. Pedro quería enseñarle a Jesús, como lo dije ahora, se lo llevó aparte. El maestro iba adelante y los discípulos, no, todavía no. Venga usted también. Venga acá. Los discípulos atrás. Y Pedro se le antepone. Quería ser maestro, el que enseña. Y Jesús le dice, atrás, Satanás. Atrás, pues. Ahorita todo el mundo le va a decir Satanás. Satanás, vení. Venga, todavía no. Venga para acá. Los discípulos van detrás. Usted y yo siempre seremos discípulos. No se te olvide. El maestro siempre va adelante. Tú no le vas a enseñar a Dios cómo hacer las cosas. Piensa. ¿Cuántas veces tú te pones delante del Señor y quieres enseñarle a Dios? Nuestro lugar es atrás, es seguirlo a Él. Amén. Eso es seguir a Cristo. La condición para ser cristiano es negarse a sí mismo, agarrar la cruz, tomar la cruz y seguir a Jesús, seguir sus pasos. Pero la cruz nos conduce a la victoria, a la gloria. Nosotros no vivimos un eterno Viernes Santo, no. Llega el domingo de la victoria. Mire, nosotros le hacemos mucho énfasis a la cuaresma, está bien, pero hay católicos de cuaresma. Llega la Semana Santa y el domingo de resurrección y ¡puff!, se desaparecieron. Pero si es la fiesta más grande,
Es la fiesta de la vida, es la fiesta de la victoria, es la fiesta de la ruptura. Y nosotros nos quedamos enviernesando. No, mis hermanos. Llega la vida, llega la resurrección, llega la victoria de Cristo. Llega la victoria. En esa situación que estás viviendo de dolor, de cruz, de sufrimiento, hey, ese no es el fin, ese es el medio. El fin es la vida, el fin es la victoria. Ese es el fin. No te quedes en un eterno Viernes Santo, en una eterna Cuaresma. Vive, vive un eterno domingo de resurrección. Vive un eterno domingo de resurrección. Esa sí es la finalidad. Ese sí es el fin. La cruz es el medio. No lo podemos evitar. Nos toca. Pero lo que yo vivo eternamente sí es la victoria de Cristo. Y por eso los carismáticos, así estemos, ay, con el dolor, ay, siempre que nos preguntan, ¿cómo estás? ¿Qué decimos? Bendecidos, porque mi finalidad no es este dolor, mi finalidad no es la cruz, mi finalidad no es lo que estoy pasando, mi finalidad es la vida en Cristo, y en la vida en Cristo yo soy bendecido, yo soy victorioso, yo soy un bendecido. Esa es mi finalidad. Tienes que vivir una finalidad de victoria. Entender que tu cruz es para la victoria. Entender que tu dolor, tu sufrimiento, entender todo eso es para la victoria. Eso sí es la finalidad. No te quedes en Cuaresma, no te quedes en Viernes Santo. Vive, vive un eterno domingo de resurrección. Por eso ustedes que ya aprendieron, durante esta Cuaresma se hacen viacrucis en las parroquias. Y dele al viacrucis, y dele al viacrucis, y dele al viacrucis. Ta, ta. Pero llega el domingo de resurrección y se perdió la gente. Pero si ese es el sentido de nuestra vida, nos quedamos en el masoquismo. El sentido de nuestra vida cristiana es la Pascua. ¿Quieren seguir a Cristo? ¿Qué tienen que hacer? Niéguese. Tome la cruz. Ok. Niéguese a sí mismo. Ponga su mano en el corazón. Y renuncio a mis esquemas. Renuncio a mi manera de pensar. Egoísta. Centrada en mí todo el tiempo. Renuncio a los esquemas del mundo que me ofrecen felicidades efímeras, felicidades efímeras, y me adhiero a Cristo. Tomo mi cruz y me pongo de pie. Y lo sigo. Y vamos a hacer un ejercicio. A ver si se van a desacomodar. Y lo sigo. Sígalo. Sálgase de su puesto. Y lo sigo. Aquí, aquí no hay ladrones. Aquí hay cristianos. Y lo sigo. Comience a caminar. Véngase acá. Comience a caminar. Eso es seguir a Cristo, desacomodarse. Quédate ahí. Desacomódate. Sal, sal de tu comodidad. Lo sigo. Sal de tu comodidad, de tus esquemas, de tu egoísmo,
de tu zona de confort. Sal. Eso es ser cristiano, estar en movimiento, estar en seguimiento, con todo y tus limitaciones. Amado Señor, aquí están estos tus hijos que te siguen. Aquí están estos tus hijos que quieren negarse a sí mismo, negarse a los esquemas del mundo, tomar la cruz, Señor, de sus días, tomar la cruz que los envuelve y seguirte. Acá están, Señor, míralos, son tus seguidores. Aquí están estos tus hijos, Señor, que te siguen, que están en movimiento, que no se quedan quietos, que quieren seguirte. Pídele al Señor que te ayude a salir de tu zona de confort, a dejar de sacar excusas para servir. Siempre tienes una excusa para servir en tu parroquia, en la renovación carismática. Siempre tienes una excusa. Dile, Señor, hoy renuncio a mis excusas. Hoy renuncio, Señor, a mis esquemas, a los esquemas del mundo, esos esquemas fríos, esos esquemas, Señor, utilitaristas. Señor, acá estoy, te sigo. Y vamos a seguir al Señor.

hermanos, es el momento de dar el paso, de dar el paso en tu familia, de dar el paso en tu espiritualidad. Es el paso. Si aquí hay jóvenes que quieren dar el paso del servicio al Señor en el sacerdocio, al final acérquese a mí. Yo voy a estar allá en la mesa. Y dígame, yo quiero servirle al Señor. Si hay jovencitas que quieren servir en la vida religiosa, acérquese también allá. Si hay personas que quieren servir en la renovación carismática, se acercan a Fati. Ella les va a decir dónde, en qué parroquia se puede congregar, dónde puede servir. Estamos diciendo al Señor que aquí están mis manos, mis pies, mi cansancio, mi trabajo. Hoy has decidido seguir al Señor, y Él, cuando usted y yo lo seguimos, nos colma de una alegría inmensa. Amén. Denle un fuerte aplauso al Señor. Fuerte, fuerte, fuerte ese aplauso. Y vamos a ir cantando y regresando al puesto. Señor, me has mirado a los ojos.

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Hola, bienvenidos nuevamente a su programa Ánimo y Adelante con la comunidad de Alcohólicos Anónimos, que hoy en día pues estamos cediendo nuevamente en los micrófonos de En Familia Radio para todos ustedes. En esta ocasión pues nos encontramos con nuestros invitados, lo que es Juan, y tenemos también a lo que es Nacho formando parte de esa comunidad. Y hablando sobre el tema que tenemos hoy, pues es la próxima frontera emocional. En esta tarde estamos iniciando lo que es esta nueva aventura y esta parte donde nosotros los alcohólicos todavía llevamos esa parte de emoción que existe todavía en nosotros. A pesar de los años, todavía seguimos brincando en el trampolín y todavía por ahí, pues, algunos conservan todavía los pantalones cortos. Pero pues en esta tarde vamos a dirigirnos a lo que es más que nada